0: el ejercicio, sabemos que cuando realizamos ejercicio pasa más sangre por unidad de tiempo y a través del pulmón, y esto mejora la oxigenación de los tejidos. Y esto significa que el oxígeno llega a todas y cada una de las estructuras que componen el cuerpo humano.
1: Sí.
0: Sabemos que el oxígeno es el catalizador de todas las reacciones bioquímicas de nuestro cuerpo. De ahí la importancia de realizar un buen ejercicio, porque mejoramos la oxigenación, pero también estimulamos el sistema linfático, ese gran olvidado de la medicina.
1: Sí.
0: Siempre lo decimos, Magdalena, tenemos un especialista para 6 litros de sangre y para 14 o 15 litros de linfa, no tenemos un especialista.
1: Sí.
0: Y sabemos que cuando tenemos un atasco en un punto concreto y específico de nuestro organismo, vas a tener ahí una patología.
1: Ajá.
0: Si es en tiroides, si es en los músculos, si es en los tendones, en cualquier parte de tu cuerpo, si tienes atasco linfático, vas a tener problemas derivados de ese atasco linfático.
1: Sí.
0: ¿Y cómo movemos la linfa? Porque la sangre ya sabemos que se mueve con el corazón, con ese movimiento pulsátil.
1: Sí.
0: Pero sabemos que la linfa no disponemos de un corazón pulsátil. El corazón del sistema linfático en realidad es el bazo.
1: Sí.
0: El bazo no se mueve con el corazón. ¿Y quién nos puede ayudar a movilizar el sistema linfático? Que está implicado en la eliminación de macromoléculas tóxicas que no pueden salir, no se pueden eliminar por otras vías, se eliminan a través del sistema linfático, y también sabemos que el sistema linfático está muy relacionado con nuestro sistema inmunitario, pues el ejercicio.
1: ¿Sí?
0: Porque el sistema linfático es una red canalicular que discurre de forma paralela al sistema de arterias y de venas. Pues bien, cuando movemos los músculos, producimos microcontracciones, y estas microcontracciones contraen precisamente el sistema linfático y hace que el sistema linfático se movilice.
1: Sí.
0: Si no te mueves, no movilizas esos 14 o 15 litros de linfa. De ahí la importancia de tener un buen ejercicio diario. A veces nos preguntan si aeróbico o anaeróbico.
1: Sí.
0: Es bueno tener de vez en cuando un anaeróbico, pero todo depende un poco de la persona.
1: Claro.
0: Hay personas que quizás están muy debilitadas y le va mejor realizar un ejercicio aeróbico, que es un poquito más suave, pero en definitiva hay que moverse.
1: Sí.
0: Los músculos necesitan movimiento, porque el músculo que no se mueve se atrofia.
1: Ajá.
0: Y con el tiempo pues puede generar distintos problemas de salud, no solamente de salud muscular, sino también salud metabólica, porque
1: sí,
0: si no te mueves, no quemas glucosa, y si no quemas glucosa, te vuelves resistente a la insulina, por el aumento en la insulina que genera, y con el tiempo puede llegar a un problema de diabetes 2, tipo 2, por una falta de movimiento. Pero también necesitamos una buena macro y micronutrición. Macronutrición, me refiero a evitar alimentos altamente refinados.
1: ¿Sí?
0: Que alteran, perturban el funcionamiento del aparato digestivo. Proponemos la dieta paleolítica, que es una dieta en realidad muy sencilla, fácil de realizar, en la cual ya hemos suprimido y eliminado aquellos alimentos que inflaman el intestino.
1: ¿Sí?
0: Y ojo, cuando inflamas el intestino, inflamas también tu organismo. La dieta paleolítica, de alguna forma, cumple con estas expectativas terapéuticas de aportar un alimento que no inflame el organismo. A nivel de micronutrición, muy importante el buen mantenimiento de esa vitamina D3. Mundo Natural nos ofrece vitamina D3 de 4.000 unidades internacionales. Y sabemos que la vitamina D es una vitamina pleiotrópica. Y esto significa que interactúa con la práctica totalidad de las estructuras de nuestro organismo. Es antidepresiva, mejora las funciones cognitivas cerebrales, es preventiva del Parkinson, preventiva del Alzheimer, muy importante como preventiva del cáncer de colon, del cáncer de próstata, del cáncer de mama en la mujer.
1: Sí.
0: Vemos que es una vitamina que la propia naturaleza nos la aporta de forma gratuita. Nos dice, tómate esta vitamina, porque esto te va a mejorar tu salud. Nosotros a veces no no tomamos de forma adecuada el sol. Esto pues puede provocar niveles por debajo de 30 nanogramos mililitro, que de alguna forma pueden afectar directamente al buen funcionamiento general del organismo. Pero decíamos que uno de los puntos claves y muy específicos del organismo es el sistema inmunitario, y a medida que entramos en años va disminuyendo, se va envejeciendo este sistema inmune y lo hace menos eficaz. Pues fíjate, distintos estudios que se han realizado en distintas universidades han visto que el aporte diario de vitamina C en su forma liposomada, como nos ofrece Laboratorios Magnis en forma de bebida, ayuda a rejuvenecer hasta 30 años la actividad de nuestro sistema inmunológico. Es fantástico lo que produce realmente esta vitamina.
1: Sí.
0: También nos podemos ayudar con preparados como Propolvit Defense, que aporta distintos elementos, como por ejemplo el propóleo, la jalea real, hongos como es el reishi, el shiitake, que tienen una acción inmunoestimulante a partir de la cual optimizamos y mejoramos globalmente el sistema inmunitario. También tenemos que recordar que el 80% de la actividad del sistema inmunitario es el intestino. Aquí un apoyo nutricional con preparados prebióticos y probióticos estaría también muy indicado en ese proceso de regeneración de todo lo que es el equilibrio de nuestra flora intestinal.
1: Sí.
0: En resumidas cuentas, Magdalena, buen ejercicio, buena macronutrición, buena alimentación, buenos complementos dietéticos micronutricionales y dormir bien. Recordamos, el dormir bien también juega un papel muy importante. Fíjate, si duermes mal, tu expectativa de vida va a disminuir en unos cuantos años. Entonces, preparados que nos aportan la melatonina, bien en su forma liposomada o en su forma normal, estarían también indicados para tener un sueño relajado y placentero, y que estos problemas de alteración del sueño no puedan repercutir en ese proceso de envejecimiento del ser humano.
1: Seguiremos, por supuesto, todos estos consejos porque queremos ampliar la esperanza de vida, por supuesto, de todos los que nos están escuchando. Me gustaría hacer una especial referencia a la falta de sueño que nos ha insistido, porque también han salido ahora distintos estudios que dicen que la falta de sueño puede alterar la microbiota y afectar al apetito e influir directamente en nuestro peso.
0: Efectivamente, la falta de sueño puede afectar a nuestra salud mental y cerebral, puede afectar también a nuestro sistema metabólico. De hecho, pues la persona que no duerme bien, resulta que cuando se levanta por la mañana o durante todo el día, pues lo que sucede es que tiene como nerviosismo, irritabilidad, ansiedad, compulsión por la comida, porque su sistema nervioso está alterado, porque no ha reseteado su cerebro durante la noche. Sabemos que el principal neuropéptido o un neurotransmisor que nos ayuda a tener sueño relajado y placentero es la melatonina. Pero si revisamos todo lo que es la neuroanatomía que termina en melatonina, tenemos que recordar que un aminoácido, que es el triptófano, que por cierto, entra a través de la proteína. Tanto la carne, como el pescado, como los huevos, como las legumbres pueden aportar triptófano. Pero tenemos que indicar aquí, Magdalena, que el triptófano es un aminoácido deficitario en el conjunto total de las proteínas que consumimos en el día a día. ¿Y qué quiere decir con esto? Pues que si tomas estas proteínas, llega al intestino y se encuentra un ambiente de disbiosis, una alteración, una perturbación del equilibrio de su flora intestinal, pues resulta que este aminoácido, que es el triptófano, no se convierte en serotonina, porque recordamos que a nivel intestinal fabricamos el 80% de serotonina, a nivel cerebral 5% de serotonina, a nivel de la piel, que es el tercer cerebro, 15% de serotonina. Y este aminoácido se transforma en una molécula llamada indican, cuando tenemos una disbiosis o esa perturbación del equilibrio de nuestra flora intestinal, y esto pues nos lleva de alguna forma a un déficit de triptófano que no se convierte en serotonina, y sabemos que la serotonina, por una serie de procesos bioquímicos denominados de acetilación y de metilación, donde participan de forma muy activa un grupo de vitaminas, por ejemplo, la vitamina B12, ¿sí?, y la vitamina B9 o ácido fólico, que por cierto, Mundo Natural ha desarrollado una vitamina B12 metilada y liposomada, y una vitamina B9 metilada también y liposomada, para que este proceso de biotransformación de serotonina a melatonina pueda llevarse a cabo y así poder conseguir buenos niveles de melatonina, que recuerdas que empezamos a producir melatonina una hora después de la puesta al sol.
1: Sí.
0: Entonces, un apoyo también nutricional con preparados que aportan el triptófano, sí, como precursor de la serotonina, apoyados también con preparados que de alguna forma B12 y vitamina B9 para que esta conversión tenga lugar. Y si tienen la desgracia de tener la glándula pineal, que es donde se produce esta biotransformación de serotonina a melatonina, si está calcificada, tenemos que dar ya directamente la melatonina.
1: Sí.
0: Elegimos pues melatonina liposomada. Mundo Natural nos ofrece esta posibilidad de melatonina liposomada. Uh-huh. Se llama Cal

0: con preparados que de alguna forma B12 y vitamina B9 para que esta conversión tenga lugar. Y si tienen la desgracia de tener la glándula pineal, que es donde se produce esta biotransformación de serotonina a melatonina, si está calcificada, tenemos que dar ya directamente la melatonina.
1: Sí.
0: Elegimos pues melatonina liposomada. Mundo Natural nos ofrece esta posibilidad de melatonina liposomada. Uh-huh. Se llama Cal Plus, melatonina liposomada, sí, de fácil absorción, de fácil asimilación, con una alta biodisponibilidad, porque todo lo que está liposomado atraviesa la barrera hematoencefálica, sí, para llegar a las estructuras del cerebro que necesitan de la acción de este neuropéptido, de este neurotransmisor, que es la melatonina. Uh-huh. Pero, Magdalena, a veces, sí, hay muchas personas que se llevan los nervios a la cama.
1: Efectivamente, ahí los llevamos.
0: Y si te llevas los nervios a la cama, estás dando vueltas y vueltas y vueltas a tu cabeza y no hay forma de conciliar el sueño. Bueno, pues aquí nos podemos ayudar de preparados también, como es el Neuroestrés, que aporta esa L-tianina, o nos podemos ayudar también del GABA, ese ácido gamma-aminobutírico que nos ofrece Mundo Natural, que actúa pues como un Valium natural, un apoyo nutricional con magnesio. Sí. Sabes que el magnesio interactúa en un tipo de receptores muy bien conocidos en medicina a nivel cerebral, que son los receptores NMDA, son receptores postsinápticos.
1: Sí.
0: ¿Y qué significa esto? Pues este tipo de receptores interactúan con el sistema del glutamato, uh-huh, o con el sistema del GABA.
1: Sí.
0: Pues bien, cuando no llega suficiente magnesio a este tipo de receptores NMDA, produce ese tipo de receptor un estímulo del sistema glutamato. Estas son personas que están dando vueltas y vueltas y vueltas a la cabeza y no dejan ni un solo segundo en blanco el cerebro.
1: Sí.
0: Es muy típico de una deficiencia nutricional el magnesio, y aquí necesitamos que llegue magnesio para que este tipo de receptores estimule precisamente el GABA, que nos va a ayudar a generar calma, relajación y sosiego en el cerebro. Aquí podemos utilizar preparados que aportan magnesio beta-glicinato, como puede ser Vimacin Forte,
1: sí,
0: o también magnesio bitanano, magnesio de Mundo Natural en su forma liposomada. Hemos dicho que todo lo que es liposomado, cuando hablamos del cerebro, llega con mayor velocidad y con mayor actividad.
1: Sí.
0: Pues bien, aportando todo este tipo de complementos dietéticos nutricionales, evitando que la temperatura de la habitación esté muy caliente, uh-huh, que cuando tenemos calor en la cama no hacemos más que dar vueltas y vueltas y vueltas, evitar dispositivos electrónicos en la habitación que emiten luz azul, y esto pues puede perturbar la producción endógena de melatonina, pues son recursos terapéuticos naturales a partir de los cuales podemos tener ese sueño relajado y placentero, que sabemos que es muy importante para la salud global del cuerpo humano.
1: De acuerdo, doctor, pues seguimos todos los consejos. Le escribe Toñi y le pregunta que le ha escuchado hablar de los alimentos que producen mocos. Le gustaría que pudiera comentar cuáles son y cuándo hay que quitarlos y si es para siempre la retirada. En concreto está interesada porque sus hijos tienen 3 y 6 años, catarros frecuentes y muchos mocos.
0: Sí, siempre lo decimos que existen alimentos mucógenos. Son alimentos que inducen y favorecen en el organismo la producción de moco.
1: Sí.
0: Y claro, pues sobre todo en los niños, por eso a veces a los niños antes se les llamaba ven aquí mocoso.
1: Sí.
0: Los niños es muy frecuente que tengan moco porque consumen mucha leche cuando están así en crecimiento o lácteos. También sabemos que todas las harinas son inductoras de la formación de moco.
1: Sí.
0: Entonces debe evitar fundamentalmente las harinas y debe de evitar los lácteos. Los puede combinar, los puede sustituir por leche de coco o leche de almendra o leche de arroz, que son, en realidad, no es leche.
1: Sí.
0: Pero bueno, con un poquito de colacao puro o con un poquito de canela por la mañana,
1: sí,
0: o con unos copos de

0: de naturquinoa. La naturquinoa, sabes que es muy bueno también como aporte de proteínas.
1: Sí.
0: Sabemos que muchos niños no desayunan bien y cuando van al colegio, pues están presentes en el aula, pero están ausentes en las explicaciones que da el profesor.
1: Sí.
0: ¿Por qué? Porque si no desayunas bien, no aportas algo proteico, pues resulta que la L-tirosina, que es un aminoácido que en presencia de hierro se convierte en dopamina, pues no hay L-tirosina, no hay dopamina. Y la dopamina, lo hemos comentado muchas veces, nos da el impulso, la fuerza, la vitalidad, las ganas de desarrollar proyectos, la atención, la concentración, la motivación. Todo eso depende de la dopamina. Pero para poder construir dopamina por la mañana y que el niño cuando llega al colegio esté presente en el aula y también presente las explicaciones que da el profesor, necesita esa dopamina. Esa dopamina la podemos conseguir también con naturquinoa o algún compuesto proteico, puede ser un huevo pasado por agua o una loncha de jamón o de pavo, que esto no produce moco ni flema. Pues bueno, pues son desayunos que podemos utilizar, entre otras cosas, para evitar los alimentos refinados, que son normalmente inductores de moco. Pero cuando hablamos de niños con mucosidad, lo más importante no es darle un medicamento para que elimine el moco.
1: Sí.
0: Es mejor indicarle las pautas terapéuticas naturales para evitar que produzca y que fabrique ese moco.
1: De acuerdo. Vamos con otra consulta que le realiza a Gaby. Le pide una recomendación para la enfermedad de tiroiditis de Hashimoto que tiene recién diagnosticada.
0: Bien, sabemos que la tiroiditis de Hashimoto tiene que ver con una autoagresión del sistema inmunológico, donde nuestro propio sistema inmunológico ataca y agrede a nuestras propias estructuras corporales.
1: Sí.
0: En este caso, agrede al tiroides. Cuando a nivel analítico observamos los anticuerpos antihiperoxidasa, los TPO, elevados, o los anticuerpos antitiroglobulina elevados, pues ya sabemos que estos dos tipos de anticuerpos están atacando y agrediendo directamente a nuestro tiroides. Aquí es bueno realizar un análisis global de todo lo que es el tiroides. Para ello proponemos medir la TSH, hay que medirla, la T4 total y libre, la T3 total y libre, la RT3 y los anticuerpos antitiroideos. Y con esto tenemos podemos realizar una valoración integral. Si pedimos también los anticuerpos anti-TSH, muchísimo mejor. Y así valoramos realmente cómo está toda la actividad de la glándula tiroidea. Pero sabemos una cosa, Magdalena, que el gluten que entra a través de los cereales o también la caseína que entra a través de los lácteos, pues no le gusta a nuestro tiroides, porque son moléculas que se pueden depositar, a veces también lipopolisacáridos de bacterias gram negativas, tipo Clostridium, pueden depositarse en el tiroides. Entonces, ¿qué hace el sistema inmunológico? Dice, oye, veo algo raro en el tiroides, veo lipopolisacáridos, veo gluten, veo caseína. Uy, pues esto no es normal que esté en el tiroides. Entonces, el sistema inmune intenta atacar estas sustancias, estas moléculas. Hay más moléculas, pero estas son las más importantes. Y entonces, al atacar a estas moléculas, ataca a tu propio tiroides, produciendo una tiroiditis, que en definitiva es una inflamación de la glándula tiroidea.
1: Sí.
0: Aquí proponemos pues la dieta paleolítica para evitar este tipo de alimentos que pueden inducir o favorecer esta alteración a nivel del sistema inmunológico, evitar gluten, evitar caseína, algunas saponinas a veces también de legumbres, algunas lectinas también del tomate y sobre todo pues cuando tenemos disbiosis. Sabemos que hay un predominio de bacterias gram negativas tipo Clostridium que portan en su superficie unos lipopolisacáridos que cuando entran al torrente sanguíneo se pueden depositar, en este caso, en la glándula tiroidea. Medir también cómo está el nivel de hierro, cómo está el nivel de yodo, porque a veces no aportamos a través de la nutrición y de alimentación los distintos nutrientes que necesita el tiroides para poder fabricar directamente las hormonas tiroideas, que es la hormona tiroidea T4 y la hormona tiroidea T3. También aquí tenemos que recordar que el tiroides fabrica mucha hormona tiroidea T4 y poca hormona tiroidea T3. ¿Y qué es lo que hace el organismo para convertir T4 a T3? Que en realidad es la hormona tiroidea más activa frente al metabolismo. Pues la dirige hacia el hígado el 80% y a través de procesos químicos en el hígado biotransforma T4 a T3. Por eso, si tenemos el hígado lento, el hígado vago, el hígado perezoso, un hígado que no cumple con esas 550 funciones fisiológicas, pues una de las funciones es precisamente transformar hormona tiroidea T4 a T3. Entonces puedes tener un problema de tiroides, si no es este caso, por mal funcionamiento del hígado. Aquí nos vendría muy bien un depurativo hepático, Depur Plus, una cápsula antes del desayuno, comida y cena, de Mundo Natural, para abordar ese proceso de regularización fisiológica de nuestro hígado. Entonces, buena dieta, podemos aconsejarle que se realice estos análisis, recomponer también el equilibrio de la flora intestinal, y hay un preparado que se llama Tironil, que aporta nutrientes para que el tiroides fabrique sus propias hormonas tiroideas, y tomar dos o tres cápsulas unos 15 minutos antes de la cena.
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1: Vamos con otra consulta. Le escribe Angelines y dice que tiene una parestesia en la mandíbula por intervención precisamente de la mandíbula al sacarle en dos muelas, una de juicio y otra que estaba por debajo. Le han dicho que el nervio puede tardar en recuperar la movilidad y le han recetado vitaminas del grupo B. Dice que ya lleva un mes con este problema. ¿Le pide una recomendación?
0: Sí, efectivamente, si a través del procedimiento que le han realizado han tocado el nervio, el nervio tarda un poquito de tiempo en recuperar. Y aquí sí son muy necesarias las vitaminas del grupo B, B6, B9, B12. Sí. La vitamina, yo la aconsejaría tomar cuando termine las vitaminas que le han indicado, cambiar a vitaminas metiladas, como por ejemplo Vitanano B12 metilado y liposomado del Mundo Natural, tomar una cápsula diaria. Vitamina B9 metilado y liposomada del Mundo Natural, también una cápsula diaria. Y una cápsulita de B6. La B6 no está metilada. Ayudar también con omega 3. Digamos que la envoltura del nervio, para que nuestros oyentes hagan una idea, el nervio es como un cable de la luz. Por dentro va el cobre y por el exterior el plástico. Pues ese plástico se ha podido alterar, necesita omega 3, sobre todo DHA y un poquito de EPA. Pues oleomega 3 DHA de Mundo Natural, una perla con desayuno, con la comida y con la cena. Le puede ayudar también estos cuatro micronutrientes para que vaya de alguna forma nutriendo a este nervio que se ha podido alterar fruto de la intervención quirúrgica a nivel de la cavidad bucal. Hay un producto también de farmacia que me gusta mucho, esto tendría que hablarlo con su médico cabecera, que es el núcleo CMP. Lo venden en cápsulas y también creo que es inyectable. También está muy indicado en estas alteraciones, en estas perturbaciones de cualquier nervio que haya podido ser lesionado por cualquier motivo. Es un producto también muy bueno de farmacia.
1: De acuerdo, doctor. Otra consulta. Le preguntan acerca de la retracción de encías y sangrado frecuente. Dice que en alguna ocasión nuestra oyente le ha escuchado recomendaciones al respecto, pero no se ha quedado con ello.
0: Bien, cuando hay retracción de encías o tiene un problema de sangrado recurrente, significa que tiene infección. Hay un problema de infección dentro de la estructura bucal. Y, ojo, cuando entran bacterias por la boca, pueden entrar a través de las encías que están sangrando, pueden llegar al cerebro, pueden llegar al corazón, pueden llegar a cualquier parte del organismo.
1: Sí.
0: Fíjate, se han encontrado bacterias procedentes de la boca en las hernias discales. Ajá. Sabes que los discos intervertebrales son estructuras inmunotolerantes. Esto significa que el sistema inmunológico normalmente no ataca al núcleo intervertebral, esos núcleos pulposos. Pues bien, cuando llegan bacterias de la boca, por ejemplo, por Porphyromonas gingivalis, también Propiobacterium acnes, que a veces entra por la boca, y aprovechando este sangrado de encías, pues llegan al núcleo intervertebral, estos núcleos pulposos, y al principio, como es una estructura inmunotolerante, el sistema inmune no hace nada.
1: Sí.
0: Pero llega un momento en que la cantidad de bacterias es muy alta, entonces el sistema inmune ya se da cuenta y dice, uy, aquí hay mucho bichito, mucha bacteria, y esto hay que quitarlo. Entonces, al atacar a la bacteria, ataca al disco intervertebral y, consecuencias, hernias discales.
1: Ajá.
0: Producidas, sí, por, sí, acúmulo de bacterias procedentes de la boca.
1: Sí.
0: Fíjate también en muchos problemas de ictus,
1: sí,
0: de ictus a nivel cerebral, se han encontrado en las autopsias porfiromonas,
1: sí,
0: Porphyromonas gingivalis, que proceden también directamente de la boca. Entonces, ¿qué podemos plantear? Tiene que hablar con su dentista para hacer un curetaje, haga un saneamiento de las encías, porque cuando tenemos infección, esto hace que las encías se retraigan, porque no reciben una buena nutrición, como nutrientes que pueden ayudar, la coenzima Q10 bioactivada, uno al desayuno, otro a la comida, preparados que aportan colágeno, como por ejemplo Colacel Antios, tomar un sobre diario, muy importante la vitamina C. ¿Recuerdas que Cristóbal Colón, cuando fue al descubrimiento de las Américas,
1: sí,
0: pues se consumían rápidamente la fruta que aportaba vitamina C, porque eran travesías muy largas, entonces no disponían de GPS, y entonces muchos de sus marineros se murieron desangrados porque se rompían las estructuras vasculares de la boca y de otra parte del cuerpo debido a la falta de vitamina C, porque sabemos que la vitamina C es precursora del colágeno endógeno. Entonces, un apoyo nutricional en este sentido, con vitamina C en su forma liposomada que nos ofrece Laboratorios Marnis en forma bebida, o Vitanano C de Mundo Natural que nos ofrece en su forma también en cápsula, estaría muy indicado también para este problema de encías. Hacer enjuagues, se puede hacer enjuagues para eliminar bacterias de la boca con aceite de coco de Laboratorios Marnis, que disponen de unos botecitos de unos 250 mililitros,
1: sí,
0: cogemos una cucharada sopera, añadimos pues 4 o 5 gotitas de aceite esencial del árbol del té, lo mezclamos, hacemos el enjuague a nivel de la boca durante 3 a 4 minutos y lo escupimos, porque puede estar lleno de bacterias. Esto pues también es una forma de eliminar esas bacterias que, si no se eliminan, van a provocar grandes sangrados a nivel de encías, y encía que está sangrando es una puerta abierta de entrada a bacterias que pueden ir al cerebro, a los músculos, al corazón, a cualquier parte de nuestro organismo.
1: De acuerdo, doctor. Doctor, terminamos aquí, como siempre, agradeciéndole sus consejos y su presencia.
4: Hasta el próximo día.
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1: Hoy hablamos del tabaco y en concreto de los fumadores, porque cada fumador es un mundo. Tienen sus erróneas motivaciones para seguir fumando. El dejarlo es de lo más difícil y costoso. Es todo un proceso que pasa por diferentes fases, pero es posible dejarlo. Mucha gente lo consigue. Siempre va a ser necesario, si no se quiere recaer, la ayuda y el asesoramiento de un especialista en tabaquismo. Con uno muy experto, que además tiene publicada una guía para dejar de fumar, conversamos en este tiempo de salud. Doctor Darío Fernández, de la Clínica Legazpi de Madrid. Bienvenido, doctor.
4: Hola, muchas gracias.
1: En esto del fumar, supongo que ocurrirá como en el resto de las enfermedades, que habrá sus diferentes tipos y fases. ¿Cuáles son esos tipos de fumadores?
4: Sí, sí existe, igual que pues con todas las enfermedades. Y es muy importante, antes de iniciar el tratamiento de la deshabituación del tabaco, lo primero es saber con qué tipo de fumador estamos trabajando.
1: Sí.
4: Y esta es la primera pregunta. Y claro, pues hay diferentes tipos. Tenemos el tipo del fumador hedonista, que disfruta fumando, que se embelesa con el humo, que tiene todo un ritual para encender el cigarrillo, que se prepara, que se sienta, que se acomoda y que, bueno, pues se mete en esa nube, está subido en esa nube de placer que le provoca el fumar.
1: Sí.
4: No fuma mucho, ¿eh? No fuma mucho este fumador. Y luego tenemos el fumador negativo, que es el fumador que fuma para reducir las emociones negativas, reducir el estrés, la ansiedad, el malestar. Y este fumador pues está en fruto de atrapado por una trampa, y es que está utilizando un cancerígeno para relajarse.
1: Sí.
4: Y de hecho él dice que esta afirmación le define: los días tranquilos fumo menos, pero como tengo una preocupación, una ansiedad, es que los lío uno a continuación de otro. Y luego tenemos también otro fumador, que es el fumador ya claramente dependiente, que tiene una dependencia física.
1: Sí.
4: De la nicotina, que hay que olvidar que estamos hablando de una droga legal, sí, pero una droga al fin y al cabo que provoca pues bastante adicción, y que cada vez hay que incrementar la dosis para tener el mismo efecto. Entonces estos fumadores dependientes fuman fundamentalmente no para sentirse bien, sino para dejar de sentirse mal, o sea, para aplacar el mono. Y que, bueno, pues esto les lleva a que el tabaco les sirve para poder funcionar en su vida diaria, y fuman uno tras otro, ¿eh? Porque,
1: sí,
4: claro, aparece el mono en cuanto dejan de fumar.
1: Uh-huh.
4: Y también tenemos otro tipo, que es el que llamamos estimulante, que utilizan el tabaco como una fuente de energía o de incluso de inspiración para sentirse motivados, más despiertos, más concentrados. Entonces han dado cuenta que el tabaco sirve, porque los fumadores no son tontos, si fuman es porque le sirve de algo. Y en este caso es el típico ejemplo que la persona que se pone a hacer una tarea o escribir un artículo, sobre todo algo intelectual, pues necesita encenderse un cigarrillo antes de empezar.
1: Sí.
4: Lo suelen premiar al final con otro cigarrillo cuando han concluido la tarea, y mientras, si la atención y el agotamiento decae, pues encienden otro. Y tenemos otro tipo de fumador, que son los autómatas.
1: Sí.
4: Y esto es un hábito, esto ya fuman inconscientemente, sin darse cuenta, encienden un cigarrillo que no se da cuenta, se le va la mano al bolsillo buscando la cajetilla, y no fuman ni por placer ni por necesidad, sino ya porque este hábito pues se ha metido en su vida.
1: Sí.
4: Pero esto tiene una característica que les define, y es que fuman siempre, tienen una cantidad bastante elevada de cigarrillos, que lo fuman siempre en el mismo lugar, en el mismo sitio, antes de hacer algo, y siempre a la misma hora. Entonces, esto ya es como un hábito, como una costumbre, y cuando van a ese lugar donde habitualmente se fuma cigarrillo, antes de llegar, se ha ido la mano al bolsillo buscando el tabaco y el mechero, ¿no?
1: Sí.
4: Entonces, estos serían fundamentalmente los cigarrillos. Hay otro, que no lo comento porque no va a mi consulta, que son los fumadores sociales, estos que fuman si van a una reunión o van a una cena, y a lo mejor pues se fuman un cigarrillo o dos a la semana. Entonces estos no los comento porque, bueno, pues tampoco que no van a la consulta.
1: Y doctor, si son tan diferentes los distintos tipos de fumadores, supongo que cada uno exigirá un tipo de tratamiento diferente, ¿no?
4: Claro, es cada uno nos plantea su reto, y hay que diseñar un plan específico para poder ayudarle a abandonar este hábito que les está matando, ¿eh? Así que, por ejemplo, pues claro, el hedonista, un fumador placentero, pues vamos a motivarle con él. Sí, yo siempre trabajo en colaboración con los pacientes y pactando con los pacientes. Entonces, pues a buscar otro placer en otra cosa que no sea un cancerígeno.
1: Claro.
4: Puede ser, pues tomarme un café, un descafeinado, o escuchar una canción preferida, o ponerme a enredar en YouTube y ver vídeos de temas que me interesen. Si quiero ir de vacaciones, pues a ver, puedo visitar esa ciudad y ver esa catedral, en fin, buscar el placer por otro sitio. Sí. Y en cuanto al negativo, lo que tenemos que atender es esa necesidad que tiene, esa necesidad de controlar ese estrés, pues vamos a proponerle algunas actividades de relajación, de la respiración abdominal, que haga micropausas en su trabajo y en su vida diaria para reducir ese estrés, y vamos sobre todo a fomentar más lo que llamamos un pensamiento más racional frente a un pensamiento más emotivo, que es lo que le guía a él.
1: Sí.
4: Y en los dependientes, aquí en los dependientes, que ya tiene este mono, yo siempre consensúo con el paciente la ayuda farmacológica, porque la dependencia al mono es muy fuerte, sobre todo en las primeras semanas, y entonces pues vamos a ayudarnos hoy día de estos fármacos que hay para dejar de fumar, que están ya muy estudiados y que yo tengo la experiencia que da mucho rendimiento y que tienen pues prácticamente ningún efecto secundario.
1: Uh-huh.
4: Y en cuanto al estimulante, este que necesita el tabaco para movilizarse, bueno, vamos a proponerle que se movilice de otra forma sana, por ejemplo, para haciendo más actividad física, apuntándose a un gimnasio, caminando, eso sí, si elige la opción del caminar y el andar, siempre de prisita y braceando, no entreteniéndonos con los que están jugando a la petanca o mirando los pajaritos del parque, de prisita, como si estuviéramos enfadados, como si no, si vemos a un vecino, agachamos la cabeza y aceleramos.
1: Eso es, como que vamos con prisa.
4: Eso, que vamos con prisa, porque es la manera de qué es lo que necesitamos nosotros, estimulación. Y para el autómata, pues es muy importante que este, ya que lo tiene como un hábito, incorporado a su hábito, pues que identifique en qué momentos, en qué lugares es donde más se fuman esos cigarrillos. Yo llamo cigarrillos tontos porque no los necesita.
1: Sí.
4: Y tenemos que tener preparada una estrategia para retrasar ese cigarro, o para sustituirlo por otra conducta, o por algún acto que sustituya el hábito mano-boca, como por ejemplo pues tener una pelota de esponja en la mano y apretarla, un clic, un boli,
1: Sí.
4: Entonces, cada uno tenemos que ver cuál es el método más específico.
1: Entonces, ya veo que el tratamiento para dejar es más complejo de lo que parece. No es repentino, ¿no?
4: No, esto, aunque hay algunas personas que te lo discuten y dicen, pues yo un día llegué a mi casa y dije, ya no fumo más.
1: Sí.
4: Y tiré el tabaco y tal. Bueno, pues esto en realidad lo que nos están contando es la fase final del proceso, la fase de la toma de decisiones. Y esa persona, inconscientemente, pues ya se ha planteado otras veces, ha pensado sobre su tabaco, sobre su fumar, ha visto que algunos familiares han tenido unas consecuencias graves, lo ha pensado y tal, y llega un momento en que ya se toma la decisión final.
1: Sí.
4: Y en el resto de las personas que no te lo discuten, pues hay unas fases totalmente claras que debemos conocer, y que cuando viene el paciente, pues yo lo primero que hago, pues eso, ver qué tipo de fumador y también en qué fase del cambio, porque esto es un proceso, nadie cambia repentinamente.
1: Sí.
4: Y hay una primera fase, que es la fase de precontemplación, que la persona ni se plantea lo de fumar. Por ahora, incluso hasta son estas personas que les molesta que les digas que deje de fumar, que hay ayuda, pues, con muy buenas palabritas.
1: Sí.
4: Estas personas tienen poca información sobre los efectos negativos del tabaco. Y además, por ahora, en esta fase, no notan ninguna complicación, ningún síntoma. Y tienen una distorsión cognitiva, que es confundir el no sentir nada con que tengamos algún problema, porque los problemas van por dentro.
1: Sí.
4: Y el tabaco, la nicotina, va afectando a esa mucosa, a esa capa de las arterias y las venas, y nos puede producir problemas. Así es que en esta etapa, pues la persona no percibe nada más que gratificaciones, es que me relaja, es que me gusta, es que me lo paso bien, y
1: sí,
4: no percibe los riesgos. Estas personas no suelen consultar, estas personas a lo mejor, bueno, pues si van a la consulta por otra cosa, pues lo puedes asociar a todo ese catarro que se cogen con el tabaco, que ellos no lo asocian. Y luego, después de la fase de precontemplación, tenemos la fase siguiente, que la llamamos fase de contemplación, sí, donde ya contempla la posibilidad. Ya ha tenido algún problema con el catarro, mejor se ha cogido una bronquitis, que ha durado más, una neumonía.
1: Sí.
4: Y aquí la persona ya presta más información y atención a la información sobre el tabaco, incluso ha buscado los efectos, y ya, bueno, pues es consciente del efecto negativo y tiene la intención de abandonarlo, pero estamos ahí solamente en la intención.
1: Sí.
4: Y la siguiente fase sería la fase de preparación para la acción, donde ya la persona pues ha visto los efectos negativos y ya ha tomado la decisión de que hay que dejarlo, ya se compromete a dejarlo, está empezando a hacer cambios, intenta fumar menos, toma más fruta, más verdura, bebe más agua, sí, incluso ha hecho algún intento algún día de dejarlo. Y la última fase es la fase de acción, donde ya la persona toma la decisión, dejado de fumar y por lo menos lleva 24 horas sin fumar y está haciendo cambios para dejarlo, tomando alguna pastilla o algo. Sí. Y la última fase pues sería la de exfumador, que es el objetivo que tenemos,
1: sí,
4: donde ya la persona lleva bastantes meses sin fumar y donde ya pues no siente, venció ese deseo, tiene una autoconfianza para resistir y bueno, pues lleva un tiempo sin fumar y se alegra y se centra sobre todo en los beneficios. Pero aquí, en esta fase, también puede haber recaídas y hay que estar atentos. Yo, en todos mis pacientes, en el plan que hacemos,
1: sí,
4: pues esto no termina cuando la persona deja de fumar, sino que hay que tener preparadas unas estrategias para evitar las recaídas y conocer momentos peligrosos, como son los que yo llamo la BBC, bodas, bautizos y comuniones. Ahí pues es más fácil. Y hay que tener preparado pues una estrategia, ¿eh?
1: Sí. Y doctor, veo que entonces en cada fase el tratamiento será diferente. ¿Cómo los trata usted en su consulta?
4: Pues sí, claro, claro, porque el tratamiento consiste, el truco consiste en ayudar al paciente a pasar de fase, de una fase a otra, de la precontemplación a la contemplación, a la acción y tendría que llegar a la de fumador. Entonces, tenemos que ir por fases porque es un proceso, ¿eh?
1: Sí.
4: Y bueno, pues por ejemplo, en la fase de precontemplación, que la persona pues va a consulta por otra cuestión,
1: sí,
4: pues hay que ayudarle a que salga de esa disperfección de asociar el no tener síntomas y el disfrute con algo que es dañino y con algo que es fácil. Ese es, ahí únicamente pues le sensibilizaríamos a los riesgos y ahí no queda otra nada más que esperar. Pero ya los que van a la consulta, que están en esta fase de contemplación, pues es muy importante ya analizar, a ver cuáles son los motivos por los que quiere dejar de fumar. Porque, por ejemplo, si son los motivos para que deje de darme la paliza a mi mujer o a mi marido, o por los hijos, pues esos motivos no son muy duraderos, ¿eh? Hay que cambiar el motivo por la salud propia de uno mismo.
1: Sí.
4: Y también hay que ayudarle a ver que el tabaco es una adicción.
1: Sí.
4: Quitarle ahí culpabilidades y que, bueno, pues lógicamente se ha metido ahí en esa adicción, a lo mejor empezó por curiosidad o de joven, por el que dirán o porque en el grupo fumaban.
1: Sí.
4: Y ahí ya hay que evitar o destruir esas mitos, esas distorsiones cognitivas que tiene, que es que cuando lo ha dejado otra vez y lo pasaba muy mal, pues iba a estar toda la vida pasándolo mal, y hay que decirle que el mono no es eterno, que el mono tiene una vida de unas 2 o 3 semanas,
1: para sí,
4: destruir eso, y bueno, pues hay que intentar ofrecerle un plan para dejarlo, hay que planificarlo bien, porque es un proceso, es largo, es difícil, y hay que planificar muy bien los pasos que hay que dar en cada una de las fases. Y si tienes la suerte de que a tu consulta pues me llega, pues ya te llega, pues una persona que ya está preparada para la acción, que ya sí, lo ha intentado, que lleva a lo mejor un día o dos sin fumar, y que lo ha hecho de una manera espontánea, bueno, pues hay que felicitarle, hay que seguir motivándole. Hay que diseñar, aquí sí que hay que diseñar un plan específico para él según el tipo de fumador.
1: Sí.
4: Y ayudarle a que, bueno, pues que se ayude de otros recursos, como por ejemplo el apoyo de la familia, que se lo diga a los amigos, oye, que estoy dejando de fumar y por favor no fuméis delante de mí. Y si veis que os pido un cigarrillo, no me lo deis, aunque me ponga de rodillas. El plan tiene que cubrir todas las circunstancias, cuando estás solo, cuando estés aburrido,
1: sí,
4: cuando en otras circunstancias tú fumabas y el tabaco te salvaba, habrá que buscar otra manera de salir de esa circunstancia. Y aquí hay que trabajar mucho también que visualice los beneficios. Y aquí yo les doy una estrategia, y es que cojan un tarro de cristal grande, sí, y ahí lo pongan a la entrada de casa y todos los días echen los 4 o 5 euros que se gastan. Y digo en moneda para que suene, lo vean y sea transparente y que lo vean el refuerzo y el beneficio. Sí. Luego, pues cuando se, ya verán que cuando llevan un mes o dos a 4 euros diarios, pues oye, son dinero.
1: Es un dinerito.
4: Eso es, que se hagan un regalo de un capricho, ¿eh? De algo que no sea, entre comillas, útil, que no se regalen, no sé, pues una fregona o una aspiradora, ¿no? Algo sin capricho, que aunque puede que a lo mejor tienen mucho de eso, pero que bueno, pues que se lo regalen. Y también aquí le doy unas estrategias para que controles ese acto de automatización, cómo controlarlo, y también otras estrategias para controlar el impulso. O sea, que hay toda una serie de momentos y situaciones para los cuales se va, cuando se presente, los tenemos que anticipar, sepa cómo reaccionar. Y luego ya una vez que ha dejado de fumar y es un exfumador, bueno, pues aquí hay unas estrategias para mantener esta fase del fumador, ¿eh? Sí. Y aquí, claro, cada estrategia tiene sus peligros. Y aquí está el peligro de lo que llamamos la falacia de la omnipotencia, el que, bueno, yo la controlo, llevo 6 meses, esto ya está chupado, porque me fume uno no pasa nada. Y hay que decir que la nicotina tiene unos receptores específicos en el cerebro y que basta con una sola calada para que se reactive todo y volvamos a caer, ¿eh? Entonces, las situaciones de riesgo hay que tenerlas controladas, y si acaso hubiera una recaída, que esto forma parte del proceso y que ya lo habíamos trabajado desde el primer día, ¿eh? Por lo tanto, como lo esperamos, pues es importante que el paciente no se sienta culpable. ¿Por qué se siente culpable por esta recaída? ¿Qué es lo que hace? Pues que por no decepcionar al médico o al psicólogo, pues se lo oculta.
1: Claro.
4: O lo minimiza,
1: sí.
4: O bueno, si se siente culpable, pues hace una interpretación descatastrófica: soy inútil, no valgo para nada, no tengo fuerza de voluntad, y no, es normal la recaída, es muy frecuente, y lo que tenemos que hacer es analizar qué es lo que se nos fue de las manos en esa situación y tener muy claro qué estrategia vamos a desarrollar para que no volvamos a recaer. Y cuando recaigamos, yo tengo una instrucción que se lo digo al paciente, se lo digo antes de que recaiga, si llega a recaer un día, usted no tiene que volver a encender otro cigarro sin haber pensado y analizado las causas, las circunstancias que le fallaron, para ser consciente de ello. Y luego, bueno, enfocar la recaída como algo positivo. Recaído, pero ya llevaba 6 meses sin fumar.
1: Claro.
4: Si llevo 6 meses sin fumar, puedo llevar toda la vida sin fumar. Esto se puede conseguir. Entonces, es muy importante hacer lo que llamamos los psicólogos una reestructuración cognitiva de la recaída.
1: Muy interesante, doctor. Distintas estrategias, distintos momentos para dejar de fumar. Si quieren más información, pues pueden acudir a su página web, doctordario.com. Doctor Darío Fernández, como siempre, muchísimas gracias por echar luz y por animar a los fumadores a que lo vayan dejando. Un abrazo.
4: Muchas gracias, Madalena. Y decirle que en esa misma página pueden solicitarme gratuitamente la guía que he publicado para dejar de fumar. Y luego, bueno, pues si con la guía no es suficiente y quiera pasarse por la consulta, pues encantado, porque para mí una de las mayores satisfacciones es ayudar a la gente a dejar de fumar.
1: Por supuesto, muchísimas gracias.
4: Muchas gracias, un abrazo.
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1: Estamos finalizando nuestro programa La Salud Natural. Les recuerdo que para todo lo que quedó pendiente y para realizar sus consultas al doctor, tienen nuestro número de teléfono 902 13 44 33. Dejan su nombre y número de teléfono y nosotros les llamamos. Pero si lo que quieren es pedir cita directamente con el doctor, les facilito el teléfono del Instituto Biológico de la Salud en Madrid, 91 5 97 40 30, 91 5 97 40 30. Y ahora sí, nos despedimos ya de todos ustedes. Agradeciendo su presencia, les esperamos en el próximo programa. Que sean felices.
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0: Así será lo nuevo de un amigo de esta casa, Diego Piñeiro. Diego, ¿qué tal? Buen día.
1: Hola, buen día.
0: Oye, pagaron chas marcas para letra esta canción a Dominio y a la cerveza. Es broma, ¿eh?
1: No me pagaron. Todavía.
0: Todavía, claro. Nunca se sabe, ¿no?
1: Claro, bueno, pues a canción, ¿sabes qué pasa? Estaba en una terraza, pues con la última mujer que me enamoré, y pedí un Marqués de Cáceres, bueno, un viño, y era una Estrella de Galicia. Esa continué. Mm. Y un Marqués de Cáceres y una Estrella de Galicia, yo un bala perdida, ella en su línea. Yo loco con ella, ella loca de alegría. La Virgen María, tú no existías. El tú no existías es porque a veces pues eso, nos hacemos en la cabeza pues una imagen, ¿no? Pero bueno, en este caso sí, fue súper bonito. Y bueno, que me está escuchando además, le mando un beso y un abrazo enorme a Silvia.
0: Sí,
1: seguro que me está escuchando. Oye.

0: 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Esa continué. 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El tú no existías es porque a veces, pues eso, nos hacemos en la cabeza, pues una imagen, ¿no? Pero bueno, en este caso sí, fue súper bonito. Y bueno, que me está escuchando además, que le mando un beso y un abrazo enorme a Silvia.
1: Sí, ya está.
0: Seguro que me está escuchando.
1: Oye, pero hay una cosa, Diego, tienes eches. A última mujer de la que me enamoré, que no a derradeira, ¿eh? O sea, que a última significa, bueno, a última de una serie, pero no tengo por qué ser a derradeira. ¿Quién sabe? No quiero anticipar los eventos ni entrar en tu corazón, claro.
0: Nunca se sabe, claro.
1: Funcionan bien estas canciones de vidas paralelas que se juntan, ¿no?
0: Bueno, mira, no sé o que funciona. Mira, Joaquín Sabina di que una canción, para que funcione, ten que ter una boa letra, ten que ter un bo vestido musical, e otra cosa que non se sabe o que. Así que...
1: Yo creo que ese non se sabe o que é, que nos sintamos representados, que digamos, pues ese podo ser eu, o que nos deixamos eso, identificados coa letra,
0: digamos,
1: ¿no?
0: A mí esto me está resonando, non? 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

0: 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Xa estamos na cuarta hora de programa, nuns minutiños, Arca do Galego, como cada sábado, con Xosé Manuel, el manager, humorista gráfico y amante da sabiduría popular, con esas frases cheas de sentido, de sentidiño, que decimos por aquí, y las que también queremos acopiarnos gracias a tu colaboración a través do noso WhatsApp 672-16-7628 o correo electrónico con outravoz@radiovoz.es. Más asuntos que abordaremos en esta cuarta hora. 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Antes, uns consellos.
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0: 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Miquel Martínez, o noso convidado, é presidente de la Academia de la Tapa y del Pincho de España. Miquel, ¿qué tal? Buenos días.
1: Hola, buenos días. Encantado de estar aquí con vosotros.
0: Que se celebre en un punto tan emblemático, con este monasterio, el más antiguo, dicen, de Galicia, pues enclavado ahí en la Ribera Sacra Orensana, en piedras. No es casual, porque se trata también de vincular el territorio y la gastronomía, ¿no?
1: Claro, es el segundo año que lo hacemos y en el monasterio, y yo diría que es un sitio maravilloso, y parte de ello es por lo que tú dices, aparte de la magia que tiene el lugar, aparte de la belleza, del paisaje, de la historia, de lo que transmite, también un poco ayuda a esa filosofía que queremos transmitir desde la academia con estos campeonatos y potenciando la gastronomía miniatura. Que es eso, el pegarse a la tradición, pegarse a la tierra, estar con los productores de kilómetro cero, el que los cocineros aprovechen lo que tienen en su entorno, que lo trabajen, que disfruten y que hagan disfrutar a los comensales, a sus clientes con todo ello.
0: Ajá. Bueno, tenemos ya superado, pregunto, yo creo que sí, pero prefiero la opinión en este caso de un experto. Tenemos ya superado el considerar a la tapa, al pincho, como una hermana pobre de la gastronomía.
1: Yo creo que sí, vamos, no hay ninguna duda. La gastronomía en miniatura son los pinchos, son las tapas, pero son también muchos entrantes, son hasta los menús de degustación. Todo eso es gastronomía en miniatura. Si nos centramos en los pinchos y las tapas, yo creo que la calidad de nuestros establecimientos, de nuestros bares, cada vez es mayor, porque los cocineros se preocupan. Y cada vez se les va más la pinza entre tú y yo. Cada vez se les va más la pinza ingeniando, preparando y haciendo auténticas obras de arte en dos o tres bocados. Y de eso nos beneficiamos todos, porque al final, entrando a un bar a tomarse una copa de vino, una cerveza o lo que quieras tomar y pedirte algo para comer, ya es una experiencia. Aparte de, bueno, pues llenar un poco el estómago a media mañana o a media tarde, no, es una experiencia que nos ayuda además, según a las zonas a las que vamos, a disfrutar de gastronomías diferentes y de formas de hacer cocinas diferentes.
0: ¿A quién va dirigido este campeonato? ¿Quién puede participar y cuál va a ser el programa de esos dos días, Miquel?
1: Pues participan cocineros profesionales de toda Galicia, en total creo que hay apuntados unos 45, que ya además quien quiera puede disfrutar ya de los pinchos que van a ir a concursos, porque justo ayer empezó la quinta ruta de tapas y pinchos de Galicia, y que es ni más ni menos que los establecimientos los que participan en el campeonato, ponen en sus establecimientos el pincho que van a llevar a concurso, pues para que sus clientes, para quien se quiera acercar, lo pueda disfrutar. Para saber cuáles son los establecimientos, se puede entrar en la web de la Academia de la Tapa, que ahí están todos, o pues en cualquiera de las redes sociales, que en Instagram o en Facebook. Entonces, yo creo que es una manera de que esos cocineros profesionales también, bueno, aparte de que se promocionen, pues que les ayude a innovar y a crear nuevos platos.
0: ¿Cómo se valoran esas creaciones?
1: Bueno, pues se valoran desde múltiples aspectos, desde, por supuesto, el sabor, por supuesto, la imagen que tiene, y también, algo muy importante, la viabilidad, porque no es lo mismo un plato que tú, para hacer esa miniatura, pues tengas que estar invirtiendo 30 minutos o una hora, que otro plato en el que llega la una del mediodía de un domingo, te entran 8 personas a tu establecimiento, que ya lo tienes lleno, te piden 4 cervezas, 2 vermuts y 2 vinos, y 3 pinchos de estos, 2 de los otros y tal, y que tengan que estar esperando allí hasta las 4 de la tarde. No, la viabilidad en baja, es decir, que se pueda en la cocina, pim, pam, sacar en esos momentos de estrés de cocina, eso también es muy importante.
0: Cuando hablamos de tapa, de pincho, siempre hay cuatro o cinco recetas, preparaciones clásicas que tenemos asociado a acompañar nuestra consumición, ¿no? Aquí en Galicia, por ejemplo, los callos, después están las banderillas, en fin, hay cuatro o cinco cosas que son muy, muy socorridas, pero es verdad que en los últimos años se comprueba una evolución muy, muy importante y ahora ya hay en formato pincho o tapa verdaderas obras de arte, ¿no?
1: Sí, la evolución ha sido, brutal. Está claro que, por supuesto, hay que seguir manteniendo el pincho de tortilla, hay que seguir manteniendo la croqueta, cómo no, hay que mantener la gilda, el pincho por excelencia, uh-huh. hay que seguir manteniendo ese pincho de huevito cocido con un langostino y con una aceituna. Por supuesto que sí, porque todo tiene su momento, pero también hay que dejar momentos para esas otras maneras de cocinar y para probar esas otras cosas que nos ofrecen, bueno, pues muchos establecimientos de toda, vamos, de yo diría que desde los cuatro puntos cardinales de nuestra península.
0: Voy a decir una cosa que podría interpretarse como una tontería, pero creo que no lo es. ¿Debería considerarse la tapa, el pincho a nivel estatal como un patrimonio nacional? Habida cuenta de que esto en otros países no sucede, es algo muy, muy típico de aquí, ¿no?
1: Bueno, a ver, no has dicho ninguna tontería en absoluto. De hecho, nosotros hace unos años hicimos un congreso de gastronomía en miniatura y una de las conclusiones que salió de ese congreso fue solicitar al gobierno que solicitara que los pinchos, las tapas, el tapeo fuera patrimonio inmaterial de la humanidad. Es algo que es y es algo que es único, solamente eso de entrar en un sitio con los amigos y con las familias y coger algo de comer con una mano, algo de beber con la otra, y estar charlando, solamente sucede aquí, no sucede en ningún otro sitio del mundo. Hay, por supuesto, que hay variaciones, hay lugares donde la cocina en miniatura, o llamémosle algo parecido a los pinchos, se utiliza como entrantes, eso sí que sucede en muchos países, pero ese socializar con los pinchos y las tapas solo sucede aquí. Es único y eso es algo que también desde la academia queremos intentar proteger, ayudar a que siga existiendo y poner en valor.
0: Pues que siga existiendo por muchos años, porque es parte de nuestra forma de vivir.
1: Cultura.
0: Y es un placer, hay que decirlo exactamente así. Miquel, ¿qué nivel tenemos en Galicia actualmente con los pinchos y las tapas?
1: Bueno, yo creo que el nivel es, la verdad que va a parecer que siempre digo lo mismo, pero es que en este caso es real. Pero ¿sabes también por qué? Porque tenéis unos productos muy buenos. Galicia es una zona que es muy diversa. Tiene productos de la mar, productos de la tierra, productos del campo, carnes, pescados, y eso da mucho juego al cocinero. Y luego, teniendo en cuenta que hay mucho cocinero, no sé si llamarle joven, que no se me ofendan los veteranos, pero con
0: de nueva hornada, ya que estamos hablando en términos gastronómicos, ¿no?
1: Eso es, con ganas de comerse el mundo, pues hace que se metan en sus cocinas y le den vueltas a la cabeza y trabajen esos productos. Entonces, si tienes buen producto y tienes cocineros con ganas, el éxito está asegurado. Y yo creo que Galicia es una zona en la que desde el sitio más humilde, en la aldea más remota, que haya un pequeño sitio donde tener de comer, vas a comer bien. Igual vas a comer algo básico, pero lo vas a comer muy bien. Bueno, pues ya luego si vamos a otro tipo de establecimientos, que ya pues bueno, pues con cocineros que le dan más vueltas a la cabeza y que se dedican a crear, innovar, el éxito está asegurado. Yo creo que Galicia tiene muy buena gastronomía, tiene muy buenos cocineros y la base también está en eso, en esos buenos productos que tiene Galicia.
0: Bueno, muchas partes de España, pero yo creo que especialmente esta nuestra esquina, el motivo de la visita muchas veces a Galicia es gastronómico, ¿no? Esto te lo dicen pues desde administraciones hasta gente del sector de los viajes, y dicen, uno de los motivos que apunta quien escoge Galicia, o muchas veces el primero, es la gastronomía. Esto sucede, ¿eh?
1: Sí, sí que eso. Mira, en la rueda de prensa de presentación que hicimos hace unos días en la Diputación de Ourense, estuvo el director de turismo de la Xunta, y uno de los datos que dio fue ese, que cada vez, no recuerdo exactamente el dato, si lo dijera probablemente me equivocaría, pero quien quiera lo puede consultar porque seguro que está en internet, que cada vez es más, y era un número importante de personas que entre los motivos de ir a Galicia ponía la gastronomía en primer lugar.
0: Sí, o sea, sí.
1: Que iban por la gastronomía. Otros pueden ir por el tiempo, pueden ir por las playas, pueden ir por los paisajes, que todo eso lo hay. Y fantástico, y maravilloso. Pero la gastronomía es algo que cada vez mueve más al turismo y mueve más a la gente. Y además, un turismo pues que se mueve por diferentes sitios, que deja dinero, que también hay que decirlo, que eso es importante, que consume. Entonces, yo creo que es un turismo muy interesante y que cada vez más zonas se preocupan por ello. Y se preocupan porque la gastronomía sea también un foco de atención y un foco para potenciar el turismo y, sobre todo, pues un turismo de calidad.
0: Claro. Antes de terminar, Mikel, hablamos de la Academia de la Tapa y del Pincho. ¿Cómo nace y cuáles son sus objetivos?
1: Bueno, pues la Academia de la Tapa y del Pincho nace con el objetivo tan sencillo, pero a la vez tan complicado, de potenciar lo que es la gastronomía en miniatura y lo que es nuestra seña de identidad, lo que nosotros decimos, y yo nunca me cansaré de decir, que es lo que diferencia a la gastronomía española de cualquier otra gastronomía del mundo, los pinchos y las tapas, como hemos hablado antes. Entonces, nació, pues bueno, el origen lo tuvo en un grupo de cocineros que, bueno, pues que asiduos a campeonatos de tapas, de pinchos, que se mueven en este mundo y que bueno, pues que decían que había que darle, bueno, pues notoriedad y darle un poco de escaparate al trabajo que ellos hacían. Entonces, bueno, pues nos juntamos luego también gente relacionada con la gastronomía, desde periodistas, productores, gente inquieta, y lanzamos esta aventura hace ya, si no me equivoco, 7 años, y bueno, pues ahí andamos, haciendo cosas por todas partes, intentando un poco, bueno, pues eso, desarrollar y poner en valor eso que te decía antes, que es nuestra seña de identidad gastronómica.
0: Y que lo siga siendo por muchos años. Está aquí ya una nueva edición, la quinta del Campeonato de Tapas y Pinchos de Galicia, días 19 y 20, Mosteiro de San Pedro Rocas, Esgos, Ribeira Sacra, Ourense, está detrás de este evento, la Diputación de Ourense y Turismo de Galicia. Y la Academia de la Tapa y del Pincho de España, que preside Mikel Martínez, que tuvo la amabilidad de estar con nosotros en Con Otra Voz de Radio Voz. Mikel, muchísimas gracias.
1: Muchas gracias a vosotros por haberos hecho eco de este campeonato, y para cuando queráis.
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0: Un par de apuntes de novas destacadas en edición digital de La Voz de Galicia antes de rematar este Con Otra Voz de Radio Voz. Juan Carlos I renuncia a reclamar los 65 millones de euros que donó a Corina Larsen. El emérito no ha presentado la demanda que anunció en 2025 contra su expareja y el abogado suizo Dante Canónica, a quienes pretendía reclamar más de 70 millones. Ucrania ataca una terminal petrolera rusa pese al acuerdo del diésel alcanzado entre Trump y Putin. Además, les diría a los políticos que prueben a sobrevivir con 1.200 euros pagando 650 de alquiler. Los barrios de Vigo están más tensionados que en el 2024, cuando un estudio indicó que 17 zonas cumplían los criterios. Nos contó el técnico estivo Víctor Márquez, Faloyes Félix Jorquera, mañana a 10 en punto de nuevo, nueva edición de Con Otra Voz de Radio Voz, que como siempre remata con música, oxe de Van Halen, porque o seu vocalista nos anos máis dourados da banda norteamericana David Lee Roth está de aniversario, cumpre oxe 72 anos.

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2: Hola amigos, buenas tardes, bienvenidos a Vamos como motos. Comienza aquí una hora de repaso al mundo de las dos y de las cuatro ruedas, al mundo de la información del motor. Hoy vamos a hablar del nuevo Kia XZ, el Kia más europeo que se revaloriza y que cambia mucho su aspecto, casi más interior que exterior. Nos lo va a contar Jaime González, el Product Manager de la marca en España. Y también vamos a hablar, atención, de nuevas infraestructuras en Galicia para el hidrógeno. Nos lo contará José Ramón Ferreiro, que es el presidente de la Asociación Gallega del Hidrógeno, pero ya les adelanto que vamos a contar con cuatro hidrogeneras, creo que se llaman así, o por lo menos deberíamos llamarles así. Se acercan ya los coches de hidrógeno y prueba de ello ha sido una caravana de 7 vehículos que ha recorrido el centro de la ciudad de La Coruña. Eran Toyotas Mirai. También tenemos que hablar en motos, ya que España se ha clasificado segunda en el motocross de las naciones con la sobresaliente actuación del lucense Jorge Prado. Y también Marc Márquez ha apretado el mundial todavía con esa doble victoria en Japón. Martín sigue siendo líder del campeonato, pero tan solo a 2 puntos de diferencia. Y contactaremos con Antonio Solórzano, que junto con el piloto Miguel Fuster se han proclamado ganadores del Rally de Sisona. Bueno, un rally que han corrido para, de alguna manera, preparar el campeonato de España de rallies, donde todavía quedan 2 pruebas por disputar y donde Miguel Fuster, junto con el equipo Recalvi, aspiran a un nuevo título de campeón de España. Sería el 7º del piloto Miguel Fuster. Comienza aquí, como decimos, vamos como motos.
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7: Pues seguimos en nuestra sección de nuevos productos con Jaime González, el Product Manager, en este caso del Kia XZ, un coche totalmente renovado, un coche con el cual, bueno, pues se combina la tecnología inteligente y la practicidad del día a día. Jaime, muy buenas tardes.
8: Hola, buenas tardes.
7: Bueno, como decimos, no paráis en Kia, de lanzar novedades, por decirlo así, porque hace poquito hemos estado con vosotros, con otros modelos, y ahora le toca el turno al XZ, ¿no?
8: Efectivamente. El año pasado sumamos 5 o 6 lanzamientos y este año tampoco paramos.
9: Oye, Jaime, tal y como nos explicó Eduardo Dibar en la presentación del XZ, es un coche importante para Kia, porque es el 11% de sus ventas en España, y además España es uno de los mejores mercados que tiene este XZ. Aunque vamos a entrar ahora a fondo contigo para describir el coche, ¿qué puede tener este modelo? ¿Qué crees que puede tener para gustar tanto a los clientes españoles?
8: Bueno, pues yo creo que es un factor, es una mezcla de muchos factores, ¿no? Pero yo creo que es un coche muy completo, que funciona muy bien en el mercado español porque se engloba dentro de SUV, que es el segmento más grande ahora mismo en España, pero también te permite un poco lo mejor de los dos mundos, es decir, no es un SUV con un tamaño muy alto y difícil y dimensiones grandes, sino que es crossover, es decir, es entre camino entre un turismo y un SUV, y eso lo hace un coche muy versátil que te sirva tanto para manejar con comodidad en la ciudad como para realizar viajes. Porque tiene suficiente espacio interior y demás.
9: ¿Qué te parece si lo ubicamos un poquito en el segmento? Porque esto creo que mide 4,38 metros de largo.
8: Eso es.
9: O sea que es un compacto en principio, ¿no?
8: Sí, es un compacto. Creemos que también puede coger ventas del segmento C. Como recordaréis, ya antes contaba con el Z. El Z ha desaparecido la gama y este también, pues creemos que puede coger un poco el relevo de ese tipo de cliente, ¿no? Que le gustaba el Z. Uh-huh.
9: Bueno, ¿podemos hablar un poquito de cómo es por fuera este coche?
8: Sí, la XZ como gama es conocida, ya lleva desde 2019, pero los cambios este año yo creo que son bastante notables, ¿no? Está rediseñado todo lo que es la parte frontal y trasera, sobre todo. Contamos con el nuevo diseño lumínico StarMap, que denominamos aquí en la marca, que son esos faros que lo hacen reconocible.
9: Sí.
8: También por la noche, que se sepa que es Kia, ¿no? Que va un poco en línea con la línea de diseño de los últimos lanzamientos, también los eléctricos. Y luego también en la parte trasera lo mismo, o sea, toda la cima lumínica se ha rediseñado, ahora va con esa luz de freno que va de piloto a piloto, cubriendo toda la parte del portón trasero. Y bueno, en general, son los cambios principales que vemos por fuera en el exterior de este modelo.
7: Hoy, Jaime, no es fácil, ¿eh? La firma lumínica, tal y como está el mercado, Juan Ares, el poder ver por el retrovisor del coche y saber qué coche era, que antes a lo mejor sí lo sabíamos, ahora no está fácil. Aquí habéis hecho un ejercicio importante, por decirlo así, ¿no?
8: Efectivamente, sí. La verdad que ahora, bueno, cada marca está intentando buscar esa firma lumínica ya con los LEDs que hay ahora. Y efectivamente Kia ya está buscando su diseño y todos los lanzamientos que hemos hecho, todos los facelifts, también con el Niro, con el Sportage, si os fijáis todos van con esa firma lumínica que los hace muy parecidos y que tiene objetivo, como dices, de reconocer una marca solo con las ópticas.
9: Y decíamos, bueno, tú lo apuntabas antes, que es un vehículo, ahora vamos a ver, es difícil de encajar porque hablamos de SUVs, hablamos de berlinas. Otras marcas les llaman all-road, ¿no? Quizá esto puede encajar un poquito en lo que es el XT, ¿no? Un all-road, es decir, una berlina familiar, pero al mismo tiempo con una altura libre al suelo que le permite circular por caminos, ¿no?
8: Eso es. Uh-huh. Efectivamente, es ese concepto crossover, ¿no? También el Stonic lo tiene un poco, es decir, hablamos de coches que son ágiles, son dinámicos en comportamiento debido a su que no tienen esa altura como puede tener un Sportage o un Seltos, por ejemplo, pero aún así el conductor cuando se monta está cómodo, porque tiene esa posición elevada para conducir que gusta mucho últimamente, ¿no? Entre los clientes.
7: ¿Y el interior, Juan Ares o Jaime? Cuéntanos un poco cómo es. Hay mucha pantalla.
9: El interior, lo que yo he percibido es que hay un cambio radical con respecto a la anterior Z, ¿no?
8: Efectivamente, yo diría que en el interior es donde más se notan los cambios. incluimos ya esta doble pantalla de 12,3 pulgadas y 12,3 pulgadas, que le da un aire a nuestros modelos eléctricos que hemos lanzado últimamente, mucho más tecnológico, mucho más minimalista el diseño, las tomas de aire están integradas en salpicaderos, están camufladas, cuenta con un menú multiopción que los botones físicos sirven tanto para regular el aire como el volumen, ¿no? Se ha diseñado también el volante de diseño nuevo, la palanca de cambios, o sea, en el interior la verdad que sí que es un modelo completamente nuevo.
9: Jaime, aunque con esta oleada de coches chinos que estamos viviendo en los últimos tiempos, vemos que las pantallas son cada vez más determinantes en las funciones del coche. Parece ser que los fabricantes coreanos, incluso los fabricantes europeos, todavía os resistís y queréis seguir poniendo botones físicos, que creo que es un acierto, ¿no?
8: Efectivamente, la filosofía que estamos siguiendo, ya es mantener los botones físicos, sobre todo para las principales funcionalidades, como puede ser el aire acondicionado o volumen de la radio y demás, o los asientos calefactados, ¿no? Que hay algunas marcas que hay que seleccionarlos desde la pantalla y creemos que eso genera mucha distracción a la hora de conducir. Nosotros la filosofía es clara, es decir, pantallas que tampoco son pequeñas, ¿no? Pero están más integradas, más estilizadas dentro del diseño interior, en vez de lo que es una pantalla muy grande en medio, pues la tenemos como más integrada, ¿no? En el cockpit, más alargada, más envolvente y luego que mantener los botones físicos efectivamente para no quitar los ojos de la carretera.
6: Eso que dices, Juan Ares, lo van a tener que hacer muchas marcas, van a tener que volver a los botones físicos y por lo menos van a querer conseguir esas 5 estrellas Euro NCAP, porque ya se está planteando para conseguir esas estrellas que aquellos botones, si hablamos por ejemplo de la climatización, la temperatura o incluso el volumen de la radio y por supuesto los intermitentes, que algunos hasta los llevan en pantalla, bueno, pues que eso por supuesto sea siempre táctil, ¿no? Creo que ahí vais un paso por delante.
8: Sí, efectivamente. Ahí la verdad que estamos muy orgullosos de ello y lo comunicamos siempre, ¿no? Que seguimos con botones físicos principalmente por seguridad y comodidad. Y también muy intuitivos.
9: Uh-huh. Sí. Oye, Jaime, háblanos de motores, porque aquí tenéis una gama muy sencilla, pero creo que va a encajar bien con lo que está pidiendo la gente ahora, ¿no?
8: Sí, efectivamente, pues tenemos una variedad de motores, te comento. Empezamos con un 1.0 TGI, ¿vale?, de 115 caballos, que estará disponible con transmisión manual de 6 velocidades. Y luego ya pasaríamos a la opción con microhibridación, ¿vale?, con hibridación ligera, que es lo mismo, un 1.0 de 115 caballos. Este ya contaría con la etiqueta ECO y estará disponible tanto en manual como en DCT, ¿vale?, cambio doble embrague de 7 velocidades. Y luego finalmente contamos con motores más prestacionales, que estos estarán disponibles únicamente con un cambio automático, ¿vale?, con el de doble embrague, que son un 1.6 TGDI de 150 caballos y también estará disponible en 180 caballos para el acabado superior, ¿vale?, para el acabado de Motion, que es el superior.
9: Algo que os preguntamos en la rueda de prensa cuando hicisteis la presentación del coche, si posteriormente se preveían motores enchufables o de otro tipo, y parece ser que no.
8: En principio no. Quisiera efectivamente en su lanzamiento, cuando empezó hace unos años, sí que contaba con una motorización híbrida enchufable, pero se ha decidido desde la marca descontinuarla y seguir adelante solo con estos que he comentado.
6: Oye, si antes hablábamos de las pantallas y de la seguridad, imagino que XZ, Juan Ares no nos lo ha contado todavía, vendrá también con su paquete, por decirlo así, de hadas, ¿no?, de ayudas a la conducción.
8: Efectivamente, y lo que sí que es verdad es que en este facelift, esta nueva generación, lo que hemos hecho es incluir muchas medidas de seguridad ya desde el acabado de entrada. Viene ya muy equipado con medidas de seguridad del acabado de entrada, con mantenimiento de carril, asistencia frenada de emergencia y demás. Y luego ya en los primeros acabados tenemos el asistente ángulo muerto y demás, o sea que sí que hemos puesto mucho énfasis en que venga muy equipado en términos de hadas.
6: Entonces tenemos que hablar de precio, porque nos decías tú que bueno, desde el modelo base, ¿no?, venía ya muy equipado. ¿A partir de qué precio se va a encontrar la gente y si ya está disponible en los concesionarios?
8: Sí, está disponible ya en los concesionarios. Y el precio ahora mismo es desde el acabado Concept manual 1.0 115 caballos, sería desde el
6: 20.170 euros. 20.170. ¿Y a estos, en qué horquilla nos moveríamos? ¿Cuál sería el más alto de la gama?
8: Pues el más alto nos iríamos hasta los 30.970, o sea, alrededor de 31.000 euros para el 1.6 de 160 caballos de Motion, que sería el tope de gama.
6: imagino que esto además con planes de financiación, con planes también de mantenimiento, con la garantía vuestra de Kia, ¿no?
8: También. Efectivamente, esto incluiría, bueno, aquí también la garantía, por supuesto, pero incluye lo que es cuentos de financiación. Sería con la financiación multiopción.
6: Uh-huh. Ahí tenéis una cuota, imagino que muy baja, ¿no?, para los clientes. Mensual, sí. Cuota mensual.
8: La cuota, sí, en comunicación saldrá en breve, en la campaña de comunicación podéis ver la cuota que queda atractiva. Todavía no está cerrada, pero queda atractiva.
6: ¿Y cuántos acabados tiene el coche?
8: Pues cuatro acabados.
6: Cuatro acabados se compone la gama.
8: Concept sería el de entrada, Drive sería la opción un poco más equilibrada, ¿no?, entre precio y equipamiento, y luego ya los acabados superiores, que son Tech y Emotion, sería el más equipado. Uh-huh.
9: Jaime, en la prueba que pudimos realizar, pues hacía tiempo, y lo dijimos además en la rueda de prensa, hacía tiempo que no cogíamos un cambio manual en un coche, porque ahora mismo, bueno, pues con todo esto de la hibridación, la mayoría de los coches son cambios automáticos. En este caso vosotros seguís apostando también por esas versiones de cambio manual, y hay que decir que a pesar de que 115 caballos a algunos les puede parecer poco, el coche ya con el motor de gasolina de 115 caballos tiene una respuesta muy buena, con unos bajos, unos consumos además muy muy aquilatados, ¿no?
8: Efectivamente, al final lo que queremos desde Kia es dar opción a todos los clientes, es decir, si un cliente quiere gasolina puro o manual, pues lo puede tener, si quiere microhibridación automática lo puede tener, y entonces por eso se ha decidido seguir con el cambio manual. Uh-huh. Lo que comentas, el motor de 115, sí, sobre el papel puede parecer más limitado, pero una vez que lo conduces, yo animo a probarlo, una vez que haces la prueba dinámica vas a ver que es un motor que va muy bien, va muy bien.
6: Uh-huh. Jaime, pues no te robamos más tiempo, darte las gracias por atendernos aquí en los micrófonos de Radio Voz para Galicia, y ahora seguimos Juan Ares y yo comentando un poquito más sobre el coche.
8: Genial, pues muchas gracias.
6: Un saludo, vale, muchas gracias.
8: Un abrazo.
6: Bueno, pues como decíamos, Juan Ares, novedad importante también en este caso, porque como bien decías tú, supone un porcentaje muy alto en las ventas de Kia, ¿no?
9: Sí, para empezar es un coche fabricado en Europa, es el coche más europeo de la marca, pero curiosamente el mercado donde ha penetrado más es en el mercado español, es decir, se adapta muy bien a lo que le gusta ahora mismo al conductor español. De hecho, es el 11%, como decíamos, de las ventas de Kia son del XZ, y yo creo que la clave puede estar ahí, en que es un coche multifunción. Puede andar por carreteras, por ciudad, se mueve muy bien.
6: Hay que tener en cuenta, señores, que estos recreacionales, esta moda recreacional, que acuérdese que hace muchos años sustituyó a los vehículos monovolúmenes, esta moda nació, y todo el mundo decía ese mismo mensaje de se puede adentrar en caminos. Bueno, a mí me gustaría saber, usted anda por el monte en bicicleta y yo también de vez en cuando y caminamos, etcétera, y muchos de nuestros oyentes, y yo creo que, gracias a Dios, también hay que decirlo, pocos sub o recreacionales nos encontramos por los caminos, ¿no?
9: Sí, pero...
6: Es decir, ha sido más moda que practicidad. La gente no se compra un sub para ir por el monte.
9: No, realmente no es para ir por el monte, pero claro, por ejemplo en Galicia, donde tenemos una orografía muy particular y donde la dispersión de la población pues lleva a que haya muchas casas en el rural, que pueden tener acceso a través de caminos de tierra.

0: y muchos de nuestros oyentes, y yo creo que, gracias a Dios, también hay que decirlo, pocos sub o recreacionales nos encontramos por los caminos, ¿no?
1: Sí, pero...
0: Es decir, ha sido más moda que practicidad. La gente no se compra un sub para ir por el monte.
1: No, realmente no es para ir por el monte, pero claro, por ejemplo en Galicia, donde tenemos una orografía muy particular y donde la dispersión de la población pues lleva a que haya muchas casas en el rural, que pueden tener acceso a través de caminos de tierra, no siempre en asfalto, o para ir a fincas o para ir a trabajos,
0: se
1: necesita ir. Y yo creo que en este caso pues es lo lógico y lo razonable es que el coche tenga alguna posibilidad de circular por esos caminos.
0: No. Entonces, le voy a poner en un brete si le pregunto que cuál era la carrocería más interesante, si la de monovolumen o la de sub.
1: Yo creo que
0: el monovolumen ha quedado descartado totalmente, pero tener una versatilidad en disposición de asientos, en altura de techos y en capacidad de maletero, que a lo mejor los sub no la tienen.
1: Y además hay que recordar que cuando llegaron los monovolúmenes, en España sobre todo se vendían coches de tamaño pequeño, de carácter urbano, y el monovolumen era un vehículo aspiracional, es decir, no todo el mundo podía llegar a comprarse el monovolumen, y el que tenía un monovolumen pues ya presumía de él, y llegaba al colegio a buscar a los niños y él iba a un monovolumen y eso daba como aire de coche superior.
0: Diríamos que estábamos en el segmento a partir de los 4,5 metros.
1: Claro,
0: y ahora los sub lo tenemos a partir ya de 3 metros, como
1: sí,
0: dicen.
1: Sí, sí. Pero bueno, estamos volviendo un poquito a la racionalidad en esto y no estamos valorando tanto el sub como esa posibilidad de salir a carretera con cualquier modelo.
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3: Bueno, pues vamos ahora con nuestro espacio de seguridad vial y ecología. 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Tenemos con nosotros al presidente, precisamente, de la Asociación Gallega del Hidrógeno. Precisamente tenemos hoy a José Ramón Ferreiro. José Ramón, muy buenas tardes.
4: Hola, muy buenas tardes, Juan.
3: Bueno, concretamente hemos tenido, en este momento, os habéis reunido para hablar sobre la movilidad y el hidrógeno, porque entra una nueva fase en Galicia, una fase en la que hay nuevas infraestructuras, ¿no?
4: Exactamente, justo como bien dices, pues este pasado jueves tuvimos la ocasión de celebrar aquí una primera edición del Hydrogen Day, en el cual, pues, nosotros como pioneros y un poco como parte importante de la involucración del hidrógeno en nuestra comunidad, en colaboración con Grinega, el Instituto Energético de Galicia, sí, pues organizamos esta jornada y la verdad que fue un éxito porque bueno, reunimos a una serie de personalidades, no solamente en el ámbito nacional, también internacional, que nos han puesto un poco en el punto de vista de ellos, cómo está la situación del hidrógeno, uh-huh, y qué podemos hacer en Galicia con este vector.
3: Oye, José Ramón, vamos a situar a nuestros oyentes. ¿Hay más asociaciones, por decirlo así, a nivel autonómico, o ya son asociaciones nacionales y vosotros sois pioneros en el tema autonómico?
4: Bueno, a ver, nosotros quizá cuando arrancamos hace 5 años, quizá fuéramos de las primeras autonomías que tuvo una asociación específica de hidrógeno. Bien, es cierto que hay valles, hay diferentes asociaciones que llevan más vectores, pero solo exclusivo de hidrógeno está la nuestra, y ahora acaba de comenzar la de Castilla y León. Uh-huh. Y por supuesto que está la nacional, como no puede ser de otra manera.
3: Ajá. Bueno, decías tú que en este caso estáis entrando en una nueva etapa en la que es importante desarrollar esa tecnología y sobre todo cómo conseguir que encuentren aplicaciones y usuarios que la necesiten, ¿no? Bueno, estamos hablando, llevamos unos cuantos años hablando del mundo eléctrico y que no nos parece, por decirlo así, que sea la solución 100% más adecuada, y ahí aparece siempre la palabra del hidrógeno, en donde a lo mejor nuestros oyentes, igual que nosotros, sabemos poco de este producto, y a lo mejor, bueno, pues se habla poco, por decirlo así, y en este caso vosotros queréis acercar, ¿no?, esta nueva tecnología, y que me gustaría saber en qué fase está para acercar esa tecnología al posible usuario final.
4: Sí, bueno, como tú bien dices, pues aquí somos mucho de pasar del blanco al negro, sí, y dejar, pues, en la parte de movilidad, que es la que más nosotros trabajamos, y dejar los combustibles fósiles, pues, y ya meternos de cabeza en el eléctrico. Y yo creo que es un gran error, porque hay una transición, y la transición no se hace en 2, 3, ni 4 años. Eso lleva muchísimo más tiempo.
3: Ajá.
4: Dicho esto, pues, el hidrógeno viene a cubrir, vale, una necesidad que tiene la industria, y yo directamente a la parte de movilidad, que ya hemos probado en otros países. Yo concretamente lo he visto hace 15 o 20 años en Japón. En Japón, pues toda la cadena de valor del hidrógeno está desarrollada, ¿no? Desde la producción, la dispensación y el uso del mismo, ¿no? Bien, es cierto que la parte de movilidad va siendo un poco la última pata del hidrógeno desarrollarse, pero nosotros estamos trabajando sobre todo en la parte de visibilidad. Es decir, queremos darle al ciudadano la posibilidad de poder ver que es un vector en el cual Galicia tiene mucho que decir. Galicia somos los productores de eólica, de agua, tenemos una situación estratégica envidiable. Es decir, a veces cuando yo me encuentro en algún foro, siempre me dicen, joder, qué suerte tenéis en Galicia, porque lo tenéis todo, ¿no? Es decir, esto, por ejemplo, que sea en Almería, pues no sería posible, ¿no? Se puede desarrollar, digamos, un vector como es el de hidrógeno. Y ahora estamos ya en la fase de que ya hay vehículos, ya hay autobuses, ya hay camiones, pero claro, falta lo más importante, que son infraestructuras, ¿no? Y como bien quedó el otro día pues demostrado, pues es algo en el cual ahora mismo estamos trabajando. Ya tenemos el compromiso de que el año que viene vamos a tener 4 hidrolineras en Galicia. Ajá. Y yo creo que eso va a ser un antes y un después del despliegue del hidrógeno. Y vuelvo a repetir, no viene a suplantar a ningún otro vector, viene a sumar. Claro. Y digo que además hay un dato que el otro día me llamó la atención en las ponencias que allí se dieron, en el cual un ponente nos hablaba de la situación de los vehículos eléctricos en el norte de Europa. Y claro, como ellos fueron los peores en desplegar esta tecnología, ahora se encuentran que para poder conseguir un cargador eléctrico hay que, como mínimo, 3 años. Es decir, imagínate la situación que está dando allí. Por lo tanto, que ahora el hidrógeno en estos países ya tiene, digamos, una visibilidad mucho mayor que la que podría tener a lo mejor en España. En España, pues nosotros estamos trabajando, porque es cierto que ya están los vehículos, ¿eh? Yo recuerdo cuando se empezó allá por, a lo mejor hace 30 años, te diré, ¿no? Nuestro querido alcalde de Coruña, Paco Vázquez, había presentado 2 cargadores eléctricos en la Torre de Hércules, allí en la Loreta, donde está mi querido Breogán, sí. Y no había vehículos eléctricos, y ya había cargadores eléctricos. En cambio ahora, la picaresca es que sí ya tenemos vehículos de hidrógeno,
5: pero no hay
4: autobuses de hidrógeno, y en cambio no tenemos los dispensadores o cargadores de hidrógeno. Pero bueno, yo creo que el otro día ha sido importantísimo, sobre todo, el conocer por parte de la empresa HVR, que es la que va a desplegar unos 45 aerolíneas en toda España, el compromiso de que en Galicia vamos a tener 4 de ellas.
6: José Ramón, ¿en qué poblaciones, en qué ciudades se enclavarán estas hidrolineras?
4: Pues mira, en principio habían hablado de Vigo, La Coruña, Santiago y Corredor que Ferrol, que va, todo va también va a ser por los permisos y las ubicaciones. Es muy importante. Todos entendimos que para tener un servicio, digamos, 100% digamos, útil, a través de una estación de servicio. Porque esto, plantarlo en un puerto, por ejemplo, el acceso va a ser más restringido y en los horarios. En cambio, si tú la situación de la aerolinera, pues lo genera, se sitúa en una estación de servicio, ahí podríamos tener servicio 24 horas. ¿Qué ocurre? Que ahora hay que poner de acuerdo pues a las estaciones de servicio interesadas, que conste que al principio, bien cierto, la rentabilidad del negocio de la venta de hidrógeno no va a ser la panacea, como es obvio, por eso que vamos a tener que tirar de ayudas institucionales, de empresas que quieren apostar por el despliegue de este vector, porque claro, de entrada, yo te diré que nada más tenemos 8 vehículos, y bueno, nada más 8 vehículos, que a lo mejor no hay 8 vehículos en todos los concesionarios de España, y si los tenemos aquí en Galicia, ¿no? Pero bueno, es un paso, y además es un paso que yo personalmente me he involucrado desde hace muchísimo tiempo en él, y yo estoy convencido que por lo menos hay que ponerlo en marcha, hay que arrancar con él, ¿no? Y bueno, luego el tiempo lo dirá, a ver dónde podemos estar, si estar a la altura del vehículo eléctrico o no, o a la altura de los vehículos de combustión, pero yo creo que es una posibilidad que no podemos dejar de pasar.
5: Bueno, hay muchas marcas que están apostando, unas cuantas que están apostando por el hidrógeno. Sin ninguna duda, una de las que tiene la apuesta mayor es Toyota. Precisamente vosotros, como Grupo Breogán, representáis a Toyota casi en toda Galicia. Hay que decir que habíais contasteis en estas jornadas, como digo, estas jornadas, con 7 unidades del Toyota Mirai. Un coche, bueno, pues que se fabrica en serie, y un coche que ya está a la venta, y un coche que en este caso pudo ser conducido por los participantes en este encuentro. Recorrieron, bueno, pues en forma de convoy, el trayecto entre el Club de la Cámara del Noroeste y la Torre de Hércules. Ahora, nuestros oyentes lo que querrán saber, José Ramón, es ¿qué se siente al conducir un coche de hidrógeno? Es decir, ¿cómo se comporta?
4: Bueno,
5: ¿notamos algo diferente al resto?
4: No, prácticamente es que es un coche eléctrico. Es que en vez de ser la pila eléctrica, es la pila de hidrógeno. Ajá. Pero el resto del funcionamiento es que es igual con un vehículo eléctrico. Tienes las mismas sensaciones, el mismo reprise, todo prácticamente igual, pero en vez de tirar de la pila del coche eléctrico, tira de la pila del depósito de hidrógeno, ¿no? Y hay un tema que sí me gustaría también compartir con tus oyentes, que es un poco los costos, ¿no? Es decir, siempre estamos hablando de nuevas tecnologías, pero no sabemos lo que nos va a costar. Y claro, bien es cierto que ahí va a ir muy de mano la producción del hidrógeno. Es decir, nosotros entendemos que todo lo que suba entre los 5 y los 10 euros el kilo de hidrógeno no estaría ya en precios razonables competitivos con el resto de vectores, ¿no? Para que tengas una idea, un vehículo de los nuestros de hidrógeno lleva unos 5 kilos, es decir, estamos hablando de 5 euros el kilo, hablamos de 30 euros. 30 euros para una autonomía de 600 kilómetros, la cuenta sale.
7: Hombre,
4: la cuenta sale.
7: Hombre.
4: Claro, si ya estamos hablando de que el costo de hidrógeno se nos dispara a los 15, a los 20 euros, la cosa ya no saldría tan rentable. Por eso que es muy importante la parte de producción, ¿vale? Yeah. La parte de producción es importante. Y bueno, ahí ya estamos con Repsol, estamos con Petronor, ya estamos con diferentes grandes corporaciones que están ya trabajando en este vector. Y yo creo que, lo dicho, hay que ir caminando. Esto es pipipala.
7: Claro. ¿Van a ser caros los coches de hidrógeno? De momento serán, imagino, ¿no?
4: En un principio vamos a decir que sí, sí. Vale. Solo para el carro nunca me gusta utilizarla porque el carro barato es función de luego del resultado, ¿no? A veces sí. Tú pagas un poco más por un producto, pero si a lo largo del año, a lo largo de su vida útil, pues se estira en 20, 25, 30 años, pues al final no es tan caro. En cambio, mejor otro, que supuestamente es barato, pero a los 5 o 6 o 7 años tienes problemas, pues te puedes imaginar. Yo tengo que de entrada, pues sí, es verdad, no está, a los precios de los vehículos pues de combustión, ¿comprendes? Pero bueno, yo creo que esto va a ser también como todo, es el arrancar. Yo creo que inicialmente tienen que ser aquellas empresas del sector de la energía, instituciones, centros tecnológicos, los que de alguna forma tienen que dar el paso, ¿vale? De hecho, tenemos varios compromisos con diferentes ya estamentos interesados en adquirir este tipo de vehículos, pero repito, ahora va a ser la necesidad de tener ya las soluciones en marcha, porque si no, imagínate tú.
7: Claro.
4: Ahora, la opción que yo tengo para mis 8 vehículos que tenemos aquí en esto es ir cargarlos a Manoteras, a Madrid, imagínate, tenemos que aprovechar retornos de transporte para ir a cargar y descargar. Eso no es prácticamente. Y luego importante también la dispensión, es decir, la presión de estos dispositivos, porque para camiones y para turismo, y para autobuses, puede ir a 300 bares de presión. Para que tengáis una idea, pues un neumático que andará en torno a los dos y pico bares, bueno, pues estamos hablando de 300 bares. Claro, para turismos, como tienen un depósito menor, estamos hablando de 700 bares. ¿Comprendes? Claro, esto requiere, digamos, otra situación muy... Eso es complejo, ¿eh? Es complejo más explicarlo así.
7: Y vamos a hablar de seguridad, ¿no? Imagino.
4: Sí, pero lo bueno que tiene, el otro día lo vimos en un gráfico en la presentación y lo comparaban, por ejemplo, con el gas, ¿vale? Cuando un vehículo tiene un siniestro de una forma u otra, en cambio el hidrógeno, al ser muy volátil, si hay cualquier fuga, eso va hacia arriba, es que no tiene ningún problema en ese tipo, ¿no? Y repito, que los sistemas de seguridad en los depósitos en estos vehículos van, bueno, yo he visto pruebas de golpes, pruebas de tal, y la verdad que están muy, muy desarrollados, y lo que nos espera, por supuesto.
6: O sea, Ramón, con la instalación de estas 4 instalaciones, se podría surtir ya a la flota que pueda circular por Galicia. Sabemos cómo va el tema un poquito en el automóvil, tú mismo lo has contado, porque con ese Toyota Mirai estáis comenzando a comercializar ya hidrógeno, pero por ejemplo, las flotas de autobuses y de camiones ¿Ya hay unidades circulando por Galicia con hidrógeno?
4: No, por Galicia no. En otro Portugal sí. Caetano, sin ir más lejos, además fabrica este tipo de vehículos, ya tiene varias unidades en marcha. Y lo que sí, hay mucha mucha demanda. Yo conozco varios alcaldes de ciudades aquí en Galicia que están un poco a la espera de la implantación de estas hidrogeneras o hidrogeneras para poner en marcha, digamos, que en su pliego de vehículos, por ejemplo, pues en camiones de basura, en autobuses urbanos, tiene mucho sentido este vector. Yo me imagino pues un camión de basura es eléctrico, ¿no? Es bastante más complejo, ¿no? Por eso, ¿qué ocurre? Que cuando ya sea una realidad estas aerolineras, automáticamente estoy convencido que estos alcaldes o corporaciones o quien dependa el adquirir este tipo de vehículos lo van a hacer. Yo estoy convencido porque en otros países, en otras ciudades, como fue París, cuando fueron los Juegos Olímpicos, prácticamente hubo un despliegue de 400, 500 vehículos de Cabify, bueno, diferentes empresas de movilidad han adquirido esos vehículos.
7: Bueno, por eso que... Ramón, no te robamos más tiempo, darte las gracias por atendernos aquí en los micrófonos de Radio Voz para toda Galicia, y esta vez has hablado como presidente de la Asociación Gallega de Hidrógeno. En breve tendremos que hablar de otro tipo de cosas, ¿eh? Tenemos que hablar de marcas nuevas, como representas tú, de Toyota, de Porsche, de Kia, y como no, de ese plan que tenéis de ampliación de los vehículos usados, en donde Breogán Ocasión tiene mucho que decir en Galicia, ¿verdad?
4: Pues nada, sí, por supuesto que sí. Antes, cuando decías la cifra de 200, ya me daba la risa. Ya estamos en por unos 500 vehículos en stock. Pero bueno, esto fue una noticia de hace ya un año y pico, pero estamos creciendo mucho. Pues... estamos muy convencidos que la parte de vehículos de ocasión es importante para nuestro negocio y ya vamos un poco tarde.
7: Y además habéis estrenado una nueva web hace poco, ¿no?
4: Sí, es cierto. La verdad que estamos trabajando mucho en el tema de comunicación porque al usuario hay que darle cada vez más plataformas donde ellos puedan informarse del stock que tenemos, ¿no? Y sí, hace cosa de nada, prácticamente un mes hemos puesto en marcha la nueva web.
7: Bueno, pues actualizamos nuestro mensaje al acabar ya esta entrevista. Como decimos, muchísimas gracias, José Ramón.
4: A vosotros por siempre.
7: Y como nos decía José Ramón, pues dejamos aquí nuestro espacio de seguridad y ecología, en este caso, bueno, pues patrocinado por Breogán Ocasión, con más de 500 coches ya, con más de 500 coches en sus instalaciones de Vigo, A Coruña, Santiago de Compostela y Lugo.
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7: Bueno, pues vamos ya con nuestra sección de motos. 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Comenzamos nuestra sección de motos hablando de Marc Márquez y de Martín, los dos pilotos españoles que están protagonizando un final de infarto en este campeonato del mundo de MotoGP. Al final, Márquez ha logrado firmar un fin de semana perfecto, se impuso en Japón, ha conseguido tanto ganar en la sprint como en la carrera, pero Jorge Martín, que es era un circuito Japón, hasta ahora Motegi, que no se le daba muy bien a las Aprilias, nunca se habían subido al podium, sí consiguió subirse, concretamente en la segunda posición. Esto provoca que ahora mismo la clasificación del Campeonato del Mundo esté encabezada por Jorge Martín con su Aprilia con 333 puntos y Marc Márquez es segundo con la Ducati a 331. Solo dos puntos de diferencia separan a los pilotos españoles y, bueno, pues un poquito más lejos ya en la tercera plaza está Marco Bezzecchi con la Aprilia también a 284. Si ninguno de los dos comete ningún error importante, la lucha va a llegar al final
10: todavía quedan 6 grandes premios, va a llegar al final, como decimos, de este Mundial, y quizá Bezzecchi pues ya no pueda optar a ese título, porque ya se encuentra un poquito más lejos, con lo cual, como decimos, ha sido una carrera importante, en la que teóricamente se la ha tomado con paciencia, decía Marc Márquez, porque el Mundial empieza a ser cosa de 3, nosotros creemos que lo que empieza a ser es cosa de 2, y de 2 también ha estado repleto el primer motocross de las naciones, en donde España consiguió su podium. Nunca había subido al podium en esta reunión con las mejores selecciones del mundo, y en donde, bueno, pues Jorge Prado ha conseguido llevar a España a su primer podium, como decimos, en el motocross de las naciones, también de la mano del piloto español que venía de ganar, de Farrés, que venía de ganar también MX en 250 centímetros cúbicos a nivel mundial. Decimos Jorge Prado, un Jorge Prado que viene a ser campeón del supermotocross de la AMA, que ya ha sido bicampeón mundial de MXGP y de MX2, y que también ha ganado varios títulos, tanto de Europa como del mundial, en categorías inferiores. Recuerden ustedes que cuando era pequeñito, todavía vivía en Lugo, pues había sido ya campeón del mundo, se había proclamado campeón del mundo en la categoría de 65 centímetros cúbicos. Como decimos, bueno, pues al final un resultado extraordinario, con 26 puntos logrados, mientras que Bélgica logró 23 y se impuso, como decimos, en la primera posición de ese podium, que convenció en esa tercera plaza a Países Bajos. Es decir, Bélgica, España y Países Bajos han sido la clasificación final, como decimos, de este motocross de las naciones. Y ya en el plano económico, decir que Yamaha refuerza su compromiso con los nuevos propietarios de motos de segunda mano, o les ofrece a todos una diagnosis gratuita. Dicen, bajo el concepto de tu nueva Yamaha merece el mejor comienzo, bueno, pues ese diagnosis del estado de salud del vehículo se puede realizar por profesionales especializados en cualquier punto de la red oficial de concesionarios Yamaha. Eso de alguna manera les da a conocer ese informe del estado de salud de su moto a aquellos propietarios que hayan comprado una motocicleta, tanto un scooter con una antigüedad máxima de 10 años y, bueno, pues se haya también que hayan cambiado de titularidad realizado durante los 3 meses anteriores a la solicitud. Nosotros dejamos aquí el mundo de las dos ruedas. 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
10: 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Y hoy tenemos que hablar de nuevo de rallies. Vamos a hablar con Antonio Solórzano, que se ha impuesto junto con Fuster en el rally de Sisona, un rally preámbulo del CER. Y bueno, pues como decimos, Antonio Solórzano ha ido de copiloto con Miguel Fuster y además es director de la escuela PTC en el circuito de Pastoriza en Lugo. Antonio, muy buenas tardes.
16: ¿Qué tal? Buenas tardes, ¿cómo estamos?
10: Muy bien, enhorabuena por ese triunfo, ¿no? Cuéntanos un poco, ¿cómo es esto del rally de Sisona? Pero estamos ya en Navidad para esto del turrón. No sé, digo yo.
16: Bueno, turrón nos llevamos, ¿eh?
10: Sí, ¿no?
16: La organización regaló turrón, sí.
10: Así es, bueno, cuéntanos cuál era vuestro... Bueno, nos sorprendió verte con Miguel Fuster, por decirlo así, en esta prueba. Cuéntanos un poco cuál fue el motivo de ir a ella.
16: Bueno, en realidad... Teniendo en cuenta que no era puntuable de Palcera, que es el campeonato que Miguel, digamos, está haciendo, y el objetivo desde el principio de año es ser campeón de España de rallies de asfalto y conseguir pues su séptimo título, tiene seis ya.
10: Sí.
16: Dentro del programa de formación que hemos establecido con Miguel a lo largo de este año, pues planteamos la posibilidad de hacer algunas pruebas fuera de campeonato.
10: Sí.
16: Que le permitiesen el rodar, seguir adaptándose un poco a los coches actuales, un poco al sistema de notas actuales, y bueno, tanto en la Nucía, que sí que era puntual para el supercampeonato, no para el Cera, pero que Miguel tampoco iba con más aspiraciones que las de poder rodar, como después en el Rally de La Palma, que lo hicimos en Canarias, porque le invitaron a ir allí, y en este, que se hizo básicamente pues a modo de test de cara al Rally de Valencia, que será dentro de, bueno, finales de mes. Pues era importante para seguir evolucionando ese tipo de cosas, ese tipo de aspectos, ¿no? Y por eso en estas tres pruebas he acompañado a Miguel.
10: Oye, dos pesos pesados, hay que decirlo, porque al final, como decías tú, Miguel ya tiene seis títulos, va por el séptimo, tiene sus años, tú también tienes tus años, tienes muchos rallies encima, muchos cursos de conducción encima, bueno, pues preparado a muchísimos pilotos y enseñado a muchísimos pilotos. Imagino que el ambiente en el coche será súper cómodo, ¿no?
16: Pues sí, la verdad es que...
10: Ahí no falláis.
16: Eso sí que... No, y lo pasamos bien, además.
10: Sí, ¿no?
16: Es simpático.
10: Miguel es un tío divertido,
16: ¿eh? Nah, es un tío muy simpático, muy divertido, y la verdad es que lo pasas bien. Dentro de que es súper mega profesional, pero todo el rato que estás entrenando, reconociendo, etc., pues lo pasas pipa, ¿no?
10: Oye, háblanos del coche. Realmente en este tipo de rallies que usáis como test, ¿cambiáis cosas? ¿Analizáis más el comportamiento del coche, a lo mejor, que en un rally ya puntuable donde no te da ni tiempo?
16: Sí, de hecho ese era uno de los objetivos que teníamos marcados, ¿no? Que era probar cosas para ver un poco en qué medida afectaban al comportamiento del coche y entender si podía ser más o menos positivo. Y ya está, ¿no? Luego Miguel, pues la verdad que se rodea de un equipo muy bueno en todos los aspectos, aparte de...
10: Porque hay equipo, Miguel lleva equipo que le acompaña desde hace muchos años, ¿verdad?
16: Sí, sí, sí, pero aparte de todo, él siempre busca como especializarse un poco, ¿no? Entonces de repente dice, bueno, nada, pues en el tema de formación no sé qué, que se centra Antonio conmigo. En el tema de mecánica, mantenimiento del coche, pues hasta TRS, que evidentemente es con quien trabaja Recalvi y demás, ¿no? Y luego pues en el tema de puesta a punto del coche y de reglajes, tiene siempre ahí a Enrique García Ojeda, que como sabéis, aparte de ser un pilotazo, pues se dedica, tiene un equipo también y se dedica a tema de suspensiones y demás, pues él muchas veces es el que da un poco su opinión adaptándose también a la conducción de Miguel o que nos hace cambios en el coche para ver qué es lo que sentimos y aprender y ver si realmente lo que estamos sintiendo se corresponde con la realidad y que luego esa realidad realmente sea la buena a la hora de que el coche sea más efectivo, porque al final muchas veces te sientes más cómodo, pero el coche no es tan efectivo como podría parecer, pero, y ese es un poco el objetivo de cuando hacemos este tipo de pruebas, ¿no? En las que vamos poniendo cosas diferentes y ya está. De hecho, en Canarias, el rally que ganamos en La Palma, lo hicimos con un coche Lukianuk y un Skoda también, y el coche estaba arreglado para Lukianuk y Miguel de entrada dijo que no le cambiasen nada porque quería probarlo, a ver cómo iba. Bueno, Lukianuk tiene una conducción un poco especial y muy distinta de Miguel, y Miguel quiso probar y por sacar conclusiones un poco y tener sensaciones que después en un rally pues son cosas que no puedes permitirte, porque si lo que tú decides es positivo, pues bien, pero si lo que decides es negativo, acabas perdiendo y no puedes andar jugando con estas cosas, como en este tipo de rallies en los que realmente lo que vamos es a testear un poco todo ese tipo de cosas y realmente ver lo que nos parece más o menos positivo, no solamente por la sensación o por las sensaciones, sino que también con el ingeniero, pues poder ver si realmente vamos en la línea correcta o no, porque las sensaciones, habiendo como hay a día de hoy telemetría y electrónica, a veces las sensaciones nos engañan.
17: Te iba a decir.
16: Lo que es bueno no es tan bueno como nos parece, ¿no?
17: Es así. Sí. Bueno, hablando del equipo Recalvi, pues mira, dentro del equipo Recalvi, imagino que también pues Chema ha emocionado con estos resultados, ya que, bueno, pues en el Supercer no ha sido un año maravilloso, ha sido un año complicado, un año de transición, por decirlo así, en donde además Cuete Suárez se ha impuesto de forma, bueno, pues brutal, absoluta, ¿no? Uh-huh. Pero imagino que estará muy contento con estos resultados de Miguel Fuster y tuyos, ¿no?
16: Pues sí, la verdad es que sí, o sea, el objetivo...
17: Bien.
16: Estaba claro cuál era, y sí, teniendo en cuenta que en el Supercer no ha habido demasiada suerte, pues está claro que ahora hay que centrarse y volcarse en que Miguel le alcance su objetivo, ¿no?
17: Próxima cita.
16: Faltan dos pruebas, la próxima cita es Valencia.
17: ¿Y la siguiente?
16: Y Almería.
17: Almería.
16: Y hay que estar en todas, además. O sea,
17: sí, ¿no?
16: Para ser campeón, sí, porque no se puede descartar ningún resultado, son cinco rallies y hay que estar en todas, independientemente de que haya que ganar o no, pero hay que estar en todas.
17: Oye, Antonio, dejamos el rally, enhorabuena por ese rally, tengo que hablar contigo, porque yo llevo un fin de semana, la verdad que me ha producido mucha tristeza ver a en este caso, a Oliver Solver, a tres curvas del final, cuando iba a alcanzar su primer título de campeón del mundo, iba a ser el primer hijo de otro campeón del mundo, que más o menos es de nuestra época, su padre, pues ver que a tres curvas del final, cómo se ha salido, además tenemos imágenes en directo desde el helicóptero de tierra, etcétera. Qué tristeza, ¿verdad? Ya, es decir, no pasa nada, quiero decir, no ha habido ningún accidente ni nada, ni se han hecho daño, pero se ha quedado el Mundial, casi me recordó mucho a cuando Carlos Sainz y Moya, pues sí, se quedaron ahí a esos 300 metros en el rack, ¿no?
16: En Inglaterra.
17: Así es,
16: sí,
17: ¿no?
16: Esto es lo mismo, pero bueno, lo de Carlos casi fue peor, ¿eh? Porque
17: sí, no, claro,
16: mecánico,
17: Carlos había acabado.
16: Y aquí al final, exacto, es un error, no, pero aparte de eso, quiero decir, al final es un error.
17: ¿Qué le pasó a Solver? ¿Se relajó?
16: Yo creo que
17: que van tan fuerte
16: que llevaron todos en ese momento, pues cualquiera podía cometer un error y lo tocó a él y ya está. Es una pena, joder. Pero así bueno, es. Yo creo que es joven y tiene
17: sí,
16: tanta
17: hombre.
16: Velocidad que si no fue este año será el que viene y si no el siguiente, pero está claro que es un tío que puede estar ahí. Le falta también regularidad y todo eso y, bueno, uh-huh. Por otro lado, Evans pues ya lleva ahí
17: unos cuantos años
16: a remolque quedando su campeón y no sé qué, y siempre se le torcen las cosas, pues bueno, fue un final
17: muy apretado.
16: Sí,
17: muy apretado. Igual que el que decíamos hace dos minutos, estamos hablando de Marc Márquez y Martín, que también van a protagonizar un final de MotoGP muy apretado. Aquí ha sido exactamente igual, ¿eh?
16: sí, ahí mola que los campeonatos también acaben así, ya está. Quiero decir que al final el error que cometió Solver lo podía haber cometido cualquiera de ellos, incluido Evans, claro.
17: Bueno, al final el Mundial pues fue eso, para Evans con Toyota 243 puntos, Solver 238 y Pajarilla 237. Se puede decir que es el podium del campeonato del mundo de rallies. Nos despedimos ya de ti, simplemente, bueno, vamos a hablar de la Fórmula 1, porque nos hizo gracia que esos coches antes de la salida del Gran Premio de Bahrein, con una lluvia tremenda, se hayan apagado. Esto recordará mucho a nuestros oyentes, que seguramente van con su coche moderno, con esas pantallas electrónicas que ahora tienen todos los coches, y que de repente pues se nos cuelgan las pantallas, ¿verdad? Y hay que resetear el coche.
16: Se ponen en negro,
17: eso les pasará a muchos. Seguro muchos de los que nos están oyendo están diciendo, ¿tienes razón? O quieres tocar con el dedo y no reacciona de ninguna manera. Claro. Bueno, pues claro. Eso ni más ni menos que ya le pasa a los coches de la Fórmula 1, Antonio.
16: Bueno, servirá para que no vuelva a pasar en el futuro.
17: Así es, al final Verstappen se impuso en la carrera. Antonio, te dejamos, darte las gracias por atendernos aquí, bueno, en los micrófonos de Radio Voz, y seguimos hablando, seguimos muy de cerquita ese Campeonato de España.
16: Cuando queráis.
17: Un abrazo fuerte.
16: A vosotros. Chao, saludos.
17: Pues como decíamos, Antonio Solórzano, que junto con Miguel Fuster se impuso en ese rally de Gijona, y con el que analizamos también pues ese final de infarto en Cerdeña y también ese Gran Premio de Bahrein, disputado en Malasia, además, por motivos que ya saben ustedes de seguridad, y en donde Fernando Alonso ha hecho un octavo con el carromato de Aston Martin. La verdad no se puede decir que sea un coche que vaya francamente bien, pero bueno, aquí ha respondido, no sé si más el piloto que el coche. Nosotros dejamos aquí el deporte. Vamos como motos. 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
17: Bueno, pues ponemos punto y final aquí a una nueva edición de Vamos con Motos. Recuerden que volvemos la próxima semana con más información. Recuerden tener mucha precaución en la carretera. Hoy, mañana y a lo mejor pasado podemos tener algo de lluvias en toda la comunidad gallega, con lo cual precaución, y después parece que vuelve el tiempo seco. Nosotros volvemos la próxima semana, como decimos, con toda la información del mundo del motor. Hasta entonces, un saludo.

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1: Sí, efectivamente, hoxe un poquinho máis de nubes ca onte. Vamos a ter os ceos en xeral bastante cubertos en Galicia, sobre todo, bueno, nesa fachada atlántica, nas provincias da Coruña e de Pontevedra, onde, aparte dun ambiente gris, pues incluso pode orballar un pouco, moi pouquiña cousa, pero xa está empezando a registrarse algunha precipitación, algún orballo, sobre todo en puntos pues, da Costa da Morte, tamén cara a Barbanza, durante o que queda de mañán irá chegando algunha precipitación moi feble. No resto de Galicia continuaremos o día cun ambiente de bastantes nubes, pero non esperamos que chova. Tampouco vai facer moito vento, non vai a ser demasiado desapacible a situación polo vento, polo tanto, hoxe, un ambiente de bastante humidade, algún orballo na fachada atlántica e temperaturas, polo tanto, que non van subir. Notamos, debido á presencia de todas estas nubes, que esta noite xa non foi tan fría como a noite pasada, non? Porque quedamos con esa mantiña de nubes que impediu que o termómetro baixara moito pola noite. Hoxe as máximas, bueno, pois nas provincias de Lugo e Ourense, que van chegar menos nubes, as temperaturas van ser moi agradables nas horas centrais do día, outra vez falamos de máximas que poden estar polos 24, 25 graus, que non está nada mal. Lógicamente, na fachada atlántica, con eses orballos e algunha nube, pois as temperaturas hoxe descenderán un pouquiño e probablemente xa non deamos superado os 20 graus.
0: E mañá?
1: Bueno, a verdad que mañá comezamos unha semana que ten toda pinta de ser unha semana dunha meteoroloxía absolutamente tranquila, agradable, con temperaturas suaves. A verdade é que nos vamos a meter nun outono absolutamente suave. Hoxe toca ese ambiente máis gris, mañán comezaremos aínda con moita neboa e moita humidade, pero mañán xa vai abrir. O mediodía e pola tarde teremos sol e, polo tanto, as temperaturas volverán a subir un chisquiño e esta vai a ser a tendencia da semana. Vamos a comezar mañán unha semana que vai ir caracterizada polo tempo seco, poucas nubes, pouco vento, temperaturas bastante suaves, así que, dende logo, unha meteoroloxía que vai a continuar moi tranquila na próxima semana.
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0: 4 minutos sobre as 10 da mañá, nos mandos técnicos Marcos Villar, falalles Félix Jorquera, buscamos os titulares de La Voz de Galicia deste domingo con estas informacións en portada, los asuntos que el gobierno deja pendientes en Galicia. La disolución prematura de las Cortes aplaza a la siguiente legislatura, el estudio de cercanías o la financiación y pausa varias transferencias. Diario de precampaña, Sánchez vuelve al kilómetro cero del sanchismo para buscar la remontada. El Supremo acelera para resolver sobre la ley de nietos. El calentamiento del Atlántico aumenta el riesgo de ciclones y lluvias extremas en Galicia. La atmósfera contiene un 13% más de vapor de agua que en 1980. El océano entre las Azores y nuestra comunidad se ha calentado 1,4 grados en 45 años. Los AVE apenas sufren ya limitaciones de velocidad en la conexión con Madrid. En el tramo entre Ourense y Santiago había 108 kilómetros en los que los trenes debían reducir a 200 por hora, pero esta restricción fue retirada. El plan urbanístico vigente en Ourense cumple 40 años, es una anomalía. La tercera ciudad de Galicia tenía un PSEON actualizado que tumbó la justicia hace ya 15 años y desde entonces ha sido incapaz de aprobar uno nuevo. El cáncer de mama en hombres. Me preguntaban si era una broma. Manuel Novo, patrón y armador de un barco de Gran Sol con 35 años sigo porque me gusta, dice. La segunda vida de la marca gallega Cico, del deporte a la moda retro. La empresa textil de Oporriño, que fabrica 150.000 prendas al año, llega a Irlanda, Finlandia y Japón. Revolución Industrial 5.0 para un astillero centenario. La construcción de las fragatas F-110 sirvió de catalizador para la transformación de Navantia Ferrol con una inyección histórica de 200 millones. Julio Trasorras, presidente do sindicato AMPE en Galicia. Non pode ser que un pai ou nai ameace a un profesor e logo non pase nada. Sanidad sobre ruedas. 19 unidades móviles recorren Galicia para hacer radiografías, resonancias, consultas o extraer sangre. En el 2025 realizaron decenas de miles de pruebas por la geografía gallega. Además, sin signos de mejora en salud mental, los jóvenes son los que más consultan y las tasas de consumo de psicofármacos siguen creciendo. Aunque la incidencia de trastornos psiquiátricos graves se mantiene estable, las personas afectadas por problemas como el estrés, la depresión y la ansiedad ha aumentado de forma significativa en los últimos años. Falando precisamente de salud mental, onte celebrábase pues ese Día Internacional da mesma, do que falaremos con nosa psicóloga amiga de cabeceira, Teresa López Cobo, na nosa sección habitual dos domingos aproximadamente ás 11 da mañá. E recuperamos ese tempo de Como Cons e Gatos, esa sección que lle reservamos aos nosos amigos peludos con noso veterinario de cabeceira, Juan Luis Amor, que chegará, como sempre, sobre as 12:30. 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

0: E hoxe falamos de saúde mental coa nosa psicóloga amiga, con Teresa López Cobo, xa que onte, como cada 10 de outubro, celebrouse o Día Internacional desta da Saúde Mental. Teresa, que tal? Bo día.
1: Hola, moi buenos días, Félix.
0: Cando falamos de saúde mental, exactamente de que estamos a falar?
1: Bueno, salud mental, pues estamos hablando realmente de cuando una persona está realmente bien o simplemente está aguantando, ¿no? ¿Cuántas veces decimos estoy bien, pero en realidad la persona está muy preocupada o desbordada? Entonces, en salud mental, tener salud mental no significa estar siempre feliz todo el tiempo. Es muy importante a veces que no confundamos lo que es un malestar emocional con una enfermedad mental. Entonces, resumiendo un poquito, ¿qué sería salud mental? Pues sería cuando una persona tiene la capacidad de afrontar las dificultades que hay en la vida, tiene la capacidad de pedir ayuda cuando la necesita, la capacidad de relacionarse o de tomar decisiones y de recuperar cierto equilibrio después de los golpes que nos da la vida. Eso sería, en grandes rasgos, lo que es tener salud mental. Es decir, estar triste, estar preocupado o estar enfadado, pues forma parte de la vida normal. Pero, sin embargo, la diferencia está entre tener o no tener esa salud mental, no es en estar preocupado, es en la intensidad, en la duración y en cuánto interfiere en nuestra vida esos estados emocionales que tenemos todos, ¿no? Y ahí es la diferencia. Entonces, cuando la Organización Mundial de la Salud plantea que las personas que han vivido problemas de salud mental tienen un conocimiento que no podemos tener otras personas que no lo hemos experimentado, también tenemos que escucharlas y muchísimo. Por eso este año se ha hecho un lema, ¿no? El día 10 de octubre, como tú dices, el lema de este año viene siendo escuchemos a las personas con experiencias vividas, voces reales, cambio real. ¿Qué significa esto? Que tenemos que escuchar a esas personas que han pasado por problemas de salud mental y que es tan difícil a veces y cae tanto de perogrullo que las tenemos que escuchar, que no siempre las escuchamos, no siempre aprendemos de ellas y no siempre queremos hablar con ellas. Entonces, de ahí que este año la Organización Mundial de la Salud utilice ese lema, escuchemos a las personas con experiencia vivida, porque es cierto que a veces no queremos escuchar.
0: ¿Cómo podemos identificar sinais temperás de que a nosa saúde mental pode estar empeorando, Teresa?
1: Bueno, pues las señales son las de siempre, son muy fáciles. Cuando se observa que una persona tiene una emoción que le dura mucho tiempo, que aumenta su intensidad, que interfiere en su día a día, en la vida, que interfiere a nivel laboral, a nivel sentimental, a nivel de relación social, que le está afectando al sueño de manera continuada, de manera que cada vez va en progresión, en aumento, o que le afecta a la alimentación, ya sabemos, pues aumento de apetito o disminución de apetito. Cuando a una persona le está empezando a costar concentrarse en el trabajo o estudiar. Cuando empezamos a ver que esa persona se aísla, le cuesta salir a la calle, le cuesta volver a quedar con las amistades, le cuesta conseguir ir de fiesta o ir a la playa. Cuando verbaliza o sentimos que le provoca un sufrimiento intenso, o cuando la persona está empezando a generar, a practicar conductas de riesgo, abuso del alcohol, velocidad excesiva en el coche, o sentimos que vemos que esa persona no es capaz de manejar esa situación por la que está pasando de manera vital, pues no hace falta estar al límite, ¿no? Ahí ya hay que pedir ayuda. No tenemos que estar o ver que una persona está completamente rota para que pida ayuda.
0: Entendemos. ¿Cales serían as ferramentas, os hábitos que poderían axudar a regular mellor esas emocións no día a día? Teresa.
1: Bueno, primero eso, hay que distinguir que sí que ahora, hoy en día, pues hay una cierta demanda de ir al psicólogo, de ir al psiquiatra, ¿no? Y a veces, pues, hay que distinguir cuando una persona lo necesita de verdad, porque que una persona tenga una ruptura amorosa no significa que vaya a tener una depresión, puede estar triste, pero hay una diferencia muy grande entre la depresión y la tristeza. Que una persona puntualmente coja miedo a subirse un avión no significa que sea fóbico o que tenga un trastorno de ansiedad grave que tengamos que tratar. Es una situación puntual. Entonces, la pregunta era, perdón.
0: Preguntaba, che, ¿cales serían pues hábitos que podrían ayudar a regular mellor as nosas emocións no día a día para ter unha correcta saúde mental?
1: Pues muy bien. Tiene que haber una combinación de factores. Primero, o sea, no va por orden de lista como lo voy a mencionar, pero vamos a reflexionarlo. Primero tendríamos que aprender a vivir menos deprisa, porque estamos viviendo en una sociedad que es todo muy deprisa, muy corriendo, muy sin pararse a pensar, muy impulsivo. Eso nunca es bueno. Luego estamos en una sociedad que tenemos todo el mundo, diríamos, hoy en día nadie tiene una certidumbre económica. Vivimos en una gran incertidumbre económica, quien más, quien menos tiene hipoteca, etcétera, etcétera. Luego tenemos esto que está tan de moda estos días en España, el problema de la vivienda, la precariedad laboral, la soledad, los cambios en la familia, los divorcios, que la población cada vez está más envejecida, problemas de conciliación familiar, presión académica, las redes sociales, la comparación constante. Entonces, para preservar todo eso es darle la vuelta a todas estas variables que estamos viviendo, que muchas están relacionadas con la sociedad, que es muy difícil de cambiar. Pues, por ejemplo, el problema de la vivienda a veces no depende de nosotros, o esa incertidumbre económica, no nos podemos echar muchas veces la culpa, pero sí podemos contribuir a no sentirnos tan solos, a que aprendamos a no tener tanta presión en comparaciones, en querer vivir por encima de nuestras posibilidades, a aprender a estar más lentos, a aprender a buscar una red social que no tiene que ser máxima, llena de miles de amigos. Si con tener dos o tres, a veces incluso uno o dos personas que no sean tóxicas, que nos ayuden en momentos de crisis, en momentos que necesitemos una buena estabilidad emocional, eso puede ser muy positivo. El hacer deporte, el cambiar una alimentación más sensata, más sana, más natural, el aprender a regular nuestros horarios de sueño, porque seguimos siendo España una sociedad muy nocturna. Hacemos vida de noche en lugar de dormir. Todo eso desfavorece la salud mental. Entonces, sería muy positivo que determinadas variables que nosotros podemos cambiar, mejorar, como son la buena higiene del sueño, el hacer algo de deporte, el movernos, el tener una alimentación saludable, no eso que nos venden a prisa y corriendo, que está todo plastificado, el aprender a escuchar a nuestros mayores, a no dejarlos de lado, a aprender a conciliar de otra manera, a vivir más lento, a ser más conscientes, a no estar pendientes de la comparación del físico, de si el otro tiene más o menos coche, el no creer, el utilizar las redes sociales para algo positivo, pero no para cosas que nos enfermen. Todas esas variables es para reflexionar sobre ellas, porque van a ser un punto de inflexión si las cambiamos en nuestro bienestar emocional. Entonces, es posible que si estamos continuamente comparándonos, si hacemos vida nocturna, si estamos muy enganchados a pantallas donde vemos una vida idílica que pensamos que es cierta cuando no es real, cuando nos aislamos, cuando no vivimos lo lentos que tenemos que aprender a vivir otra vez, pues verbalizaremos entonces que hay problemas emocionales. Tenemos que empezar a cambiar esas variables que son importantes.
0: Bueno, más asuntos. Teresa, ¿cómo diferenciar, falabas dos, tres, de un estrés, digamos, normal y algo que ya deba de requerir atención profesional?
1: Nos tenemos que preocupar sobre todo no porque un día estemos tristes o un día no estemos un poco más nerviosos de lo normal o una semana puntual, pues si está uno nervioso o uno triste puntualmente, pues no necesariamente necesita acudir a un psicólogo, no necesita ir a salud mental, no necesita pedir cita con un psiquiatra, porque todo el mundo tenemos malas semanas o un mal mes o épocas que no son muy constantes, y eso forma parte de la vida. Pedir ayuda es cuando esas sensaciones desagradables que tenemos de emociones duran mucho, demasiado en el tiempo. La intensidad es bastante agudizada, pues no es lo mismo que tengas una pequeña taquicardia por ansiedad y te suden las manos muy esporádicamente a que se te quedan las manos rígidas, parestesias que son como que no sientes la cara o alguna parte del cuerpo. Entonces, si eso es muy a menudo, si encima tenemos problema de insomnio, nos afecta al sueño, nos afecta a la alimentación, nos impide trabajar, nos aislamos, provocan un sufrimiento muy intenso, generan esas conductas de riesgos o nos sentimos incapaces de manejarlo solos esas situaciones, o cuando lo observamos desde fuera, personas que ya vemos que son incapaces de manejarlo solo, esa situación, pues no hace falta ponerse al límite para pedir ayuda. A veces uno no se da cuenta, también puede ser, porque ha durado demasiado en el tiempo y le parece que su emoción es normal. Y entonces ya estamos las personas de al lado cuando vemos ese sufrimiento intenso, que ya no es la misma persona que antes y que perdura en el tiempo. Más de 3-4 meses y vemos una persona que no sale del hoyo o que esa emoción es tan intensa que le está afectando tanto, pues hay que solicitar y pedir ayuda.
0: ¿Cómo pueden condicionar las relaciones personales no bienestar emocional?
1: Bueno, pues lo son todo, porque una persona que está mal no va a responder bien con una emoción positiva nunca. Va a empezar a aislarse. Cuando una persona no duerme bien, no se cuida, en el trabajo, en la vida cotidiana va a tener fallos. Entonces, todas esas situaciones que provoca el malestar mental, pues van a interferir, lógicamente, en las personas que tiene alrededor. No solo en las personas que tiene alrededor, sino en las actividades que está realizando cotidianamente. A veces no, una persona no es capaz de manejar solo pues ese sufrimiento emocional con lo que es lo que comportan las conductas habituales en un trabajo o una ama de casa, pues a lo mejor llega a ser incapaz de llevar la casa como la llevaba fantásticamente antes, o ya no tiene tanta paciencia con los hijos. Va a repercutir siempre negativamente en las personas que tiene alrededor, sean familia, sean parejas, sean hijos, sean esposo o sean puestos de trabajo, las personas que trabajan con ella. Lo van a notar de una manera que van a ver que no maneja la situación como la manejaba antes y que crea interferencias en una relación sana y positiva.
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1: Sí, bueno, pues añadir que lo que decías tú, muy importante, dormir, mantener buenas relaciones, tener actividad física, hablar, pedir ayuda, y también es muy importante diferenciar que en salud mental están tanto el psicólogo como el psiquiatra. No son profesionales que compitan, sino que son que hacen diferente profesionalización de su trabajo y que trabajan conjuntamente. El psicólogo clínico pues va a hacer evaluación psicológica, es el que hace diagnósticos, pero también interviene terapéuticamente y acompaña en la mayoría de los casos, por no decir en el 100%, al psiquiatra, que es el médico especialista que diagnostica y hace un tratamiento farmacológico y a veces intervenciones. Entonces, dependiendo del problema, que la gente no tenga miedo, porque las personas pueden necesitar psicoterapia, medicación o ambas. Incluso muchas veces se interviene con la familia o se interviene de manera educativa o simplemente acompañando o haciendo seguimiento. Entonces, que no tengan miedo y que no existe una receta única para todos y que son profesionales muy importantes que nos van a ayudar a trabajar conjuntamente en nuestra salud mental.
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1: Bueno, no está tan superado.
0: No de todo, ¿no?
1: No del todo. Se habla mucho de salud mental, que eso ya es buenísimo y eso está genial, ¿no? Y salen los medios de comunicación y

0: trabajar a trabajar conjuntamente en nuestra salud mental.
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0: Bueno, no está tan
1: non
0: superado.
1: Non de todo, non?
0: No del todo. Se habla mucho de salud mental, que eso ya es buenísimo, y eso está genial, ¿no? Y salen los medios de comunicación, y cada vez está más visible lo que es el psicólogo, lo que es el psiquiatra, pero sigue habiendo muchísimos prejuicios y sigue habiendo muchas reticencias por acudir a salud mental. Entonces, es muy importante concienciar a la población de que no solo acuden a salud mental los casos solo de suicidios o de personas que tengan un problema muy grave, psicótico, que tiene mucha floritura. Las personas normales podemos acudir tranquilamente en cualquier momento de nuestra vida sin ser juzgadas, porque son especialistas necesarios para cultivar, para ayudar y para mejorar todos los trastornos mentales que podemos tener a lo largo de nuestra vida, que son bastantes. Entonces, yo diría que sigue habiendo prejuicios y sigue que habiendo que mejorar muchísimo en España lo que es la salud pública mental. Sigue estando siendo menos valorada que cualquier especialista físico. Sigue habiendo un poco de reticencia a derivar al especialista correspondiente de salud mental en la Seguridad Social. Y faltan todavía, pues la verdad, muchos medios para que alcancemos pues lo que deberíamos de alcanzar, una ratio que sea sensata, que haya un buen plan de acción de salud mental que se nos prometió que se acabaría en el 2027, y la verdad, los recursos humanos en psicoterapia, en psiquiatría, infanto-juvenil, adolescentes y personas de cualquier edad, pues sigue estando muy escasa en la salud pública. No es suficiente. Entonces, hay bastantes carencias. Hay que escuchar, como dice el lema de este año, a las personas que tienen esa experiencia vivida de sufrimiento emocional, que son las que más saben, y solo es pedir algo muy sencillo, ¿no? Que es escucharlas de verdad, porque sí que hay carencias en el sistema sanitario con respecto a salud mental.
1: Pues quedámonos con esa mensaje. Gracias, Teresa. Hasta vendero domingo.
0: Nada, un saludo a todos.
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0: 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Podemos saudar ao seu director Francisco Saavedra. 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Bo día.
1: Bo día, feliz.
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0: Ajá.
1: Sí.
0: Coger forzas para la tarde porque sí. Por la tarde tenemos más actividades.
1: También seguimos na Riquela, empezamos a las 5 de la tarde también con otro showcase de Nebra, un artista galega emergente muy interesante, acompañada por dos músicos que nos presentará o seu showcase. 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
1: Sí,
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1: 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Temos unha tarde de moita música, tarde-noite. Esta sí que é a única actividade que é de pago. 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
0: Uh-huh.
1: Para rematar o venres.
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1: Sí, o sábado para ir pechando, a ver se chegamos a todo sábado, despois de este ensaleo, pois temos pola mañán unha actividade paralela moi interesante, además moi sentida, moi querida, chamamos Enova dentro do Seasons, que se chama Festa por un Compai. 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Capote, na sala Camalea, e tamén de acceso gratuito, posiblemente se faga na praza de San Martín Pinario de Arriba, se non chove, se fai bo tempo, e se non estaremos pues, no interior da sala. 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Abrimos una convocatoria de artistas en mayo y seleccionamos a estos artistas. Así pensaremos.
0: Bueno, o Seasons 2026.
1: Sí.
0: Con mucha música en directo, pero también con interesantes palestras que sirven para testar cómo está o panorama musical galego, que desde fuera parece que vive un bointre, ¿no, Francisco?
1: Sí, bueno, hay una fuerza muy grande que tenemos con la música del país, con la tradición popular de la música galega, que estos nuevos artistas pues están aprovechando para fusionar, para con esas bases o con esa, bueno, esa historia musical que tenemos, pues será unas nuevas músicas basadas en una raíz, evolucionándolas, que tienen mucho interés en otras partes también del país, no solo aquí en Galicia, sino en España, el resto del mundo, artistas que están girando, que están saliendo fuera, que están mostrando su música por el mundo, no es lo que apoyamos principalmente el talento más emergente para darle visibilidad, para darle un pequeño pulo, ponerlos a disposición del público para que os conozcan, disfruten, todos salgamos contentos.
0: Pues sí. Quien quiera acceder a todo el programa, que haya vuestro espacio en internet donde está colgado, dar cuenta de lo que tenemos por día, Francisco.
1: Sí, está el cronograma ahí en nuestra página web, que es www.seasons.gal. Y luego también las redes sociales de Seasons, tanto en Instagram como Facebook, también está toda la información de todos los artistas, de horarios, accesos también, solicitudes, acreditaciones, está toda a disposición del público, de los nuestros contactos, correos electrónicos, para cualquier consulta, esperando que todo el público se achegue a disfrutarlo.
0: Que goce, que participe de esta nueva edición que ha estado dos Seasons entre miércoles y sábado también de ir a semana con todo el programa que nos ven de detallar o su director Francisco Saavedra. Francisco, si te parece, voy a despedir a entrevista con de esos artistas que estarán actuando, en concreto en este caso Oben Rescarlangas, ¿parece que ven?
1: Sí, estupendamente.
0: Sobre esto que nos digas, ¿quién colabora en la organización?
1: Efectivamente, no se me podía olvidar, menos que me recordas. En eso colabora sobre todo el Concello de Santiago de Compostela, a Diputación da Coruña, colabora también la Xunta de Galicia, y luego otros patrocinadores, digamos, bueno, las salas, pero principalmente los patrocinadores institucionales. Son este año esos tres.
0: Perfecto. Bueno, entre todos, aportando su grado de área para sacar adelante esta muy interesante edición a sexta dos Seasons. Francisco Saavedra, director, gracias, a tu mente de ocasión.
1: Gracias, me dices, gracias a vos.

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0: 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Eso de bailar en pelotas no mes de abril no parece o más aceitado. Bueno, por lo clima, digo.
1: 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Por lo tanto, bueno, pues esto es una coña, ¿no? Una brincadeira que traemos hoy, porque vamos a hablar de aeropuertos y de viajes, como hacemos todos los domingos en esta sección de Voces Viajeiras, ¿no?
0: Aeropuertos que tienen nombres curiosos, ¿no?
1: 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Buscaron un nombre que ya los romanos se pusieron esa ciudad, que es EASO, por lo tanto, código internacional de San Sebastián es EAS. 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
1: 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CDT, sí. 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Que por cierto, lleva el nombre de Castellón Costa de Azor, porque muchos aeropuertos llevan también, por extensión, aparte de propias ciudades donde está ubicado, sino también a región o a costa, sabes que, bueno, aquí en Galicia, Costa Verde, Costa de Azor, Costa del Sol, Costa Cálida, Costa Blanca, en fin, por eso también es, buscan ese, sobre todo porque está una, si hay una chega, como este caso de la Diputación, pues obviamente aplican ese territorio mayor, ¿no?
0: Decía que hay un aeropuerto con nombre bien curioso. Podríamos pensar que es un aeropuerto fallido porque es Jauja, como de Castellón, pero esto existe, está en Perú, ¿no?
1: Que bien traído. Sí, efectivamente existe, porque Jauja es una ciudad de Perú, es la ciudad de Jauja, que también tiene significado decir, esto que decían nuestras nais, esto no es Jauja, ¿no? Cuando pedimos así un curso. Bueno, pues ¿por qué ven esa similitud de esa ciudad de peruana de Jauja con ese adjetivo de Jauja? Bueno, porque cuando los españoles estaban allí, vieron en esa terra un val fértil con clima bo, e despois tiñan tamén abundancia de alimentos, vestimenta, había abundancia, ¿no? Por lo tanto, esa similitude de esa abundancia que había en Jauja, cuando decimos, pues esto no es Jauja. Por cierto, también hay otras ciudades que tienen buena vinculación al léxico, ¿no? Por ejemplo, Potosí, cuando decimos esto vale un Potosí, o decimos esto vale un Potosí, pues ven la similitud de esas minas que tenían en Bolivia, porque había pues riqueza pues a doquier. También sacamos aquí en esta sección de otra ciudad, en este caso mexicana, Campeche, de ese adjetivo campechano, ¿no? Porque también a xente decían, cuando vinían las cartas de los conquistadores españoles, que estaban alá en México, aquí a España, escribían a xente muy, muy amable, muy dócil, muy campeche, ¿no? Pues al final ese campechano trouxe esa similitud con Campeche, ¿no?
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1: Por cierto, no. Que en Campeche, yo estuve en Campeche, ya que hablamos de Campeche, estuve en Campeche, es curioso porque también esa zona, el estado de Campeche, que es un estado también interesante, porque sobre todo si hacer un recorrido, un itinerario, llegar incluso hasta Yucatán, porque sabes que los itinerarios normalmente están un poco de percorrido, acabas en playa, fue un Campeche, que fue a Chiapas, o estado de Chiapas, por cierto, tenemos que hablar de Chiapas porque, bueno, hay historia del comandante, sale o nombre, de Chiapas, interesante, pero también tengo una historia muy interesante, muy, muy, muy atrevida, ¿no? Sobre Chiapas y toda esa zona de México. A veces Yucatán asociamos a playa, evidentemente un destino de playa, Cancún, y todo ese Caribe fantástico, pero también invita a gente pues a hacer esos itinerarios para hacer esa historia, muy vinculada, por supuesto, a nuestra España, ¿no?
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1: 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Obviamente, cuando llegaron los americanos, sacaron yo nombre, llamábase hoy en día Aeropuerto Internacional de Bagdad, ¿no? También en Ciudad del Cabo, en Capetón, como decían nuestros marineros, ¿no? Cuando ande más a Capetón, ¿no? De acuerdo, pues también tenía el aeropuerto de Malán, que era un exministro. Que más, por cierto, fue el que impulsó a apartheid, una persona incluso repudiada, ¿no? Es decir, no, hoy en día sería una cosa que no tendría cabida no mucho mundo, ¿no? Yo cuando fui a Sudáfrica, que por cierto hay un vuelo directo desde Madrid con Europa a Johannesburgo, que no es la ciudad, no es la capital. 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A Calzo del Cabo, para ver ese estrecho donde fue cruzado. También hay que hacer una reflexión para que fue la historia de esta gente allí, una historia reciente, evidentemente, ¿no?
0: Artistas, políticos, futbolistas. ¿Hay algún aeropuerto que lembre a algún futbolista? parece ser que sí que hay, ¿no? ¿Cómo
1: sí,
0: ves?
1: Sí, efectivamente. Podría ser el Aeropuerto Nacional de Messi, que sería lo único que le faltaría, ¿no? Evidentemente, el gran astro argentino, Lionel Messi, podría tener un aeropuerto. Supongo que a mejor con dinero que tiene puede hasta comprar un, ponerle bautizado, ¿no? Pero si hay un aeropuerto aquí en Europa, un aeropuerto de, un gran, de otro gran futbolista, que está en una isla, muy
0: turística. Que
1: tiene
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Repasando edición digital de La Voz de Galicia, antes de despedir este con otra voz, asuntos de portada, el calentamiento del Atlántico aumenta el riesgo de ciclones y lluvias extremas en Galicia. La atmósfera contiene un 13% más de vapor de agua que en 1980. El océano entre las Azores y nuestra comunidad se ha calentado 1,4 grados en 45 años. Los asuntos que el gobierno deja pendientes con Galicia: la disolución prematura de las Cortes aplaza a la siguiente legislatura el estudio de cercanías o la financiación y pausa varias transferencias. Las infraestructuras, el mayor debe con las ciudades. Diario de precampaña: Sánchez vuelve al kilómetro cero del sanchismo para buscar la remontada. El Supremo acelera para resolver sobre la ley de nietos. Rufián despeja la duda y seguirá de cabeza de lista el Congreso con Esquerra. Más asuntos. A Ciadela, el campamento romano que incubó los inicios de la iglesia en Galicia, ocupado durante 3 siglos por la Cors I Celtiberum, el yacimiento de Sobrado revela el control territorial del imperio y su relación con los galaicos. Los AVE apenas sufren ya limitaciones de velocidad en la conexión con Madrid. En el tramo entre Ourense y Santiago había 108 kilómetros en los que los trenes debían reducir a 200 por hora, pero esta restricción fue retirada. Revolución industrial 5.0 para un astillero centenario. La construcción de las fragatas F-110 sirvió de catalizador para la transformación de Navantia Ferrol con una inyección histórica de 200 millones. Además, el Papa León XIV anuncia que será operado de un nódulo en un pulmón. 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
1: Saludos amigos, muy buenas tardes. Bienvenidos un día más a La Salud Natural. Ya saben que este es su tiempo dedicado a la salud. Vamos a conversar esta tarde con el doctor Domingo Pérez León, especialista en medicina natural, especialista en medicina antienvejecimiento, al que ya saludamos. Doctor, muy buenas tardes.
2: Muy buenas tardes, Madalena.
1: ¿Qué le parece si hoy damos un repaso a la calidad de vida, a la esperanza de vida? Porque es que esta semana salía un innovador estudio de la Universidad de Harvard que señala la posibilidad de aumentar un 30% la esperanza de vida con unos sencillos hábitos de vida. Supongo, doctor, que esos sencillos, que ya he leído el artículo, son de lo que usted siempre nos habla. Pero una cosa muy interesante que también dice en este estudio es que en España la esperanza de vida es alta, se empieza a aproximar a la de Japón, que tantas veces usted nos ha hablado de ella, y que los hombres empiezan a igualar ya la brecha de longevidad que tenían con las mujeres, o sea que vamos viviendo hombres y mujeres casi lo mismo. Coméntenos, ¿qué podemos hacer para alargar nuestra esperanza de vida y sobre todo tener una vida de calidad?
2: Sí, aunque hay que decir, Madalena, que en el censo nacional
1: ¿sí?
2: llegan el doble de centenarias que de centenarios.
1: Sí, sí, sí.
2: Vamos a ver si se equilibra un poquito la cosa. Pero bueno, todo esto también depende un poco de cómo te estés cuidando a lo largo de tu vida.
1: Claro.
2: Y el cuidarse bien significa buena nutrición,
1: sí.
2: buena alimentación, buenos hábitos dietéticos, un buen ejercicio. Sabemos que el ejercicio, a veces parece que lo decimos por decir, pero el ejercicio se comporta como un auténtico medicamento.
1: Sí.
2: Y también sabemos que a medida que vamos entrando en años, pues todo envejece en la vida, envejece el cerebro, envejecen los músculos, envejece el aparato digestivo, envejece también nuestro sistema inmunológico. Y ojo, esto es muy, muy importante, el poder interactuar con nuestro sistema inmunológico, porque fíjate, Magdalena, que una persona de 90 años,
1: sí.
2: pues un proceso vírico gripal, una gripe normal, pues le puede suponer un ingreso a nivel hospitalario, claro, y puede claro. suponer un problema grave, porque tiene una senescencia de su sistema inmunitario. Ya veremos a ver cómo poder revertir este sistema inmunológico que ha envejecido y que de alguna forma con los complementos dietéticos micronutricionales
1: sí.
2: podemos optimizar, podemos mejorar globalmente todas las actividades del sistema inmunitario. Pues bien, el ejercicio, sabemos que cuando realizamos ejercicio pasa más sangre por unidad de tiempo y a través del pulmón, y esto mejora la oxigenación de los tejidos. Y esto significa que el oxígeno llega a todas y cada una de las estructuras que componen el cuerpo humano.
1: Sí.
2: Sabemos que el oxígeno es el catalizador de todas las reacciones bioquímicas de nuestro cuerpo. De ahí la importancia de realizar un buen ejercicio, porque mejoramos la oxigenación, pero también estimulamos el sistema linfático, ese gran olvidado de la medicina.
1: Sí.
2: Siempre lo decimos, Magdalena, tenemos un especialista para 6 litros de sangre y para 14 o 15 litros de linfa, no tenemos un especialista.
1: Sí.
2: Y sabemos que cuando tenemos un atasco en un punto concreto y específico de nuestro organismo, vas a tener ahí una patología.
1: Ajá.
2: Si es en tiroides, si es en los músculos, si es en los tendones, en cualquier parte de tu cuerpo, si tienes atasco linfático, vas a tener problemas derivados de ese atasco linfático.
1: Sí.
2: ¿Y cómo movemos la linfa? Porque la sangre ya sabemos que se mueve con el corazón, con ese movimiento pulsátil.
1: Sí.
2: Pero sabemos que la linfa no disponemos de un corazón pulsátil. El corazón del sistema linfático en realidad es el bazo.
1: Sí.
2: El bazo no se mueve con el corazón. ¿Y quién nos puede ayudar a movilizar el sistema linfático, que está implicado en la eliminación de macromoléculas tóxicas que no pueden salir, no se pueden eliminar por otras vías, se eliminan a través del sistema linfático? Y también sabemos que el sistema linfático está muy relacionado con nuestro sistema inmunitario. Pues el ejercicio, ¿Sí? Porque el sistema linfático es una red canalicular que discurre de forma paralela al sistema de arterias y de venas. Pues bien, cuando movemos los músculos, producimos microcontracciones. Estas microcontracciones contraen precisamente el sistema linfático y hace que el sistema linfático se movilice. Sí. Si no te mueves, no movilizas esos 14 o 15 litros de linfa. De ahí la importancia de tener un buen ejercicio diario. A veces nos preguntan si aeróbico o anaeróbico.
1: Sí.
2: Hombre, es bueno tener de vez en cuando un anaeróbico, pero todo depende un poco de la persona.
1: Claro.
2: Hay personas que quizás están muy debilitadas y les va mejor realizar un ejercicio aeróbico, que es un poquito más suave, pero en definitiva hay que moverse.
1: Sí.
2: Los músculos necesitan movimiento, porque el músculo que no se mueve se atrofia.
1: Ajá.
2: Y con el tiempo pues puede generar distintos problemas de salud, no solamente de salud muscular, sino también salud metabólica. Porque
1: sí.
2: Si no te mueves, no quemas glucosa. Y si no quemas glucosa, te vuelves resistente a la insulina, por el aumento en la insulina que genera, y con el tiempo puedes llegar a un problema de diabetes 2, tipo 2, por una falta de movimiento. Pero también necesitamos una buena macro y micronutrición. Macronutrición, me refiero a evitar alimentos altamente refinados.
1: ¿Sí?
2: Que alteran, perturban el funcionamiento del aparato digestivo. Proponemos la dieta paleolítica, que es una dieta en realidad muy sencilla, fácil de realizar, en la cual ya hemos suprimido y eliminado aquellos alimentos que inflaman el intestino.
1: ¿Sí?
2: Y ojo, cuando inflamas el intestino, inflamas también tu organismo. La dieta paleolítica, de alguna forma, cumple con estas expectativas terapéuticas de aportar un alimento que no inflame el organismo. A nivel de micronutrición, muy importante el buen mantenimiento de esa vitamina D3. Mundo Natural nos ofrece vitamina D3 de 4.000 unidades internacionales. Y sabemos que la vitamina D es una vitamina pleiotrópica. Y esto significa que interactúa con la práctica totalidad de las estructuras de nuestro organismo. Es antidepresiva, mejora las funciones cognitivas cerebrales, es preventiva del Parkinson, preventiva del Alzheimer, muy importante como preventiva del cáncer de colon, del cáncer de próstata, del cáncer de mama en la mujer.
1: Sí.
2: Vemos que es una vitamina que la propia naturaleza nos la aporta de forma gratuita. Nos dice, tómate esta vitamina, porque esto te va a mejorar tu salud. Nosotros a veces no tomamos de forma adecuada el sol, y esto pues puede provocar niveles por debajo de 30 nanogramos mililitro, que de alguna forma pueden afectar directamente al buen funcionamiento general del organismo. Pero decíamos que uno de los puntos claves y
1: ¿sí?
2: muy específicos del organismo es el sistema inmunitario, y a medida que entramos en años va disminuyendo, se va envejeciendo este sistema inmune y lo hace menos eficaz. Pues fíjate, distintos estudios que se han realizado en distintas universidades han visto que el aporte diario de vitamina C en su forma liposomada,
1: ¿sí?
2: Como nos ofrece el laboratorio Smartness en forma de bebida, ayuda a rejuvenecer hasta 30 años
1: ¿sí?
2: la actividad de nuestro sistema inmunológico. Es fantástico lo que produce realmente esta vitamina.
1: ¿Sí?
2: También nos podemos ayudar con preparados como Propolis Defense, que aporta distintos elementos, como por ejemplo el propóleo, la jalea real, hongos como es el reishi, el shiitake, que tienen una acción inmunoestimulante a partir de la cual optimizamos y mejoramos globalmente el sistema inmunitario. También tenemos que recordar que el 80% de la actividad del sistema inmunitario es el intestino. Aquí un apoyo nutricional con preparados prebióticos y probióticos estaría también muy indicado en ese proceso de regeneración de todo lo que es el equilibrio de nuestra flora intestinal.
1: Sí.
2: En resumidas cuentas, Magdalena,
1: sí.
2: buen ejercicio,
1: sí.
2: buena macronutrición, buena alimentación, buenos complementos dietéticos micronutricionales,
1: sí.
2: y dormir bien. Recordamos, el dormir bien también juega un papel muy importante. Fíjate, si duermes mal, tu expectativa de vida va a disminuir.
1: Sí.
2: En unos cuantos años. Entonces, preparados que nos aportan la melatonina,
1: sí,
2: bien en su forma liposomada o en su forma normal, estarían también indicados para tener un sueño relajado y placentero, y que estos problemas de alteración del sueño no puedan repercutir en ese proceso de envejecimiento del ser humano.
1: Seguiremos, por supuesto, todos estos consejos porque queremos ampliar la esperanza de vida, por supuesto, de todos los que nos están escuchando. Me gustaría hacer una especial referencia a la falta de sueño que nos ha insistido, porque también han salido ahora distintos estudios que dicen que la falta de sueño puede alterar la microbiota y afectar al apetito e influir directamente en nuestro peso.
2: Efectivamente, la falta de sueño puede afectar a nuestra salud mental y cerebral, puede afectar también a nuestro sistema metabólico. De hecho, pues la persona que no duerme bien,
1: ¿sí?,
2: resulta que cuando se levanta por la mañana o durante todo el día, pues lo que sucede es que tiene como nerviosismo, irritabilidad, ansiedad, compulsión por la comida, porque su sistema nervioso está alterado, porque no ha reseteado su cerebro durante la noche.
1: Sí.
2: Sabemos que el principal neuropéptido o un neurotransmisor que nos ayuda a tener sueño relajado y placentero es la melatonina. Pero si revisamos todo lo que es la neuroanatomía que termina en melatonina, tenemos que recordar que un aminoácido es el triptófano, que
1: sí,
2: por cierto, entra a través de la proteína. Tanto la carne, como el pescado, como los huevos, como las legumbres pueden aportar triptófano, pero tenemos que indicar aquí, Magdalena,
1: ¿sí?,
2: que el triptófano es un aminoácido deficitario en el conjunto total de las proteínas que consumimos en el día a día.
1: Sí.
2: ¿Y qué quiere decir con esto? Pues que si tomas estas proteínas, llega al intestino y se encuentra un ambiente de disbiosis, una alteración, una perturbación del equilibrio de su flora intestinal, pues resulta,
1: sí,
2: que este aminoácido, que es el triptófano, no se convierte en serotonina, porque recordamos que a nivel intestinal fabricamos el 80% de serotonina,
1: sí,
2: a nivel cerebral 5% de serotonina, a nivel de la piel, que es el tercer cerebro, 15% de serotonina. Y este aminoácido se transforma en una molécula llamada indican,
1: sí,
2: cuando tenemos una disbiosis o esa perturbación del equilibrio de nuestra flora intestinal, y esto pues nos lleva de alguna forma a un déficit de triptófano que no se convierte en serotonina, y sabemos que la serotonina, por una serie de procesos bioquímicos denominados de acetilación y de metilación, donde participan de forma muy activa un grupo de vitaminas, por ejemplo, la vitamina B12,
1: sí,
2: y la vitamina B9 o ácido fólico, que por cierto, Mundo Natural ha desarrollado una vitamina B12 metilada y liposomada,
1: sí,
2: y una vitamina B9 metilada también y liposomada, para que este proceso de biotransformación de serotonina a melatonina pueda llevarse a cabo y así poder conseguir buenos niveles de melatonina, que recuerdas que empezamos a producir melatonina una hora después de la puesta al sol.
1: Sí.
2: Entonces, un apoyo también nutricional con preparados que aportan el triptófano,
1: sí,
2: como precursor de la serotonina, apoyados también con preparados que de alguna forma B12 y vitamina B9 para que esta conversión tenga lugar, y si tienen la desgracia de tener la glándula pineal, que es donde se produce esta biotransformación de serotonina a melatonina, si está calcificada,
1: sí,
2: tenemos que dar ya directamente la melatonina.
1: Sí.
2: Elegimos pues melatonina liposomada. Mundo Natural nos ofrece esta posibilidad de melatonina liposomada.
1: Uh-huh.
2: Se llama Cal Plus melatonina liposomada,
1: sí,
2: de fácil absorción, de fácil asimilación, con una alta biodisponibilidad, porque todo lo que está liposomado atraviesa la barrera hematoencefálica,
1: sí,
2: para llegar a las estructuras del cerebro que necesitan de la acción de este neuropéptido, de este neurotransmisor, que es la melatonina.
1: Uh-huh.
2: Pero, Magdalena, a veces, sí, hay muchas personas que se llevan los nervios a la cama.
1: Efectivamente, ahí los llevamos.
2: Y Y si te llevas los nervios a la cama, estás dando vueltas y vueltas y vueltas a tu cabeza y no hay forma de conciliar el sueño. Bueno, pues aquí nos podemos ayudar de preparados también, como es el neuroestrés, que aporta esa L-teanina, o nos podemos ayudar también del GABA, ese ácido gamma-aminobutírico que nos ofrece Mundo Natural, que actúa pues como un Valium natural, un apoyo nutricional con magnesio. Sí. Sabes que el magnesio interactúa en un tipo de receptores muy bien conocidos en medicina a nivel cerebral, que son los receptores NMDA, son receptores postsinápticos. Sí. ¿Y qué significa esto? Pues este tipo de receptores interactúan con el sistema del glutamato o con el sistema del GABA. Sí. Pues bien, cuando no llega suficiente magnesio a este tipo de receptores NMDA, produce ese tipo de receptor un estímulo del sistema glutamato. Estas son personas que están dando vueltas y vueltas y vueltas a la cabeza y no dejan ni un solo segundo en blanco el cerebro. Sí. Es muy típico de una deficiencia nutricional el magnesio, y aquí necesitamos que llegue magnesio para que este tipo de receptores estimule precisamente el GABA, que nos va a ayudar a generar calma, relajación y sosiego en el cerebro. Aquí podemos utilizar preparados que aportan magnesio beta-glicinato, como puede ser Bimacin Forte, sí, o también magnesio bitanano, magnesio de Mundo Natural en su forma liposomada. Hemos dicho que todo lo que es liposomado, cuando hablamos del cerebro, llega con mayor velocidad y con mayor actividad. Sí. Pues bien, aportando todo este tipo de complementos dietéticos nutricionales, evitando que la temperatura de la habitación esté muy caliente, uh-huh, y cuando tenemos calor en la cama no hacemos más que dar vueltas y vueltas y vueltas, evitar dispositivos electrónicos en la habitación que emiten luz azul, y esto pues puede perturbar la producción endógena de melatonina, pues son recursos terapéuticos, naturales, a partir de los cuales podemos tener ese sueño relajado y placentero, que sabemos que es muy importante para la salud global del cuerpo humano.
1: De acuerdo, doctor, pues seguimos todos los consejos. Le escribe Toñi y le pregunta que le ha escuchado hablar de los alimentos que producen mocos. Le gustaría que pudiera comentar cuáles son y cuándo hay que quitarlos y si es para siempre la retirada. En concreto está interesada porque sus hijos tienen 3 y 6 años, catarros frecuentes y muchos mocos.
2: Sí, siempre lo decimos que existen alimentos mucógenos. Son alimentos que inducen y favorecen en el organismo la producción de moco. Sí. Y claro, pues sobre todo en los niños, por eso a veces a los niños antes se les llamaba ven aquí mocoso. Sí. Los niños es muy frecuente que tengan moco porque consumen mucha leche cuando están así en crecimiento o lácteos. También sabemos que todas las harinas son inductoras de la formación de moco. Sí. Entonces debe evitar fundamentalmente las harinas y debe de evitar los lácteos. Los puede combinar, los puede sustituir por leche de coco o leche de almendra o leche de arroz, que son, en realidad no es leche. Sí. Pero bueno, con un poquito de colacao puro o con un poquito de canela por la mañana. Sí. O con unos copos de naturquinoa. Uh-huh. Naturquinoa, sabes que es muy bueno también como aporte de proteínas. Sí. Sabemos que muchos niños no desayunan bien y cuando van al colegio, pues están presentes en el aula, pero están ausentes en las explicaciones que da el profesor. Sí. ¿Por qué? Porque si no desayunas bien, no aportas algo proteico, pues resulta que la L-tirosina, que es un aminoácido que en presencia de hierro se convierte en dopamina, sí, pues no hay L-tirosina, no hay dopamina. Y la dopamina, lo hemos comentado muchas veces, nos da el impulso, la fuerza, la vitalidad, las ganas de desarrollar proyectos, la atención, la concentración, la motivación. Todo eso depende de la dopamina. Pero para poder construir dopamina por la mañana y que el niño cuando llega al colegio esté presente en el aula y también presente las explicaciones que da el profesor, sí, necesita esa dopamina. Esa dopamina la podemos conseguir también con la turquinoa o algún compuesto proteico, puede ser un huevo pasado por agua, o una loncha de jamón o de pavo, que esto no produce moco ni flema. Pues bueno, pues son desayunos que podemos utilizar, entre otras cosas, para evitar los alimentos refinados, que son normalmente inductores de moco. Pero cuando hablamos de niños con mucosidad, lo más importante no es darle un medicamento para que elimine el moco. Sí. Es mejor indicarle las pautas terapéuticas naturales para evitar que produzca y que fabrique ese moco.
1: De acuerdo. Vamos con otra consulta que le realiza Gaby. Le pide una recomendación para la enfermedad de tiroiditis de Hashimoto que tiene recién diagnosticada.
2: Bien, sabemos que la tiroiditis de Hashimoto tiene que ver con una autoagresión del sistema inmunológico, donde nuestro propio sistema inmunológico ataca y agrede a nuestras propias estructuras corporales. Sí. En este caso, agrede al tiroides. Cuando a nivel analítico observamos los anticuerpos antihiperoxidasa, los TPO, elevados, o los anticuerpos antitiroglobulina elevados, pues ya sabemos que estos dos tipos de anticuerpos están atacando y agrediendo directamente a nuestro tiroides. Aquí es bueno realizar un análisis global de todo lo que es el tiroides. Para ello proponemos medir la TSH, hay que medirla, la T4 total y libre, la T3 total y libre, la RT3 y los anticuerpos antitiroideos. Y con esto podemos realizar una valoración integral. Si pedimos también los anticuerpos anti-TSH, muchísimo mejor. Y así valoramos realmente cómo está toda la actividad de la glándula tiroidea. Pero sabemos una cosa, Adalena, que el gluten que entra a través de los cereales, o también la caseína que entra a través de los lácteos, sí, pues no le gusta a nuestro tiroides, sí, porque son moléculas que se pueden depositar, a veces también lipopolisacáridos de bacterias gram negativas, tipo Clostridium, pueden depositarse en el tiroides. Entonces, ¿qué hace el sistema inmunológico? Dice, oye, veo algo raro en el tiroides, veo lipopolisacáridos, veo gluten, veo caseína. Uy, pues esto no es normal que esté en el tiroides. Entonces, el sistema inmune intenta atacar estas sustancias, estas moléculas. Hay más moléculas, pero sí, estas son las más importantes. Y entonces, al atacar a estas moléculas, ataca a tu propio tiroides, produciendo una tiroiditis, que en definitiva es una inflamación de la glándula tiroidea. Sí. Aquí proponemos pues la dieta paleolítica para evitar este tipo de alimentos que pueden inducir o favorecer esta alteración a nivel del sistema inmunológico, evitar gluten, evitar caseína, algunas saponinas a veces también de legumbres, algunas lectinas también del tomate, y sobre todo pues cuando tenemos disbiosis. Sabemos que hay un predominio de bacterias gram negativas tipo Clostridium que portan en su superficie unos lipopolisacáridos que cuando entran al torrente sanguíneo se pueden depositar, en este caso, en la glándula tiroidea. Medir también cómo está el nivel de hierro, cómo está el nivel de yodo, sí, porque a veces no aportamos a través de la nutrición y de alimentación los distintos nutrientes que necesita el tiroides para poder fabricar directamente las hormonas tiroideas, que es la hormona tiroidea T4 y la hormona tiroidea T3. También aquí tenemos que recordar que el tiroides, sí, fabrica mucha hormona tiroidea T4 y poca hormona tiroidea T3. ¿Y qué es lo que hace el organismo para convertir T4 a T3? Que en realidad es la hormona tiroidea más activa frente al metabolismo. Pues la dirige hacia el hígado el 80% y a través de procesos químicos en el hígado biotransforma T4 a T3. Por eso, si tenemos el hígado lento, el hígado vago, el hígado perezoso, un hígado que no come,

0: época hormona tiroidea T3. ¿Y qué es lo que hace el organismo para convertir T4 a T3? Que en realidad es la hormona tiroidea más activa frente al metabolismo. Pues la dirige hacia el hígado, el 80%, y a través de procesos químicos en el hígado biotransforma T4 a T3. Por eso, si tenemos el hígado lento, el hígado vago, el hígado perezoso, un hígado que no cumple con esas 550 funciones fisiológicas, pues una de las funciones es precisamente transformar hormona tiroidea T4 a T3. Entonces puedes tener un problema de tiroides, que no es este caso, por mal funcionamiento del hígado. Aquí nos vendría muy bien un depurativo hepático, Depur Plus, una cápsula antes del desayuno, comida y cena, de Mundo Natural, para abordar ese proceso de regularización fisiológica de nuestro hígado. Entonces, buena dieta, podemos aconsejarle que se realice estos análisis, recomponer también el equilibrio de la flora intestinal, y hay un preparado que se llama Tironil, que aporta nutrientes para que el tiroides fabrique sus propias hormonas tiroideas, y tomar dos o tres cápsulas unos 15 minutos antes de la cena.
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3: Vamos con otra consulta. Le escribe Angelines y dice que tiene una parestesia en la mandíbula por intervención precisamente de la mandíbula al sacarle dos muelas, una de juicio y otra que estaba por debajo. Le han dicho que el nervio puede tardar en recuperar la movilidad y le han recetado vitaminas del grupo B. Dice que ya lleva un mes con este problema. ¿Le pide una recomendación?
0: Sí, efectivamente, si a través del procedimiento que le han realizado han tocado el nervio, el nervio tarda un poquito de tiempo en recuperar. Y aquí sí son muy necesarias las vitaminas del grupo B, B6, B9, B12. Sí. La vitamina, yo la aconsejaría tomar cuando termine las vitaminas que le han indicado, cambiar a vitaminas metiladas, como por ejemplo Vitanano B12 metilado y liposomado del Mundo Natural, tomar una cápsula diaria. Vitamina B9 metilada y liposomada del Mundo Natural, también una cápsula diaria. Y una cápsulita de B6. La B6 no está metilada. Ayudar también con omega 3. Digamos que la envoltura del nervio, para que nuestros oyentes hagan una idea, el nervio es como un cable de la luz. Por dentro va el cobre y por el exterior el plástico. Pues ese plástico se ha podido alterar, necesita omega 3, sobre todo DHA y un poquito de EPA. Pues oleomega 3 DHA de Mundo Natural, una perla con desayuno, con la comida y con la cena. Le puede ayudar también estos cuatro micronutrientes para que vaya de alguna forma nutriendo a este nervio que se ha podido alterar fruto de la intervención quirúrgica a nivel de la cavidad bucal. Hay un producto también de farmacia que me gusta mucho, esto tendría que hablarlo con su médico cabecera, que es el Núcleo CMP. Lo venden en cápsulas y también creo que es inyectable. También está muy indicado en estas alteraciones, en estas perturbaciones de cualquier nervio que haya podido ser lesionado por cualquier motivo. Es un producto también muy bueno de farmacia.
3: De acuerdo, doctor. Otra consulta. Le preguntan acerca de la retracción de encías y sangrado frecuente. Dice que en alguna ocasión nuestra oyente le ha escuchado recomendaciones al respecto, pero no se ha quedado con ello.
0: Bien, cuando hay retracción de encías o tiene un problema de sangrado recurrente, significa que tiene infección. Hay un problema de infección dentro de la estructura bucal. Y, ojo, cuando entran bacterias por la boca, pueden entrar a través de las encías que están sangrando, pueden llegar al cerebro, pueden llegar al corazón, pueden llegar a cualquier parte del organismo.

0: organismo.
1: Sí.
0: Fíjate, se han encontrado bacterias procedentes de la boca en las hernias discales. Ajá. Sabes que los discos intervertebrales son estructuras inmunotolerantes. Esto significa que el sistema inmunológico normalmente no ataca al núcleo intervertebral, esos núcleos pulposos. Pues bien, cuando llegan bacterias de la boca, por ejemplo, por Porphyromonas gingivalis, también propio bacterium acné, que a veces entra por la boca, y aprovechando este sangrado de encías, pues llegan al núcleo intervertebral, estos núcleos pulposos, y al principio, como es una estructura inmunotolerante, el sistema inmune no hace nada.
1: Sí.
0: Pero llega un momento en que la cantidad de bacterias es muy alta, entonces el sistema inmune ya se da cuenta y dice, uy, aquí hay mucho bichito, mucha bacteria, y esto hay que quitarlo. Entonces, al atacar a la bacteria, ataca al disco intervertebral y, consecuencias, hernias discales.
1: Ajá,
0: producidas por acúmulo de bacterias procedentes de la boca.
1: Sí.
0: Fíjate también en muchos problemas de ictus, de ictus a nivel cerebral, se han encontrado en las autopsias porfiromonas, porfiromonas gingivalis, que proceden también directamente de la boca. Entonces, ¿qué podemos plantear? Tiene que hablar con su dentista para hacer un curetaje que le sane, haga un saneamiento de las encías, porque cuando tenemos infección, esto hace que las encías se retraigan porque no reciben una buena nutrición, como nutrientes que pueden ayudar, la coenzima Q10 bioactivada, un desayuno o toda la comida, preparados que aportan colágeno, como por ejemplo Colacel Antios, tomar un sobre diario, muy importante la vitamina C. ¿Recuerdas que Cristóbal Colón, cuando fue al descubrimiento de las Américas, pues se consumían rápidamente la fruta que aportaba vitamina C, porque eran travesías muy largas, entonces no disponían de GPS, y entonces muchos de esos marineros se murieron desangrados porque se rompían las estructuras vasculares de la boca y de otra parte del cuerpo debido a la falta de vitamina C, porque sabemos que la vitamina C es precursora del colágeno endógeno. Entonces, un apoyo nutricional en este sentido, con vitamina C en su forma liposomada que nos ofrece Laboratorios Marnis en forma bebida, o Vitanano C de Mundo Natural que nos ofrece en su forma también en cápsula, estaría muy indicado también para este problema de encías. Hacer enjuagues, se puede hacer enjuagues para eliminar bacterias de la boca con aceite de coco de Laboratorios Marnis, que disponen de unos botecitos de unos 250 mililitros, cogemos una cuchara de sopera, añadimos pues 4 o 5 gotitas de aceite esencial del árbol del té, lo mezclamos, hacemos el enjuague a nivel de la boca durante 3 a 4 minutos y lo escupimos, porque puede estar lleno de bacterias. Esto pues también es una forma de eliminar esas bacterias que, si no se eliminan, van a provocar grandes sangrados a nivel de encías. Y encía que está sangrando es una puerta abierta de entrada a bacterias que pueden ir al cerebro, a los músculos, al corazón, a cualquier parte de nuestro organismo.
1: De acuerdo, doctor. Doctor, terminamos aquí, como siempre, agradeciéndole sus consejos y su presencia.
2: Hasta el próximo día.
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1: Hoy hablamos del tabaco y en concreto de los fumadores, porque cada fumador es un mundo. tienen sus erróneas motivaciones para seguir fumando. El dejarlo es de lo más difícil y costoso. Es todo un proceso que pasa por diferentes fases, pero es posible dejarlo. Mucha gente lo consigue. Siempre va a ser necesario, si no se quiere recaer, la ayuda y el asesoramiento de un especialista en tabaquismo, con uno muy experto que además tiene publicada una guía para dejar de fumar. Conversamos en este tiempo de salud. Doctor Darío Fernández, de la Clínica Legazpi de Madrid. Bienvenido, doctor.
2: Hola, muchas gracias.
1: En esto del fumar, supongo que ocurrirá como en el resto de las enfermedades, que habrá sus diferentes tipos y fases. ¿Cuáles son esos tipos de fumadores?
2: Sí, sí existe, igual que pues, con todas las enfermedades, y es muy importante antes de iniciar el tratamiento de la deshabituación del tabaco, lo primero es saber con qué tipo de fumador estamos trabajando.
1: Sí.
2: Y esta es la primera pregunta. Y claro, pues hay diferentes tipos. Tenemos el tipo de el fumador hedonista, que disfruta fumando, que se embelesa con el humo, que tiene todo un ritual para encender el cigarrillo, que se prepara, que se sienta, que se acomoda y que, bueno, pues se mete en esa nube, está subido en esa nube de placer que le provoca el fumar.
1: Sí.
2: No fuma mucho, ¿eh? No fuma mucho este fumador. Y luego tenemos el fumador negativo, que es el fumador que fuma para reducir las emociones negativas, reducir el estrés, la ansiedad, el malestar. Y este fumador pues está en fruto de atrapado por una trampa, y es que está utilizando un cancerígeno para relajarse.
1: Sí.
2: Y de hecho él dice que esta afirmación le define: los días tranquilos fumo menos, pero como tengo una preocupación, una ansiedad, es que los lío uno a continuación de otro. Y luego tenemos también otro fumador, que es el fumador ya claramente dependiente, que tiene una dependencia física.
1: Sí.
2: De la nicotina, que no hay que olvidar que estamos hablando de una droga legal, sí, pero una droga al fin y al cabo que provoca pues bastante adicción, y que cada vez hay que incrementar la dosis para obtener el mismo efecto. Entonces estos fumadores dependientes fuman fundamentalmente no para sentirse bien, sino para dejar de sentirse mal, o sea, para aplacar el mono. Y que, bueno, pues esto los lleva a que el tabaco les sirve para poder funcionar en su vida diaria, y fuman uno tras otro, ¿eh? Porque,
1: sí,
2: claro, aparece el mono en cuanto dejan de fumar.
1: Uh-huh.
2: Y también tenemos otro tipo, que es el que llamamos estimulante, que utilizan el tabaco como una fuente de energía o de incluso de inspiración para sentirse motivados, más despiertos, más concentrados. Entonces se han dado cuenta que el tabaco sirve porque los fumadores no son tontos, si fuman es porque le sirve de algo. Y en este caso es el típico ejemplo que la persona que se pone a hacer una tarea o escribir un artículo, sobre todo algo intelectual, pues necesita encenderse un cigarrillo antes de empezar.
1: Sí.
2: Lo cual se lo suelen premiar al final con otro cigarrillo cuando han concluido la tarea, y mientras, si la atención y el agotamiento decae, pues encienden otro. Y tenemos otro tipo de fumador, que son los autómatas.
1: Sí.
2: Y esto es un hábito. Esto ya fuman inconscientemente, sin darse cuenta, encienden un cigarrillo que no se da cuenta, se le va la mano al bolsillo buscando la cajetilla, y no fuman ni por placer ni por necesidad, sino ya porque este hábito pues se ha metido en su vida.
1: Sí.
2: Pero esto tiene una característica que les define, y es que fuman siempre, tienen una cantidad bastante elevada de cigarrillos, que lo fuman siempre en el mismo lugar, en el mismo sitio.
1: Ajá.
2: Antes de hacer algo, y siempre a la misma hora. Entonces esto ya es como un hábito, como una costumbre, y cuando van a ese lugar donde habitualmente se fuma cigarrillo, antes de llegar se ha ido la mano al bolsillo buscando el tabaco y el mechero, ¿no?
1: Sí.
2: Entonces, estos serían fundamentalmente los cigarrillos. Hay otro que no lo comento porque no va a mi consulta, que son los fumadores sociales, estos que fuman si van a una reunión o van a una cena, y a lo mejor pues se fuman un cigarrillo o dos a la semana. Entonces estos no los comento porque, bueno, pues tampoco que no van a la consulta.
1: Y doctor, si son tan diferentes los distintos tipos de fumadores, supongo que cada uno exigirá un tipo de tratamiento diferente, ¿no?
2: Claro, claro, es cada uno nos plantea su reto, y hay que diseñar un plan específico para poder ayudarle a abandonar este hábito que les está matando, ¿eh? Así que, por ejemplo, pues claro, el hedonista, a ver, el hedonista, un fumador placentero, pues vamos a motivarle con él. Sí, yo siempre trabajo en colaboración con los pacientes y pactando con los pacientes. Entonces, pues a buscar otro placer en otra cosa que no sea un cancerígeno.
1: Claro.
2: Puede ser, pues tomarme un café, un descafeinado, o escuchar una canción preferida, o ponerme a enredar en YouTube y ver vídeos que de temas que me interesen, de si quiero ir de vacaciones, pues a ver, puedo visitar esa ciudad y ver esa catedral, en fin, buscar el placer por otro sitio. Sí. Y en cuanto al negativo, lo que tenemos que atender es esa necesidad que tiene, esa necesidad de controlar ese estrés, pues vamos a proponerle algunas actividades de relajación, de la respiración abdominal, que haga micropausas en su trabajo y en su vida diaria para reducir ese estrés, y vamos sobre todo a fomentar más lo que llamamos un pensamiento más racional frente a un pensamiento más emotivo, que es lo que le guía él.
1: Sí.
2: Y en los dependientes, aquí en los dependientes, que ya tiene este mono, yo siempre consensúo con el paciente la ayuda farmacológica, porque la dependencia al mono es muy fuerte, sobre todo en las primeras semanas, y entonces pues vamos a ayudarnos hoy día de estos fármacos que hay para dejar de fumar, que están ya muy estudiados y que yo tengo la experiencia que da mucho rendimiento y que tienen pues prácticamente ningún efecto secundario, ¿eh? Uh-huh. Y en cuanto al estimulante, este que necesita el tabaco para movilizarse, bueno, vamos a proponer que se movilice de otra forma sana, por ejemplo, para haciendo más actividad física, apuntándose a un gimnasio, caminando, eso sí, si elige la opción del caminar y el andar, siempre deprisita y braceando, no entreteniéndonos con los que están jugando a la petanca o mirando los pajaritos del parque, ¿eh? Deprisita, como si estuviéramos enfadados, como si vemos a un vecino, agachamos la cabeza y aceleramos,
1: ¿eh? Eso es, como que vamos con prisa.
2: Eso, que vamos con prisa, porque es la manera de qué es lo que necesitamos nosotros, estimulación. Y para el autómata, pues es muy importante que este, ya que lo tiene como un hábito incorporado a su hábito, pues que identifique en qué momentos, en qué lugares es donde más se fuman esos cigarrillos. Yo llamo cigarrillos tontos porque no los necesita.
1: Sí.
2: Y tenemos que tener preparada una estrategia para retrasar ese cigarro, o para sustituirlo por otra conducta, o por algún acto que sustituya el hábito mano-boca, como por ejemplo pues tener una pelota de esponja en la mano y apretarla, un clic, un boli, ¿eh?
1: Sí.
2: Entonces, cada uno tenemos que ver cuál es el método más específico.
1: Entonces, ya veo que el tratamiento para dejar es más complejo de lo que parece. No es repentino, ¿no?
2: No, esto, aunque hay algunas personas que te lo discuten y dicen, pues yo un día llegué a mi casa y dije, ya no fumo más. Sí. Y tiré el tabaco y tal. Bueno, pues esto en realidad lo que nos están contando es la fase final del proceso, la fase de la toma de decisiones. Y esa persona, inconscientemente, pues ya se ha planteado otras veces, ha pensado sobre su tabaco, sobre su fumar, ha visto que algunos familiares han tenido unas consecuencias graves, lo ha pensado y tal, y llega un momento en que ya se toma la decisión final, ¿eh?
1: Sí.
2: Y en el resto de las personas que no te lo discuten, pues hay unas fases totalmente claras, ¿eh?, que debemos conocer, y que cuando viene el paciente, pues yo lo primero que hago pues eso, ver qué tipo de fumador y también en qué fase del cambio, porque esto es un proceso, nadie cambia repentinamente, ¿eh?
1: Sí.
2: Y hay una primera fase que es la fase de precontemplación, que la persona ni se plantea lo de fumar. Por ahora incluso hasta son estas personas que les molesta que les digas que deje de fumar, que hay ayuda, pues, con muy buenas palabritas.
1: Sí.
2: Estas personas tienen poca información sobre los efectos negativos del tabaco. Y además, por ahora en esta fase no notan ninguna complicación, ningún síntoma, y tienen una distorsión cognitiva, que es confundir el no sentir nada con que tengamos algún problema, porque los problemas van por dentro.
1: Sí.
2: Y el tabaco, la nicotina, va afectando a esa mucosa, a esa capa de las arterias y las venas, y nos puede producir problemas. Así es que en esta etapa, pues la persona no percibe más que gratificaciones, es que me relaja, es que me gusta, es que me lo paso bien, y
1: sí,
2: no percibe los riesgos. Estas personas no suelen consultar, estas personas a lo mejor, bueno, pues si van a la consulta por otra cosa, pues lo puedes asociar a toda esa catarro que se cogen con el tabaco, que ellos no lo asocian. Y luego, después de la fase de precontemplación, tenemos la fase siguiente, que la llamamos fase de contemplación, sí, donde ya contempla la posibilidad. Ya ha tenido algún problema con el catarro, mejor se ha cogido una bronquitis, que ha durado más, una neumonía.
1: Sí.
2: Y aquí la persona ya presta más información y atención a la información sobre el tabaco, incluso ha buscado los efectos y ya, bueno, pues es consciente del efecto negativo y tiene la intención de abandonarlo, pero estamos ahí solamente en la intención.
1: Sí.
2: Y la siguiente fase sería la fase de preparación para la acción, donde ya la persona pues ha visto los efectos negativos y ya ha tomado la decisión de que hay que dejarlo, ya se compromete a dejarlo, está empezando a hacer cambios, intenta fumar menos, toma más fruta, más verdura, bebe más agua, sí, incluso ha hecho algún intento algún día de dejarlo. Y la última fase es la fase de acción, donde ya la persona toma la decisión, dejado de fumar y por lo menos lleva 24 horas sin fumar y está haciendo cambios para dejarlo, tomando alguna pastilla o algo. Sí. Y la última fase pues sería la de exfumador, que es el objetivo que tenemos,
1: sí,
2: donde ya la persona lleva bastantes meses sin fumar y donde ya pues no siente, venció ese deseo, tiene una autoconfianza para resistir y bueno, pues lleva un tiempo sin fumar y se alegra y se centra sobre todo en los beneficios. Pero aquí, en esta fase, también puede haber recaídas y hay que estar atentos. Yo, en todos mis pacientes, en el plan que hacemos,
1: sí,
2: pues esto no termina cuando la persona deja de fumar, sino que hay que tener preparadas unas estrategias para evitar las recaídas y conocer momentos peligrosos, como son los que yo llamo la BBC, bodas, bautizos y comuniones, ahí pues es más fácil, y hay que tener preparado pues una estrategia, ¿eh?
1: Sí, y doctor, veo que entonces en cada fase el tratamiento será diferente. ¿Cómo los trata usted en su consulta?
2: Pues sí, claro, porque el tratamiento consiste, el truco consiste en ayudar al paciente a pasar de fase, de una fase a otra, de la precontemplación a la contemplación, a la acción y tendría que llegar a la de fumador. Entonces, tenemos que ir por fases porque es un proceso, ¿eh?
1: Sí.
2: Y bueno, pues por ejemplo, en la fase de precontemplación, que la persona pues va a consulta por otra cuestión,
1: sí,
2: pues hay que ayudarle a que salga de esa disperfección de asociar el no tener síntomas y el disfrute con algo que es dañino y con algo que es fácil. Ahí únicamente pues le sensibilizaríamos a los riesgos y ahí no queda otra nada más que esperar. Pero ya los que van a la consulta, que están en esta fase de contemplación, pues es muy importante ya analizar, a ver cuáles son los motivos por los que quiere dejar de fumar. Porque, por ejemplo, si son los motivos para que deje de darme la paliza a mi mujer o mi marido, o por los hijos, pues esos motivos no son muy duraderos, ¿eh? Hay que cambiar el motivo por la salud propia de uno mismo.
1: Sí.
2: Y también hay que ayudarle a ver que el tabaco es una adicción.
1: Sí.
2: Quitarle ahí culpabilidades y que, bueno, pues lógicamente se ha metido ahí en esa adicción, a lo mejor empezó por curiosidad, o de joven, por el que dirán, o porque en el grupo fumaban.
1: Sí.
2: Y ahí ya hay que evitar o destruir esas mitos, esas distorsiones cognitivas que tiene, que es que cuando lo ha dejado otra vez y lo pasaba muy mal, pues iba a estar toda la vida pasándolo mal, y hay que decirle que el mono no es eterno, que el mono tiene una vida de unas 2 o 3 semanas, ¿eh? Para
1: sí,
2: destruir eso, y bueno, pues hay que intentar ofrecerle un plan para dejarlo. Hay que planificarlo bien, porque es un proceso, es largo, es difícil, y hay que planificar muy bien los pasos que hay que dar en cada una de las fases. Y si tienes la suerte que a tu consulta pues ya te llega uno que persona que ya está preparada para la acción, que ya sí, lo ha intentado, que lleva a lo mejor un día o dos sin fumar, que lo ha hecho de una manera espontánea, bueno, pues hay que felicitarle, hay que seguir motivándole. Hay que diseñar, aquí sí que hay que diseñar un plan específico para él según el tipo de fumador.
1: Sí.
2: Y ayudarle a que, bueno, pues que se ayude de otros recursos, como por ejemplo el apoyo de la familia, que se lo diga a los amigos, oye, que estoy dejando de fumar y por favor no fuméis delante de mí. Y si veis que os pido un cigarrillo, no me lo deis, aunque me ponga de rodillas. El plan tiene que cubrir todas las circunstancias, cuando estás solo, cuando estés aburrido,
1: sí,
2: cuando en otras circunstancias tú fumabas y el tabaco te salvaba, habrá que buscar otra manera de salir de esa circunstancia. Y aquí hay que trabajar mucho también que visualice los beneficios. Y aquí yo les doy una estrategia, y es que cojan un tarro de cristal grande, sí, y ahí lo pongan a la entrada de casa y todos los días echan los 4 o 5 euros que se gastan. Y digo en moneda para que suene, lo vean y sea transparente y que lo vean el refuerzo del beneficio. Sí. Luego, pues cuando se, ya verán que cuando llevan un mes o dos a 4 euros diarios, pues oye, son pues dinero.
1: Es un dinerito.
2: Eso es, que se hagan un regalo de un capricho, ¿eh? De algo que no sea, entre comillas, útil, que no se regale, no, no sé, pues una fregona o una aspiradora, no, algo sí, capricho, que aunque puede que a lo mejor tienen mucho de eso, pero que bueno, pues que se lo regalen. Y también aquí les doy unas estrategias para que controles ese acto de automatización, cómo controlarlo, y también otras estrategias para controlar el impulso. O sea que hay toda una serie de momentos y situaciones para los cuales se va, cuando se presente y los tenemos que anticipar, sepa cómo reaccionar. Y luego ya una vez que han dejado de fumar y es un exfumador, bueno, pues aquí hay unas estrategias para mantener esta fase del fumador, ¿eh? Sí. Y aquí, claro, cada estrategia tiene sus peligros. Y aquí está el peligro de lo que llamamos la falacia de la omnipotencia. El que, bueno, yo la controlo, llevo 6 meses, esto ya está chupado, sí, porque me fume uno no pasa nada. Y hay que decir que la nicotina tiene unos receptores específicos en el cerebro y que basta con una sola calada para que se reactive todo y volvamos a caer, ¿eh? Entonces, sí, las situaciones de riesgo hay que tenerlas controladas, y si acaso hubiera una recaída, que sí, esto forma parte del proceso y que ya lo habíamos trabajado desde el primer día, ¿eh? Por lo tanto, como lo esperamos, pues es importante que el paciente no se sienta culpable. ¿Por qué se siente culpable por esta recaída? ¿Qué es lo que hace? Pues que por no decepcionar al médico o al psicólogo, pues se lo oculta.
1: Claro.
2: O lo minimiza,
1: sí,
2: o bueno, si se siente culpable, pues hace una interpretación descatastrófica, soy inútil, no valgo para nada, no tengo fuerza de voluntad, y no, es normal la recaída, es muy frecuente, y lo que tenemos que hacer es analizar qué es lo que se nos fue de las manos en esa situación, y tener muy claro qué estrategia vamos a desarrollar para que no volvamos a recaer, y cuando recaigamos, yo tengo una instrucción que se lo digo al paciente, se lo digo antes de que recaiga, si llega a recaer un día,
1: sí,
2: usted no tiene que volver a encender otro cigarro sin haber pensado y analizado las causas, las circunstancias que le fallaron, para ser consciente de ello. Y luego, bueno, enfocar la recaída como algo positivo. Recaído, pero ya llevaba 6 meses sin fumar.
1: Claro.
2: Si llevo 6 meses sin fumar, puedo llevar toda la vida sin fumar. Esto se puede conseguir. Entonces es muy importante hacer lo que llamamos los psicólogos una reestructuración cognitiva de la recaída.
1: Muy interesante, doctor. Distintas estrategias, distintos momentos para dejar de fumar. Si quieren más información, pues pueden acudir a su página web, doctordario.com. Doctor Darío Fernández, como siempre, muchísimas gracias por echar luz y por animar a los fumadores a que lo vayan dejando. Un abrazo.
2: Muchas gracias, Madalena. Y decirle que en esa misma página pueden solicitarme gratuitamente la guía que he publicado para dejar de fumar. Y luego, bueno, pues si con la guía no es suficiente y quiera pasarse por la consulta, pues encantado, porque para mí una de las mayores satisfacciones es ayudar a la gente a dejar de fumar.
1: Por supuesto. Muchísimas gracias.
2: Muchas gracias. Un abrazo.
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1: Estamos finalizando nuestro programa La Salud Natural. Les recuerdo que para todo lo que quedó pendiente y para realizar sus consultas al doctor, tienen nuestro número de teléfono 902-13-44-33. Dejan su nombre y número de teléfono y nosotros les llamamos. Pero si lo que quieren es pedir cita directamente con el doctor, les facilito el teléfono del Instituto Biológico de la Salud en Madrid, 91-597-4030, 91-597-4030. Y ahora sí, nos despedimos ya de todos ustedes. Agradeciendo su presencia, les esperamos en el próximo programa. Que sean felices.
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0: Hola, son Almudena Janeiro. Un bico, un saludo para todos los oyentes de Un Mundo de Música.
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0: Esto es Un Mundo de Música. Son Dani López. Un aperto muy fuerte, amigos.
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0: Soy David de Brigantia, el País Vasco. Un saludo para toda la gente de Un Mundo de Músicas. Y bueno, un abrazo para toda la gente de Galicia y toda la gente que nos escucha en toda España. Muchísimas gracias, hasta pronto.
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0: Hola, soy Iñaki Peña, de Radio 3, Trévede, ya sabes. Bueno, quiero especialmente enviaros un saludo muy fuerte a los oyentes de Un Mundo de Músicas y que desaparecieran todos los que prometen y no cumplen sus promesas.
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0: Hola, ¿qué tal estáis? 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
1: 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Milla Doiro son os protagonistas nesta segunda parte do programa Traballo a Quinta das Lágrimas. 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Tendo sabor portugués, non podía faltar o mestre. 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Milla Doiro.

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1: Dos asturianos Nuberu, dos grupos más históricos de este país, escoitamos o tema Aida de la Fuente.

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1: E agora dos irlandeses Lunasa imos escoitar o tema Lafferty's Crock of Gold e Lady Beer. Escoitámonos.

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3: E agora o tema tradicional italiano chamado Matés.

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tal, amigos? Saludos, bienvenidos. Principia música de tu vida, en la sintonía de Radio Voz. Rematada vendimia, hoxe protagonista o viño. Recorda, pasen en Facebook a música de tu vida Radio Voz, en radiovoz.com, lo podcast podes atopar e descargar. Os programas emitidos con saludos de Félix Jorquera. Principiamos, ímolo facer con Marisol. Vino rosa.

0: Si acaso más conocida, la versión de UB40, pero el tema original compuesto por Neil Diamond está en Red, Red Wine. Y más con el difunto Jeff Buckley, Lilac Wine.
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rematada a vendimia, ao viño lle dedicamos o noso programa esta fin de semana Música da Tua Vida de en Radio Voz, da cálida Brasil a fría Noruega. Artista inclasificable, chega Aurora, Blood in the Wine.

Magnífica Adele, que llega a nuestra selección vinícola de hoy con I Drink Wine. Faena con Alejandro Sanz, el vino de tu boca.

0: Aire de cabaret con esta artista, performer Claire Fader. Saludamos a Alberto Cortés, que llega con El Vino.
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Alberto Cortés, el vino. Seguimos precisamente en países productores de vino, de Argentina a Italia, para saludar a Piero Ciampi, que llega, por supuesto, con el vino.

italiano, protagonista este fin de semana en la música de tu vida de Radio Voz. Italiano, y Grego nos vendió unos minutos para continuar, no Mediterráneo, malia que José Vélez, canario.

dulce, el último de la fila. Recordamos a Work con Eric Burdon, las voces, este clásico 270 Spill the Wine.

Ahí estaban War con Eric Bardon o Fronte. Estamos ahora con Celtas Cortos. Amor al vino. A música de tu vida, Radio Voz.

Juice Jack, casi no punto el final de este programa de la música de tu vida de Radio Voz, que ya quisimos dedicar Oviño a sobremesa con Ken Palou. Un saludo de Félix Jorquera.

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Muy buenas noches. Noches de domingo, es 11 de octubre de 2026 y vamos a iniciar la edición 5015 de la noche con Esther en Radio Voz. Estamos en directo, como estaremos en directo mañana, y para nosotros el concepto puente festivo, etcétera, etcétera, es inexistente. Ya sabes que tenemos una agenda completamente distinta en el programa. Si te has quedado por aquí, si no has ido de vacaciones o si estás de vacaciones pero tienes la radio puesta y te apetece participar, adelante. En cualquiera de las circunstancias, si estás escuchando esto, invitada, invitado estás a sumarte y a ser posible a participar también y a contarnos lo que opinas sobre el nuevo tema que se nos ha ocurrido plantear. Y a saber, leemos primero un titular. El ascensor social funciona, pero a distintas velocidades. Lo explica Olga Salido Cortés, que es profesora titular de la Universidad Complutense de Madrid, en un estudio para la Fundación de las Cajas de Ahorros, FUNCAS. Vamos a repasar sus principales conclusiones. El análisis de las trayectorias de movilidad desde distintas posiciones de origen hacia la cúspide ocupacional en la España contemporánea permite matizar la metáfora del ascensor social roto. Dice la profesora que los datos no muestran una interrupción generalizada del ascenso, sino más bien una movilidad estratificada, marcada por lógicas de reproducción de clase y género. El ascensor social sigue funcionando, pero no al mismo ritmo ni con las mismas condiciones de acceso para todos. En primer lugar, no se observa un deterioro global de las oportunidades de movilidad ascendente entre los jóvenes. Los hijos e hijas de las clases profesionales mantienen o incrementan su capacidad de acceder a posiciones de élite, incluso en contextos económicos adversos como la postcrisis de 2008. Esto confirma el peso persistente del capital económico, cultural y relacional en la configuración de las trayectorias vitales. En segundo lugar, las clases medias y trabajadoras enfrentan barreras estructurales que limitan su acceso a la élite. Aunque algunos grupos mejoran sus posibilidades, como los hombres de origen agrario o de clases medias tradicionales, las tasas de movilidad entre las clases trabajadoras manuales y no manuales permanecen estancadas o en retroceso. La expansión educativa y la transformación ocupacional no han bastado para desactivar los mecanismos de cierre social que dificultan el acceso a la élite. En tercer lugar, la perspectiva de género introduce un patrón ambivalente. Las mujeres han aumentado su presencia en la cúspide profesional, especialmente aquellas con origen en los estratos altos, hasta el punto de igualar o superar a los hombres en capacidades de autorreproducción. Sin embargo, entre las mujeres de origen intermedio y obrero persisten techos de cristal y suelos pegajosos que acentúan las desigualdades de clase y género. Así, la igualdad avanza en la cima, pero se estancan los tramos intermedios y populares. El énfasis exclusivo en si el ascensor social sube o baja, aún más cuando es entendido en términos de elasticidades de la renta de padres e hijos, corre el riesgo de simplificar un fenómeno que está atravesando por relaciones de poder, herencias de clase y estructuras de dominación de género. Dice esta profesora que, más aún, centrarse solo en los promedios o en la comparación entre generaciones puede encubrir el hecho de que la movilidad de algunos se sostiene sobre la inmovilidad de otros. Los datos analizados refuerzan la necesidad de superar esa mirada simplificadora. El interrogante no debe ser únicamente si el ascensor social sube o baja, sino quién puede entrar, con qué recursos, en qué momento del ciclo vital y a qué velocidad se permite subir. De lo contrario, corremos el riesgo de confundir cambios en la distribución ocupacional con verdaderos procesos de igualdad de oportunidades. En suma, dice, los datos permiten afirmar que no estamos ante un colapso del ascensor social, pero funciona de manera selectiva. Las clases altas logran mantener o reforzar sus ventajas, mientras que las clases trabajadoras enfrentan barreras persistentes. Las mujeres han protagonizado avances notables, pero estos se concentran en los estratos superiores, dejando intactas las desigualdades en los sectores populares. La movilidad social sigue atravesada por relaciones de poder, herencias de clase y estructuras de dominación de género. Aunque la expansión educativa y los cambios ocupacionales han abierto vías o ciertas vías de ascenso, las desigualdades siguen siendo profundas. Estas tendencias evidencian que la posición de origen sigue siendo un potente determinante de las trayectorias vitales. Termina diciendo esta profesora de la Universidad Complutense de Madrid, Olga Salido Cortés, que, por tanto, si el ascensor social no está roto, sí funciona de forma selectiva, operando bajo lógicas de acceso diferencial por clase y género que requieren ser interpretadas más allá de los marcos economicistas o meritocráticos. Pues bien, hoy en la noche con Esther en Radio Voz hablaremos de unas cuantas metáforas asociadas a la sociedad en la que vivimos y veremos efectivamente cómo las traducimos. ¿Qué opinas? ¿Qué significa para ti el concepto de ascensor social? ¿Crees que se explica bien la posibilidad de subir o bajar de clase social? ¿Dirías que el ascensor social está averiado o que no funciona o que está bloqueado? Son todos titulares recientes. ¿Cómo argumentarías esto? ¿Podemos arreglar el ascensor social? ¿Por qué y para qué? ¿Cómo definirías en estos momentos lo que significa ser clase media, por ejemplo, y lo que está por encima o por debajo, socialmente hablando? A todo esto, ¿cómo te suena todo esto?

uno de los puntos de partida es este artículo en Ethic de Inma Mora. ¿Podemos arreglar el ascensor social? Se pregunta. El éxito no siempre es resultado del esfuerzo. La familia y el contexto en el que nacemos determinan en gran parte el camino que recorremos. ¿Qué cambios necesitaríamos para arreglar el ascensor social? Y cita a la profesora de la Complutense, Olga Salido, cuyo planteamiento general leíamos también en ese estudio de Funcas. Hay unas cuantas ideas. Bueno, al parecer, se compara la movilidad social desde distintas clases de origen hacia los estratos superiores personas nacidas en distintos momentos del siglo XX y también a finales de ese siglo XX, no todavía lo que ocurre en el siglo XXI. Los datos no apuntan a una interrupción generalizada del ascenso social, pero muestran una movilidad condicionada por las diferencias estructurales. Y algo que ha llamado la atención es que la educación deja de garantizar ese ascenso social. La democratización educativa es uno de los grandes logros de las últimas décadas. Muchas personas que hoy cuentan con una carrera universitaria, un máster o un doctorado, crecieron en familias cuyos padres y madres no pudieron finalizar sus estudios básicos. Sin embargo, aunque la educación sigue desempeñando un papel fundamental en la reducción de las desigualdades, su capacidad para compensar el origen social se ha debilitado. Este esfuerzo educativo ya no garantiza las mismas oportunidades laborales y económicas que en generaciones anteriores. Dice el catedrático de Sociología de la UNED, Fabrizio Bernardi, que se debe a tres mecanismos que limitan la capacidad de la educación como motor de la movilidad social. El primer mecanismo sería la ventaja de compensación de las familias con mayor nivel socioeconómico o su capacidad de actuar como una red de seguridad ante los problemas que puedan surgir. El segundo mecanismo tendría que ver con el efecto directo del origen social sobre el logro ocupacional. Incluso entre personas con el mismo nivel educativo, quienes proceden de clases altas tienen más probabilidades de acceder a empleos de mayor estatus socioeconómico o con mejores ingresos. El tercer mecanismo sería el desajuste entre la oferta y la demanda de trabajo cualificado. La democratización de la educación ha permitido que una proporción mucho mayor de la población acceda a estudios superiores, pero el mercado laboral no ha generado suficientes empleos de calidad capaces de absorber ese aumento de personas formadas. Por lo visto, el patrón no es exclusivo de España. Uno de los estudios más citados sobre movilidad social, un estudio de 2008 de la OCDE, que se titulaba ¿Se ha roto el elevador social? ¿Cómo promover la movilidad social? Concluía que tanto las situaciones de pobreza como las posiciones de privilegio tienden a reproducirse entre generaciones y condicionan las oportunidades educativas, laborales y sanitarias. Sin embargo, esta transmisión de ventajas y desventajas no es inevitable. Las diferencias entre países muestran que la movilidad social puede mejorar cuando el gasto público se invierte en políticas eficaces. Bueno, hay quienes hablan, por cierto, de méritos como ascensores sociales, dependiendo del partido político al que se vote o de, bueno, pues cuál sea efectivamente la adscripción ideológica. Es uno de los posibles planteamientos. Algún otro dice que el ascensor social está bloqueado en España, sobre todo para la clase baja. España reduce muy lentamente la desigualdad de ingresos, pero su estructura social estaría casi congelada. Según un estudio del Instituto de Estudios Fiscales, basado en registros de la Agencia Tributaria y del INE, entre 2017 y 2023. Bueno, más del 60% de las familias que empiezan el año y que empezaban el año 2026, en el 10% más pobre, sigue ahí 12 meses después. Más o menos se analiza lo que es la duración de un año de los datos que se tienen. Y estamos hablando efectivamente de que quienes empiezan siendo más pobres, pues lo siguen siendo un año después. En el extremo contrario, el 80% de los más ricos permanecen en lo más alto. El 90% de la población depende del sueldo, los más ricos viven de inversiones y ganancias patrimoniales con fiscalidad favorable. Y bueno, no se mueven porque su riqueza genera más riqueza. En cuanto a los de abajo, las políticas públicas, el salario mínimo o el ingreso mínimo vital han evitado el hundimiento, pero no catapultan a nadie. El que está en el nivel más bajo puede pasar al segundo o tercer decil, pero no hay mucho más recorrido. La clase media es la que se mueve más, pero sus movimientos son cortos, siempre hacia peldaños inmediatamente superiores o inferiores. Bueno, otro titular, ricos para siempre, pobres estancados. La movilidad de ingresos en España se atasca en los extremos. Otro, el ascensor social sigue funcionando, sobre todo para las élites, sean hombres o mujeres. Un informe de las cajas de ahorros concluye que las clases altas logran mantener o reforzar sus ventajas, mientras que las trabajadoras enfrentan barreras persistentes. Bueno, al parecer, según la encuesta de condiciones de vida de 2005, 2011 y 2019, el acceso a la denominada clase 1, que agrupa ocupaciones profesionales y directivas de nivel superior, tanto de los jóvenes de 25 a 34 años como del total de la población,
dice que se presenta una tendencia general de estabilización e incluso retroceso. Para los hijos de profesionales, la clase 1, la capacidad de mantenerse en la misma posición apenas varía entre los jóvenes, aunque disminuye claramente si se considera al conjunto de la población. Es decir, la idea de una pérdida generalizada de privilegios entre los hijos de las élites solo se sostiene cuando se comparan poblaciones completas, no grupos de igual edad. Bueno, hay diferencias profesionales, por clases, está la cuestión de las mujeres también, que suelen estar por debajo. Otro titular, ¿por qué el ascensor social está fuera de servicio, si es que alguna vez funcionó? Y la cuna gana terreno al mérito. El género, el origen socioeconómico, la dificultad para comprarse una casa y el deterioro de la educación y del resto de servicios públicos provocan una desigualdad de oportunidades cada vez mayor en España. La periodista Zara Palomeque, escritora y colaboradora de Público y autora del libro Vivir peor que nuestros padres, dice que el ascensor social se ha derrumbado por completo, que es un hecho. Y cada vez son más los expertos e instituciones económicas que advierten de que la movilidad social en España ya no funciona como antes. Aquella sensación de que cada nueva generación iba a vivir mejor que la anterior y de que los hijos podrían ascender en la escala social más rápido y más lejos de lo que le hicieron sus padres se quebró ya hace años, a partir de la década de los 90 del siglo XX. El ascensor social en España tarda más de un siglo en conseguir que una familia de clase baja se convierta en clase media, según datos calculados por la OCDE. No hay que buscar mucho para encontrar datos e informes que corroboren que algo está fallando. Bueno, dice también el economista Julen Bolain, profesor en la Universidad de Mondragón, que el ascensor social se ha atascado, porque hoy, aunque estudies y te esfuerces, te encuentras con suelos pegajosos y techos de cristal por todas partes. Sueldos bajos y precarios, vivienda carísima, dificultad para emanciparse, servicios públicos debilitados. Todo esto hace que el origen familiar pese mucho más que el talento o el esfuerzo. El politólogo Javier Carbonell dice que el ascensor social se ha averiado, sí, pero nunca ha funcionado especialmente bien en España. El nivel de ingresos y educación de los padres siempre ha tenido una fuerte influencia en el de los hijos. En España, más de 2/3 de la riqueza que tiene la gente es porque la ha heredado. Ahora que se está celebrando, decía, pues, algunos momentos de nuestra historia reciente, es bastante evidente que hay una continuidad de las élites de otras épocas durante nuestra actual democracia. Bueno, la profesora de sociología Olga Salido dice también que las clases altas mantienen o refuerzan sus ventajas, mientras que las clases trabajadoras continúan enfrentando barreras estructurales. La vivienda es un obstáculo casi insalvable y se ha hablado también de un deterioro de la educación pública, del problema del mercado laboral y de que las soluciones son bastante complejas. Otra idea, el ascensor social no funciona. La ciencia detrás de ese compañero que cree que va a heredar la empresa. Esos relatos sobre emprendedores que empezaron desde abajo distorsionan la percepción sobre la posibilidad de ascender de clase, según este planteamiento también. Bueno, y un debate psicosocial sobre la cuestión de las historias de éxito, los factores individuales, que es posible tener éxito sin ningún tipo de ayuda o sin ningún tipo de bagaje, etcétera. Otra idea, artículo de ESADE, el ascensor social en España, un análisis sobre la movilidad intergeneracional de la renta. Bueno, el crecimiento de la desigualdad de ingresos en las economías avanzadas suscita una gran preocupación pública en torno al posible deterioro de la igualdad de oportunidades. En particular, la movilidad intergeneracional es una de las formas de medir la igualdad de oportunidades. A mayor movilidad intergeneracional, menos depende el éxito económico o social de un individuo del estatus socioeconómico de sus padres. Pues de todo esto queremos hablar esta noche en Radio Voz.

Esta es la idea. Hoy en la noche con Esther en Radio Voz vamos a hablar de unas cuantas metáforas asociadas a la sociedad en la que vivimos, con la idea este del ascensor social, que resulta muy interesante. ¿Qué significa para ti, de hecho, el concepto de ascensor social? ¿Crees que explica bien la posibilidad de subir o bajar de clase social? ¿Dirías que el ascensor social está averiado o que no funciona o que está bloqueado? ¿Cómo lo argumentarías siguiendo algunos de estos planteamientos de actualidad? ¿Se puede arreglar el ascensor social? ¿Por qué? ¿Y para qué? ¿Cómo definirías en estos momentos lo que significa ser, por ejemplo, clase media y lo que está por encima o por debajo, socialmente hablando? ¿Cómo te suena hablar de clases sociales? ¿Cómo te suena hablar de un ascensor social? Se lo vamos a preguntar a nuestros habituales en Toma un Café. Vamos a tomarnos algo con Pepa Rodríguez, con Laura Soto y con Carlos Llorens, que estarán con nosotros para su habitual tertulia y, bueno, pues para contarnos también lo que opinan sobre esto. Luego estará con nosotros el comunicador Juan Ramón Junqueras Vitas en una nueva edición de ON Gente, que nos contará también sobre esta cuestión. Pues lo sabremos, lo conoceremos. Y vamos a escuchar música siguiendo una temática que comenzábamos la semana pasada, que tiene que ver con la tontería, con ser tontos, con sentirnos tontos o con, bueno, pues en algunas ocasiones ver la actualidad, la realidad o las relaciones desde una posición de vulnerabilidad y reconociendo nuestras limitaciones, nuestras capacidades. Diferentes músicas que tienen como título precisamente pues un tonto, un corazón tonto o, bueno, pues una especie así como de, digamos que, característica así del carácter que nos lleva a sentirnos vulnerables y a entender las relaciones con las demás personas también desde una perspectiva pues a veces complicada. Pero bueno, lo vamos a ir explicando a medida que vayan surgiendo todas esas canciones que hablan de tontería, de ser tontos y de sentirnos tontos en algún momento, jugando también con las palabras. Esperemos que estés despierta, que estés despierto, que nos llames al 981 13 44 33 y podamos charlar un rato. Que nos escribas a nocheconester@radiovoz.es o te sumes también a La Noche con Esther en Facebook. Disfrutemos de esta noche y hablemos del ascensor social y de todo aquello que pueda estar alrededor de ese concepto. Clase social, subir, bajar de clase, ascensor social. Bueno, tenemos mucho de qué hablar y esperamos que mucho que debatir también, desde ahora y hasta las 2 de la madrugada. ¡Anímate! Marcos Villar está al frente del control técnico de sonido y una noche más os habla Esther López. Comencemos.

nos podemos sentir en medio de algunas relaciones interpersonales? Cuando nos sentimos tontos, cuando nos sentimos incluso necios, que es como se titula esta canción. Una palabra que además en castellano no suena especialmente bien, ¿verdad? Esto de sentirnos necios, esto de sentirnos tontos, esto de sentir que algo no va bien. Bueno, pues esto va a esta canción. Relaciones rotas y cómo nos podemos sentir después y cómo podemos pensar a lo mejor que hemos sido necios, que hemos sido tontos en algún momento de esa relación. Vamos a escuchar una canción que tiene unos cuantos años, de una chica que se llama Ashanti.

Aquí estamos en la noche con Esther y en Radio Voz, a la espera de que nos llames al 981-1344-33. Te invitaremos a medida que vaya avanzando el programa y a que nos escribas también a lanocheconester@radiovoz.es o a la noche con Esther en Facebook. Estamos en directo, también lo estaremos mañana e invitaremos a quienes estéis ahí al otro lado a que os suméis también a nuestra charla colectiva. Enseguida, nueva edición de Toma un Café. Dice Rosa, buenas noches a todos, esperando vuestra charla mientras me prepararé una infusión de varias hierbas. Besos. Sofía también nos escribe vía mensaje. Buenas noches, no me he ido de puente y estoy escuchando la radio como hago cada noche de domingo a jueves. Los viernes hago otras cosas, pero espero que no me lo tengáis en cuenta, dice. Me voy a tomar con vosotros una infusión de jengibre con limón y también un par de magdalenas. Un beso. Pues gracias también por acompañarnos y a todos aquellos y aquellas que aprovecháis para tomaros algo mientras nosotros decimos toma un café.

0: cada noche otra.
1: Carlos Llorens, tenemos que hacer algo. Tenemos que hacer algo porque no está bien esto. Estamos iniciando una nueva edición de Toma un Café. Lo digo porque tú has ido a clase de yoga y te has hecho 25.000 estiramientos. Yo he estado esta mañana con el fisioterapeuta haciendo pesas, haciendo kettle, haciendo un montón de ejercicios y tal. Y llegamos a Toma un Café. Resulta que Laura ha estado de cumpleaños hace unos poquitos días y nos ha llenado la mesa de dulces. ¿Qué hacemos? ¿Qué hacemos? Esto no es lógico, no es normal, no está bien esto, no está bien.
2: Pero eso, por eso lo hice, porque yo sabía que habíais hecho ejercicio, entonces podíais
1: compensar. ¿Será posible?
3: Claro, y la que no lo hizo, que fue yo, pues 3 días a dieta.
1: Hay una descompensación aquí que no sé cómo vamos a solucionar, pero creo que después de Toma un Café os vais a ir todos andando a casa. Directamente.
4: Sí, pues sí, sería lo más aconsejable.
1: Directamente. Bueno, Laura, felicidades, feliz cumpleaños.
2: Muchísimas gracias.
1: Pepa Rodríguez, bienvenida también. Y Carlos Llorens, ¿qué tienes pensado por ahí?
4: Pues... quería felicitar a Laura con el cumpleaños feliz, pero en japonés.
2: ¡Hola! Ahí me has matado.
4: Con lo cual, te voy a dar las instrucciones. Yo voy a cantar y en el momento en que te haga así, dices, o de viva voz, o para ti, estás adentro, los años que cumples. Eso es cosa tuya. Yo lo único que voy a hacer es esto y cantarte.
1: Muy bien.
2: Vale.
4: Con lo cual, va.
1: Ahí
4: ¿de
1: va.
4: Acuerdo?
2: Ya, perfecto.
4: Si yo guase narateo tatako
2: 47.
4: Si yo guase narateo tatako
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4: Si yo guase naratai do de si me soy yo joramina de teo tatako.
2: ¡Ole, bravo!
1: Y ahora le podemos decir o me de togo zaimas, que es felicidades también creo que es Don Javi o me de togo zaimas. Feliz cumpleaños.
4: En
1: muy feliz
4: vasco
1: cumpleaños.
4: Es Zorionak.
1: Uh-huh. Es verdad.
2: Sí, señor, nunca te
1: para que veas,
2: comer
1: para que
2: una
1: veas.
2: Cosa más.
1: Sí, bueno. Adelante.
4: Nada, Laura, que sea un...
1: Es una chavala,
4: día,
1: una chavala.
4: Esta etapa hay que vivirla, sí. Hay que vivirla. Uh-huh. Y nada más, es que no queda otra.
1: Claro
4: es
1: que sí. Además has llegado a un sitio guay, porque en Toma un Café, aquí en Radio Voz, siempre celebramos las cosas. Celebramos nuestros aniversarios, celebramos ediciones especiales y celebramos los cumpleaños. Llevamos años celebrándolos y nos gusta celebrar y reunirnos y tener un mimo y tomarnos algo juntos. Así que felicidades. Bienvenida también.
2: Muchas gracias, chicos.
1: Es un placer. Bueno, pues tenemos ahí un surtido de pasteles que, bueno, yo estoy viendo uno aquí con una pinta así con crema de café que me ha dicho que trae, que, en fin, que le vamos a hacer. Bien. Bueno, pues
2: soy mientras mala, lo reconozco.
1: Mientras vosotros habláis, yo engordaré y entonces, pues nada, nos vamos arreglando. Oye, le hemos planteado hoy a la audiencia de La Noche con Esther aquí en Radio Voz una cuestión de la que se está hablando mucho últimamente y tiene su gracia el asunto. Bueno, se preguntaba recientemente... concretamente en la revista Ethic, ¿podemos arreglar el ascensor social? Dicen que el éxito no siempre es el resultado del esfuerzo, que la familia y el contexto en el que nacemos determinan en gran parte el camino que recorremos, o dicho de otra forma, el sitio en el que estamos, ¿no? ¿Qué cambios habría que hacer para arreglar el llamado ascensor social? Bueno, últimamente se habla de que la educación deja de garantizar el ascenso social, bueno, entendido por...

0: La noche con Esther aquí en Radio Voz. Una cuestión de la que se está hablando mucho últimamente y tiene su gracia el asunto. Bueno, se preguntaba recientemente, concretamente en la revista Ethic, ¿podemos arreglar el ascensor social? Dicen que el éxito no siempre es el resultado del esfuerzo, que la familia y el contexto en el que nacemos determinan en gran parte el camino que recorremos, o dicho de otra forma, el sitio en el que estamos, ¿no? ¿Qué cambios habría que hacer para arreglar el llamado ascensor social? Bueno, últimamente se habla de que la educación deja de garantizar el ascenso social. Bueno, entendido por educación, te provee de un trabajo mejor remunerado y por lo tanto pues escalarías de alguna forma, ¿no? En una especie de ascensor social o ascensor económico. Bueno, ojo, porque traeremos a colación, claro, el siempre delicado tema de la cuestión clasista. Estamos hablando de un ascensor social y de las ideas con respecto pues a lo que es, ¿no?, estar en una clase, estar en otra, estar en un piso u otro de ese ascensor. Algunos titulares, y me lo comentáis, a ver qué os parece. El ascensor social está bloqueado en España, sobre todo para la, comillas, clase baja. España reduce muy lentamente la desigualdad de ingresos, pero su estructura social está casi congelada, según un estudio del INE, bueno, y de, concretamente, la Agencia Tributaria y el Instituto de Estudios Fiscales, ¿de acuerdo? Ricos para siempre, pobres estancados, la movilidad de ingresos en España se atasca en los extremos. El ascensor social sigue funcionando sobre todo para las élites, sean hombres o sean mujeres. El ascensor social está fuera de servicio si es que alguna vez funcionó y la cuna gana terreno al mérito. Otra, el ascensor social no funciona. La ciencia detrás de ese compañero que cree que va a heredar la empresa. Relatos como esos emprendedores que empezaron desde abajo distorsionan la percepción sobre la posibilidad de, comillas, ascender de clase. Otro titular, el ascensor social en España, un análisis sobre la movilidad intergeneracional de la renta. Y bueno, últimamente nos pasa mucho, debe ser este otoño, ¿eh? Nos estamos metiendo en unos líos y en unos temas que evidentemente son controvertidos y que en algún caso hasta chirrían, ¿no? Y por eso resultan tremendamente interesantes, porque sobre esto hay muchas posibles perspectivas. Oye, ¿cómo suena el argumento este del ascensor social y por qué habrá tanta preocupación? Porque por lo visto no funciona.
1: Bueno, vamos a ver.
0: Y esto es muy opinable, ¿eh?
1: Lo que tenemos ya muchos años, ese ascensor social fue siempre un problema. Porque, sinceramente, cuando yo era jovencita, la separación de clases era terriblemente enorme. O eras pobre o eras rico. Y yo recuerdo, fijaros, y tiene que ver algo también con esto, yo recuerdo en Pontevedra, yo cuando tenía 10 años, 12 años, la Alameda de Pontevedra, que tiene tres paseos, estaba separada. En una iban los pudientes de clase alta, luego iban los artesanos.
0: ¿Había zonas de paseo por clase social?
1: Sí, y no se mezclaban.
0: Oh.
1: No se mezclaban.
0: Estamos hablando de mediados del siglo XX, más o menos.
1: En el 50.
0: Caramba.
1: O sea que
0: en Pontevedra.
1: Era de verdad.
0: Fíjate.
1: Yo recuerdo el último paseo, como le llamamos nosotros, que iban los soldados con las criadas y todo eso.
2: Ah, sí, sí.
1: O sea, era tremendo. Y luego después las clases sociales, en el casino, en el mercantil, en artesanos y tal, que no se mezclaba la gente. Tú eres tal y tú eres cual. Y eso, aunque hubo un momento que se suavizó bastante, ha vuelto a aparecer. Ha vuelto a aparecer. O sea, tú eres de la cuna tal y de fulanito de tal y tal, y tú eres uno de un trabajador. Y una gran diferencia. Y hay una cosa, aunque a lo mejor ese bajo trabajador luego tiene mucho dinero, hay cierta clase alta que no la acepta. Porque es de baja cuna.
0: Hay muchos posibles matices a esto.
1: Pero es así.
0: Hay muchos posibles matices a esto. Sí, y bueno, hablamos de la irrupción del concepto clase media, que también efectivamente a partir de los 50-60, ¿no?, pues también de alguna forma floreció en España. Ahora nos preguntamos efectivamente qué pasa, o bueno, cuál es el análisis que podemos hacer de lo que ha supuesto la clase media y lo que ha significado, comillas, la clase media también. ¿Qué os parece?
2: Yo recuerdo una época, finales de los años 60 aproximadamente, cuando se empezó a establecer aquello de la clase media, se notó. Sí se notó.
1: Sí se notó.
2: Sí se notó. había como un acercamiento de un grupo de personas, un grupo mayoritario de personas, que empezaba a ascender en cuanto a bienes de consumo, mejoras de vida y tal y cual. Uh-huh. Todo esto dio lugar, pues, a los famosos estados de bienestar.
0: Sí, claro.
2: Eso se creó, no solamente se creó en España,

0: este, creo, sí, en lo que hoy es la, los países de la Unión Europea. Uh-huh. Paralelamente, los gobiernos, en sus distintas formas de proceder, han incrementado el gasto social en detrimento del aumento de la deuda pública. Uh-huh. Y la deuda pública genera unos intereses que hay que pagar.
1: Uh-huh. Exacto.
0: Ese dinero no se destina al, al bienestar social, sino que se destina precisamente al pago de la deuda. Uh-huh. ¿En favor de qué? Pues de ese incremento de deuda pública, que es como una losa. Uh-huh. ¿Qué está pasando hoy en día? Pues efectivamente, eso tiene consecuencias, bajo mi punto de vista. Consecuencias en todo. Luego hay cosas que son inexplicables. Y una cosa inexplicable es el precio de la vivienda.
1: Claro.
0: Antes las parejas se proyectaban, una pareja que tenía intención de, bueno, pues, de formar una familia. Yo recuerdo aquellas famosas cartillas en las que aportaban una, aportaba el otro, y lograban el constituir una entrada de un piso que tenía un precio, digamos, porque asequible.
2: Estaba pensando que hubo un momento en España en el que incluso la gente ahorraba.
0: Claro, claro.
2: ¿No?
0: Claro.
2: Y la gente podía ahorrar, claro, de hecho. Claro. Y se podía, pues, tener una, un colchoncillo ahí, pues, para, que te servía para, ¿no?
0: Claro.
2: ¿Qué será eso del ahorro?
0: ¿Cuál es la, la perspectiva hoy en día? Que todos pretendemos, siendo una clase, vamos a llamarle normal, equipararnos a clases más altas por conceptos y por ideologías, que no vamos a poner nombre, que se han sacado. Y claro, no todos somos iguales. No. Una persona, me refiero, una persona que ha estudiado una carrera y desarrolla esa carrera, no es una persona que no ha trabajado, que no ha ejercido la carrera, pero se mantiene con un puesto de trabajo. Claro, la diferencia salarial es grande. Y hoy se nota. Se nota.
3: ¿Pero tú crees que sigue existiendo la clase media?
0: No. La clase media precisamente es este ascensor social que no sube, va hacia abajo.
1: Exactamente.
3: Es que para mí las diferencias...
1: Ha dado como un giro.
3: Sí. Para mí las diferencias es abismal. O sea, ahora mismo para mí no hay clase media, porque una persona, familia, da igual lo que sea, que le cuesta ahora mismo llegar a final de mes... muy bien, el escudo social me parece estupendo y maravilloso para quien lo necesite, pero no cuanto más dinero se haya destine a eso, significa que cada vez tienes más pobreza en el país. Entonces, las diferencias entre unos y otros cada vez son más grandes.
0: Son más grandes.
2: Ya. Hombre, porque vamos a sumar conceptos, ¿no?, al hilo, y vamos a preguntarnos exactamente cómo funcionaba, si es que funcionaba, el ascensor social y qué significaría ahora. Fijaos que ahora mismo estamos hablando de exclusión social en personas que tienen empleo. Hay muchísimas personas que tienen trabajo, hay personas que viven en familia y que tienen trabajo y, sin embargo, no les llega, porque los sueldos son discretos, y no les llega para. A todo esto, ahora, ¿a partir de qué sueldo sería lo mínimo para que te puedas pagar un alquiler, puedas comprar la comida, puedas tener el coche arreglado y si se te rompe la lavadora la puedas arreglar? Pues hay muchísimas personas que se hacen esta pregunta y no les sale la cuenta.
0: Claro.
2: Y son gente que trabaja. Es decir, el tema es que ahora estamos hablando de exclusión social en personas que tienen trabajo, ¿no?, en gente que no lo tiene, ¿no? Entonces, bueno, y hablamos, claro, de hay muchos trabajos precarios, pero de que los sueldos no suben a la velocidad que sube lo demás. No. Con lo cual, efectivamente, hace años que llevamos perdiendo poder adquisitivo de forma evidente.
3: Tú antes decías lo de los pisos, ahora mismo tú te compras una plaza de garaje que no deja de ser un trozo de suelo con dos rayas en los laterales, te vale lo que antiguamente te valía un piso.
0: Totalmente.
2: Sí, tal cual.
0: Yo vi un anuncio.
2: Una locura.
0: He visto un anuncio cuando venía para acá, en la pared de, de la, una plaza de garaje, en la zona donde yo vivo, 30.000 euros.
2: Sí, sí. 30.000 euros son 5 millones de pesetas.
0: Son 5 millones de pesetas.
3: Yo cuando empiezo a ir a todos los políticos de esto, aquello, diferencias, tal, no sé qué, sí, claro, con tres casas, cuatro casas, ocho pisos y demás, pues sí, la vida se ve de mejor color.
1: Mirad.
2: Estamos hablando de gente que no sabe cómo va a pagar la calefacción, al precio que está el gas.
1: Decir claro. Que como yo soy la abeja aquí...
2: Y el gasoil, ¿eh? ¿Habéis ido a la gasolinera últimamente? ¿Sabéis las arritmias que te produce?
1: Os voy a decir
2: pues
1: algo.
2: Eso.
1: Cuando yo me casé, un sueldo de una familia normal, que llegaba a finales de mes de aquella manera, estaba en unos 3.000 pesetas, 3.500. Uh-huh. Y yo cuando me casé, alquilamos un piso en Coruña, en la zona de Cuatro Caminos, que nos costaba el alquiler 2.800 pesetas. Uh-huh. Y luego se pagaban 450 pesetas de ascensor y de gastos de comunidad. Una persona pesetas. Que tenía 3.000 pesetas de sueldo no lo podía pagar. Uh-huh. Claro, mi marido en aquel momento tenía un sueldo bastante elevado, uh-huh, y sí lo podíamos pagar. Recuerdo que los dueños del piso donde nosotros vivimos varios años, pues el piso le había costado 600.000 pesetas. Cuando lo normal en un piso normal, era un piso grande muy bueno, lo normal era que un piso normalito costara entre 175.000 pesetas, o sea, 175.000 pesetas o 225.
2: Claro. Estamos hablando que con el sueldo, fíjate, mensualidad, con dos años de sueldo más o menos, o tres, si ganabas tal, podías comprarte algo.
0: Sí, sí.
2: Claro, es que al cambio, pero, estamos hablando de que con dos años de trabajo, ¿no? Es decir, 3.000 por 12, ¿cuántos son? 36.000, no, espera. Sí, más o menos, ¿no? Tres años de trabajo, aproximadamente. Sí. O me sale la cuenta rápida, no sé.
3: Esto pasaba, estoy...
2: Tengo que calcular, ¿eh?
1: No, lo que pasa es que, mira, en aquel momento había gente que sí podía ir pagando y tal, y uh-huh, hubo como un momento, o sea, hubo como un tiempo de pequeño de bonanza, uh-huh, que luego empeoró.
2: Vaya.
1: Pero bueno, la clase media empezaba a florecer.
0: Sí, sí, es
1: y
0: verdad.
1: Empezaban
0: es
2: claro,
1: a ir...
2: Pero vuestro alquiler, por ejemplo, era de este precio, pero había alquileres, supongo, inferiores, o sea, de
1: bastante
2: inferior precio.
1: Bastante
2: con lo cual, una persona que ganara ese dinero podía vivir en otro
1: sí,
2: sitio.
1: Sí, no.
2: Había opciones.
1: Claro. Yo ya te digo, nosotros claro, podíamos
2: el problema
1: pagar,
2: es que hoy mismo
1: se podía pagar eso
2: no
1: porque
2: opciones.
1: Mi marido ganaba lo suficiente,
2: vale,
1: por ejemplo, para irnos de vacaciones también. Sí. O
2: ajá,
1: sea, que
2: ajá,
1: en ese momento...
2: Bien.
1: Tal. Pero luego hubo un momento... Que eso se fue a pique,
2: sí,
1: no
2: sí,
1: para mí, sino se fue para otras
3: sí,
1: personas.
0: Mira,
3: claro,
0: donde yo noto la diferencia es cuando la mujer tuvo uh-huh acceso al mundo laboral, uh-huh, bienvenida sea, uh-huh, y dejó de ejercer lo que entonces se llamaba ser propiamente ama de casa, la cosa iba muy bien, porque vivieras de hecho
1: sí
0: o vivieras de derecho,
1: sí,
0: aportar dos sueldos uh-huh a la unidad familiar arreglaba las cosas.
2: Uh-huh.
0: Pero es que eso hoy en día... trabajando los dos miembros de la
1: no
0: pareja...
1: No se llega.
0: No se llega.
1: No,
0: claro,
1: se llega.
0: Es decir, no se llega. Ahí está ese ascensor que no sube.
2: Que no sube.
0: Sigue bajando.
2: Es que sigue bajando.
0: Y luego, digo, no hablemos, no hablamos de tener una segunda vivienda. No, de lo más básico, de lo más básico, algo de vivir la comida.
2: El supermercado. Mira
0: el
2: que lo decimos veces en los últimos
0: mira
2: meses.
0: Mira que se dice de veces.
2: Ya.
3: Pues que se anuncia un 40% la subida de la cesta de la compra, ya ni te cuento.
2: Ah. Es que sí, sí. Y además, ¿qué haces? Porque no podemos dejar de comer.
3: A ver,
2: no,
3: es que claro, es toda una rueda. O sea, si
0: sí, sí, aumentamos cosas... el salario mínimo interprofesional o aumentamos el incremento de las pensiones, me parece muy bien. Pero
2: pues que no
0: la segunda parte, ¿cuánto aumentó la vida?
2: Claro.
0: Yo casi optaría por decir, mire, señor mío, señor político...
2: Uh-huh.
0: Por favor, no suba la pensión, no suba el salario mínimo interprofesional, deje las cosas como están,
2: exacto,
0: porque llevo
2: exacto
0: a esto me voy adaptando. Pero es que cada vez que usted aumenta,
2: uh-huh,
0: si aumenta es, me desadapto más,
2: claro,
0: porque tengo que seguir haciendo números.
3: Mira, uh-huh, ahí es donde
1: pero no solo, pero vamos a ver, pero no solo es con las pensiones.
0: Es con todo.
1: El que está trabajando, si le suben 60 euros... y resulta que sube 200,
3: claro, claro,
1: ya me dirás.
3: Sigues igual de pobre que antes.
2: Sí, pues sí.
1: No, cada vez más pobre. Y como digo yo, a veces en casa, si yo tengo que comer pescado todos los días, mi pensión no me llega.
2: Ya. Sí, sí, sí.
0: Sí, ese es uno de los temas que se habla, de lo que son alimentos frescos y de
2: claro,
0: comer de una forma saludable. Porque si no comes de una forma saludable, arreglas un problema, pero
1: sí,
0: creas otro.
2: Tienes otro.
1: Exacto.
0: Creas otro.
1: Exacto.
2: Sí, sí, sí. Y estamos en otoño y seguimos aquí en la noche con Esther y en Radio Voz en Toma un Café. Estamos en otoño, ya se está hablando efectivamente de que, bueno, la recomendación para todos y todas es comprarnos unas batamantas estas ahora que tienen capucha, que se venden estupendas.
0: Sí, sí.
2: Porque,
0: sí.
2: No, en serio, porque es que la verdad es que no se puede poner la calefacción.
0: Eso es un tema que hemos tratado ya en
2: vale
0: en el edificio
2: pasta,
0: donde yo
2: ¿sabes?
0: Vivo. que funciona con gas natural.
2: Sí, sí.
0: ¿Qué hacemos?
2: ¿Y las que funcionan con gasoil?
0: ¿Qué hacemos? Porque claro, lo que tampoco se puede tener,
2: claro,
0: es gente que no tenga la comunidad al día, los gastos de comunidad al día.
2: Claro,
0: no puedes tenerlo, claro.
2: Claro. Efectivamente.
1: Nosotros tenemos allí un vecino que nos decía el invierno pasado que él gastaba alrededor en la calefacción, o sea, del gas, uh-huh, pues 275 euros o 300 al mes.
2: ¿De calefacción?
1: De calefacción.
0: Oh, sí, sí, sí.
3: Lo bueno que tiene vivir en un piso que pequeño.
2: Y, claro. Laura, ¿y qué compras una batamanta de estas con capucha? De estas, que son acolchadas.
3: Sí, yo es un piso pequeñito, no fallo.
1: Este invierno
2: yo soy de ventanas abiertas. Yo soy de ventanas abiertas, o sea que nada.
0: Aquí ya hemos hablado.
2: Yo tengo batamantas esas, ¿eh?
0: Aquí ya hemos hablado de pisos de 8 metros cuadrados.
2: Ventilación.
0: Vivir en pisos de 8 metros cuadrados.
2: Sí, sí, sí.
0: O pisos de 15 metros cuadrados, dices, bueno, tienes el frigorífico de mesilla.
2: Ya.
3: Hace unos años no querían hacerlos, ¿cómo eran los pisos?
0: Ah, sí.
3: Unos pisos de 30 metros, de 20 metros cuadrados, algo así. Quería, era la solución al problema la de vivienda. Hace un piso de 20 metros cuadrados. Yo, para mí, una de las diferencias, donde se ven las diferencias salariales y de las formas de vivir, en todo, antes hablabas de los políticos. ¿Cuáles son las diferencias entre los sueldos de los políticos y la gente real?
2: Claro.
3: Y cuando hablo de políticos, me da igual el color, No estoy hablando de uno en concreto.
0: A mí me da exactamente igual.
3: Es indiferente.
0: Yo digo, todas estas personas, todos tendríamos que pasar por el mismo rasero.
2: Claro.
0: Para que sepas lo que es. Es muy fácil hablar de un problema cuando tú no lo padeces.
2: Claro.
0: Eso es muy fácil.
2: Eso pasa,
0: y gobernar el dinero de los demás es facilísimo.
2: Permíteme el guiño. Últimamente se escuchan, lo hemos escuchado en este programa, pero se escuchan también por ahí. No es un comentario político, es un comentario social. Se escucha mucha gente que cree, o sea, no se cree lo que le cuentan de algunas situaciones de alquiler que hay por ahí y de lo que se le cobra a la gente por una habitación miserable. Pero es que es verdad, se le cobran fortunas por habitaciones miserables. Y hay gente que cree que no es cierto eso.
0: No, y gente que, por ejemplo, tiene un piso con varios dormitorios, habitaciones.
2: Sí.
0: Y los alquila para que para poder seguir viviendo.
2: Claro.
1: Yo conozco la casa
0: que heredé de mis padres o lo que sea o el piso y ocupo una habitación o dos y me quedan dos libres, pues las alquilo.
2: Claro, esperemos que todo sea regulado, que todo sea decente, que todo vaya bien. Claro. Otra cosa es lo que haya por ahí. Claro. Sí, pero sí, bueno, claro. Que se le cobra una pasta a la gente por alquilar una habitación.
3: Sí, ahora sí. Ahora buscan gente, buscan
2: con baño compartido.
3: Parejas que buscan habitaciones en piso compartido.
2: Sí, parejas.
0: Parejas.
2: Claro, tú te vas a vivir en pareja y te vas a una habitación en un piso compartido.
0: Claro, no que tienes que compartir la
2: fuera intimidad, vida, mejor, fuera tal, con otras personas.
0: Claro,
2: ¿verdad?
0: A la intimidad.
2: Exacto.
0: Y luego dices, pues a lo mejor una habitación de al lado y otra pareja distinta en la misma situación.
2: ¿Eso es lo deseable? No.
3: Eso lo llamamos ahora co-living y ya está, y que sea bonito decirlo.
2: Claro.
3: Lo que pasa es que nos encanta poner nombre a todo.
2: Pero si hubiéramos dicho eso en aquella época en la que empezaba a surgir la clase media, la gente se habría echado las manos a la cabeza y diría, ¿cómo? Esto es un atraso, ¿no? Es decir, hubiera sido algo completamente impensable.
1: Lo que menos se pensaba es que se podía llegar
2: a vivir varias familias en una pista.
1: Ahora,
2: en una casa.
1: Con todo lo que tenemos, con todo el modernismo, con todos los adelantos, que hubiera semejante marcha atrás.
0: Sí.
3: Cuando tú gestionas un dinero, como digo yo, el dinero hay que gestionarlo igual que el gestionas en tu casa. Si no llegas a final de mes, no puedes comprar marisco, comer marisco todos los días. Entonces, se gestionarán las cosas.
2: Y os planteo otra cosa.
1: Marisco, pescado.
2: Claro.
1: ¿A qué precio está el pescado? No hablo del marisco, estoy hablando del pescado normal.
2: hay que montar en casa una piscifactoría pequeña y
1: ponérselo. ¿Y la fruta?
2: Cultivar rodaballos en casa.
1: ¿La fruta?
2: Sí, otra.
1: Ahora, te venden por unidades el kiwi. Cuando andas por un euro, traes un kilo de kiwi y resulta que ahora te vale uno.
0: Sí, que
2: lo
0: sé que hago la compra.
2: De verdad.
0: Y antes yo recuerdo...
2: Y os planteo algo más.
0: Lo conté muchas veces y os lo voy a volver a contar. Cuando funcionaban las pesetas, un billete de 5.000 pesetas... Hacías la compra el sábado para toda la semana.
2: Sí.
0: Hoy con 5.000 pesetas, que son 30 euros aproximadamente, comprarás algo y suerte si no te dejas algo a deber.
3: Pero eso pasó cuando cambiamos al euro, antes del euro, tú ganabas 166.000 pesetas y eso era una pasta.
2: Era un pastón.
3: Con 166.000 pesetas el año anterior al euro, hacías maravillas.
0: Sí.
3: El cambio, tal cual, lo hicieron tal cual, que son 1.000 euros.
2: Sí.
3: Y 1.000 euros son 166.000 pesetas. ¿Y ahora para qué te dan 1.000 euros?
2: Efectivamente. Pues mira cómo está. Pues muchísima gente está con serios problemas con sueldos de 1.000 euros.
3: ¿Y hace años, cuántos años que está el sí. tal? Hace uh-huh. muy poquito.
2: Efectivamente. Más preguntas. Bueno, con respecto a la cuestión esta, si se puede arreglar o no el ascensor social. Hay quienes también ven una problemática en esto, porque, bueno, se entiende que merecía la pena a lo mejor esforzarse, supongamos, pues tener una carrera, tener una formación continua, acceder a un puesto de trabajo mejor, buscarse un poco la vida para intentar, ¿no?, pues ir, comillas, subiendo, efectivamente, en ese ascensor social, que lo que suponía era mejor calidad de vida y que cada vez tuvieras más condiciones y estuvieras mejor. Sin embargo, se llega a la conclusión de que como el ascensor parece estar averiado, el éxito no siempre es el resultado del esfuerzo, lo cual podría invitar a algunas personas a lo mejor a no esforzarse o a dar por sentado que el esfuerzo tampoco les va a llevar a alguna parte.
0: Claro, eso,
2: y claro, lo de la meritocracia empieza a caerse por su propio peso, porque claro, se supone que claro. tú hacías méritos para que te fuera mejor, pero resulta que ahora a lo mejor haces méritos, pero no te va mejor. Es un problema también de cara a plantearle, y estoy hablando pensando en gente joven que está buscando también salidas laborales, que se está planteando su vida, y que dice, oye, pues no sé si me merece la pena ese esfuerzo, o no sé si me merece la pena y voy a estar aquí luchando para no que, o sea, para quedarme igual o para ir peor. Nos entendemos, ¿eh? Todo esto es muy matizable y muy opinable, pero hay quienes también se preguntan, bueno, ¿qué le decimos a la gente? ¿Qué hacemos? Porque estamos en época de incertidumbre y,
1: hombre,
2: y claro,
1: yo creo
2: ¿qué le sugieres? ¿Estudia, fórmate, mejor arréglate o no?
1: Yo creo que todos
2: ya me entendéis.
1: Conocemos o escuchamos a gente que hizo una carrera y que ahora tiene que trabajar de jardinero, de albañil, de tal, porque no tiene a dónde ir. Uh-huh. Y tiene que vivir.
2: Es un planteamiento.
1: O sea que, claro, viendo todas esas cosas, a veces los jóvenes que ya no tienen muchas ganas ya de hacer cosas, encima con ese panorama dirán, ¿para qué lo hacemos?
0: Aquel concepto de sacrificio que teníamos, yo siempre hablo desde el punto de vista de mi generación y lo que fue mis años más jóvenes. Sí. Teníamos otras aspiraciones, otras formas de llegar a las cosas. Es que hoy en día es lo que hemos hablado aquí tantas veces. Todo vale, entonces yo, como te dicen, mira, yo no pedí nacer, entonces me tienes que mantener.
3: Pero tú, por ejemplo,
2: yo tampoco pedí que me salieras uno como tú. Claro. Prepárate tú la cena.
3: Pero tú, en tu época, por ejemplo, si trabajabas, veías una cultura del esfuerzo, trabajabas y demás, pero veías esa parte de que a lo mejor podías llegar a esa parte.
2: Eso es.
3: Ahora eso no se ve tanto. No hablablo de la gente de que sí se quiere esforzar, no de los que quieren vivir del cuento, que son dos cosas distintas.
2: Efectivamente. Que a ver los ailos también, ¿eh?
3: Claro, claro. Hombre. Hay gente que, por ejemplo, queremos trabajar, no nos importa trabajar, pero queremos ser correspondidos con nuestro trabajo. Y tener un futuro, decir, oye, pues me voy a sacrificar, me da igual, 12 horas diarias, me da igual, pero yo sé que voy a trabajar 12 horas diarias, un año, dos años, tres años me sacrifico y voy a comprarme, yo qué sé, la televisión de 85 pulgadas, el coche de mis sueños.
2: O voy a pagar el coche, efectivamente, o voy a pagar el alquiler sin preocupación, por ejemplo.
3: Me voy a comprar el coche de mis sueños, o quiero lo que sea.
2: O una entrada para algo.
3: Claro, una entrada para algo.
2: Claro, claro.
3: A veces es con
2: sí
3: es complicado. Hay mucha gente que se ha ido fuera. Yo tengo he ido a trabajar a Dubái. Gente fuera de aquí porque están mejor valorados, mejor tal, y mejor se les paga. Entonces, claro, dices tú, ostras, me voy a hacer una carrera 5 años, 6 años, 7 años, ¿para qué? Entonces, tal, lo dicho, hablo de la gente de que se quiere forzar. Vivir del cuento es muy fácil, estar en casa en el sofá y yo quiero un iPhone 350, me lo tienen que comprar mis padres porque yo quiero el iPhone. Eso es muy cómodo también.
0: Mira, yo recuerdo cuando se empezaba a trabajar con 16 años, si no tenías capacidad legal para abrir una cartilla de ahorros en una entidad bancaria, en una entidad financiera.
2: Sí.
0: Y entonces tus padres, con mucho sentido, decían, vale, yo me pongo de como tutor o padre y tal, y todos los meses de tu sueldo ingresas algo, lo que sea.
2: Yeah.
0: Cuando tengas 18 años, de aquella eran 21.
2: Sí.
0: Entonces te independizas, me independizo y sigues tú, pero sigo con esa temática, esa costumbre. Eso se ha perdido completamente. Se ha perdido completamente. Y te encuentras con que gente joven y tal y cual, que quiere vivir mejor, pero no tiene cómo llegar a vivir mejor.
2: Claro.
0: ¿Por qué?
2: Porque de eso hablamos, efectivamente. Ahí
0: no
2: está
0: llegas?
2: El ascensor, no
0: porque
2: llegas.
0: Porque no hay manera de llegar, porque son todo un montón de obstáculos. Y luego, la carestía de la vida.
2: Claro.
3: Sí, sí, sí.
2: Pero fíjate que hablamos también, sumando a esto, supongamos que lo que quiere ser es emprender. Bueno, queridos autónomos y autónomas que nos escucháis, un abrazo enorme, sí, y sí, nuestras condolencias también, porque la cosa está complicada para el sector autónomo también, para el que diga, oye, pues bueno, pues me voy a montar mi pequeña empresita, me voy a montar mi pequeño también negocio, voy a intentar salir adelante con tal. Madre mía,
0: claro,
2: criaturas.
3: ¿Cuándo tú entiendes?
1: Eso, muchos problemas.
2: Criaturas.
3: El dinero hay que gestionarlo como gestionas tu casa. La gente piensa que por dar dinero, ayudas, me da igual, llamarlo como queráis, sí, venga, es fácil, abro el grifo y tiro, venga, para
0: claro,
3: la
0: gente.
3: No,
0: claro.
3: El dinero es lo que decías tú antes, Carlos, sale de una deuda. El dinero no es infinito, sale, venga, hay que pagar, venga, va, hay que dar, venga, va, no. A las cosas salen de alguna cosa. Si tengo que darle 1 millón a este lado, tengo que sacarlo de otro.
2: Ya.
3: Entonces, yo siempre digo que las políticas que se desarrollan en el país, me da igual, y repito, no hablo de ningún color político, me da exactamente igual. Si tú sabes de, en un país X, me da igual el que sea, pues por ejemplo en Alemania, en Austria, en Bélgica, en Suiza, pues con respecto a los autónomos, se está llevando una política que está funcionando, ¿por qué no la aplicas? Hablo de autónomos, hablo de vivienda, hablo de educación. Hay en sitios en que está demostrado que determinadas políticas que se han llevado a cabo han funcionado. Inténtalo, porque no inventes tú, no inventes, pero es que es una cosa, está clara, tú vas a tomarte un café, ahora ya un café solo, te pueden estar cobrando 1,90€ por un café solo,
2: sí,
3: pero claro, te pones a ver y dices, ah, vale, pero es que esta persona está pagando 3,000€ de alquiler, más lo que tiene que pagar el sueldo, más lo que tiene que pagar la seguridad social, empieza a sumar, claro, el agua, la luz, el trimestre,
2: no que la otra, no tiene que cobrarse ese dinero por un café.
3: Es claro, que no le queda, no más, le queda más remedio,
2: claro,
3: pero si empiezas a sangrar, es que no hay más, llega un momento que la cosa se exprime, y después que la tendencia es cada vez a comprar menos en sitios pequeños y no más grandes, e internet,
2: claro,
3: pues blanco y botella.
2: Claro, claro.
1: Hombre, mira, a mí hay una noticia que leí ayer, es que John Galliano, que fichó por Zara, pues lanzó una colección nueva estos días, y en 2 días se agotó. Y yo pensaba, con la cantidad de problemas económicos que tenemos hoy en España, con todo lo que está alrededor, porque problemas sociales, problemas de las casas, problemas
2: y las prendas
1: del
2: eran, vi alguna cosilla, eran 300-400€, eran, sí, no era el precio habitual así de,
3: porque la gente sigue, el que tiene dinero sigue teniendo dinero,
2: claro,
3: claro,
1: es
3: que cada vez
1: sigue, bueno, y hay una más cosa que que hay mucha economía sumergida, ¿eh?
0: Bueno,
1: cuidado.
0: No, vamos a lo práctico de cada día.
1: Pero
0: efectivamente,
1: más de lo
0: hay
1: que
0: mucha
1: pensamos,
0: hay mucha gente con carencias, pero hay mucha gente sin ellas.
2: Sí, es verdad.
0: Mucha gente sin,
2: claro,
0: ellas.
2: Claro.
0: Entonces, claro, lo que hablábamos antes, cuando tú tienes el problema resuelto, los demás, y a lo mejor el problema lo resolviste tú por ti mismo o te vino resuelto, por lo que sea,
2: sí,
0: por la,
2: sí,
0: razón,
2: ya,
0: que
2: sí,
0: sea. Pero la tónica
2: que,
0: general,
2: que de eso en parte tiene que ver el tema este del ascensor social. Precisamente ya tienes el hueco hecho, y entonces, claro, ya no se te ocurra cambiar de piso, porque no, hacia abajo sí, pero
0: luego,
2: hacia arriba no.
0: Luego, cómo han ido cambiando las mentalidades. La palabra disciplina hoy, orden y tal, parece que estás hablando en un idioma
1: chino,
0: extraño.
1: No me entiendes.
0: Mira, yo fui criado así. ¿Cómo me fue? Claro, cuando empecé a coger conciencia del trabajo y tal y cual y tal y tal y cual, y de lo que me quedaba a mí, del sueldo que yo ganaba y lo que le daba a mi madre, tal y cual, porque vivía en casa, y de lo otro, siempre me quedaba algo. Siempre, nunca estaba arrastrado. Pero mirar, un titular de la Navidad del 2025, titular que apareció en los grandes diarios. La gente pedía préstamos,
2: sí,
0: financieros para sufragar comidas de Navidad,
2: empresa.
0: De
2: empresa, sí, sí, sí. Y los gastos de Navidad, sí.
0: Mira,
2: de
0: chico, año. A lo mejor es más importante que llames al fontanero para arreglar ese grifo que pinga. Y dejes porque esto, la comida...
2: ¿Recordáis
0: está
2: que la generación actual, ya antes de la generación Z, se decía que era la primera generación de la historia que iba a vivir peor
0: sus
2: padres?
0: Sí, sí, sí, sí.
2: Que recordamos aquel titular que nos dejó todos así un poco de patados, pero dijimos, bueno, y luego lo dejamos pasar, ¿no? Pero es verdad. Es decir, vivir mejor en el sentido, efectivamente, de que tener las cuentas más saneadas o más holgadas, ¿no?
0: Y luego hay otro factor que es la envidia de...
2: Y concluimos.
0: La envidia de lo que tiene el prójimo. Oye, no, mira.
2: Lo del ascensor también tiene mucho que ver con eso.
0: Tiene mucho que ver con esto.
2: Yo quiero vivir en el sexto y tal. Entonces, claro, no, es verdad. Y hay personas que efectivamente... Bueno, esto tiene muchas posibles lecturas, porque puede tener una lectura social, puede tener una lectura, ¿no? Hablando de una sociedad efectivamente estratificada, que sabemos que está, etcétera. Tiene una lectura económica, bueno, tiene muchas posibles lecturas. Y la idea es que la audiencia pues nos cuente que cómo le suena el concepto ascensor social, pues es un concepto interesante.
0: Sí.
2: Y a partir de ahí, ¿qué hacemos con él? Y bueno, ¿qué nos parece? O si está averiado, ¿a quién llamamos para que lo arregle y que funcione para arriba y para abajo y tal? ¿Cómo va esto? Bueno, en fin... Por cierto, si llamáis al ascensorista, posiblemente tarde 3 meses, porque están los ascensoristas que no hay manera de...
1: Sí.
2: Esa es otra.
1: Si solo fueron
0: a un pintor.
2: Un pintor. Esa es otra, que luego resulta que necesitas arreglar algo y ¿quién te lo arregla?
1: No hay.
2: ¿Quién será? ¿Quién será?
1: Madre mía. Y el que viene... Te meto un clavazo.
2: No, sí, la verdad, llevamos una época, llevamos una temporada, que esto es un estrés. Menos mal que nos ha traído Laura Soto unos pastelillos y nos endulza un poco la vida porque, en fin. Pero bueno, no te quiero preguntar lo que costaron porque, en fin, tal y como está la cosa ya, madre mía de mi vida. Hoy hay que agradecer doble lo que te traigan porque es carísimo todo, así que nada. Laura, de nuevo, felicidades también.
3: Muchísimas gracias.
2: Y esperamos seguir celebrando muchos aquí en Tomo un Café, ha sido un placer.
3: Muchas
2: Pepa
3: gracias.
2: Rodríguez, volvemos a hablarnos en la próxima.
1: Bueno,
2: a pasar buena noche.
1: Pidamos para, como suele decir alguna persona por ahí, Jesucito, Jesucito, que me quede como estoy.
2: Sí, porque tal y como está la cosa, mejor quedar
3: pues
2: al menos.
3: Quiero subir en ese ascensor social.
2: En el ascensor este.
1: No,
2: sí.
1: yo
2: te vas a despeinar.
1: Me conformo como paso. Estoy. No.
2: Dicen que arriba hace mucho frío. Carlos Llanes, nos hablamos en la próxima.
0: Hasta entonces.
2: Pasa buena noche.
0: Hasta luego, usted.
2: Chao.

Seguimos adelante. Estamos en la noche con Esther y en Radio Voz. Enseguida charlaremos en una nueva edición de ON Gente con Juan Ramón Junqueras Vitas. Antes, algo titulado Foolish. Vamos a escuchar a Kovacs.

Aquí estamos en la noche con Esther y en Radio Voz. No sé cuántas personas estarán de puente, cuántas, pues a lo mejor estaréis entre hoy y mañana pues a otras cosas, pensando en otras cosas. Nosotros estamos en directo, seguimos adelante y tanto hoy como mañana pues estaremos en nuestro horario habitual y con nuestros programas y colaboradores habituales también. Buenas noches, Juan Ramón, un abrazo, dice Rosa vía Facebook y mensaje, dice también Sofía. Buenas noches, Juanra, os estoy escuchando mientras me tomo una infusión, unas magdalenas y tomo unas cuantas notas para cosas que tengo que hacer esta semana. Deseando escucharos, un abrazo. Pues gracias por acompañarnos mientras hacéis las tareas. Bueno, la radio se puede permitir estar de fondo mientras hacéis cualquier otra cosa, ¿verdad? Y nos seguís escuchando y nos seguís prestando atención. Atención como la que vamos a prestarle enseguida a nuestro invitado. Nueva edición de ON Gente.

0: Iniciamos pues una nueva edición de este espacio que se titula ON Gente. Está con nosotros el comunicador Juan Ramón Junqueras Vitas. Juanra, ¿qué tal? Buenas noches.
1: Hola, Esther. Muy buenas noches con el ascensor averiado.
0: Pero, ¿por qué? ¿Está averiado? ¿Subías, bajabas? ¿No preferías ir por las escaleras? ¿Vas a un piso muy alto? ¿Cómo va esto?
1: Pues que no funciona.
0: No funciona el ascensor.
1: El ascensor no funciona.
0: Será posible. Oye, es un auténtico fastidio que no funcione un ascensor a todo esto. Hoy leí un artículo hace unas horas de un ascensor muy famoso en la ciudad de Vigo que, bueno, une concretamente una calle con un centro comercial que está dos o tres calles por encima, ¿no? Y bueno, que permite efectivamente que ahorres muchísimo espacio. Es el ascensor del llamado Halo, que es un mirador espectacular que han construido ahora en un extremo del centro comercial, en el centro de Vigo. Y la verdad es que, claro, hay muchísima gente que lo utiliza porque llega en autobús o llega en tren y baja pues efectivamente a estas calles o ahorra pues la subida al centro comercial desde otras calles. Y la verdad es que se averíe, porque tiene un montón de pisos, es un fastidio, claro, pensaba yo, para la gente que tiene que hacer a lo mejor el trayecto arrastrando la maleta o que quiere subir esas calles, la verdad es que es un fastidio. Pero bueno, yo pensaba alguna vez que se averió, me quedé encerrado una vez en un ascensor que se averió, estaba bajando del piso 17 y se quedó en alguna parte y estuvo un rato allí metida, ¿no?, mientras avisaban a los técnicos y todo aquello. Es un fastidio que se estropee un ascensor, un auténtico fastidio, ¿verdad?
1: Es verdad. Por cierto, parece que tenéis un buen alcalde en Vigo, ¿no?
0: Pues al parecer sí. Al parecer sí. Bueno, si eso se mide, claro, no voy a hacer, evidentemente no voy a dar ningún tipo de opinión que pueda enlazarse políticamente, pero bueno, cuando hablamos de los alcaldes no tiene nada que ver con política, ¿no? Es evidente que, bueno, pues es el alcalde más votado de todas partes y es un tipo que está por todos lados haciendo cosas por todas partes también. La verdad es que sí. Pues por algo será, por eso será. Claro, yo tengo una especial predilección por el asunto navideño, con lo cual no puedo ser objetiva en este asunto.
1: Fíjate, yo tengo una impresión ambivalente de los ascensores.
0: Sí.
1: Porque desde los 5 años hasta los 17, que me fui de casa de mis padres, durante esos 12 años, pues vivimos en un 15 piso.
0: Caramba.
1: Evidentemente con 5 años no podía subir solo.
0: Ya.
1: Ni con 6, ni con 7, ni con 9, ni con 12. Bueno, pues
0: caramba.
1: El ascensor se averiaba.
0: Claro.
1: Uf. ¿Y qué hacía Juan Ramón? Bueno, por aquel entonces mis padres me llamaban Ramoncín. En cuanto salió el Ramoncín de verdad, dejaron de llamarme así.
0: Sí, porque empezaste a lanzarles pollo frito y no parecía buena idea.
1: Exacto. Entonces, ¿qué ocurría? Pues que hice unas piernas extraordinarias hasta hoy.
0: Caramba, claro.
1: Hombre, claro. Porque claro, si no, lo que tenía que hacer era esperar a que llegase un adulto para subir y yo meterme con él. Ya. Pero no pasaba siempre, evidentemente.
0: Claro. Podías estar allí toda la mañana.
1: Tengo una relación amor-odio con los ascensores.
0: 17 pisos. Uf. Cuando me quedé 15, yo encerrada 15, en este, en este ascensor,
1: en el último piso.
0: En el 15. Estaba pensando yo que yo subía un 17, o sea, bajaba un 17 en el caso. Pero claro, no podía salir. Sin un lío. Se arregló pronto, a todo esto.
1: Bueno,
0: pero sí es verdad que es un mal momento.
1: También me ha tocado averiárseme el ascensor en mitad del camino.
0: Claro.
1: Y claro, no podías salir porque la puerta de arriba estaba demasiado alto y la de abajo demasiado baja.
0: Fíjate que alguno de los aspectos más fastidiosos del tema del apagón, que fueron muchos, el famoso blackout que tuvimos hace ya año y pico, fue el de personas que se quedaron atrapadas en los ascensores. Recordamos que nos había llamado alguna persona angustiadísima al día siguiente contándonos la historia, que lo había pasado fatal. Porque claro, se quedaron completamente a oscuras, sin móvil, sin nada, pues apagó todo. Y bueno, pasaron momentos muy, muy malos. Hubo gente que estuvo fatal en los ascensores.
1: Habría que investigar si... Y no sé si hubo un aumento de natalidad después de esa fecha infausta.
0: Creo que no está estudiado el asunto, pero habría que preguntarse. A ver si nos da datos el INE o algo dentro de poco. Es verdad.
1: Bueno, pues vamos a empezar. En fin. No, al lío.
0: Adelante. Vamos a subir o no el ascensor social o a ver qué pasa con esto. A ver si se ha parado el cuarto piso y a ver qué pasa.
1: No sé siquiera si despegará. Bueno, he titulado el espacio de esta noche El ascensor social cuando el futuro depende del piso donde naciste. Reconozco que cuando trato asuntos en los que puedo usar el humor, pues no suelo levantar la voz, mientras que cuando analizo temas que son demasiado serios como para emplear el humor, tiendo a encabritarme. Así fue, por cierto, la semana pasada, y pido disculpas,
0: pero
1: me parece que esta semana va a ser un poco más de lo mismo. Lo siento, me disculpo de antemano, pero no me das otra.
0: No, para nada. Permíteme hacer un paréntesis en este sentido. Llevo, no sé si dos o tres temporadas aproximadamente o alguna más, quejándome, efectivamente, a veces de la falta, como te diría yo, como de energía, ¿no? Muchas veces de la gente a la hora de lanzarse a opinar. Creo que falta bastante vehemencia, creo que falta bastante debate, creo que falta bastante incorrección política muchas veces. No confundir, por favor, con maleducación, grosería o salidas de tono, no tiene nada que ver con eso. Pero en algunos asuntos se agradecería un poco más, como te diría yo, de energía, por decirlo amablemente, no quiero decir de enjundia, pero no, porque no sería esa la expresión, pero también, ¿sabes? Que realmente habláramos y nos atreviéramos a decir lo que pensamos. Por cierto, si alguien se molesta, puede llamar al 981-1344-33, pero siempre y cuando no se diga algo que pueda ser constitutivo de delito, aquí estamos para recibir opiniones de lo más diverso y variopinto, y adelante, nos escuchamos,
1: ¿no? ¿Es el teléfono de la policía?
0: No.
1: Gracias a Dios.
0: Es el teléfono de la radio en directo. Y de verdad, hay gente que dice, no nos dejan hablar. Bueno, será que no quieres. Hay muchísimos espacios para hablar y para opinar. Todo dependerá a lo mejor del tono también. Claro, si llamas a los sitios diciendo barbaridades o insultando a la gente, pues es posible que te escuchen poco. Pero si lo haces elegante y educadamente, nada que objetar.
1: Bueno, pues eso es lo que pretendo.
0: Adelante.
1: Espero no pasarme de frenada.
0: Seguro que no. Para eso estaría yo aquí. En cualquier caso, y aún así,
1: vale,
0: últimamente, nada.
1: Tú llevas la correa del perro, ¿no?
0: No.
1: Porque la necesito a veces.
0: Me llevo fatal con las correas, las jaulas y todo ese lío. Es un follón, en fin.
1: Por eso tiene gatos.
0: Sí.
1: Aunque bueno, alguna vez he visto algún gatito con correa, ¿eh?
0: No tienen correa, lo que les pongo... No tienen correa, en realidad. Lo que tienen es, les pongo unos collarcitos blanditos o todo esto de tejido tela para identificarlos como gato doméstico. Uh-huh. En realidad es como si me pusiera yo un collar, por ejemplo, ¿no? Como si pusiera un collarcito de tela que identifique efectivamente, bueno, pues que es casero. De hecho, los vecinos saben cuáles son mis gatos precisamente porque llevan un collarcito. Pero es un collar flexible, además, sin cascabel, eso no se le debe poner. Les hace bastante daño así a sus instintos y al oído también, les fastidia bastante. Y nada, pero son así, no elásticos, los compro de tela ya específicamente y muy fáciles de soltar. Sencillamente es para identificarlos, nada más.
1: O sea, a mí me flipan y me encanta, ¿eh? Las personas que les ponen a los perros un collarcito luminiscente para cuando salen a pasear de noche.
0: Sí, los míos de hecho los tienen,
1: pensado, ¿eh?
0: Por si acaso se escapan, tienen unas cintitas también que se iluminan también con, vamos, de esto, reflectantes, esa es la palabra. Suelen tener hilitos reflectantes y por lo tanto si salen a dar una vuelta, que no, porque a partir de cierta hora estarían dentro, pero si a lo mejor ya ha anochecido antes de que entren y se les ocurre dar una vuelta, se les vería también.
1: Sí, muy bien.
0: Tiene collar reflectante, sí, están protegidos, criaturas.
1: Bueno, pues mira, Esther, durante generaciones, voy a hacer un poquito de cultura del pasado.
0: Venga.
1: Yo ya soy pasado. millones de españoles crecieron convencidos de que el esfuerzo constituía el camino más seguro hacia una vida mejor. Los padres trabajaban durante jornadas padres y madres. Bueno, madres menos por aquella época, pero en fin, trabajaban en casa, digamos.
0: Trabajaban en casa. Y criando un montón de hijos, que era el trabajo multiplicado también.
1: Exactamente. Bueno, pues eso, trabajaban horas interminables para que sus hijos pudieran estudiar, conseguir una profesión y disfrutar de oportunidades que ellos jamás habían tenido. Mientras la sociedad alimentaba una esperanza aparentemente razonable, cada generación viviría mejor que la anterior y cualquier persona suficientemente preparada podría mejorar su posición económica independientemente de la familia en la que hubiera nacido. Mi familia es la demostración palmaria de esta dinámica. Yo fui el primer universitario entre todos mis ancestros. Por el esfuerzo y sacrificio de mi madre y de mi padre. Y como conmigo, aquella promesa llegó a cumplirse para numerosísimas familias durante la segunda mitad del siglo XX, cuando el crecimiento económico, la industrialización, la expansión de la enseñanza pública y el desarrollo del estado de bienestar permitieron que los hijos de agricultores, albañiles u obreros se convirtieran en médicos, profesores, ingenieros o funcionarios. Aquel extraordinario proceso de transformación recibió un nombre que terminó incorporándose al lenguaje cotidiano: el ascensor social. Sin embargo, los estudios realizados durante los últimos años muestran que ese ascensor funciona de manera un poco desigual, hasta el punto de que algunas personas parecen disponer de una llave privada para acceder a las plantas superiores, mientras otras pasan buena parte de su existencia esperando en una planta baja donde las puertas apenas llegan a abrirse. Y esta realidad plantea una pregunta profundamente incómoda, amiga. ¿Hasta qué punto nuestro futuro depende de nuestro esfuerzo y cuánto viene determinado por las circunstancias de nuestro nacimiento? Un estudio del Instituto de Estudios Fiscales, elaborado a partir de registros de la Agencia Tributaria y del Instituto Nacional de Estadística, correspondientes al periodo comprendido entre 2017 y 2023, o sea, hasta hace 4 telediarios, analizó la evolución económica de casi 12 millones de hogares españoles cuya composición permaneció estable durante esos años. Bien, sus conclusiones revelan una considerable rigidez en los extremos de la distribución de ingresos. Más del 60% de las familias situadas entre el 10% más pobre permanecía en ese mismo grupo al finalizar cada año, mientras que aproximadamente el 80% de los hogares pertenecientes al 10% más acomodado conservaba su posición o la mejoraba. La explicación está relacionada con los mecanismos que permiten generar y conservar riqueza. Las familias acomodadas suelen disponer de ahorros, propiedades, inversiones capaces de proporcionar ingresos adicionales y protegerlas frente a situaciones difíciles, mientras que los hogares más modestos dependen principalmente del salario y cuentan con muchos menos recursos para afrontar un despido, una enfermedad o cualquier gasto imprevisto. De esta manera, las ventajas y desventajas iniciales pueden acumularse durante años, reforzando las diferencias económicas entre generaciones. Y sería injusto ignorar que las políticas públicas han contribuido evidentemente a mejorar las condiciones de numerosos hogares vulnerables. Hay mucha más sensibilidad al respecto de esto, especialmente mediante determinadas prestaciones sociales y mejoras salariales. Estas, un poco menos. Sin embargo, evitar que una familia caiga en una situación de pobreza extrema constituye un objetivo diferente de proporcionarle oportunidades suficientes para abandonar definitivamente la precariedad. No es lo mismo. Y ahí reside precisamente una de las grandes dificultades del ascenso social español. Durante décadas, estudiar constituyó una de las principales vías de progreso para las familias trabajadoras. Ya lo hemos atisbado antes, la expansión educativa permitió que millones de jóvenes accedieran a una formación superior a la de sus propios padres.
0: Sí.
1: Pero el aumento del número de titulados universitarios, hoy por hoy, no ha venido acompañado de una creación equivalente de empleos cualificados, estables y suficientemente remunerados. Y parece una contradicción.
0: Claro, además de que por lo visto, no todo el mundo, dependiendo de dónde vengas, claro, puede acceder alguno de esos empleos. La cosa es bastante más así como intrincada de lo que parece, ¿no? Y está bastante más marcada. Es evidente que esta noche vamos a hablar de etiquetas y vamos a hablar probablemente de compartimentos estanco también, ¿no? Con la audiencia de Radio Voz, porque cuando hablamos de esto, cuando hablamos de niveles, estratos, pisos, clases, pues evidentemente nos estamos colocando todos, ¿no? Como si estuviéramos en una especie como de fiambrera, ¿no? Una especie como de cubículo, y a partir de ahí, pues lo vamos encajando o no, o nos vamos etiquetando o no, nos vamos identificando o no. Sí. También, claro. Mm.
1: Y es que numerosos jóvenes descubren todos los días que sus títulos académicos, aun siendo valiosos, ya no garantizan la seguridad económica que disfrutaron algunos profesionales de generaciones anteriores.
0: Por ejemplo.
1: Sus propios padres, por ejemplo. El sociólogo Fabrizio Bernardi, catedrático de la Universidad Nacional de Educación a Distancia, aquí en España, ha estudiado cómo las familias con mayores recursos consiguen compensar las dificultades educativas de sus hijos.
0: Claro.
1: Proporcionando, por ejemplo, apoyo económico, académico, estabilidad económica y alternativas cuando aparecen problemas. Y sus investigaciones, muy interesantes, muestran que repetir un curso puede tener consecuencias considerablemente más graves para un estudiante procedente de un hogar desfavorecido que para otro cuya familia dispone de medios suficientes para ayudarle. Imaginémonos a dos jóvenes que terminan la misma carrera universitaria con expedientes semejantes. El primero pertenece a una familia acomodada que puede financiar un máster o una estancia en el extranjero o varios años de preparación de oposiciones, mientras el segundo necesita encontrar trabajo inmediatamente para contribuir a los gastos familiares. Ambos pueden ser igualmente inteligentes y trabajadores, pero sus posibilidades de aprovechar determinadas oportunidades son muy diferentes. Las desigualdades tampoco desaparecen al acceder al mercado laboral, porque los contactos familiares, la posibilidad de prolongar la formación, la capacidad de contactos familiares, la capacidad económica para rechazar empleos precarios, puede favorecer a quienes parten de posiciones más privilegiadas. A ver, esto no significa que los profesionales procedentes de familias acomodadas carezcan de mérito, evidentemente no. Pero sí obliga a reconocer que el éxito depende de una combinación de capacidades personales y además de circunstancias que nadie ha elegido al nacer. Pocas cuestiones reflejan tan claramente las diferencias entre generaciones como el acceso a la vivienda, cuyo encarecimiento ha terminado convirtiendo la independencia económica en una aspiración cada vez más difícil para numerosísimos jóvenes.
0: Así es.
1: Cuando el alquiler absorbe una enorme parte del salario y la compra exige ahorros difíciles de reunir, disponer de ayuda familiar puede marcar una diferencia decisiva. Un joven cuyos padres pueden proporcionarle dinero para la entrada de una hipoteca o cederle temporalmente una vivienda o asumir determinados gastos comienza su vida independiente con una ventaja considerable.
0: Bueno, y si de paso además le compra el coche, por ejemplo, efectivamente, y no tiene que preocuparse de ese tipo de historias, pues claro, lógicamente partes con muchas ventajas, es cierto.
1: Y la gente que procede de familias menos pudientes, pues deben afrontar todas estas obligaciones exclusivamente con sus ingresos. Mientras el primero puede empezar a construir patrimonio desde el principio, el segundo quizá necesite dedicar décadas, durante décadas, buena parte de su salario al alquiler, reduciendo evidentemente su capacidad de ahorro. Esta diferencia ayuda a comprender la creciente importancia de las herencias en la reproducción de las desigualdades. Que yo no tire contra los ricos, en absoluto. Yo quiero plantear esta dicotomía y que después nuestros escuchantes decidan qué quieren pensar. Recibir una vivienda, un negocio familiar o determinados recursos económicos puede facilitar enormemente la trayectoria de una persona, pero es que eso no es discutible. Mientras que carecer de patrimonio heredado obliga a construir desde cero una seguridad económica que otros reciben al comenzar su vida adulta. Naturalmente, nadie debería sentirse culpable por querer proporcionarle bienestar a sus hijos. Oye, semejante aspiración constituye una motivación humana perfectamente legítima. Yo la he tenido y la he cumplido. Porque eran mis hijos, evidentemente. La cuestión verdaderamente importante consiste en determinar hasta qué punto una sociedad puede permitirse el lujo de que esas diferencias familiares condicionen enormemente las oportunidades de quienes carecen de semejantes ventajas.
0: Oye, y al hilo de algo que acabas de decir, efectivamente, y lo comentaremos seguramente esta noche con la audiencia de Radio Voz, también se tiende a culpabilizar a la gente muchas veces de su situación actual o bueno, pues de el piso en el que está, el piso que está ocupando, sin conocer su trayectoria, sin conocer efectivamente el resultado de todo esto. Y es interesante, es importante que hablemos efectivamente de esto. Bueno, porque hoy hablamos del concepto ascensor social y, por lo tanto, clase social, ¿no? Lo que esto puede significar, lo que esto puede suponer. Y, claro, es evidente que hay una enorme gama de posibilidades y una enorme gama de posibilidades combinadas que hacen que una persona pueda tener una trayectoria y que pueda tener otra. Y, bueno, pues probablemente en algunos casos pues hay situaciones muy, muy injustas. Quiero decir, si se hace la comparativa sin conocer qué ha pasado o qué ha habido detrás, ¿no?
1: Y ¿sabes qué? Que el origen económico familiar tampoco constituye el único factor que condiciona la movilidad social.
0: No.
1: Y voy a meter el dedo en la llaga. Las diferencias entre hombres y mujeres.
0: También, también.
1: Las desigualdades territoriales pueden reforzar las dificultades de quienes parten de posiciones más desfavorecidas. Y voy a traeros un análisis de la socióloga Olga Salido, profesora de la Universidad Complutense de Madrid, que ha estudiado la evolución de la movilidad intergeneracional en España y señala que los importantes avances educativos y profesionales protagonizados por las mujeres, sobre todo, se han distribuido de manera desigual. Las procedentes de familias acomodadas han mejorado considerablemente sus posibilidades de acceder a posiciones profesionales elevadas, a las que antes prácticamente ninguna mujer tenía aspiraciones, mientras que muchas mujeres de origen trabajador continúan enfrentándose a obstáculos relacionados con la precariedad laboral y las responsabilidades familiares. Evidentemente, la dificultad para conciliar el empleo con el cuidado de hijos o familiares dependientes puede también limitar las oportunidades de promoción, sobre todo de las mujeres, y especialmente cuando los hogares carecen de recursos suficientes para contratar servicios de apoyo. Por eso, mejorar la movilidad social exige también fortalecer los servicios de cuidado, favorecer la corresponsabilidad familiar, evitar que determinadas obligaciones domésticas terminen condicionando de manera desproporcionada la trayectoria profesional de las mujeres. El lugar de nacimiento, lamentablemente, representa otra fuente importante de desigualdad. Un estudio publicado por el ESA de ECPOL en 2022 identificó diferencias territoriales significativas en España, situando en la cúspide de la pirámide a Cataluña entre las comunidades con mejores indicadores de movilidad intergeneracional y a Andalucía y Canarias entre aquellas

0: nada la trayectoria profesional de las mujeres. El lugar de nacimiento, lamentablemente, representa otra fuente importante de desigualdad. Uh-huh. Un estudio publicado por el ESA de ECPOL en 2022 identificó diferencias territoriales significativas en España, situando en la cúspide de la pirámide a Cataluña entre las comunidades con mejores indicadores de movilidad intergeneracional y a Andalucía y Canarias uh-huh. entre aquellas en la base que presentaban mayores dificultades en las dimensiones examinadas con respecto a la movilidad social. Así que la concentración de empleos cualificados, universidades, sí. infraestructuras y actividad empresarial favorece a determinados territorios, mientras que otros encuentran dificultades para proporcionar oportunidades suficientes a sus habitantes. Y de ahí un agujero enorme. Uh-huh. Los pueblos deshabitados. Trasladarse a una ciudad económicamente más dinámica, es verdad, puede facilitar el progreso profesional, aunque también implica afrontar gastos de vivienda elevados y, en muchos casos, alejarse de la familia y del entorno personal, uh-huh. por lo que, en caso de venir mal dadas, la persona estará más sola. De ahí la importancia de impulsar políticas que permitan crear empleo, desarrollar servicios sociales de calidad fuera de los grandes centros económicos, evitando que millones de ciudadanos tengan que elegir entre permanecer cerca de sus raíces o buscar oportunidades en otros lugares. Otra pregunta incómoda. ¿Podemos reparar el ascensor social? La respuesta categórica, a mi entender, es sí. Uh-huh. Aunque ninguna medida aislada conseguirá resolver un problema que se ha desarrollado durante generaciones. Los estudios de la Organización para la Cooperación y el Desarrollo Económicos muestran que las políticas públicas pueden mejorar la movilidad social cuando actúan de manera sostenida sobre las desigualdades educativas, económicas y territoriales. Es decir, no es de un hoy para mañana, sino de un esfuerzo colectivo y no transitorio. La educación infantil de calidad, las becas suficientes, el apoyo a los estudiantes procedentes de hogares vulnerables o la mejora de la formación profesional constituyen herramientas fundamentales para reducir las diferencias de partida. Es curioso que cuando yo empecé la universidad, mi mirada estaba reflejada en, voy a terminar una carrera universitaria, porque eso me va a asegurar el futuro. Y hoy, ¿sabes qué personas ganan más dinero en España? Uh-huh. Quitando a los ricos, ¿eh? Los profesionales.
1: Ya. Yeah.
0: Los que saben hacer algo con las manos. ¿Por uh-huh. qué? Porque se están acabando.
1: Sí.
0: Y esto es oferta y demanda. Oye, y me alegro por ellos. Resulta también necesario desarrollar un mercado laboral que ofrezca empleos mínimamente estables, uh-huh. salarios mínimamente dignos, oportunidades reales de promoción, porque ninguna política educativa alcanzará plenamente sus objetivos mientras una parte importante de los trabajadores permanezca atrapada en empleos precarios. Uh-huh. Así que el acceso a la vivienda requiere igualmente una atención prioritaria, lo decimos siempre, mediante políticas capaces de aumentar la disponibilidad de alojamientos asequibles y reducir las dificultades de emancipación. A ello deben añadirse medidas que faciliten la conciliación familiar, estoy metiendo todo en un pack, mejoren sí. los servicios públicos y favorezcan el desarrollo económico de los territorios con menores oportunidades. Como he dicho antes, por ejemplo, los pueblos vaciados. Entre las propuestas más discutidas, y esto quizá no suene muy bien, aparece, a mí sí me suena muy bien,

0: parece la denominada universal. Uh-huh. A mí me parece muy bien, pero creo que es impracticable. ¿Qué es esto? Consiste en proporcionar a los jóvenes una dotación económica inicial financiada mediante mecanismos redistributivos que podrían destinarse a proyectos educativos, profesionales o personales. Vale, puede parecer un sueño fatuo, pero ¿cuánto dinero se nos va por las cloacas de, por ejemplo...
1: Hay unas cuantas y cada uno podrá poner en ese pack en lo que considere oportuno. Dinero, evidentemente, hay. Otra cosa es dónde lo hay y para qué, ¿no? Efectivamente, se pueda estar utilizando. ¿Sabes? Te estaba escuchando y cuéntanos por dónde encaras la recta final ya de esta edición de ONG Gente aquí en Radio Voz. Y, bueno, se me ocurría que a lo mejor hablar de ciertas cosas puede parecer una especie como de, no sé, de fábula, ¿no? O de historia infantil de gente que no sabe cómo funciona el mundo. Y claro, habrá quien diga, bueno, vamos a ver, es que los ricos y los pobres y todo esto, bueno, todos son etiquetas, ¿eh? Que nos hemos puesto y con las que decoramos a la gente. Pues claro, siempre van a existir. Y aparte, la gente tiene derecho también, ¿no? A estar en el piso que le corresponda o, bueno, pues se supone que todo el mundo va... o querría subir de pisos, o querría subir de nivel, a lo mejor eso no es tan cierto como pueda parecer, o no a cualquier precio, habría que a lo mejor debatir esto, ¿no? Y claro, habría que preguntarse a qué piso quieres acceder tú y por qué quieres hacerlo, ¿no? Si es que la cosa funciona así. Pero a lo mejor parte del tema tiene que ver con, efectivamente, la cuestión ética asociada a todo esto, es decir, a qué precio a veces se va subiendo de piso, quién a lo mejor está tocando los mandos, ¿no?, para que algunos no puedan subir, o quién a lo mejor ha abierto la puerta y ha puesto el pie, ¿no?, para que nadie pueda subir al piso o lo que fuere, se me ocurre, ¿no?, siguiendo con la metáfora. Y por otro lado, a lo mejor habría que prohibir ciertos pisos, ¿no?, en el sentido, estoy hablando de los de abajo, ¿eh?, porque, bueno, supongo que en sociedades decentes nos debería parecer indecente que haya gente que sobrevive, no que vive. O que haya gente que efectivamente no tiene lo mínimo, pues para, efectivamente, que los etiquetemos, ¿no?, dentro de lo que se considera, comillas, digno. Fíjate que estoy diciendo cosas que tienen que ver con una fenomenal crueldad social que etiqueta a las personas y que a veces habla, ¿no?, de la gente como si fueran cosas. O como, bueno, pues si fueran efectivamente algo así como un... He leído esta expresión, ¿eh? Desecho social. Es decir, como... Y estamos en una especie que se titula ONG, gente, por cierto. Entonces, como a veces somos tremendamente crueles a la hora de hablar de la gente y a la hora de etiquetar a las personas, a lo mejor convendría, ¿no?, que nos preguntáramos, oye, ¿a ti te parece una sociedad, no sé, del bienestar, decente, que haya personas en esta situación? Luego nos preguntamos por qué, luego nos preguntamos efectivamente quién a lo mejor se está trabajando, está en ciertas situaciones, pero sería otro tema. Y bueno, deberíamos preguntarnos o no, pues si nuestro sistema educativo es suficientemente eficaz y útil como para invitar a las personas a hacer lo mejor que puedan, ¿no? y a la gente, pues a intentar vivir de una manera lo más, ¿no?, organizada, ordenada, etcétera, posible. Bueno, en fin, que nos metemos en terrenos muy pantanosos, pero que es verdad, que probablemente estamos extraordinariamente cómodos en un mundo gobernado por la desigualdad absoluta y por, bueno, situaciones a veces muy cuestionables y muy discutibles. Y por cierto, por si alguien lo está pensando, no vivo en los mundos de Yupi, ¿eh? Ni soy una idealista, ¿sabes?, flipada. No, pero bueno, a lo mejor, ¿no? Así en alguno de mis sueños, pues me encantaría que hubiera, vamos, que no tuviéramos que hablar de gente pobre o de situaciones de exclusión. O me gustaría que todo el mundo tuviera dónde meterse. A mí me sigue resultando terrible que haya gente que no tiene dónde vivir, por ejemplo.
0: Y desde luego, para estas personas más desfavorecidas, es para lo que nos inventamos, o quizá no nosotros, sino nuestros padres, lo del ascensor social.
1: Ya.
0: Es que estaba pensado para eso, para que los extremos pudiesen equilibrarse y estar cada vez más cerca.
1: Y resulta que no.
0: Al contrario.
1: Y ahora mismo está ocurriendo
0: lo
1: contrario.
0: A través del túnel.
1: Cierto.
0: Así que, quizá, para terminar, la pregunta decisiva sea mucho más sencilla de lo que sugieren los grandes debates económicos. Y es la siguiente. ¿Queremos vivir en una sociedad donde los niños hereden principalmente las oportunidades de sus padres, y solo ellos, o en otra donde puedan construir un futuro que vaya mucho más allá de las circunstancias de su nacimiento. ¿Con cuál nos quedamos? Porque, oye, ningún niño o niña necesitarían unos padres, o deberían necesitar unos padres ricos para tener derecho a un futuro prometedor. Ni nadie debería tener que pedir perdón a sus hijos por haber sido pobre. Y termino con la frase de la semana.
1: Adelante.
0: Cuando la he descubierto hoy por la mañana, casi se me saltan las lágrimas, porque además la escribió una maravillosa e insigne cantante francesa.
1: Sí.
0: Edith Piaf. Una auténtica superviviente. Una leona. Y lo dejó escrito así. Cuando llegues al último piso, debes recordar cerrar la puerta y que el ascensor pueda llegar de nuevo abajo para que lo aprovechen los demás.
1: Fíjate que no conocía la frase y me vino a la mente antes, esto se llama conexión, ¿eh? La, señora, me vino la imagen del que estaba arriba. Sí, sí, fíjate lo que son las cosas. Estábamos en la misma onda, efectivamente, y pensábamos en la misma línea, efectivamente. Interesantísima. Qué buena, qué buena. Bueno, vamos a preguntarnos muchas cosas esta noche, Juanra, y a ver qué nos va contando la audiencia de Radio Voz. Tengo curiosidad por saber cómo van a enfocar el tema también y a ver hasta dónde llegamos con esto del ascensor social, que es un tema interesantísimo. Bueno, limitamos cada semana, y es interesante siempre lo que nos cuenta a ONG Entel, es el comunicador Juan Ramón Junqueras Vitas. Pues gracias por haber estado con nosotros una vez más, por contarnos todo esto, y la próxima semana continuamos. Pasa buena noche.
0: Muchas gracias a ti.
1: Un beso grande.
0: Y quería, por cierto, felicitarte porque la semana pasada, justo después de, o un poquito más tarde de terminar el espacio, me escribiste y me dijiste, oye, que este domingo ha habido muchísimo movimiento en la audiencia.
1: Sí, sí, es verdad.
0: Te felicito.
1: No, muchas gracias. Esto lo hacemos entre todos, ¿eh? La idea, nosotros ponemos sobre la mesa temas que son muy interesantes y, bueno, a veces creemos que los temas van a resultar muy bien y que van a reaccionar muy bien y que van a ser, ¿sabes?, así de como de plan, de reacción rápida. Y no siempre, y no siempre. Últimamente la vida nos sorprende así, ¿no? A veces piensas efectivamente que hay muchos deseos de hablar de ciertas cosas y resulta que no. Pero curiosamente, esa noche funcionó muy, muy bien. Y no digo curiosamente, digo que nunca sabes lo que va a pasar. Esto es una aventura siempre. Pero se agradece cuando efectivamente la audiencia se anima, se lanzan y luego unos van lanzando a otros y con las ideas que se van, ¿sabes?, compartiendo, pues al final vamos saliendo y vamos invitando a otros también y a otras a que llamen. Así que nada, te lo agradezco por la parte que te toca también. Gracias.
0: Un abrazo muy fuerte, amiga.
1: Seguimos, igualmente. Abrazo. Hasta la próxima semana. Buena noche. Chao, chao. Adiós.

Estamos en Noche con Esther, seguimos adelante en Radio Voz y la intención es hablar, es conversar, es charlar hoy con el ascensor social como concepto de fondo y con las ideas que se te puedan ocurrir al respecto de todo esto. Te animamos a que nos llames al 981 1344 33, aquí estamos en directo, para nosotros el concepto festivo es, ya sabéis, flexible y estamos evidentemente tanto hoy como mañana pues dispuestos a escucharos y además haciendo nuestro programa en nuestro horario habitual, así que adelante, si estás al lado de la radio, si estás al lado del teléfono, cuéntanos y hablemos de todo esto. Ascensor social como concepto, subir y bajar en ese ascensor, factores de los que depende efectivamente, pues que se quede estancado en algún piso, cuestiones que tienen que ver con la clase social, las posibilidades efectivamente de ascender o de bajar también dentro de esa clase. Bueno, ¿cómo lo plantearías? ¿Qué te parece? Ve llamándonos al 981 1344 33 y lo comentamos. Escríbenos a lanocheconester@radiovoz.es o déjanos también un comentario en La Noche con Esther en Facebook, donde podrás ver también unas cuantas informaciones sobre lo que hemos comentado, sobre el tema que nos ocupa, con diferentes noticias y diferentes también estudios sobre esto. La música esta noche tiene que ver con, bueno, pues cómo nos sentimos a veces, que creemos ser necios o tontos, o bueno, pues que no sabemos muy bien qué ha pasado y cómo nos sentimos después de algunas cosas que han pasado. Nuestro próximo invitado es Arthur Neri, y esto se titula así, Foolish.

0: Aquí estamos en la noche con Esther y en Radio Voz. Te escuchamos, cuéntanos. Buenas noches.
1: Hola.
0: ¿Qué tal? Muy buenas.
1: Yo soy Teresa de Coruña.
0: ¿Cómo estás, Teresa? ¿Qué tal?
1: Bueno, pues así, con un poquito de más frío.
0: Sí, se ha notado, ¿eh?
1: Sí, se ha notado. El frío mogollón.
0: Es bueno. Verdad, es verdad. Ya pusimos el, ¿cómo le llaman? El edredón. Sí. Había que ponerlo allá. Sí, sí.
1: Bueno, pues este tema es muy interesante.
0: Sí.
1: Pero digamos que es muy difícil y muy problemático, sobre todo en este momento.
0: ¿Por qué? Cuéntanos.
1: Bueno, yo lo veo así. Y tampoco creo, por ejemplo, que a veces el devenir de familias con ascensor, digamos, o sea, social y tal, a veces hay padres que no ayudan, familias que no ayudan, porque quieren que los hijos los suden y los hachen. Y viniendo a esto, el otro día cuando se habló de del poder adquisitivo y tal,
0: sí,
1: que hubo una compañera, ahora no me acuerdo cómo se llamaba, que decía que, por ejemplo, que el Gran Wyoming tenía 6 pisos, que yo no lo sabía, pero bueno. En todo caso, solamente un inciso para sí, para esta compañera, ese señor, los padres tenían una farmacia. No lo pasaron nada bien, porque su mamá creo que estaba muy malita. Y ese señor hizo medicina, es médico. Lo que pasa es que se dedicó pues a otra serie de cosas, creo que después, que su trabajo le costaría el espectáculo y demás. Y ese señor, por ejemplo, bueno, yo tengo que decir que soy partidaria de la propiedad privada, también. Entonces, ese señor, por ejemplo, creo que tiene claustrofobia o no sé qué, y un día le gastaron una bromita, no sé si ya estaba en televisión, que lo encerraron en un ascensor. Claro, quiero decir, no sé si el ascensor acabó entero o no. Bueno, otra cosa es que parece ser que comentó en un programa que salió, no sé si fue este año en la tele, que a lo mejor estaba comiendo con sus hijos en un restaurante, en la calle, donde, y lo venían a insultar delante de los hijos. Y ya no es la primera vez que le dan un bofetón. O sea, quiero decir que le dan unos tortazos por su manera de pensar, supongo, políticamente, no lo sé. Pero que eso se sea de arriba, de abajo, del medio, o se tengan o no se tenga nada, eso no se hace. Y menos en plan escándalo público. Bueno, pues yo retomo lo de antes y creo que hay padres que quieren que sus hijos los hachen, digamos, ¿no? Y que no colaboran así mucho. Pero lo que no cabe duda es que tener familia que ayude, que es un, o sea, es muy positivo, ¿no? Es muy positivo en plan de que no hay que, de que no hay que estar sufriendo a alguien algo como si una persona no tiene medios. Sobre todo en plan escolar, en plan de nutrición, de todos los tipos. Que sí, que al final hay, sí, a veces hay ascensor social, pero en este momento tiene que haber mucho ascensor social para estar pagando, en concreto ya, los alquileres. El marcharse a otra ciudad, a estudiar, a lo que sea. Yo creo que en este momento, y cada vez más, o sea, que la vida se está encareciendo de una manera que si seguimos así va a ser insostenible. Pienso, no sé si estoy equivocada o no, ojalá que me equivoque. Y luego que pagar los alquileres es terrible. Y, o sea, los precios son desorbitados. Y ya no digamos de comprar, porque por ejemplo, de esta persona que hablamos antes, seguro que tiene esos pisos, si es verdad, ya hace muchos años, ¿qué tal? Pero hoy en día, por ejemplo, para comprarse pisos en Madrid, ¿quién los compra? No sé, Superman será, ¿por qué? No sé quién los puede comprar. Y quiero decir, lo que interesa es socialmente que la gente pueda seguir estudiando, preparándose, comiendo, no cabe la menor duda, ¿eh? Y que por lo menos que se creen viviendas sociales, aunque sean muy pequeñitas, para la gente, que la gente pueda acceder, y también alquileres sociales. Y sobre todo, hay una cosa que es importantísima, que sigamos con la seguridad social y que no saquen cosas de la seguridad social. Eso también es importantísimo. Y hay un montón de cosas más que va a decir el resto de la gente.
0: Contamos con ello. Bueno, vamos a hablar del concepto, ¿eh? Lo que supone ascensor social, lo que supone, evidentemente, si es que se asciende o se desciende, pues preguntarnos de dónde y bueno, cómo nos organizamos, ¿no? Evidentemente estamos hablando de estratos sociales o de clases sociales, ¿no? O de cómo, pues, denominar a las personas en base a la situación económica en la que están y, bueno, cuáles son sus circunstancias, ¿no? Y, evidentemente es un concepto delicado, ¿no? Por aquello de que estamos hablando de etiquetarnos o de situarnos, ¿no? O de preguntarnos en qué piso estamos y a qué piso querríamos subir. Se supone que todos vamos hacia arriba, ¿no? O no. Quiero decir, cuando estamos hablando del concepto ascensor. Y si ese ascensor está bloqueado o está parado o está estropeado, pues evidentemente significa cosas, ¿no? Y resulta interesante que nos preguntemos qué significa. Y quién tendría que arreglarlo o si hay que arreglarlo. Quizás no.
1: Claro, estamos en unos momentos muy difíciles, pero sí, sobre todo en quién más va a repercutir, por supuesto que es en toda la gente, pero sobre todo en los niños, a la hora de la alimentación y demás. Bueno, pues nada, dejo paso a todo, Vicos.
0: Adelante, seguimos charlando igualmente. Teresa, gracias. Pasa buena noche. Graciñas, muy buena noche. Hasta luego. Estamos en La Noche con Esther, estamos en Radio Voz y te escuchamos. ¿Te animas a llamarnos al 981 1344 33? Y también estamos en directo en esta previa festivo y en la noche del festivo también. Ya sabéis que nosotros tenemos un enfoque festivo diferente. Estamos en Radio Voz. Rosa dice, la cocina económica de A Coruña es una asociación emblemática cuyos socios son los donantes. Y si no la conoces, acércate y visítala, dice. Vale la pena. Bueno, leíamos un artículo recientemente en El Español que decía la otra cara del progreso tecnológico. Crece la economía, pero a costa del bienestar y el ascensor social. La tecnología eleva el premio a los mejor preparados, pero también el coste de quedarse en la media. El economista Wolfgang Kuhl habla de una carrera armamentística en educación que puede reducir el bienestar e incluso afectar a la natalidad. Un planteamiento muy curioso también. Bueno, al parecer dice, bueno, él no cuestiona que la tecnología que genere crecimiento económico, sino que este puede convivir con un empeoramiento del equilibrio social. Por todos es sabido que la distribución habitual de los salarios hace que estos aumenten de forma exponencial con el nivel de habilidad del trabajador, ahora encarnado por el conocimiento técnico. Así ha sido a lo largo de la historia, pero cada vez sigue siéndolo, pero cada vez aplicando mayor presión sobre quienes intentan no quedarse atrás. Bueno, hay brechas, efectivamente, incluso entre las personas con formación, y se está disparando, al parecer, la desigualdad y también la presión competitiva. Bueno, ¿qué te parece? Es una forma de verlo también. Titulaba recientemente La Voz de Galicia asimismo, España, derechos sociales a medio gas. Escribe el profesor titular de Economía Financiera y Contabilidad de la Universidad de Vigo, José Carlos Yáñez. Bueno, él dice que la Constitución española de 1978 no se limita a reconocer libertades formales. España se constituye en un Estado social, lo que indica que los poderes públicos deben intervenir para asegurar unas condiciones de vida digna de los ciudadanos y un cierto grado de igualdad social. En este marco, los mercados quedan subordinados a los objetivos generales definidos en la propia Constitución. Dicho de forma sencilla, apunta, determinados derechos no deberían depender de la capacidad económica de las personas. La razón es que el funcionamiento de los mercados no garantiza la igualdad en el acceso a bienes esenciales. tal y como ha señalado Michael Sandel, hay ámbitos como la educación o la salud donde la lógica de la aplicación de la capacidad de pago no encaja con la titularidad de los derechos. De este planteamiento se deriva una exigencia muy importante. Dice, los derechos han de poder ejercerse de manera efectiva. No se trata únicamente de garantizar libertades abstractas, sino de crear las condiciones que permitan su realización práctica. La Constitución es clara al atribuir a los poderes públicos la tarea de promover condiciones para que la libertad y la igualdad sean reales y efectivas. Bueno, y habla de la educación, evidentemente, pues como un derecho de todos. Dice él que la educación, que debería actuar como el gran ascensor social, muestra crecientes limitaciones en el cumplimiento de esa función, lo que tiende a reproducir desigualdades de origen en lugar de corregirlas. En el ámbito sanitario, la Constitución también reconoce el derecho a la protección de la salud y atribuye a los poderes públicos la responsabilidad de organizar un sistema sanitario accesible, suficiente y no excluyente. Pero bueno, sería también otra temática. Pues aquella que nos recuerda que más de 12 millones de personas en España disponen de un seguro sanitario privado, por ejemplo. De forma gradual, el ciudadano se ve incentivado a pagar para ejercer un derecho que debería recibir como una facultad reconocida. Por cierto, también la Constitución recuerda, y esto lo escribió el abril pasado, reconoce el derecho a una vivienda adecuada. El derecho de propiedad se inserta en el sistema de valores de un Estado social. Su ejercicio no es absoluto, sino que ha de estar delimitado por la finalidad social que tiene la vivienda. Bueno, y evidentemente habría mucho que hablar también en ese sentido. Ve llamándonos al 981-1344-33 y seguimos hablando. ¿Qué significa para ti el concepto de ascensor social? Estamos en Radio Voz. Buenas noches.
2: Hola, buenas noches. Soy Marga de Coruña.
0: Muy buenas, Marga. ¿Qué tal? ¿Cómo estás?
2: Muy bien. Bien. Espero que tú también.
0: Estoy bien. Aquí estamos. Sí, muchas gracias. Aquí estamos.
2: Hoy es un día maravilloso, ¿eh? Mm-hmm. Con un cielo muy bonito, la verdad. Mm-hmm. Y tranquilo, se notaba muchísimo la disminución del tráfico, se agradece muchísimo.
0: Sí, hoy ha llovido pelín y ha estado bastante húmedo, por ejemplo, en el sur. Tuvimos un día medio. No hacía frío, hacía más fresco del que hacía habitualmente, pero se ha puesto bastante húmedo, de hecho. Aunque bueno, se agradece, buena falta hacía.
2: Y bueno, qué curioso. Bueno, pues esto del ascensor, debido al capitalismo salvaje que se está ejerciendo, pues está parado.
0: Sí.
2: Está parado, porque la manera de subir es a través de la igualdad de oportunidades. Pero claro, la igualdad de oportunidades, ¿para quién? Tendrá que ser para todos, para los menos favorecidos, sobre todo. Entonces, ¿por dónde hay que empezar? Hay que empezar por la pobreza infantil. Si no se resuelve la pobreza infantil, no hay ascensor, no hay educación ni hay igualdad de oportunidades. Claro, una familia monoparental, que normalmente son mujeres, con varios críos, con un salario mínimo, no puede vivir. Ni puede vivir, ni puede alquilar vivienda, nada. ¿A qué accede? ¿A una habitación? ¿Con tres niños? No, esto es una miseria. Entonces, el Estado y el partido gobernante tiene la obligación de poner los medios para que esto se subsane. Claro, no puede forzar al capital a que en vez de pagarle 1.200, le pague 1.500, porque a lo mejor la señora hace su trabajo muy bien, suponiendo que los 1.500 llegaran para algo, que no llegan en este momento. Pero el afán de lucro es tal y es tan grande por parte de toda la sociedad que tiene algo, porque hay también pequeños propietarios que también se están lucrando, alquilando pisos por habitaciones a 400 euros cada uno, cada habitación, con gastos y luz y todo aparte. Es decir, que le sacan a una vivienda, a lo mejor de protección oficial, una pasta. Y la gente sin una solución habitacional. Claro, entonces esto hay que volver a rehacerlo todo. ¿Qué pasa? Que la fuerza del capital es tremenda. Porque ellos quieren repartir entre ellos. Y donde haya negocio, oye, pues vamos a privatizar las pensiones, porque esto va a ser un negocio. Vamos a privatizar la sanidad, porque es otro negocio. Vamos a privatizar todo lo que haya por ahí, lo vamos a privatizar como se hizo anteriormente. Nos tenemos que acordar de Telefónica, de tantas cosas. Volvemos, España se desmanteló, se convirtió en un país de servicios. Pues ahora somos criados. Y como sigamos así, vamos a ser criados solo por la comida. Y alguno ni eso. Es patético, a las 8 de la mañana, cuando sales alguna cosa, o sales a trabajar, ves la cantidad de hombres jóvenes con una mochila que deambulan por toda la ciudad. Que son indigentes. Que se han levantado del portal o del banco correspondiente. Todos estos han quedado fuera del sistema. ¿Qué son? Unos vagos. Todos son vagos. Todos son inútiles. Ninguno vale. No. Claro, ahora estamos, nos han hecho creer que es una sociedad poco menos que de privilegiados, donde no hay obreros. Vamos a ver, ¿qué es un obrero? Un obrero es el que trabaja para otro. El que trabaja para otro es un obrero, sea funcionario, sea administrativo o sea modista. Y si trabaja para sí, es autónomo o comerciante. Bueno, que es lo mismo, ¿no? Entonces, pero la palabra obrero no la pronuncia nadie, se ha descalificado. Yo no estoy contra la propiedad privada, el que tenga sus bienes que les conserve. Ahora, lo que no puede hacer es explotar al resto a través de sus bienes de una manera desmedida. Puede obtener un lucro, yo no digo que no, pero vamos a ver, si un piso vale 800 y cuando acabe el contrato me dice que le tengo que pagar 1.500 en el mismo piso sin haber hecho ninguna reforma ni haber tocado nada, ¿eso qué es? Eso es un expolio. Y que no tenga, y que tengan el corazón y no tienen corazón ni tienen nada de echar una familia a la calle o una persona a la calle, sabiendo que el que va a la calle acaba mal, porque acaba perdiendo la familia se desmembra, los familiares a veces ayudan, pero otras veces están en una situación también mala, y al final esa gente es la que deambula de un lado para otro. Y a las 12 de la mañana, si pasas por la calle de Orzán, ves a la cantidad de hombres y mujeres que están esperando en la cocina económica para comer. Ahora, ¿qué pasa? ¿Que no queremos ver eso? Pues eso está ahí. Y claro, si yo tengo 3 niños y necesito por la mañana 3 litros de leche, 3 barras de pan y después un poco de proteína para darle a estos niños, huevos, lo que sea, carne picada, lo que sea, ¿en cuánto me sale la compra diaria? ¿Con un salario de 1.200 euros? ¿Puedo pagar una vivienda? ¿Puedo pagarle...? Ah, te dirán, no tenga usted los niños. Bueno, ¿y qué hago con ellos? Porque está claro que los viejos no somos productivos. El capital necesita esclavos. Debería tratarlos mejor. Porque tampoco se preocupan. Quieren acabar con las paguitas, quieren acabar con las ayudas, quieren acabar con todo. Quieren acabar con nosotros. Al final se van a quedar solos. Y no van a tener quien les haga nada. O quieren tener solo sus siervos. Que esa es la idea de Elon Musk. Y esto es pues quedarse con unos cuantos. El servicio, ¿no? Será para la gran hecatombe. Y cuando salga del agujero o del refugio nuclear, a ver qué encuentra. Bueno, es que más tonto no se puede ser. Porque un empresario, un el capital, que no cuida a sus trabajadores, que no hace que sus trabajadores prosperen, está arruinando su negocio. Porque el que no tiene medios no puede comprar un coche, no puede comprar un ordenador, no puede prosperar, no puede llegar a una vivienda. Al final hay un montón de bienes que no puede adquirir. Y que esos bienes son los que hace que rule la economía. ¿Cómo está subsistiendo la gente? A base de las tarjetas revolving. Que se diga que siguen circulando.
0: Sí.
2: ¿Eh? y que hay gente que si cobra 1.200, 1.000 ya los tiene de tarjeta, todos los meses. Y claro, le siguen adelantando hasta que explota, hasta que la rueda. Hombre, Vigo es una de las ciudades de España donde más gente se declara en quiebra. No empresas, ¿eh? Personas físicas.
0: Sí.
2: Que se declaran en quiebra. ¿Qué vamos a decir? ¿Que son unos sinvergüenzas que se aprovecharon del sistema y que ahora no quieren pagar? No, es gente que calculó mal. Y el sistema le fue animando para sacar el lucro hasta que la bola engordó, engordó y no pudo más. Entonces esa gente se encuentra en una situación de bancarrota. Y aunque quiera, no puede pagar sus deudas. Pues esto, y cuando llegue el dinero virtual, pues va a ser tremendo. Va a ser tremendo, ¿eh? Porque entonces sí se va a saber. Y después, bueno, claro, es por otro lado, esto, estamos en desventaja, toda la gente que vive de un sueldo o de una pensión, con el dinero negro que circula, porque resulta que somos los que más dinero negro, España y Portugal.
0: ¿Sabes que hay algo que me llama mucho la atención? Tenemos ya una llamada a la espera, pero hay algo que me llama la atención, Marga, de unos años a esta parte. Y es que, efectivamente, ahora cuando se habla o se plantea el tema, ¿no?, del dinero en negro, del dinero en B, antes se hablaba, ¿sabes?, de forma muy directa sobre esto, ¿no? Y se reconocía que había mucho dinero negro, que había mucho dinero en B, y se contaban, ¿no?, aventuras al respecto. Y ahora no. Se mira para otro lado.
2: Todo el mundo lo acepta.
0: Porque se mira por todo, se acepta.
2: El que no trafica, blanquea.
0: Ya.
2: Y entonces estamos todos metidos en el ajo. Ya. Y claro, ese dinero está moviendo la economía y la bolsa. Claro. Y muchas empresas, muy importantes. Porque ese
0: bueno, y muchas economías, no porque alguna de esas habitaciones, muchas de esas habitaciones alquiladas, ¿no? Así por 300, 400 o 300 mil euros, ¿exactamente funcionan de forma legal o no?
2: No, no, son ilegales. Como los
0: tampoco se puede decir eso, ¿no?
2: No,
0: hay
2: no,
0: de todo,
2: son ilegales.
0: Hay de todo.
2: Y esos sinvergüenzas que salen en la televisión con 30 y 32 años diciendo que tienen 30 pisos, 150 pisos. ¿Pero de qué? Presénteme usted las cuentas, por favor. Presénteme su declaración de bienes. A ver de dónde salió. ¿Pero qué somos, tontos o qué? Lo que están es especulando con el dinero de otros. O que les están insuflando por detrás. Y así se está arruinando mucha gente que cree que está invirtiendo unos ahorros cuando en realidad lo que está haciendo es arruinándose, se los están, le están estafando. Ahora, hay cuatro listos que salen adelante, claro. Se lucran, siempre los hubo. Siempre hubo contrabando, siempre hubo tráfico, siempre hubo, y lo va a haber. Y mientras un Estado no se propone acabar con eso, en Italia no se pagaba nada, ¿eh? No se pagaba el metro, no se pagaba el tren, no se pagaba nada. ¡Ah, amiga! Decidieron poner el papelito, los pichinis, o como le llamen, y tú sales del restaurante, y si no tienes el ticket, te multan a ti y al restaurante. Aquí esto, caería fatal, ¿me entiendes? Sería la ruina.
0: Sí.
2: No, no es la ruina.
0: Vamos a seguir.
2: Hay mucho dinero que circula. Y dinero que no repercute en la sociedad. Porque a una parte sí repercute. Porque yo no voy a decir que el dinero que va a bolsa o va a grandes empresas que no repercuta. Pero volvemos a lo mismo. Esas ganancias tan desproporcionadas que tiene la banca española, que tienen las grandes empresas, pero desproporcionadas, pagando salarios mínimos. ¿Pero dónde se ha visto? Entonces, ¿qué se extraña que haya una parte de los jóvenes que se nieguen a trabajar para ellos? A mí no me extraña nada. Dirán, mientras esto rule y pueda subsistir, que me mantenga quien sea, papá Estado, mamá, el abuelito o quien sea, pero yo para este tirano no voy a trabajar. Y eso es lo que está ocurriendo, que al final están acabando con la gallina de los huevos de oro porque no encuentran personal que les aguante ni que les quiera trabajar por esas cantidades de miseria. chicos con más preparación que el que dirige la empresa. ¿Esto es así?
0: Ya. Sigamos. Adelante.
2: Bueno,
0: vamos pues a seguir venga, escuchándonos. Bueno, Marga, gracias. Gracias por estar con nosotros.
2: Me acordé de Mariña cuando dice, sí. ¿Esto es así?
0: Hay tantas cosas que son así. De vez en cuando hay que decirlas en alto y bueno, preguntarnos también cómo son, cómo deberían ser, cómo serán. Bueno, a saber. Al menos nos podemos desahogar un poco hablando de ciertas cosas.
2: No, vamos a seguir. Lo primero que tenemos que hacer es verlo para ya. Resolverlo.
0: Claro, porque claro. Si no y si vemos, no... ¿Sabes no qué pasa? Si no se habla de ello... Si no se habla de ello, no existe.
2: Ah, no existe.
0: Entonces,
2: no existe.
0: Claro, es buena idea que hablemos de ello, claro, efectivamente.
2: Pues sí, esa es una idea estupenda y gracias a Dios que hay este espacio de libertad, ya lo vuelvo a decir.
0: Mucha más de la que creéis, mucha más de la que parece, sinceramente, mucha más, sinceramente, y haríamos bien en utilizarlo.
2: No, yo lo agradezco, no te lo puedes imaginar.
0: Gracias, gracias. Pues la agradecemos juntas. Seguimos pues, Marga, pasa buena noche.
2: Venga,
0: un beso.
2: Buenas
0: gracias,
2: noches
0: buena
2: a
0: noche.
2: Todos.
0: Hasta luego, buena noche. Seguimos en directo, estamos en Radio Voz, cuéntanos. Buenas noches.
3: Hola, buenas noches, soy Isabel de Lugo.
0: ¿Qué tal, Isabel? ¿Cómo estás?
3: Bien, bien, gracias.
0: Bien, estupendo. Pues adelante, cuéntanos.
3: Vale.
0: Hablamos hoy del ascensor social, sea sí. Lo que fuere, ¿qué significa eso? En 2026.
3: Que van a acabar con la clase media, o sea, que los pobres no van a tener ningún problema, se van a hacer más ricos. O sea, porque ya los que quieren gobernar ya están poniendo sacrificio. Y luego otros que van a acabar con las pensiones y otros con el bienestar que tenemos, con los sueldos, pero claro, para la clase media, para los pobres, para que los ricos se van a hacer más ricos. Y esto después de lo que hablaban antes, del tema de la vivienda no lo van a arreglar porque hay mucho dinero en negro. Y los que antes no eran nadie, pues se hicieron muy ricos a costa del negocio de la vivienda. Y tampoco no hay inspecciones, no hay nada, porque ahora donde había antes un supermercado, pues ahora hacen viviendas. Eso tenía que haber inspecciones. Y hay mucho dinero en negro y tenía que haber inspecciones en todos los sentidos. Tenían que prohibir mucha vivienda turística. Ahora cada uno hace con la gana y no hay inspecciones, no hay controles. Y hay mucho dinero en negro, ese es el problema. Y los que quieren gobernar, están diciendo que hay que hacer sacrificios. Pues sacrificio la clase media porque y los pobres, porque los ricos solo nacen más ricos. Y pues nada, y entonces se lo están diciendo, la gente luego lo van a votar, pues que no se queje. Pues bueno, vamos a ver qué vamos a vivir. Yo no sé qué va a pasar, pero esto está muy chungo, de verdad. Y luego, el bienestar que tenemos lo van a cargar todo. Y bueno, pues eso es lo que va a pasar en un futuro. Pues es preocupante, sí. Pues nada más, y muchas gracias.
0: Gracias a ti por estar con nosotros, Isabel.
3: Gracias.
0: Espero que pases una buena noche. Seguimos hablando. Gracias. Buena noche. Un besiño, buena noche. Hasta luego. ¿Qué os parece? Bueno, seguimos charlando, seguimos opinando. María Jesús dice, vía La Noche con Esther en Facebook, supongo que con tanta gente inteligente y tan preparada, pronto montarán empresas propias para no trabajar para ningún jefe explotador, dice. Pues una forma también de acercarse a nuestro tema de esta noche desde otra perspectiva también. Gracias por ella. Bueno, y cuantas más, como de costumbre, mejor. ¿Qué significa para ti el concepto de ascensor social? Dice la profesora de Sociología de la Complutense de Madrid, Olga Salido, que el ascensor social funciona, pero a distintas velocidades y no para todas las personas de la misma manera. Es una forma de enfocarlo. ¿Qué significaría para ti el concepto de ascensor social o de clase social? ¿Crees que esto del ascensor explica bien la posibilidad de subir o bajar, precisamente, de clase social? ¿Dirías que el ascensor social está averiado o que no funciona o que está bloqueado? ¿Cómo lo argumentarías? Son titulares recientes que hablan efectivamente de una situación en la que, por lo visto, no es fácil ascender en ese ascensor. ¿Se puede arreglar el ascensor social? ¿Por qué? ¿Y para qué? ¿Cómo definirías en estos momentos lo que significa, por ejemplo, ser clase media y lo que pueda estar por encima o por debajo, socialmente hablando? En general, ¿cómo te suena todo esto? Bueno, tenemos tiempo por delante, tenemos muchas horas, tenemos posibilidad de que nos llames, tenemos posibilidad de decir muchas cosas, tenemos posibilidad de adentrarnos en esto desde, además, diferentes enfoques, ¿eh? y la idea es que sea, si quieres, un enfoque políticamente incorrecto. Podría serlo, ¿eh? O bueno, muy directo o no, o dependiendo de cómo lo veas, efectivamente. Cuando hablamos de desigualdades, o cuando hablamos de movilidad social, o cuando hablamos, efectivamente, ese concepto incómodo de clase social. Digo incómodo porque en realidad resulta difícil hablar de clases sociales, ¿no? Clase alta, clase media, clase baja, clase muy baja, clase muy alta. Bueno, ¿qué puede significar esto? ¿Y cómo lo estratificamos realmente? Y bueno, ¿en qué pisos a lo mejor estamos parados o en qué pisos querríamos parar en ese ascensor social? ¿Cómo lo ves? Previo festivo, nosotros estamos en directo aquí en Radio Voz, mañana también estaremos, y bueno, haciéndonos preguntas como de costumbre para promover la charla, ¿eh? Y para, bueno, invitarte también a que reacciones y a que nos cuentes tu perspectiva. Muy interesante lo que nos habéis contado, quienes ya os habéis animado a llamar al 981-1344-33. Y a la espera de que sigáis cogiendo línea y que nos pongamos de nuevo en marcha, pues algo de Steve Perry, una canción que se titula Corazón Tonto o Corazón Necio.

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1: Aquí estamos en la noche con Esther y en Radio Voz. ¿Cómo estás? Bueno, ¿cómo te encuentras? ¿Y qué opinas sobre la cuestión esta del ascensor social? Cuéntanoslo. Buenas noches.
2: Hola, Esther. Buenas noches. Soy Carlos.
1: Muy buenas, Carlos. ¿Qué tal?
2: Bueno, al hilo de hoy no quería ya llamar porque soy...
1: Carlos es de Vigo. Bueno, algo se podrá decir interesante. Claro que sí.
2: Soy provocador de incendios. Soy un pirómano. Pero...
1: Está bien, además, está bien.
2: Estaba en una, en el buen sentido de la palabra, no vaya a pensar que la gente ando quemando bosques por ahí,
1: no, propiedades
2: privadas, la propiedad privada. Uh-huh. Y entonces tenía una conversación muy interesante, ¿no? Porque la gente con quien empecé a discutir qué pared hacerlo y tal, ya, ¿no? Porque si no, aquello iba a quedar muy mal.
1: Anda.
2: Tú cuando ya, sí, porque cuando tú ves las circunstancias, analizando la sociopolítica, economía en la que estamos, y ya, lo primero que se te ocurre es palabra invasión. Lo segundo es que, claro, porque yo, mis familiares trabajaron y ahora tengan tres pisos y se los van a expropiar o no sé qué. Claro, tú siempre ya te pones de un lado, entonces yo, claro, quería quedar un poco más equidistante. Y dije, no, si no, yo hablo de grandes tenedores, hablo de los problemas socioeconómicos, hablo de qué va a pasar con... Porque además yo no soy padre, esta persona era padre de una criatura, ¿no?
1: Uh-huh.
2: Entonces, pues, bueno, entonces yo desistí, ¿no?, del tema. Bueno, me centro entonces en esto porque lo veo desde un punto de vista de que no entiende que está todo en el aire... Y no entiende por qué. No digo que yo tenga aquí la varita de que yo lo entienda mejor, pero desde luego su opinión me pareció desenfocada.
1: Uh-huh.
2: Porque si la culpa le echamos al que destroza pisos, al diferente, al que no puede echar si se va, a los ocupas,
1: uh-huh,
2: al cha-cha-cha y no sé qué más. Bueno, yo esto de la propiedad privada, bueno, yo no sé si soy muy partidario de la propiedad privada de los medios de producción, pero bueno, me voy a meter en un análisis económico y filosófico de los medios de producción. Cuando un empresario o alguien tiene un producto, yo cuando estudiaba decía, bueno, esto de fijación de métodos de precios y justiprecio y todo esto, bueno, nunca lo entendí, claro, por eso soy un fracasado. Tampoco nunca me lo explicaron muy bien, porque no hacía nadie cierta explicación. Sí, no, Esther, porque es que...
1: ¿Sabes? Permíteme, estaba pensando con cierta maldad. Claro, porque estamos hablando de la cuestión del ascensor social y traes a colación, claro. Cuestiones como el tema de la propiedad privada, que, claro, supongo que teóricamente hablando hay una forma de funcionamiento que no incluye lo ilegal y hay otra forma de funcionamiento que incluye lo ilegal.
2: Sí, sí, quiero decir, las formas de...
1: Hay tantas cloacas y tantas, claro, tantas vías de escape, ¿no? De claro, bueno, pues ilegalidades y de lo que es el legal o ilegal o no. Que esto al final efectivamente es un entramado mucho más turbio de lo que podría parecer. No se trata únicamente de sumar y restar, se trata de muchas más cosas, ¿no?
2: Claro,
1: y efectivamente
2: claro.
1: Muchos de estos problemas y muchas de estas situaciones pues tienen que ver efectivamente con que no todo es
2: claro,
1: limpio.
2: Sobre
1: ¿no?
2: todo sí, porque cuando le tratan de dar una explicación así también como del mismo nivel...
1: ¿Qué no salen las cuentas? Digo, bueno, porque no es imposible que sepamos todo lo que se cuece por ahí.
2: Claro,
1: hay
2: no,
1: mucho
2: sabes,
1: que no se...
2: No, sabes, además, lo también hablando de... Es que yo sí estoy un poco eso, pero otra persona bastante menos que yo. Pero no quiero decir nada, ¿eh? No quiero decir nada. Entonces te decía, no, claro, cuando Hacienda se equivoca...
1: Uh-huh.
2: Y si Hacienda se equivoca, pues... El recargo de intereses, si se equivoca ella, del 1% o lo que sea, pero si tú te equivocas al Hacienda o con la defraudación o lo que sea, ellos uh-huh. te explican intereses del 20%. Ya, es que Hacienda es muy injusta en ese sentido, claro, tira para ella. Y nosotros todos somos unos santos varones que no defraudamos ni hacemos cosas mal, la sociedad, ¿verdad?
1: Uh-huh.
2: Es que, claro, es que si nos ponemos así... Bueno, vamos con esto, entre otras cosas. Hay un librito muy interesante del que quería hablar bien, ya no por las opiniones de cortapega, sino porque se trata sobre todo esto, es muy interesante para el que le interese el tema, que es de César Renduel, es un sociólogo y profesor de la Complutense de Madrid. Escribió un libro en donde están estos conceptos muy interesantes, yo leí hace años, pero tenía notas sobre él y fui aquí a rescatarlo un poco como hago en el primer ordenador, pero quería contar otras cosas, no me da tiempo. Entonces
1: sí.
2: El librito se llama Contra la igualdad de oportunidades. Es un libro del 2020 que hace una referencia y centra el debate esto de la crítica, la metáfora del ascensor social. Y entonces él rechaza de... Escuché a Evitas, ¿no?, cuando en su intervención. Es que estamos en otra cosa. Yo tengo artículos de cuando ya acabé de estudiar. Esto ya pasa desde hace décadas. A finales de los 90, en el 2000, ya había mileuristas. Y ya había gente con determinadas titulaciones superiores pasando dificultades. Ya se compartía piso. Todo aquello.

0: Contra la igualdad de oportunidades. Es un libro del 2020 que hace una referencia y centra el debate esto de la crítica, la metáfora del ascensor social. Y entonces él rechaza. Escuché a Evitas, ¿no? Cuando en su intervención. Es que estamos en otra cosa. Mira, yo tengo artículos de cuando ya acabé de estudiar. Esto ya pasa desde hace décadas. A finales de los 90, en el 2000, ya había mileuristas. Y ya había gente con determinadas titulaciones superiores pasando dificultades. Ya se compartía piso. Todo aquello, como no se corrigió, en 20 años más se aceleró el proceso de destrucción de las clases, vamos a ver, de la clase trabajadora, y estamos en estas circunstancias. Más lo que nos queda por ver, como digo yo siempre, que está empezando a llover más. Entonces, de aquellos polvos, estos lodos. Entonces, cuando tú tenías aquel enemigo soviético un poco y todo aquello, y se cayó el muro de Berlín, y ya no podías asustar a la gente con que había acabado, venía el comunismo, y un poco entre las clases pudientes y las clases adineradas, y se pactó un poco de vamos a dejar que las migajas den para vivir, y vamos a hacer un pacto social, pues un pacto social de clase trabajadora que pueda medrar y crecer un poco para vivir dignamente. Cuando tú has roto eso, pues, y todo es al libre albedrío, pues sean estas circunstancias. A los empresarios del mercado de trabajo, pues, ¿qué le interesa? Profesionales bien cualificados al menor coste posible. Claro, si un empresario vende un producto por debajo del precio de coste o no le rinde, pues no le interesa. Ya. Pero si un trabajador no le interesa trabajar en un sitio, no se tiene que fastidiar. No, pues le da lo mismo. Mire, esto no me da. Y si no me da, pues no me interesa estar. Claro, pero él no tiene esas circunstancias, porque a ti no puedes decir no me interesa trabajar para no ingresar nada. Y está en la calle, como decía, como bien decía, explicaba, como en otras ocasiones, Marga. Entonces, pues, no es lo mismo para un trabajador que para un empresario. O para un gran tenedor de viviendas, que las puede tener y cerradas a cal y canto esperando que no caigan los precios. Y en jugar mayor beneficios con una subida disparada. No es lo mismo para una persona que quiere entrar a vivir, no quiere especular en el juego del Monopoly. Bueno, pues sí, a ver si me da tiempo. Este recién, en la entrevista, que le pareció una metáfora repugnante esto del ascensor social propio de la clase aristocrática. Y añade que entre demócratas no hay ascensores. Decía que él, para su argumento, es que, claro, eso de que se presupone una estructura de pisos, una jerarquía social rígida y una pasarela para que algunos siervos se conviertan en aristócratas, para él no es una democracia real y no deberían existir esos pisos sociales. Bueno, esto es incendiario el libro, ¿no? El que yo te decía, Contra la Igualdad de Oportunidades 2020. Dice, perlas como esta, la meritocracia como legitimación de los privilegios. El sociólogo este sostiene que la meritocracia nunca ha existido y que su función real no es seleccionar a los mejores, sino legitimar a quienes ya están arriba. Lo define como un sistema de legitimación de los privilegios heredados. Todos sabemos que un zote en el sistema educativo, lo que sea, que para mí no hay zotas, sino que hay distintas ritmos de aprendizaje, lo que tú quieres, pues puedes sacar a tu niño y que vaya avanzando en otro centro privado. Una clase pudiente puede reforzar a su hijo con clases particulares, en etapas, en estadios del sistema educativo. Otras personas, pues eso no se lo pueden permitir. Y luego ya el ámbito socioeconómico en que se mueve una persona de clase baja. Ahora me llamará alguien o nos llamará así porque yo fui una persona muy desgraciada y me hice a mí mismo y soy un self-made. Es que lo que digo yo no puede, no descarta lo contrario, pero podemos hablar en generalidades, a quién le va mejor, a quién le peor, y qué tiene más, y quién juega con red y quién no juega con red. Entonces hay mucha gente que parte con mucha desventaja. Dice que, bueno, para él esto del ascensor se ha estropeado, esto como estoy de acuerdo con él, y el desmoronamiento de esta meritocracia, pues que ya no funciona, sino que cada vez se crea menos gente este relato. La alternativa, dice, bueno, la igualdad profunda, la igualdad de oportunidades no existe. Frente a la igualdad de oportunidades, que considera una forma de elitismo, Redwell defiende la igualdad de resultados o la igualdad a secas. Dice cosas como Esther, bueno, te estoy resumiendo parte del libro. Sí, y además, además dice una cosa muy interesante. Bueno, conmigo no estará nadie, ¿de acuerdo? Dirá, ya está este loco, qué bien cuando lo llama. Y hasta este diciéndonos estupideces aquí. Bueno, pues hoy me tienen que aguantar. Yo decido
1: bueno,
0: que me tienen que aguantar.
1: Cada uno y cada una está en disposición y en libertad de poder hacerlo. No hay problema. Claro, 981-1344-33. Seguimos en Radio Voz. Cuéntanos.
0: Vale, que me tiren. Que yo tengo unos paraguas en ocho vaqueros estupendos.
1: Adelante.

0: la educación como reproductora de la desigualdad frente al discurso uh-huh. oficial que presenta la escuela como un motor de equidad. Rendueles, que además es profesor en uh-huh. las facultades, Rendueles subraya que el sistema educativo reproduce y consolida las desigualdades sociales. Lo explica, bueno, esto va a estar, está bastante en el libro explicado, yo te escribo sumamente lo que dice. Sí. Incluso la escuela pública detecta mecanismos de segregación heredados de la privada que refuerzan estos privilegios. Uh-huh. Bueno, ¿y qué más te puedo decir? Datos que no desmienten esto de la desigualdad, de la del ascensor. Rondueles suele subrayar, apoyarse en los datos que desmontan el relato meritocrático. Señala uh-huh. que el 56% de los hijos de profesionales de clase media obtienen notas malas en la enseñanza obligatoria, acceden a la universidad, frente al 20% de los hijos trabajadores en la misma situación. Lo que yo te decía antes. Dos que parten con unos mediocres resultados académicos, el 56% de los más adinerados consiguen evaluar si esto no le pasa a la gente que procede de estratos más bajos. Uh-huh. Y entonces termina, bueno, también dice cosas pues que si no lo llamaría estaría toda la noche. Dice que alternativa, igualdad a secas, no igualdad de oportunidades. Su propuesta pragmática es sustituir la igualdad de oportunidades por la igualdad a secas. Considera que centrarse en la igualdad de oportunidades desvía la atención del problema, la desigualdad de la estructura social. Uh-huh. Para Rendueles, pues dice que esto es un mito y que sirve para justificar lo que te decía antes, la jerarquía. La escuela no es un sistema de movilidad, sino un espacio que reproduce las igualdades de origen. Su crítica no busca arreglar el ascensor, sino construir una sociedad donde no haga falta subir para vivir dignamente. Claro, cuando uh-huh. hablamos esto de clases, ay, porque mi niño estudió, ¿qué pasa con un ebanista, un barrendero, un profesional? Bueno, eso antes, claro. Ahora, como vemos que cómo funciona el mercado, cuando tú has maltratado uh-huh. el mercado del mariñeiro, del pescador, del carpintero, del que encofra, del que se sube al andamio, del que limpia uh-huh. vertical, la gente escapó de eso y ya no hay. Ahora los quieres atraer como profesionales y entonces vas a precarizar al informático, al tipo que está detrás de la ventanilla del banco con empresariales, que es una risa, todo esto de economista. Uh-huh. Precarizas el periodismo, como está el periodismo de precarizado, o precarizas la abogacía, donde hay que trabajar gratis uh-huh. de pasante o no pasante, y a tragar y tragar y tragar. Esto uh-huh. entre tanto tipo de trabajos con mayor o menor cualificación. La cualificación ya no es sinónimo uh-huh. de inseguridad de nada.
1: Ya.
0: Y en tiempos de, como yo lo explicaba, en tiempos de precolapso, en tiempos de problemas energéticos, en tiempos de problemas socioeconómicos, en uh-huh. tiempos de problemas de todo tipo, pues las estructuras sociales están rescrebajando pues a una velocidad que lo viejo no acaba de morir y lo nuevo, pues no sé qué quieren fabricar, pero es una reproducción de lo mismo y vamos a ir tirando hacia adelante hasta de victoria en victoria hasta la derrota final. Uh-huh. Es un poco pesimista esto, Esther, pero no sé. Yo de momento, el día que veo un cambio positivo, te llamo. Y si estoy equivocado, aunque deje de llamarte, diré, Esther, estaba equivocado en todo y la sociedad era maravillosa y yo era un pensador.
1: Bueno, ocurre que en principio ocurre que todo lo contrario. Me temo que estamos en momentos de incertidumbre y de pocas perspectivas optimistas, ¿no? Con respecto a lo que, no, es que está ocurriendo económicamente, socialmente,
0: claro,
1: y la deriva, bueno, de lo que llevamos de año 2026 y la que nos espera. Es que no lo digo yo, lo dicen los analistas económicos y tal.
0: No, son muy listos estos los analistas económicos. Fácil de predecir cuando ya es lo que es, cuando lo tienes.
1: Cuando ya está, cuando es lo que estamos
0: claro,
1: viendo.
0: Claro, pero no, digamos usted qué sistema se puede organizar así cuando esto es sálvese quien puede y, bueno, frases así desafortunadas, venga, uh-huh. imbécil en último.
1: Bueno, y a todo esto, claro, no, y aparte, ¿cuáles son los posibles pasos a seguir cuando se dice el ascensor social está roto o se ha estropeado o está parado en alguna parte y demás? Bueno, ¿qué quiere decir eso? Porque últimamente se ha hablado mucho y se está hablando mucho del tema del ascensor social, por eso lo traemos a colación, y resulta curioso que efectivamente se diga está parado y que hay menos oportunidades y que hay menos posibilidades de subir, etcétera, etcétera, ¿no? Y que por lo visto pues hay varios pisos en el medio que parece que no tienen puerta de salida. No. Es algo curioso.
0: Lo que decía Marga, el ascensor, hombre, yo creo que en el ascensor uno sube
1: y seguimos,
0: y ya no es que lo que hablabas con Vites, no lo de la frase de la señora de cuando subes y llegas con el tontal del botón para abajo para que baje, no, ahora suben en el ascensor y dinamitan la cuerda. O ya la cortan para que ya no pueda subir nadie más.
1: Sí, sí, algo así, efectivamente.
0: Yo creo que es algo de eso. Entonces, uh-huh. pues no lo veo. Porque esto de ser pesimista o optimista es, bueno, ¿qué vislumbro yo hacia dónde vamos, que se ve. Entonces, si no se reflexiona sobre lo que está mal y se ponen un poco entre todos, porque entonces habrá que pensarlo entre todos. Yo no sé, que tengan la cabeza la idea de un constructo social mejorable, pero cuando no ves avances de mejora, sino de empeoramiento general, de la situación, no comprendes que vives en un planeta infinito y quieres crecer indefinidamente en una reproducción del capital absurda. Y la IA te lo va a solucionar. Que consume mucha agua, pierde 295 mil millones de momento, que no saben cómo monetizar. Aunque ahora dijeron el otro día que resolvió la ecuación esta de los fluidos, la de Navier-Stokes. Y entonces ya, pues somos todos prescindibles. Pues que nos den a todos un bocadillo salchichón.
1: O de algo que nos resulte rico, al menos para que nos sepa bien. En fin, a mí el salchichón de pavo me gusta. Pues vamos allá, Carlos, vamos.
0: Un beso, es verdad. Buenas noches.
1: Un beso, buena noche. Gracias por estar con nosotros.
0: Perdón,
1: bienvenido, muy buena noche.
0: No interesa a nadie. Adiós.
1: Para nada. Mira, cada uno podría definir lo que significa rollo desde perspectivas muy distintas. Estamos aquí para sumar ideas y al que le parezca bien o al que le parezca menos bien, ya sabe lo que puedo hacer: llamar y contar su, comillas, rollo. Que al contrario nunca lo definiríamos así.
0: Adelante. ¿Qué hay de lo mío? Lo importante es ¿qué hay de lo mío?
1: ¿Qué hay de lo mío?
0: Y ya está.
1: Yo he venido a hablar de mi libro. Bueno, pues está bien, hable usted de su libro y conversemos un poco, que es muy saludable. Gracias.
0: Ay, Dios mío, el apoyo mutuo y el sobre. Desde luego, yo le quiero recomendar a los chavales y mayores del 20, vaya usted aprendiendo del programa. Tiene una señora muy simpática de Ribeiro. Hay un canal de YouTube muy interesante que habla de agricultura, que se llama Nusca Chousa. Y los chavales que vayan aprendiendo que hay que plantar los ajos cuando viene el frío, cómo va lo del pepino melón, cómo van los... cómo van estos...
1: Cómo evitar las plagas en los tomates.
0: Sí, que se dejen de...
1: Sabiduría,
0: De determinadas cosas, que pajaritos en la cabeza de la ingeniería informática de turno.
1: Ya, venga. En fin, seguimos. Adiós. Pasa buena noche, gracias, buena noche. Hasta luego, Guiño, muy buena noche. Vamos allá, puedes llamarnos al 981-1344-33 y seguimos hablando, estamos en Radio Voz. Rosa dice, esa definición de clase baja es perjudicial y paralizante en sí misma, con respecto efectivamente a algún titular que dice el ascensor social está bloqueado en España, sobre todo para la clase baja. Ricos para siempre, pobres estancados, la movilidad de ingresos en España se atasca en los extremos, dice otro titular. Esto es Radio Voz, cuéntanos, buenas noches.
2: Hola, Esther, buenas noches.
1: Buenas noches, ¿qué tal, cómo estamos?
2: De Carlos a Carlos, retiro porque me toca.
1: Pues adelante, sigamos hablando.
2: Carlos de
1: ¿qué tal? Bienvenido,
2: bueno,
1: Carlos.
2: Bueno,
1: ¿qué tal?
2: A ver, ahora estamos un poco... Pero jueves tuvimos un problema...
1: ¡Ay!
2: Mil demonios.
1: Sí, el lobo.
2: Un perrito que me escapó.
1: ¡Ay, criatura!
2: ¡Bah! Es un escapista de primera, escápase...
1: Bueno, mira, pues tende cuidado con él, porque efectivamente en una de esas escapadas puede haber un disgusto. Cuidadillo.
2: Sí. Claro, puede haber un disgusto porque vais para carretera, puede provocar un accidente, puede correr cosas.
1: Claro, ¿verdad? Si tiene tendencia a escapar, hay que tomar las medidas para que no lo
2: falle.
1: Para no dejar abiertas,
2: es que
1: claro.
2: Los metros que gastamos de tela, de alambre, bueno, pues se escapa siempre.
1: Vaya.
2: Un cuyero unas mazas, y cuando vine atrás, abrí la cancela, puse a cadena no chan, amaso o caldero de las mazas. ¡Non prispas! Ya desapareceu. Ay,
1: claro.
2: Mi madre, que disgusto. Busca por aquí, busca por allí.
1: Claro,
2: mira,
1: claro.
2: Veo un perrito, tal. Después el viernes veo Carlos porque tocaba la celi analítica. Y andamos un coche, busca por aquí, busca por allí. Nada.
1: Ay.
2: Después por la tarde pregunto a una señora. Mira, ¿y no preguntaste en Mouga? Ah, no. Pregunta en Mouga, que aquí un vecino le pasó. Obviamente, chamo Mouga. El perrito, a ver, mándame la foto. Está aquí. Ay, qué alivio.
1: Será
2: a ver,
1: posible.
2: No tenemos una casa, pero por lo menos sabemos que está bien, que está allí.
1: Xa.
2: O pasa que hasta o martes no nos dan, que o veterinario tiene que hacer una consulta y tal.
1: Vaya, hombre.
2: Pero bueno, ya estamos más aliviados.
1: Bueno, porque... bueno. O que pasa que, claro, hay que tomar alguna medida a mayores, supongo. Hay que evitarlo.
2: Hacer un... No sé la palabra. Un de esos donde se guardan candaya y... Guerra, mujer, un deses.
1: Un búnker. No,
2: bunker,
1: criaturas.
2: Un búnker.
1: Tampoco hay que dejarlo encerrado. Lo que pasa es que, bueno, si se sabe que ten tendencia a escapar, pues efectivamente, cuando se abran cancelas y todo esto, te lo viciado, te lo guardado.
2: Tengo una cosa de vos, que si me ve, Rani, entonces
1: claro,
2: me corriendo cara a mí.
1: Obedece.
2: ¿Verdad?
1: Claro, lo que pasa es que hay que evitar accidentes. Sobre todo el tema de cancelas. Si se va a abrir una cancela o una puerta o lo que sea, tenlo siempre guardado. Tenlo en la casa y ya está.
2: Que mayorciña xa
1: sí.
2: Es un pedazo de pan. Podes abrir, tal, que non
1: claro,
2: se vai. Non tiñas
1: claro,
2: medo.
1: Claro.
2: Bueno,
1: criatura. Vamos a sobre todo ahora. Porque se evita disgusto, se evita un mal momento. Mal, claro.
2: Bueno,
1: el que puede arriscarse a un accidente, claro.
2: Por mil chorares, pero muy alto.
1: Claro, normal, normal, normal. Bueno, pues seguro que atoparé de esa manera de que no volverás.
2: Sí, sí.
1: Ánimo.
2: Y ahora vamos al tema, a ver.
1: Adiante.
2: Yo creo que el ascensor social, por lo menos aquí en Ferrolterra, ten muy poco corriente, ya casi no funciona, ¿no? Uh-huh. Yo lembro por finales de los 70, principios de los 80, que el ascensor funcionaba de maravilla. Uh-huh. Saindo de Astana, yo empecé a trabajar en la construcción, que era lo que había, va. Había señores que no tenían mucha idea de lo que era, pero metían salir a vender pisos, vendíamos pisos y nos dimos al plano. ¡Bum! ¡A veña, a veña! Ahora ves alguna grúa que otra en... Bueno, no me sale ahora. En Ferrol, vamos.
1: Sí.
2: Pero, pues no ves... Eso que está a causa apurada, que hace falta viviendas, pero... No salen para arriba, no sé por qué. Pero mira, en Astana, gente que había, en Bazán, en las Pontes, en Endesa... Todo se sentía para dónde fue. Bueno, algunos jubilados, digamos, ¿no? Pero ahí sí que había ascensores porque subía es mi madre querida. Pero es que ahora, como dice una señora, ahora parece que todos son servicios, porque en Astano, compañías pocas, gente poca. Bazao que parece que andaba respirando, ¿no? Pero claro, ahí no hay. No hay una despensa de empresas para que quere puestos de trabajo interesantes para que la gente vaya regenerándose. No hay manera, ¿eh? Entonces, la verdad que se ve cosa muy triste, muy acabada, ¿eh? Esperemos. Después, todo lo que está aconteciendo en el mundo no me ayuda nada tampoco. Porque ahí ese señor que armó los tinglados estos, es quien iba a decir que cerrar un estreito con petróleo o gasol que subieron a gasolina que subieron donde subió. Está tinga montado. Buah, que Dios nos pille confesados, que no sé cómo va a salir a causa esta. É o que eu quería dicir.
1: Pois falamos do que queremos decir e do que supón isto do ascensor social. Diste que ten pouca corriente, que non funciona. Non sei, onde estaría o técnico ou a técnica para arranxalo? De que dependería?
2: Sí, facía falta un técnico especialista.
1: Sé que hai que arranxalo,
2: casi,
1: claro.
2: Casi que fixera milagros.
1: Xa.
2: Para ver si se amañaba un pouco isto. Non lle vexo xeito.
1: Xa.
2: Bueno, seguimos a
1: escoita. Pois seguimos falando,
2: Antón. Estamos chegando a festividade das Pilares, non?
1: De certo, así é.
2: Aproveitamos xa, felicitámonos.
1: Pois veña, saudiños para todas.
2: Exacto.
1: Claro que sí. Grazas, bonitinha, un saúdo. Grazas, moi bonite. Ata logo. Seguimos adelante, estamos en Radio Voz, cuéntanos. Buenas noches.
3: Buenas noches, Cristian, desde Orense.
1: ¿Qué tal, Cristian? ¿Cómo estamos?
3: Vamos tirando.
1: Estupendo.
3: Desearía hacer una apología de la meritocracia.
1: Muy bien.
3: Argumentándola y contradiciendo muy amablemente a Carlos. Ciertamente los sistemas meritocráticos actuales son imperfectos, porque como ha dicho muy bien Carlos, que he tomado nota de su intervención, están sesgados por la igual desigualdad de oportunidades inicial. Lo que ocurre, y esta será mi tesis que intentaré argumentar, es que el ideal de juzgar a las personas por sus méritos sigue siendo superior a cualquier alternativa. Esta es la tesis básica que yo quiero subrayar, porque las alternativas a la meritocracia durante la historia han sido la herencia aristocrática, la asignación estatal forzosa, que quizá le guste a Carlos, pero ha sido un desastre sin paliativos, o la horrible política de identidades. La meritocracia era una corriente intelectual más que literaria, que está siendo muy criticada actualmente por distintos autores. Por ejemplo, es muy famoso el libro de Michael Sandel o el libro de Daniel Markovits. Simplemente que pongan en Google Michael Sandel PDF o Daniel Markovits PDF, quizá lo encuentren. Y también Renduel, como ha dicho muy bien Carlos, también en España. han criticado mucho a la meritocracia, sobre todo parte de la izquierda.
1: Sí.
3: Lo que ocurre es que la meritocracia es el modelo más justo y eficiente para la sociedad. Repito, más justo y más eficiente para la seguridad de la sociedad. Uh-huh. A continuación me gustaría argumentarlo. Pero mis argumentos están respaldados por algunas observaciones de autores clásicos y contemporáneos que no voy a citar. Mi argumento principal es histórico. Si tú ves la historia, y me gusta mucho ver la historia, la meritocracia fue una idea totalmente revolucionaria que liberó a la sociedad. ¿De qué la liberó? Como he dicho al principio de mi intervención, del nepotismo, repito, del nepotismo, de la aristocracia y de la tiranía de la herencia. Antes del sistema meritocrático, una persona estaba ligada a su linaje, a su sexo, a su religión, y entonces no había ningún tipo de ascensor social. Si tú nacías con orígenes humildes, estabas totalmente condenado a no poder hablar socialmente. Históricamente es un problema, caso complejo, como se dio a la meritocracia. Pudiste educar socialmente gracias a una buena educación pública. Por cierto, una pésima educación pública es un gran, es una gran cuña contra las clases desfavorecidas. Y si abandonamos el ideal meritocrático, no avanzamos a una sociedad más igualitaria, sino que retrocedemos hacia un sistema de favores y clientelismo. Y clientelismo. Después quisiera argumentar que el mérito es un derecho moral fundamental. Es justo que aquellos que aportan más valor, innovación y trabajo reciba mayores recompensas. A veces Carlos creo que no está de acuerdo que me contradiga Carlos, ojalá me contradiga y llame, pero esto lo he estudiado y creo que es injusto. Pero yo creo que es totalmente injusto y repito la idea, que el que aporta más valor, innovación y trabajo, yo que sé, Steve Jobs o quien sea, o Amancio Ortega, reciba mayores recompensas. Si tú castigas el éxito y redistribuyes los frutos de tu trabajo individual en quien no se ha esforzado, eso es robar talento y es una injusticia. Porque el individuo, eso decía Ayn Rand, la gran Ayn Rand, un poco adolescente, una nichiana adolescente nacionalista, tú eres dueño de tu mente y de tu esfuerzo. Eres dueño de tu mente y de tu esfuerzo. Entonces el sistema meritocrático respeta esta dignidad humana de juzgar a las personas por sus acciones y resultados, no por sus necesidades. Entonces, el último argumento, quiero hablar del factor democratizador del talento. Ahora voy a citar un libro de psicología titulado Grit, el poder de la pasión y la perseverancia, de Angela Duckworth. Repito, si la gente lo quiere mirar, Grit, el poder de la pasión y la perseverancia, que ha sido un libro muy interesante, y Duckworth, la doctora Duckworth, argumenta que el talento innato solo determina la rapidez para aprender una habilidad, pero que el esfuerzo, y esto suena hoy en día muy mal, yo siempre lo he puesto, el esfuerzo multiplica tanto el talento que puede llegar a lograr el éxito igual que la habilidad innata. Es decir, que la meritocracia se valida al demostrar que las personas, si se esfuerzan sistemáticamente, pueden superar cierta falta de talento natural. Y digamos, el sistema meritocrático es accesible para cualquiera dispuesta a perseverar. Esto ha sido un poco esta idea psicológica. Este libro, repito, Grit, el poder de la pasión y la perseverancia de Angela Duckworth. Este libro ha sido un poco malentendido, ha creado algunas degradaciones, porque a veces cuando tú enfatizas el esfuerzo, poner los codos, eres recompensado. Es decir, quien hace oposiciones a juez, oposiciones a registrador de la propiedad, oposiciones a abogado del Estado, este tiene oposiciones de economista del Estado, tiene que memorizar miles y miles o por cientos y cientos de páginas. Pero esta posición vale la pena. Esta posición vale la pena.
1: Hombre, aunque siguiendo esa misma línea argumental, se me ocurre, también y podemos sumar ideas, que hay muchas personas con muchísimo talento, pero que a lo mejor no tiene la oportunidad o el dinero o las circunstancias para, pues a lo mejor acceder a determinados, ¿no? A lo mejor formaciones. Hay personas que efectivamente han podido acceder, no sé, hablo muy general, de forma muy generalizada, a determinadas formaciones de cualquier tipo. No siempre acceden los mejores, no siempre.
3: Yo creo que la igualdad de oportunidades inicial, y esto lo ha desgranado Carlos.
1: Y hay gente que se esfuerza muchísimo, a lo mejor no consigue ciertos resultados, porque no se dan las circunstancias, ¿no?
3: Sí, a veces no todo es tan claro. No todo que se esfuerza. No todo que se esfuerza.
1: Y a lo mejor, claro, no es lo mismo, por ejemplo, que tú estés estudiando una carrera nada más, que estés estudiando una carrera y trabajando al mismo tiempo, por ejemplo.
3: Sin duda.
1: O que estés estudiando una carrera en la que no tengas ningún tipo de preocupación de corte económico y sin embargo efectivamente estés estudiando una carrera y eso pese también carrera o cualquier tipo de...
3: Admito totalmente estos matices.
1: Por ejemplo, ¿no?
3: Lo tiene mucho más difícil que otros. Por ejemplo, yo fui un privilegiado, nací en una cuna de oro y eso se tiene que ser consciente. En cambio hay gente que se tiene que esforzar muchísimo. ¿Por qué? Porque ha tenido un inicio de una carrera de la vida mucho más duro que otros. Este es indudable. Lo que pasa es que para ello, para facilitar que las clases subalternas desfavorecidas puedan subir al ascensor social, es condición sine qua non que la escuela pública, porque la privada no se la pueden pagar, que la escuela pública sea de gran calidad, de la misma calidad o más que la privada. En cambio, la escuela pública en España es un desastre sin paliativos. Este tema lo podemos tocar otro día, pero es un desastre sin paliativos. Y a los ricos tanto les da porque se la llevan a la privada o simplemente al colegio donde los aprueban, aunque sean más dotes que no sé qué, pero por eso le pagan o los aprueban. O les dan un título de carrera de médico y no tienen ni puta idea de lo que es de anatomía o de estadística, o de epidemiología. Pero claro, los ricos siempre lo han tenido más fácil en esta vida, esto no lo podemos engañar. Pero si la escuela, ya con esto acabo, pero si la escuela pública fuera realmente una escuela con una gran calidad y no estuviera tan devaluada, o la universidad pública no estuviera tan devaluada, en todos los títulos universitarios o aprendizaje en el bachillerato, tendría un valor en el mercado. O bien la FP tendría un valor en el mercado. Cuanto más potente o calidad tenga una institución educativa, más valor en el mercado tiene. Aquí cuando hablamos de educación, y con esto acabaré, tenemos la tendencia, mi juicio boba, de enfocarlo todo a partir de un polo privada-pública. Privada ataca, pública excelente. Cuando es un debate inútil y que no lleva a ningún sitio. A la hora de la educación solo nos debe influir un concepto. Calidad o falta de calidad. Es decir, si la pública algún día fuera igual que el liceo francés, igual que el colegio alemán, entonces ya vamos muy bien en España. Pues nada más, muchas gracias.
1: Seguimos charlando. Gracias, Cristian. Bienvenido también. Gracias por compartir.
3: Que me contradiga a Carlos, ¿eh?
1: Adelante. Y seguimos escuchándonos. Pasa buena noche. Gracias. Gracias. Buena noche. Hasta luego. Buena noche. Estamos en directo en Radio Voz. Cuéntanos. Buenas noches.
4: Hola, perdona, pero soy Marga otra vez.
1: Adelante, Marga. No, adelante. Mira, interactuemos. Vamos allá.
4: Estoy de acuerdo con lo que dice Cristian, pero hay un pequeño matiz.
1: Venga.
4: Cuando las autonomías de la derecha se dedican a descapitalizar todas las universidades y toda la escuela pública, así como la sanidad y todo, bueno, ya sabemos, pues entonces no puedes competir. Pero es que ellos se fabrican sus propios chiringuitos a los que acceden de manera totalmente sin ningún control y lo que hacen es comprar un título. Y con ese título acceden a esos puestos privilegiados que ellos ya se reservan.

por mucho talento que tengas, o eres una persona súper brillante que les convienes y puede ser interesante para su negocio, o no tienes acceso. Y eso es así. Es decir, están devaluando totalmente la enseñanza pública y la universidad para fomentar sus chiringuitos, no para los demás. Hombre, si pagas, bueno, pues sacas el título como ellos, pero no vas a tener acceso a los mismos puestos que ellos. Porque esa supuesta bolsa de trabajo que ellos tienen para sus licenciados, no te lo creas. No es para sus licenciados, es para los hijos de... que son unos ineptos, la mayoría. Es triste, pero es así, porque no se molestan ni siquiera en el esfuerzo, ni en estudiar. Y si no, se van a Estados Unidos, y en esas universidades que hay en Miami o en Panamá o no sé dónde, pues se hacen periodistas, se hacen lo que sea, lo que haga falta, o dentistas. Y tú, claro, tienes que ir a Santiago a hacer los 5 años o 6, no sé cuántos son ahora, de medicina, después hacer deontología, es decir, te eternizas. Si no tienes un presupuesto para eso, es imposible. Aún así, el sistema de becas pues favorece. Pero es que al final nunca estás en igualdad de condiciones. Porque ni partes del mismo punto, ni llegas al mismo punto. Entonces son trampas por todas partes. ¿Cuánto talento se pierde? Pues incalculable, no lo sabemos. Entonces no se puede hablar de meritocracia ni de igualdad. Está roto. Entonces no se puede hablar de meritocracia ni de igualdad. Está roto. Porque eso se dedican a poner... ¿Cómo está la Juan Carlos I? ¿Cómo está la Universidad de La Coruña? ¿Cómo están las universidades? Totalmente descapitalizadas. Y la enseñanza pública igual. Y además desprestigiada. Porque también, bueno... vamos a ver, los padres tampoco ayudan, ¿eh? Cuando mi hija empezó la carrera de ADE... pues sería en el 2006, me parece que fue. Me dijo el primer trimestre llorando: ¡ay, estamos amargados! Y le digo: ¿pero qué os pasa si acabáis de empezar? Es que no entendemos nada y todos van a clases particulares. Levanté la ceja y le dije: tú no. Me dijo: ¡ay! Le dije: tú no. Le dije: no hay tutorías. Me dijo: sí. Pues vas a la tutoría. Y cuando la tutoría no funcione, ni los libros que te recomienden, entonces hablamos. Y el primer año que no te gusta, pues todo el mundo se puede equivocar, te puedes cambiar. Después le dije: ¿quieres cambiarte? Me dijo: no, ya estoy contenta. Pero es que desde el momento cero iban todos a clases privadas. Pero ya por norma. ¿Por qué? Porque no se quieren esforzar en ir ni siquiera a la tutoría. Una pandilla de vagos. Es lo que hemos hecho. Porque estamos solucionándoles todo, todo, todo, todas las cortapisas que les puedan surgir, y lo que hacemos es convertirlos en unos seres pues pasivos totalmente. Este es el problema. Si aún encima a esto le añades una falta de medios... pues claro, el fracaso está asegurado, ¿eh? Es igual que tengas 3 títulos que tengas 5. No valen para nada. Es mejor que hagas una FP y hagas albañilería o ebanistería, que te vas a ganar la vida muy bien. Y seguramente vas a ser más feliz. Es que es así. Entonces, ¿de qué hablamos? De meritocracia. ¿De que llegan los mejores? No, señor, llegan los peores. Es el principio de Peters. Cuanto más inepto, más arriba sube. Y no hay más que verlo. Ahora, tienen un sistema perfecto. Cuando hay pérdidas, las pagamos todos. Cuando hay negocio y dividendos, es para ellos. Entonces, claro, este sistema... ¿quién puede jugar con esas

0: cartas. Nadie. La única carta que nosotros tenemos es que somos masa. Y la masa tiene sus ventajas y sus inconvenientes. Pero también tiene ventajas. Porque la masa tiene fuerza. Y lo está demostrando. Y cuando la gente se organice más y vea lo que les están haciendo, que les están robando su futuro, pues tendrá que organizarse más. Cuando en Barcelona en 1905 había 5 huelgas diarias porque se pedía la jornada de 12 horas, que se consiguió, y después la de 8. ¿Cómo vivía la gente? Dormían en las fábricas, debajo de las mesas de confección. No había ni alojamientos ni nada. Era una auténtica esclavitud. Claro, se hicieron grandes fortunas, imagínate. Todo era ganancia. Después fue cuando idearon lo de hacer poblados. Hacer poblados y casas para los obreros. Porque si no, no tenían personal, claro. Pero bueno, yo creo que los vascos, por ejemplo, que son muy, muy laboriosos, unas personas muy serias, ellos siempre usaron las cooperativas, que siempre les han funcionado muy bien. Entonces habrá que ir ideando cosas, ir agrupando a la gente, pues a los más desfavorecidos, porque es que la masa es la que está desfavorecida. No es una minoría, es una mayoría. La pirámide está totalmente invertida. Entonces, claro, esto no puede continuar. Y la gente abrirá los ojos. Además, en el momento que los jóvenes se niegan a trabajar y a reproducirse, el final está cerca. Eso es como yo lo veo.
1: Pues se trata de cómo lo vemos, se trata de, bueno, cómo poder comentar todas estas cosas y cómo hablar, además, de un concepto curioso, ¿no? El tema del ascensor social.
0: Cuando las romanas se negaron a reproducirse, empezó la decadencia. Y también tenían muchos migrantes. Y se fue el imperio al carajo. Bueno, pues nada, buenas noches.
1: Seguimos escuchándonos. Varga, gracias.
0: Que hace falta que haya más ideas.
1: Hace falta que haya muchas ideas y además que contrastemos ideas, que completemos ideas y, bueno, que nos preguntemos también por las ideas de las otras y los otros. Así que, adelante, claro, animaos. Claro. Gracias,
0: Venga,
1: Marga.
0: Buenas noches.
1: Pasa buena noche, Graciñas. Muy buena noche. Hasta luego. Bueno, y cuando hablamos de ascensor social, ¿a ti qué se te ocurre? Y cuando hablamos de subir o de bajar en ese ascensor social, Rosa en Facebook, si te has criado con padres o maestros que potenciaron tu afán por subir, por escalar, con propósitos claros y conocimiento de ti mismo, es muy probable que subas en el ascensor social. Bueno, pues, y cuéntanos, ¿de qué depende? Dice ella, con respecto a si podemos arreglar el ascensor social, todo depende del botón que pulses porque sabes a qué piso quieres, comillas, subir. Bueno, de esto hablamos, ¿no? De qué piso o a qué piso queremos subir y qué supone esto de los pisos. También dice Rosa, ha habido grandes fortunas disfrutadas por la segunda generación y dilapidadas por la tercera. Bueno, hablamos del ascensor social, de si funciona, de si no funciona, de si está roto, de si está bloqueado, de si efectivamente falla, de si va a distintas velocidades, etcétera, etcétera. Bueno, ¿y qué quiere decir esto, no? Hablamos de la clase media, hablamos de qué queremos decir cuando hablamos de clases también sociales, cuando se habla de una época en la que los derechos sociales estarían, según algunos analistas, a medio gas. Bueno, también se habla de la encrucijada de la generación Z entre el ascensor social y el espejismo de la reacción. Ideas interesantes. Los jóvenes españoles cuestionan la meritocracia, leíamos también en The Conversation. El ascensor social se ha roto, dicen. Bueno, seguimos, estamos en Radio Voz. Buenas noches.
2: Hola, muy buenas noches. Soy Alberto de... Bueno, de Amoero, que hoy te habla, qué cosa más curiosa, se me hace raro llamarte desde Tarragona.
1: Muy bien, bienvenido.
2: Es decir, como tengo la radio la radio puesta para escuchar ya la música, la radio de Galicia, ¿no?
1: Sí.
2: Pues no sé, no perdió el hilo de...
1: Estupendo.
2: De eso, de la ubicación, ¿verdad? Y te sigo escuchando... Como
1: gracias.
2: Si estuvieras aquí a mi lado, ¿eh?
1: Pues muchas gracias. Eso es lo que tiene la radio, que podemos estar cerca, todo lo cerca que queráis.
2: Bonanit de Tarragona, un gallego que fue a pasar allí unos días.
1: Uh-huh, muy bien.
2: Aquí a Flix mañana hablo de lunes, creo que soy prácticamente.
1: Uh-huh, sí, sí.
2: Pues uh-huh, vuelvo otra vez a mi punto de partida, ¿no?
1: Uh-huh, muy bien.
2: Entonces estoy contento porque fuimos a ver a una compañera de colegio, una quedada fue, y lo pasamos estupendo. La tensión social es muy grave. Ahora no es de extinción, no es la gente ahora va bajando, no hay trabajo, e incluso yo conozco gente de Galicia que va a trabajar fuera, porque en Galicia no hay trabajo específico, menos mal que lo hay en otro lado, pero es una pena que una persona cualificada que haya estudiado no sé, imagen ni sonido, no lo veo así muy muy allá. Bueno, pero mientras que le dan trabajo, pues mira, hablo de un chico que ahora está trabajando es un chico joven, ¿verdad? Bueno, tiene 40 años, ¿no? Imagen y sonidos, estudió y tal, y bueno, ahora está trabajando de eso, ¿no? Técnico de imagen y sonido. Y fue a trabajar a Holanda. Uh-huh. ¿Me entiendes? Si es gallego. Para que veas que los gallegos estamos a todos lados, hasta en la luna. Decía que, bueno, con perdón la broma, pero sí, uh-huh, que es verdad que ha bajado mucho eso. Es decir, el nivel laboral, ¿me entiendes? Y ahora que no hay motivación para los jóvenes cuando comienzan a trabajar aquí tampoco. Los salarios, hombre, yo ya dejé de trabajar hace 15 años, ahora estoy pensionado, ahora yo ya perdí un poco la onda de todo esto, ¿no? Pero hay mucha desmotivación en esto, ¿no? Porque muchas horas y luego poco sueldo, y claro, la gente no quiere, claro. Sí. El dinero es el dinero. Quiero decir que de él sale todo, ¿me entiendes? Lo hemos hablado muchas veces. El dinero te sale la comida, el dinero sale los caprichos que uno quiera tener. Bueno, yo ya quito los caprichos, yo quito el día a día, el vivir, lo de andar por casa, es decir, vivir, pagar sus impuestos y comer, lo básico. ¿Me entiendes lo que te quiero decir? Ahora la vida ahí se encareció demasiado, yo miedo me da, uh-huh, no quiero mezclar aquí peras con arroz, o peras con merinas, bendito el dicho, uh-huh, y cuando lleguen las elecciones, todo lo que se haya ganado por otros partidos se tumben ideas, proyectos, sueldos, bueno, ya no digo pensiones, porque eso sería el hecatombe, pero me da mucha rabia. Uh-huh. Por eso yo no voto no porque no me dé a mí la gana, hablando educadamente, no voto por una sencilla razón, y a la siguiente la voy a compartir con vosotros, y es que yo lo he hablado aquí por activa y pasiva. No quiero ser aquí pedante, ni mucho menos. Yo no voto porque mi voto lo van a repartir como si fuera el botín de unos ladrones que van a robar, que Dios me perdone. Aquí robarnos, ¿me entiendes? No, y después hay coalición, y después a quién has votado tú, ¿me entiendes? Eso es una pena. Debería de ganar el partido más votado. ¿Gana el PSOE? Pues el PSOE. ¿Gana? Pues lo que sea. Pero que lo hagan bien. Ahora bien, lo dije una vez y lo vuelvo a decir ahora con tu permiso. Todas las cosas que se hayan votado, pues bueno, votado, que se hayan, bueno, pues como la ley de las leyes, vamos a decirlo así, pues mantenerlas, las pensiones, que no venga de un partido que se haya encendido la luz, ¿no? Que todo lo relacionado de la sanidad, pensiones, todo lo serio, Esther, que no dependa del partido que entre. ¿Me entiendes lo que te quiero decir? Porque a mí me da mucha pena, no gracia, pena, decir que gracias a los del PSOE las pensiones están bien. A mí me da mucha tristeza. ¿Me entiendes? Y eso debería ser por ley. ¿Me entiendes lo que quiero decir? Porque eso es jugar con el pan de los españoles. Y te hablo de las pensiones, como decirte, hablar también de la sanidad. Eso debe ser de por ley. Tú necesitas una pensión porque tienes un grado de minusvalía, así lo dice por ley, y te corresponde cierta cantidad, pues vale, pues te darán lo que te corresponda. No, el día de mañana que entre un perdedor, pues mira, vamos a subir 60 euros. Luego entra otro partido y esos 60 euros que te han dado, ya pasa 2 o 3 euros. ¿Me entiendes cómo cambia el cuento, no? Es decir, no puede ser. Y a veces jugar, y menos mal que no nos la quitan las pensiones. Menos mal, si no, esto ya sería, vamos, el no va más. Es decir, que hay cosas que no se deberían de tocar. Y también, y perdona que me estoy así alargando un poco, pero es un tema muy como todos los que abordáis ahí. Yo creo que aquí lo que se necesita es mano de obra. Hay pueblos que se están muriendo de risa o de pena, hablando educadamente. Pueblos que no hay mano de obra, no hay albañiles, no hay. Necesitas un albañil, tienes que acudir no sé a quién, porque no hay. Quien te dice albañil es un carpintero. No hay nada, es decir, es una pena, no hay mano de obra. ¿Qué pasa? ¿Que tienes que ir afuera a pedirla? Hombre, si te atienden bien, bienvenido será, pero ¿a dónde vas? ¿A dónde acudes? ¿Me entiendes lo que te quiero decir? No es como antes, el boom de antes. Yo cuando trabajaba en la venta hace ya unos años, a mí me compraban muchos albañiles. Allá en el 2001, cuando empecé a trabajar. Pero claro, de aquí a el 2000 a esta parte, eso, desde 26 años, que eso fue al declive total. Esos puestos de trabajo se fueron congelando, las casas ya no se venden, el terreno también se ha revalorizado muchísimo, y es muy triste. ¿Me entiendes? Es un problema social, pero y a ver si tiene arreglo. ¿Me entiendes? Hay pueblos que hay casas vacías, y en vez de tapiarlas, lo que deberían de hacer es el ayuntamiento comprar esas casas y dárselas a los más necesitados con un pago dependiendo de los ingresos que ellos tengan, que eso me parece estupendo, que haya igualdad para todo el mundo, Esther, y así todos remaremos todos juntos como de costumbre, si todo fuera bien. Ahora, si todos nos dedicamos a mirar para otro lado, empresas que cierran por doquier. Yo ahora estoy escuchando, porque el iPhone que tengo, que es muy curioso lo que voy a decir, me manda las notificaciones de todas las emisoras habidas y por haber, de supermercados que cierran, de desgracias que tal. Hombre, eso es una pena. Que ya sabemos que no estamos en los mundos de Yupi. Bueno, y con eso contamos. Pero oye, por lo menos que este barco no se vaya a pique, porque eso ya parece el Titanic, ya, como que dice. A mí me da mucha pena para la juventud y término que viene detrás de nosotros. Yo ya no tengo ningún problema, por suerte o desgracia, pero a mí me da mucha pena por los críos que empiezan ahora con 15, menos de edad, adolescentes o críos que están empezando la guardería y terminan la guardería y empiezan el escolar y su etapa, como la que empezamos todos, ¿no? Y pues, ¿qué trabajo tienen? ¿Dónde lo ejercen? ¿Dónde hacen sus Erasmus si lo tienen que hacer? Y después un seguimiento, y después la vida laboral. Lo que digo yo, ¿qué va a ser de ellos? Van a estudiar.
1: Continuemos, por favor.
2: Claro, van a estudiar aquí una carrera y sin menospreciar lo que han estudiado, igual van a terminar haciendo otra cosa quizás no han estudiado. Y yo ya conozco un par de casos, muchos casos de este tipo. Menos mal que a ver. Bueno, Esther, muchas gracias por todo, una vez más, de corazón. dejarnos abordar estos temas. Y os deseo a todos un feliz descanso. Y mañana ya estoy en Galicia nuevamente.
1: Pues buena estancia y buen viaje. Seguimos hablando, Alberto. Gracias.
2: Que yo termino y no. Yo digo que ahora estoy hablando contigo y me suenas como si estuviera en Galicia, tal cual, igual.
1: Bueno, la radio tiene esa magia. Nosotros podemos estar a la misma distancia de cualquier persona que nos escuche en cualquier lugar.
2: Claro que sí.
1: Cualquiera.
2: Pues un saludinho para todos y un abrazo.
1: Gracias. ¿Vale? Muy buena noche.
2: Un saludo para todos. Chao.
1: Seguimos. Muy buena noche. Hasta luego. Buen viaje. Estamos en directo, estamos en Radio Voz. Queríamos seguir hablando de la cuestión del ascensor social y lo que eso puede significar, lo que eso puede suponer. ¿Cómo vamos, Marcos Villar, con el 981-1344-33? Sigue sonando el teléfono, pues vamos allá, seguimos en Radio Voz. Buenas noches.
3: Hola, buenas noches. Soy Mercedes de Coruña.
1: Hola, Mercedes, ¿cómo estás? ¿Qué tal?
3: Bien, bien.
1: ¿Bien?
3: Sí.
1: Cuéntanos, ¿qué tal?
3: A ver, no voy muy relacionada con el tema que tomáis, pero bueno, me imagino, bueno, a ver. No entiendo muy bien de política, porque va de
1: no
3: política,
1: estamos hablando, ¿verdad? De política, la verdad.
3: No. Bien, no. Estamos hablando de lo que vamos, la situación que estamos viviendo en estos momentos.
1: Antes de que sigas, ¿para ti la expresión ascensor social significa algo?
3: Es que no sé ni lo que es ascensor, por eso me metí en el colectivo esto para saber y aprender.
1: Ajá. ¿Qué significa para ti, por ejemplo, el concepto clase social?
3: Pues una vida colectiva y que tengamos voz. O vamos, eso es mi... No lo sé, a lo mejor soy muy... no sé. Lo voy a decir así, tal como
1: cuéntanos,
3: lo digo.
1: Cuéntanos lo que quieras contarnos, al hilo de lo que estabas escuchando.
3: Pienso, o creo, y estoy. Pienso que en estos momentos que estamos viviendo una época como de crisis. Uh-huh. Y esa crisis nos está haciendo una destrucción de nosotros mismos, relacionados con, a ver, es que no sé cómo poderme explicar, pero bueno, si entre en la voz de la radio es para decir es para eso, para expresar mi opinión. Y ya te digo, soy muy cortita, perdonando la frase. Sí. No, porque de no saber, no entender. Pero a veces, y pienso que estamos destruyendo nosotros mismos humaneamiento, lo digo bien, y si no lo digo bien, perdone mis expresiones y mis palabras. El mundo está incorrecto. Uh-huh. Y empezamos por nosotros, por los que estamos en la ciudad, porque a ver, sí, los políticos son políticos, nos expresan, nos dicen, pero pienso que la opinión es del pueblo, pero el pueblo, a ver, que soy la menos indicada, pero siempre con corrección y humanidad para decirlo, estamos en un mundo que todos estamos incorrectos y todos queremos gobernar la vida de todos y sin sentimientos de nadie. Lo he dicho bien y con... sí, Esther, lo he dicho bien y con presión.
1: Te comprendemos perfectamente.
3: Ah, que sí, lo he dicho bien, por favor.
1: No tienes que estar preguntando continuamente si lo has dicho bien bien. Estamos conversando. Y si nos entendemos... Y si nos entendemos, se supone que nos estamos entendiendo. ¿Por qué? ¿Porque dudas que no te vamos a entender?
3: A ver, yo me quiero explicar y quiero expresar mi sentimiento y lo que yo en mí misma y lo que veo en mí y lo que veo alrededor de mí. Y veo que aparte, en la sociedad, la sociedad, porque ser sincero, la sociedad está incorrupta.
1: Uh-huh.
3: Y lo peor de todo es que esa incorruptez no la quieren pasar. Ver, todos tenemos equivocaciones, todos tenemos fallos, nadie es correcto. Eso hay que dialogarlo, porque nadie tiene que dialogar, ni nadie tiene que expresar nada de nadie. Solamente uno mismo, el correcto, y sentimientos que se tienen. Pero a veces esos sentimientos quedan en vano porque dices, jo, quieres a esta gente que al final te humillan. De verdad, de corazón, lo digo con toda mi fe. Te humillan y quieren ser los, ya te digo, en la vida cotidiana, de las personas y de que estamos en lo que es en el ambiente laboral de la del supermercado, del, a ver, me quiero expresar muy bien porque soy Esther, mira, de verdad, soy un poco corti, pero sé, a ver,
1: pero esto de ser un poco corti, ¿te lo ha dicho alguien o lo
3: sí,
1: deduces
3: hija.
1: Tú misma?
3: No, mi hija.
1: ¿Perdón?
3: Mi hija me lo dice, mamá, es que eres una corti, pero tengo, a ver, tengo
1: pero,
3: cultura.
1: ¿Qué quiere decir eso? ¿Se refiere a corti
3: pues
1: por
3: no,
1: corta?
3: O sea,
1: ¿Qué quiere decir?
3: Que a lo mejor soy un poquito cortita, porque, a ver, no corta de no saber, pero a veces me dice, mamá, es que eres corti. Y yo, claro, siempre me pregunté, y mira, es una palabra que me quedó muy llena de mí. A ver, que puedo decir que soy una mujer, que puedo opinar. A veces hay cosas que no sabes, entonces no explicas y no te puedes expresar. Pero bueno.
1: Pero sí. Lo que pasa es que si alguien nos dice que somos cortos y nos lo creemos, o si cada vez que mantenemos una conversación sacamos eso a colación, probablemente haya que hacer algo ahí.
3: Bueno, pero no, soy una mujer culta. Bueno, muchos estudios no tengo, pero sé lo que es, lo que
1: bueno,
3: estamos pasando.
1: Vamos allá, sí. Mercedes, mira, no estamos en una competición,
3: No.
1: Ni estamos en una competición, ni estamos en un sitio donde se haga una comparativa a ver quién sabe más, quién sabe menos,
3: no.
1: Quién es más así, quién es más aso. De lo que se trata es de conversar un poco, de entendernos en nuestro propio idioma, que creo que estamos todos bastante, bueno, en disposición de hacerlo, de escucharnos y de conversar, y bueno, pues de pasar la noche pues compartiendo ideas y comentando ideas. ¿De acuerdo? No hace falta pedir disculpas.
3: No quisiera.
1: En absoluto, ni es necesario, ni vamos a ponerle nota a nadie, ni vamos a hacer una comparativa con nadie. Desde luego, aquí no lo hacemos.
3: No. Y por mí.
1: E insisto,
3: tampoco.
1: Si alguien te dice que eres corta, tienes dos opciones: que te parezca bien o que no te parezca bien. Y si no te parece bien, pues habrá que decirle algo a la persona que lo dice, ¿sí?
3: Sí. Pero bueno.
1: Porque probablemente es un comentario bastante innecesario y bastante injusto.
3: Vale, lo siento.
1: No, lo digo por ella, no por mí, ni por ti.
3: Mira, de verdad.
1: ¿No?
3: Y te lo voy a decir.
1: No, pero imagínate que, tú solo piensa una cosa, imagínate que tú llamas al programa, me dices, hola, soy Mercedes de A Coruña, y yo te digo, claro, lo que pasa es que no tienes suficiente nivel para conversar aquí, cuelga.
3: No.
1: Dime una cosa, sinceramente, ¿qué te parecería?
3: Pues un poco deshonesto, porque tengo un nivel, porque, a ver...
1: No sería deshonesto. Sería un comentario que podría ser directo, pero no necesariamente deshonesto. Pero, ¿crees que si te lo dice alguien así, lo aceptarías, así de forma directa?
3: Pues supongo que no.
1: Pues yo creo que sí. Porque de hecho lo estás aceptando.
3: Vale, gracias, Esther. Eres un encanto de señora.
1: Nosotros no te lo decimos, pero aceptas que te lo digan. Entonces, bueno,
3: sí.
1: Si eres tan amable en este foro, por favor, no pidas disculpas. Podemos hablar tranquilamente, no hay ningún problema. Y te entendemos perfectamente.
3: Bueno, yo vamos a lo que es el programa. Ay, perdona, que me he enrollado tanto.
1: Y continuamos, sí.
3: Sí.
1: Bueno, ¿crees sinceramente, realmente el concepto de clase social no te suena?
3: Sí.
1: ¿Clase alta, clase media, clase baja? ¿Qué significa eso?
3: Pues mira, cada situación...
1: Y continuamos.
3: Sí. A ver, yo estoy en la clase que se puede decir hoy por medio, la clase baja, pero uh-huh. nunca más baja de lo que uno no puede disponer de sus medios.
1: Uh-huh.
3: Porque, a ver, ahora ya no hay la clase alta, a ver, hubo clase A, pero es que ahora estamos una del medio. Porque uh-huh. ahora yo pienso, a ver, hay la clase baja, que ahí me encuentro yo, pero uh-huh. nunca... Nunca sin tener medios minoritarios que nadie. Uh-huh. Porque eso, mira, la clase baja sí, pero la clase baja nunca uh-huh. tiene medios minoritarios para sí, y uh-huh. se puede relacionar con la clase también de la gente que es alto nivel. Porque la clase baja también tenemos cultura. A ver, yo no lo estoy demostrando, pero sí la tengo ahí, perdonadme, Esther. Tengo para poder explicarme con un nivel de vida, bueno, vamos, de poder hacer una expresión. Pasa que a veces me encuentro así muy patética, pero sí. Pero también me puedo relacionarnos. Una cosa es, no te puedes poner al nivel de la clase alta cuando no la llevas.
1: Uh-huh.
3: Pero sí puedes hablar, tener la expresión y poder hablar y tener una cultura como ello.
1: Uh-huh.
3: Bueno, Esteliña, buenas.
1: Seguimos
3: gracias,
1: hablando. Gracias.
3: Y gracias por atenderme.
1: Para eso estamos. Bienvenido una vez más. Gracias. Pasa buena noche.
3: Gracias. No,
1: buenas noches, gracias, igualmente, buenas noches, hasta luego. Estamos en Radio Voz, cuéntanos, buenas noches.

0: Una cosa es, no te puedes poner al nivel de la clase alta cuando no la llevas. Pero sí puedes hablar, tener la expresión y poder hablar y tener una cultura como ello. Bueno, este niño...
1: Seguimos hablando. Gracias.
0: Y gracias por atenderme.
1: Para eso estamos. Bienvenido una vez más. Gracias. Pasa buena noche.
0: Gracias.
1: Buenas noches. Gracias, igualmente. Buenas noches. Hasta luego. Estamos en Radio Voz. Cuéntanos. Buenas noches.
2: Hola, buenas noches, Esther.
1: Buenas noches.
2: Soy Manuel desde Coruña.
1: ¿Qué tal, Manuel? ¿Cómo estás?
2: Pues aquí estamos escuchando una pregunta.
1: Adiante. Pues bienvenido una vez más. Agradecese.
2: Bueno.
1: Gracias.
2: Pues vamos a ver. Siempre estamos hablando de ascensor social. Es decir, vivimos una sociedad que siempre hubo clases. En una sociedad clasista siempre hubo ricos y siempre hubo pobres. Siempre hubo gente que vive en una zona rural y gente que vive en una zona urbana, y los fillos, los trabajadores que vivían en la zona rural, pues estuvieron siempre en desventaja con aquellos que vivían en las zonas urbanas. Y veremos por qué. Porque siempre tuvieron mayores problemas, por ejemplo, siempre a hora de desplazamiento. Siempre tuvieron mayores problemas no que a conciliación familiar, es decir, los fillos dos que vivían en las zonas rurales, normalmente o trabajo era mucho más penoso y los padres podían dedicar muy poco tiempo o que era no solo educación sino pues a alimentación y todo lo vamos a ver, da súa crianza, ¿no? 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

0: Aquí estamos en Ocho con Esther y en Radio Voz. Hoy hablando del concepto de ascensor social y lo que eso puede suponer. Lo que suponía y lo que supone la actualidad. ¿Cuál es tu perspectiva? Seguimos en Radio Voz. Buenas noches.
1: Buenas noches, Cristian.
0: Muy buenas. Adelante, Cristian.
1: Agradecerle sobre todo a Carlos en la recensión de las tesis o argumentos del libro de Rendueles que prometo que compraré o cogeré en la biblioteca. Quisiera contraargumentar, no con mis palabras, que no soy un experto, sino con palabras de tres autores, profesores y filósofos y un músico, que dos de ellos son conocidos míos y que aprecian lo que escribimos en las redes. Estos autores, creo que la gente tome nota, son Andreu Navarra, Alberto Royo y el gran Gregorio Luri. Y entonces representan una corriente pedagógica que ha sido muy criticada y filosófica, donde, por decirlo así, reivindican la transmisión rigurosa del conocimiento. Ellos reivindican la exigencia académica y el esfuerzo como los únicos mecanismos genuinamente emancipadores de la escuela pública. Entonces argumentan, por eso quiero que lean muchos libros suyos, argumentan que desmantelar la meritocracia o rebajar los contenidos del currículum de los alumnos, como está pasando en la educación en España, no genera igualdad, ni mucho menos, sino que ocurre que desactiva, como vemos ahora que está ocurriendo, el ascenso social y condena a las clases vulnerables a la reproducción de sus desventajas de origen. Gregorio Luri ha escrito muchísimos libros, filósofo y pedagogo y maestro en todos los sentidos. Entonces él siempre dice que el conocimiento riguroso debe ser patrimonio de los desfavorecidos. Recomiendo los libros suyos entre muchos que tiene. Uno es La escuela, no es un parque de atracciones, y otro es La escuela contra el mundo. Y entonces el argumento central de Gregorio Luri es algo empírico y sociológico. Dice que un alumno de clase acomodada, como he sido yo, por ejemplo, recibimos en nuestro entorno familiar pues un abundante capital cultural, léxico y simbólico. Ya estoy copiando literalmente una cita. Entonces argumenta que si la escuela no le proporciona conocimientos sólidos, este elegido o que vivía en una comunidad dorada con una familia con capital cultural los puede adquirir por vías privadas. Es decir, si la escuela pública no le da conocimientos sólidos, los puede adquirir por vías privadas. Pero en cambio hay una asimetría, porque si el hijo de una familia humilde no le proporciona conocimientos sólidos en la escuela pública, depende exclusivamente, no lo tendrá en la familia. Por lo tanto, la conclusión está clara, que dependen las clases humildes de la escuela para acceder a saberes universales y ascender al ascenso social. También trata que se queja muchas veces Gregorio Luri que a los alumnos humildes que se tratan con condescendencia. Si no recuerdo mal, habla de la pedagogía de la conmiseración. Entonces parece que esta condescendencia implica reducir el nivel a probarlo de todos o evitar corregirlo para no frustrarlo. Pero realmente esta corriente pedagógica se da. Y esto, dice Luri, es un fraude social absoluto, porque priva de herramientas intelectuales a los alumnos humildes que necesitarán para competir en igualdad de condiciones. Es que también habla de la memoria y de la disciplina, pero lo voy a saltar. Y mi gran amigo Alberto Royo, que por cierto le dediqué un poema que hice sobre Bach, Alberto Royo tiene, recomiendo, creo que ha escrito 5 libros. Y recomiendo los siguientes: Contra la nueva educación, La sociedad gaseosa y Cuaderno de un profesor. Es una trilogía, toda es en la editorial Plataforma, la famosa editorial Plataforma. Entonces es un gran defensor de la meritocracia, porque dice que si rechazas la meritocracia, esto ya lo he dicho en mi intervención anterior, que consolidas la aristocracia hereditaria encubierta. Entonces Alberto Royo dice que si tú apruebas a un alumno sin cumplir que algunos de los niños más exigibles no ejerces, como falsamente se cree, solidaridad y justicia social, sino que estará engañando a este alumno humilde, porque un título de evaluado carece de valor real en el mercado y en la vida civil. Este lo he dicho en intervención. Entonces él argumenta mucho, maravillosamente, es un autor muy claro, se entiende muy bien Alberto Royo y tiene un sentido común en sus libros. Alberto Royo también habla de que la cultura del esfuerzo es una garantía democrática, que el esfuerzo personal no son castigos ni filtros segregadores, sino que son criterios objetivos, estoy citando una cita suya, que permiten premiar el talento y el trabajo, ¿frente a qué? Frente a la cuna y al estatus socioeconómico. También habla de muchas más cosas que no voy a soltar. Y por último, mi otro amigo, Andreu Navarra, que está a favor de la democracia, del republicanismo y del rescate del ascensor social. Voy a recomendar los libros de él, de evaluación continua y prohibir aprender. Entonces dice que la meritocracia es el antídoto contra qué, contra la oligarquía. Y lo argumenta que la auténtica democracia exige meritocracia, porque sin la meritocracia la jerarquía social deja de responder al esfuerzo y la capacidad individual, estoy citando un texto suyo, pasando a depender exclusivamente del dinero, el clientelismo y la herencia social. Entonces dice Navarra, Andreu Navarra, que en las últimas décadas las reformas escolares, los planes de educación han erosionado la función igualadora de la enseñanza pública. Y que al rebajar la exigencia y expulsar materias humanísticas y científicas de fondo, la escuela deja de elevar a quienes, y cito, entran sin capital cultural y se limita a certificar la desigualdad inicial. Es decir, que lo que decía el amable y querido Carlos es precisamente lo contrario. Es decir, sin meritocracia, porque ahí es una desigualdad permanente. Y quien apaga esas clases humildes. Y por último, el último argumento que usa Andreu Navarra es que la igualdad de acceso es que la posición de Navarra defiende dotar a todos los estudiantes de las máximas oportunidades y recursos al inicio, pero preservar la evaluación estricta y el valor de rendimiento, académico al final. Porque si tú premias, y no está acabo, si premias la pereza o se instituye como algo oficial en la pedagogía, en la enseñanza, el facilismo, lo fácil, esta es una medida regresiva que a quien perjudica a los hijos de la clase trabajadora.
0: Aunque a lo mejor un planteamiento sobre lo que debería ser o no la meritocracia no tiene necesariamente que ver con una especie de campaña velada o más o menos velada con respecto a la pereza. A lo mejor ocurre una cosa también. Aquello que hemos dado en llamar, se me ocurre, titulitis, quiere decir que hay gente que se ha ganado el título y gente que no. Es decir, a veces se valora el título, pero no sabes muy bien cómo. Fíjate, estamos en una época de currículums inflados, títulos inventados, ¿no? Formaciones que no son ciertas, méritos que no te has ganado, etcétera, etcétera. Es decir, no estoy hablando de ningún porcentaje para que nadie, pero estas cosas ocurren, ¿no? Y claro, si tuviéramos claro que todo aquello que se llama mérito es mérito, porque si no es mérito, ¿qué es? ¿Cómo le llamaríamos? Entonces, claro, a lo mejor se cuestionan efectivamente pues cosas que no tienen nada que ver con el mérito.
1: Desgraciadamente el mérito y el esfuerzo no están bien testados. Ahí todo es culpa.
0: Claro, si te han inventado o has pagado título falso, evidentemente ahí no hay ningún mérito, lógicamente.
1: Desde la ley de educación de Villar-Palasín, en el año 73, creo, y todo de memoria, hasta toda la LOCSE, la LOE, etcétera, etcétera, todo ha ido terriblemente mal. Y en fin, esperemos que, ya, por cierto, que acabo con esto, tan culpables son, indistintamente de culpables son, el Partido Popular como el PSOE. Es decir, quien se ha cargado la educación en España ha sido el PP y el PSOE, con sus decretos, sus amenazas, son las leyes educativas, tanto Melabert como la reforma de Felipe González. Ambos son culpables. Ambos son culpables. El PP y el PSOE. Nada más.
0: Y quizá también en buena parte la sociedad que vota a cualquiera, claro, a cualquiera de los partidos, una sociedad en la que efectivamente tampoco se valora ese esfuerzo o ese mérito. Da igual que lleves una nota mejor o peor, da igual que estudies o no, da igual que abandones el curso, da igual que te vayas a casa, da igual que... da todo igual, ¿no? Hay una dejadez importante en este tipo de temas también.
1: La dejadez de muchos padres, el que no se lo pide, el que la educación no sea un problema capital en España. Claro que cosas están muy claras. Que hay muchos problemas. Pero el problema de la educación, llevamos 30 o 40 años con él encima y parece que no hay conciencia.
0: Sí, así es, así es. Pues vamos a seguir hablando de todo ello.
1: Adelante. Solo una escuela pública meritocrática puede favorecer a las clases humildes y trabajadoras.
0: Seguimos hablando, pues. Gracias, Cristian. Pasa buena noche.
2: Gracias a Carlos,
0: Seguimos.
2: Gracias a Carlos.
0: Y gracias por la interacción a los dos, sinceramente. Muy, muy interesante. Gracias. Pasa buena noche.
2: Buenas noches.
0: Un saludiño. Hasta la próxima. Chao. Estamos en directo. Estamos en Radio Voz. Cuéntanos. Buenas noches.
3: Hola, Esther. Buenas noches, soy Carlos.
0: Muy buenas. Adelante, Carlos.
3: Bueno, mira. Mío, después de la misma noche. Bueno, después de que podemos tener enormemente, discrepemos, no discrepemos.
0: Claro.
3: O en los conceptos, pero siempre que le pase algo de su estado de salud, que sea, pues claro, mientras que sea él y cualquier persona, porque por encima somos personas, todos los que llamamos al programa.
0: Así
3: no estamos aquí
0: es,
3: para pasarnos facturas, ni repetir llamadas, ni grabaciones, ni nada.
0: Bueno, adelante, cuéntanos.
3: Decirle a Cristian que no es que esté en contra de la mejora formativa y en el esfuerzo individual de las personas, pero que no se produce ese ascensor. Bueno, es que son 5 o 10 minutos los que voy a hablar de esto, entonces no quiero...
0: Escuchémonos.
3: Bueno, pero como él citó un ejemplo empresarial de un prohombre, claro, tú si vendes batas en una feria, eres un desgraciado de baja productividad, pero si tu organización se convierte en una de las mayores empresas textiles y se estudia en la Universidad de Harvard, donde se dicen muchas barbaridades, ya tu consideración como persona ya es otra. Y eso lo cambia en la medida posible el éxito en cifras desmesuradas de beneficio, ¿no? Es lo que lo cambia, a lo mejor a persona da lo mismo o no. Una vez llamó a Ángeles, creo que de La Coruña, explicaba muy bien los talleres que había pasado en La Coruña y cómo es el éxito empresarial, que tiene sus claros y sus oscuros. Y se escribe sobre todo ello. Bueno, decía el maestro John Locke, ¿no? Decirle a Christian, 1732-1704, había dos tratados sobre el gobierno civil y también sobre el discurso sobre el origen y la desigualdad del hombre. En estos discursos aplicados fueron formulados en aquella época, en una etapa mercantil incipiente en la que los autores de nuestro mundo actuaban, del mundo actual, pretendían realizar intencionadamente una transición hacia entornos de convivencia más esperanzadores que los que llevaban en los siglos anteriores del antiguo régimen, ¿no? En teorías de las tesis de Locke eran emocionantes y habilitadoras, pero en la práctica esto es como liberalismo. Bueno, el papel soporta todo, casi de todas las constructos de las ideologías. Luego viene la práctica. Decía Locke, bueno, en la práctica no existían. Entonces la práctica, decía Locke, ¿no? La perversión del sistema nos ha llevado a la existencia de grandes conglomerados empresariales, este capitalismo de rapiña, pues, que nos va a llevar a todos por delante. Entonces, pues los humanos, universalmente iguales, pues no se pueden apropiar del futuro de las próximas generaciones, apropiándose de recursos no solo del presente, sino del futuro, ¿no? Decir de esto, bueno, pues Locke establecía límites, el liberal no establecía límites, la propiedad privada. Tenemos que entender que cuando el maestro Locke formuló sus teorías, pensaba que las personas que labraban el campo tenían derecho a ser propietarios de él, sin la necesidad del vallaje y la servidumbre, es aquello, la tierra para el que lo trabaje. Vimos mucho de esta expresión, y defendía la apertura del mercado para que los beneficios económicos y materiales se distribuyeran en la sociedad. La ventura que se caracterizaba aquella sociedad por señores feudales que acumulaban privilegios. Bueno, ¿qué es lo que está pasando ahora? Que acumulan privilegios dado todo esto. Porque la gente que se levanta para trabajar por cuenta ajena no va a una reunión social. lo uh-huh. expliqué muchas veces. Vende su fuerza de trabajo, su formación, su saber hacer, su esfuerzo diario de madrugar todas las mañanas, esfuerzo intelectual o físico, a cambio de una moneda de valor que ya sabemos cómo está el mercado laboral. Es un mercado de precio. Uh-huh. ¿Es de justo y precio? Pues lo podemos discutir meritocráticamente. Sí es de justo y precio. Lo vino a defender que lo que se debe generar es propiedad. Es el trabajo uh-huh. de una persona que puede y debe poseer. No puede ni debe poseer más de lo que puede consumir sin que se pudra o deteriore por uh-huh. no ser usado. Ya cuando 7 individuos del planeta 9, uno de estos, pues ya tiene más riqueza que el 60% de la población, yo no sé la gente cada noche que esperamos arreglar donde vivimos. Uh-huh. No vamos a arreglar nada absolutamente. Hay una concentración uh-huh. de riqueza brutal en manos de gente que coge un piso de apartamento de verano. Bueno, y decirle... Uh-huh. Porque cree que, o que, bueno, luego está el informe, ¿no? Hay informes como el informe Peterson del Instituto Nacional de Economía, de Económico, que el 53% del origen de la riqueza de multimillonarios es heredado. Hasta solo el 15% corresponde a fundadores de la compañía. El 7% uh-huh. está en manos de ejecutivos y el 3% procede de conexiones políticas y casi un 20% engrosa al sector financiero. Todos sabemos uh-huh. cómo se produjo el relevo de Inditex. Bueno, ¿qué vas a hacer? Los padres heredan uh-huh. las empresas, sus hijos. Pero luego, bueno, hay uh-huh. otros CEOs y hay otras gentes que llevan más iras en este que Macías, creo que, no sé cómo se llama. Hay que otros consejeros delegados y otros CEOs que son los que corten el bacalao económicamente en esas compañías, grandes compañías. Pero ¿por qué dinámicas empresariales como la Inditex, uh-huh. Shane o... grandes cosas, no quiero dar marcas, Esther, quiero dar marcas porque sí. no, yo que sé, uh-huh. grupos tecnológicos o lo que sea, nos va a llevar al abismo, porque se están llevando unos recursos y unos frutos que no solo pertenece a esta gente, sino que uh-huh. a miles de personas del presente y del futuro. Yo siempre le digo a la gente que lo que quiero ser, puedo decir un galego, es un bo de banceiro, ser un buen ancestro. Es un libro muy interesante sí. sobre el buen ancestro. Uh-huh. Entonces, este tipo de compañías que rotan mercancía, porque hablamos de la fast food, podemos hablar del... Yo sí. el otro día estaba viendo un programa muy interesante sobre estas grandes compañías del textil, todo lo que los... Pues lo tenía por aquí, a ver si te lo puedo enseñar, Claro, luego esta gente, sí. pues tiene uh-huh. sus informes, ¿no?, de la empresa, que están comprometidos con el medio ambiente, pero hay otros informes alternativos que habría que leerlo todo. La industria de la moda rápida mueve uh-huh. 1,5 billones de litros de agua al año, que dejen servibles. Uh-huh. En un mundo en que las guerras por el agua están comenzando. Son responsables de un porcentaje bastante elevado de dióxidos de carbono al medio ambiente. Esto de rotar mercancías, que un 40% de la ropa, bueno, hay hasta 52 temporadas anuales de consumo uh-huh. de ropa, Y el 40% de la media nunca utilizan y llenan el armario de ropa. No, si es estupendo para la generación de beneficios, pero socialmente eso es sostenible. Eso es lo que hay que discutir y valorar. Me tacharán aquí de rojo, pero no sé qué. No, yo digo, si el esquema de funcionamiento que nos estamos dando es extrapolable para el futuro de las nuevas generaciones, de cuál es nuestra huella. Solo estoy discutiendo eso, que la gente se lo plantee. ¿Me podrá creer, no creer, si soy un anti no sé qué, un crítico de no sé cuánto? No. ¿Cuál es la huella hídrica y ecológica que queremos dejar a las futuras generaciones? Eso es lo que hay que discutir de todo uh-huh. esto. Más las condiciones laborales de todo este tipo de gente, ¿no? Porque luego, en estos políticos, hay un absoluto cinismo de todo esto. Grandes grupos de corporación, de moda como el que se ha citado aquí, como el que ha citado Cristian, pues han llegado a, como decía aquí el artículo, experto, si lo cuento, uh-huh. porque no me gusta citar nada de memoria, ¿no? Pues en Brasil uh-huh. han sido condenados por 52 actos de infracción de fomento del trabajo esclavo, uh-huh. horas de jornadas de más de 13 horas en Argentina, trabajo esclavo en Marruecos, junto con otras marcas de ropa deportiva que tampoco quiero citar. Uh-huh. El porcentaje de salarios, el 70 o el 80% de empleados, que son la mayoría de las escalas más bajas, pues no les llega su salario para tal como está el coste de la vida. Hombre, uh-huh. a la gente, al director de T, al de la oficina, al de Haití y al de compras, al uh-huh. de no sé qué historia, pues le va bien. Sí, pero es que una organización de 100.000 o 150.000 uh-huh. empleados que le vaya bien al 5, 10, 15% y vaya sobreviviendo el 60 o el 70, uh-huh. pues el éxito tiene que ser cuanto menos un poco discutible o podemos uh-huh. discutir sobre ello. Uh-huh. Claro, cuando ahora discuten estos economistas, Esther, crear más cifras, no quiero aburrir, ahí termino.
0: Adelante.
3: ¿Sí? Uh-huh. Cuando dicen, no, es que en España los sueldos bajos, todos estos fenómenos de la economía, ¿no? Porque nuestros sectores productivos son de baja productividad. Uh-huh. Claro, es que Javier, o cualquier desgraciado, o cualquier persona, bueno, Javier ya está medio jubilado, como él dice, es un preparacionista. Si Javier está plantando 4 tomates, 5 lechugas, no estropea mucho el medio ambiente, no utiliza mucho glifosato, está en el autoconsumo, a lo mejor es un buen ancestro, uh-huh. pero su trabajo no es altamente productivo. O el de una pequeña explotación agropecuaria, pero la hora de consultor tecnológico, que conocía yo bastante bien, de consultor uh-huh. tecnológico, bueno, que hay de todo, ¿eh? Hay bastante explotación también en la consultoría del sector tecnológico, de Accenture, de estas grandes consultoras, o de auditoras, de 500 horas del chaval o la chavala uh-huh. tajeada y aseada, 500 euros o los 600 dólares la hora, esos uh-huh. son trabajos de alta productividad. Pero bueno, esos trabajos de 500, 600 dólares la hora o una minuta de una gran bufete de abogados, eso no es la mayoría, eso queda para determinados grupos de profesionales. Uh-huh. No la mayoría con cualquier título universitario de pública o semipensionista o concertada. Bueno, universidad concertada, no, la educación secundaria o primaria es concertada. Entonces, esto es un mar muy grande, Esther, en el que nos movemos uh-huh. por arenas movedizas y debemos de reflexionar un poco, no hacer así uh-huh. grandes taxativas de no, así, así, así. No, el mundo lo estamos deteriorando en nuestro esquema de funcionamiento y unos más son más responsables que otros. Claro, es una pesquería que se muerde la cola. Uh-huh. Tenemos el smartphone, porque ya no andamos con zapatófonos, esos destilan sangre por el coltán, lo cambiamos cada 2 años, a Steve uh-huh. Jobs le daba igual, al de Microsoft también le da igual, obsolescencia programada en la tecnología, hay uh-huh. que seguir consumiendo, cochecitos, todo esto hacia dónde nos va a llevar. Si creemos esto todo, que lo reciclamos y podemos crecer indefinidamente porque todo lo destruimos y todo lo vamos a regenerar, uh-huh. hacia principios del siglo, Esther, creo que las personas trabajaban y producían, bueno, todo lo tenían en contacto con el 70% de las cosas de ámbito natural. Hoy lo hoy se ha invertido esto no viene al margen de hoy, pero leí hace poco un artículo que ahora el 70% uh-huh. de lo que tocamos es todo artificial, baquelitas, uh-huh. esto.
0: Yeah.
3: Esto es insostenible, meritocrática uh-huh. o antimeritocráticamente. Sobre eso hay que reflexionar. Ahora, si queremos elegir líderes, Cristian también nombró alguna vez ese infausto presidente de un equipo blanco de la capital de España. Uh-huh. Otro prohombre, otro poco conseguidor. A lo mejor es un individuo poco recomendable para la sociedad bajo su esquema de funcionamiento empresarial, de rapiña y depredador. Uh-huh. Me gusta ya llamarle las cosas por su nombre, a las 1 y 21. Entonces, no uh-huh. sé. Bueno, esto creo que hoy me he pasado bastante.
0: No, para nada, para bueno. nada, estamos repartiendo, sigamos.
3: Y repartiendo, hay que repartir bofetadas ya.
0: Bofetadas no, sería, como te diría yo, una especie como de incitación a la violencia, pero de vez en cuando habría que repartir, otras cosas.
3: Repartir un poco más de bonomía y ponerse en el lugar de los demás.
0: También.
3: Y en la desgracia, esta gran desigualdad, que es esta gran acumulación y esta laminación de ya de clases populares y de y encima la clase popular, que yo soy clase popular, como todos los que llaman, de tirarnos los cacharros unos a otros, que estos tíos...
0: Mira,
3: les da la risa nuestra opinión.
0: Mira, se me encogía el corazón leyendo un artículo, al hilo de la cuestión Mari Carmen, cuyo nombre ya suponemos, ¿verdad? Ya sabemos cuando decimos Mari Carmen últimamente, ya sabemos lo que queremos decir.
3: Sí, ya sé.
0: Pues una señora, un caso parecido, 71 años, una señora aquí en algún sitio de Galicia, cobra 600 de pensión y paga 400 de casa. Bueno, resulta que los dueños de su vivienda, que son hijos de los propietarios, quieren venderla. Y bueno, pues la echan también. Y bueno, claro, te preguntabas, hay más detalles, ¿no? En la noticia va un poco más allá, ¿no? Quieren venderla, ellos no la van a utilizar, pero quieren sencillamente venderla, ¿no? Y ella decía, ¿y qué hago? ¿Y dónde me meto?
3: ¿A precio del mercado de Monopoly?
0: ¿Y qué voy a hacer? Claro. Efectivamente. Y bueno, pues no es tuyo, pero lo vendes y te lucras con ello y tal. Y claro, sin efectivamente pensar en las posibles consecuencias. Oye, cada uno evidentemente hace lo que quiere con... Pero la situación es esta. ¿Dónde se mete? Gana 600
3: euros.
0: Cuatro ladrillos,
3: ¿dónde? Un poco de cemento y ocupando un hueco de
0: aire. Señora mayor.
3: En una planta, en una... No estamos hablando
0: de
3: que la señora vivía a todo trapo en una supermansión con piscina mirando para la ría de Aldán o la de Cedeira o la que fuera.
0: Ya. Nos entendemos. Bueno,
3: ya sabes,
0: nos entendemos. Vamos allá.
3: Maricarmen,
0: se te encoge el corazón. Tantas y tantas.
3: Maricarmen,
0: vamos allá.
3: Date cuenta que era un invento de Pedro Sánchez, de Perro Sánchez, como le llaman, y que ahora ha decidido cargársela. Sí, sí, hay teorías conspirativas que se la ha cargado él para no sé qué fines. Tú mira lo que se dice y lo que se debe escribir. Ahora
0: 2026 es un año raro, ¿eh? Es un año raro. Hay cosas, independientemente de lo que cada uno pueda pensar
3: avanzada,
0: sobre la situación, se escriben cosas
3: avanzada.
0: Y se dicen cosas, efectivamente, que rayan... Sí, la palabra es esa, la imbecilidad. Dicen imbecilidades.
3: Hostia,
0: y son cosas...
3: Es que hemos llegado a un nivel de debate...
0: Hay que cada cosa que... Bueno, en fin.
3: Cristian y yo tenemos aquí...
0: En fin, vamos allá. Vamos con la siguiente llamada. Vamos allá.
3: Bueno,
0: sí, yo he leído hoy unas cuantas cosas al hilo de esto que no daba crédito, ¿eh?
3: No.
0: Pero ¿de verdad? ¿Esto se puede estar diciendo en serio? No puede ser. Bueno, en fin, vamos a continuar.
3: Noches.
0: Gracias por acompañarnos. Buenas noches.
3: Un saludo. Más de tiempo. Buenas noches.
0: Nada, adelante. Gracias. Tenemos tiempo. Buenas noches. Gracias. Hasta luego, Guiño. Además, estamos en noche de previo festivo, siempre son noches más calmas, más tranquilas. 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Buenas noches.
4: Bueno,
0: y te... Pues aquí estamos, sorprendiéndonos que actualidad, como estas cosas que pasan. Cabida en sí, que está sorprendente, últimamente.
4: Bueno, pues primero un viejo para todas, para todos. Esta última noticia que di. Bueno, pues, si podéis tranquilamente crear una empresa inmobiliaria aquí, uno no es tan serio, que se hecho, por ejemplo, pues una sociedad de tipo anónimo, de tipo limitada. Entonces vendes o teu propio piso, pues a tua propia sociedad. Eso suele ocurrir. Bueno, eso es indigno. Bueno, pues eso es una de las formas de botar a gente fuera, que a lo mejor, bueno, pues para ti o que para ganar lugar, pues debería de ser más. Bueno, cosas que pasan así. 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
0: 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Prácticamente si no subimos salarios, si hay muchísima gente que está en paro, a cuestión de salir de la pobreza para estar entre la pobreza, digamos, la riqueza aquí es muy difícil. 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
1: Seguimos falando. Antonio, gracias por contarnos isto tamén. Seguimos pensando, seguimos falando. Grazas.
0: Bueno, para todas.
1: Paso bonitinha. Igualmente. Moitas grazas. Moitas grazas. Bonitinha. Ata logo. 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Buenas noches.
2: Buenas noches, Estéreo Oyentes. Soy Javier Durens.
1: ¿Cómo estamos, Javier? ¿Qué tal?
2: Muy
1: bien, aquí estamos. Dándole vueltas a la cabeza y bueno, pues agradecidos de vuestras ideas y lo que va surgiendo.
2: Bien.
1: Adelante.
2: El ascensor social, ¿no?
1: Sí.
2: En el siglo XIX, que no fue hace mucho, pero bueno, uh-huh. 200 años, un poco más, sí. En el planeta había 1.500 millones de habitantes. Uh-huh. Había recursos, había madera, carbón, cobre, hierro, había recursos a dar y tomar en el siglo XIX, pero estaba todo en manos de aristocracias, ¿no? Entonces se vivía miserablemente, quitando la aristocracia y la burguesía. Era el ascenso social que había. Mano de obra barata, pues sabía que el minero chuzaba la mina sin nada, por 3 pesetas, uh-huh. sin ni siquiera una mascarilla, o sea, nada, absolutamente nada, ¿no? Era un muerto viviente allí en el carbón, no lo recordamos, ¿no? Bueno, vivimos de prestado, ¿no? El colapso ya tenía que ser hace 200 años. Pero apareció el petróleo. Uh-huh. El petróleo era un derivado estupendo para la industria, ¿no? La industria empezó con madera y carbón, pero la industria necesitaba una cosa, necesitaba sacar a los agricultores y meterlos en las ciudades en la industria. Y luego necesitaba consumidores, porque tú puedes fabricar mucho, si no tienes a quien vender, excusa fabricar. Entonces siguió lo que se llamó el desarrollo social industrial, ¿no? Quitó trabajo en la agricultura, quitó trabajo, apareció la maquinaria y la energía barata, ¿no? Lo que comprendemos, lo más importante para el ser humano es el fuego, la energía, ¿no? Uh-huh. Sin fuego vivimos en las cuevas. Con fuego empezaron a cocer los alimentos, a espantar a los animales. La energía lo es todo. Ahora la energía no es barata.

0: Está, ya lo sabían, todo lo que hemos vivido, ellos ya sabían en dónde terminaba, ¿no? No nos han dicho nada, nos han dejado arrasar el planeta para ahora llevarnos a nada, ¿no? La revolución industrial, pues, fue lo que diríamos, pues, el progreso. ¿Qué pasó? Grandes industriales, empezó la aristocracia a temblar, ¿no? Porque se quedaban sin agricultores, sin siervos, la industria se los llevaba. Es decir, preferían vivir en la industria trabajando 12 horas o etcétera, etcétera, porque les daban algo de dinero, ¿no? En el campo no les daban nada, ¿no? Les daban latigazos, ¿no? Entonces la aristocracia mucha perdió mucha y hubo una guerra, pero al final la aristocracia tuvo la decisión de casar a sus hijos con los grandes industriales. Por eso tenemos hoy familias de grandes, grandes, grandes poseedores de recursos que están casados con monarquías. Porque tocaba, la aristocracia tenía el dinero y el oro, pero no tenía ni los científicos ni los grandes progresistas de la industria. Si todavía no los ferrocarriles, etcétera, todo era crecer, había que hacer ferrocarriles, había que hacer carreteras, lo que hemos vivido hasta ahora, ¿no? Pero ahora se acabó, claro, ya está todo hecho, aparte está todo hecho, ya no puedes hacer más, no vamos a hacer más autovías, no vamos a hacer más grandes cosas, ¿sabes? Y claro, ya el petróleo, la energía ya no es barata, entonces, ¿a dónde nos lleva? ¿A dónde nos lleva? ¿Qué es lo que sobra? Ahora entramos en la tecnología, ¿no? La tecnología también necesita de consumidores, pero es que la tecnología quita trabajo. Si quitas trabajo, no tienes quien te consuma. Está muerta la tecnología. Si no hay consumidores, no hay tecnología. También está muerta. Está todo muerto porque la energía es carísima. Y si la energía es carísima, lo primero es que tienes que viajar menos, tienes que calentarte menos. Y total te lleva al siglo XIX. A nuestros abuelos. Un brasero, sí hay. Puede haber. Y entonces nos encontramos que el ascensor social va a cambiar mucho. Porque hay gente indispensable, o sea, ya no es necesaria, ¿no? La tecnología quita mucha especialidad. Y entonces el ascensor social del futuro, pues creo que algunos tendrán que subir a pie si quiere, porque el ascensor será cerrado, ¿no? Los que han subido al último piso allí se quedan, ¿no? Que son los grandes. Y los pequeños pues tendrán que subir por las escaleras, ya no habrá ascensor social. Hoy, por ejemplo, encontramos que, tú lo sabes, un influencer... que puede ser cualquier persona, ¿no?
1: Cualquiera.
0: Puede tener titulitis o no tenerla, o puede meritititis o no. O sea, un influencer gana más dinero que puede ganar un cirujano, ¿no? O algún ingeniero. Un futbolista puede ganar más dinero que... Nos encontramos que hay una clase social que ni mérito ni nada. O sea, simplemente hace algo que la gente consume. Y el futuro será lo mismo, pero que la gente consuma, ¿qué? Eso es lo importante, ¿qué van a vender, no? Claro, vender coches no, porque se pondrán a un precio disparable, nadie los comprará. No sé, pero el ascensor social es eso. Creo que volveremos a cada uno que pueda subir a pie. Y los de arriba pues se quedan siempre arriba, cada vez que cambian las cosas los de arriba siempre están arriba. Aunque algunos caen, como cayeron grandes aristócratas, otros no, que vieron, uy, yo me uno al carro de los industriales. Ahora los aristócratas, pues me imagino que se unirán al carro de las tecnológicas. Pero está todo terminado igual, porque faltan consumidores. Entonces yo he llegado a la cuenta que lo que les sobran son personas. Les sobran personas porque las personas serán incontrolables. Es una masa muy grande para ellos controlar, aunque pondrán las tecnologías y la inteligencia artificial, la biométrica, pondrán todo lo que pueden a controlar, pero será muy imposible. Entonces yo lo que creo es que sobra gente. O sea, yo pensaría, no sobra gente, ¿para qué queremos gente, no? Y yo creo que esa es la guerra que se va a dar, ¿no?, que le sobra gente. ¿Cómo harán? No lo sé. Pero que ellos están en que sobra gente... que todo tiene que ser sostenible y que, bueno, también tuvimos la fuerza de la industria, es que se tuvo muchos hijos, pero después se tuvieron pocos, ¿no? y pues creo que si siguiéramos así, pues nuestros hijos ya no tendrían hijos, pues no habría hijos, ¿no? Pero no lo sé, el ascensor social va a cambiar, como cambian todos los modelos, uh-huh. Y muchos tendrán que subir a pie, sí, exactamente. Pero lo importante es que a ellos le sobra, porque claro, si terminas el tema industrial consumo, que como Carlos dice, el capitalismo, sí, pero fue aquella época del capitalismo. Menos mal que hubo el capitalismo, menos mal que lo hubo, el progreso. Si no hubiera el progreso, pues ya estábamos terminados, ¿no? Pero el uh-huh. progreso fue gracias al petróleo barato. Si quitamos de la ecuación el petróleo, pues volvemos, madera, no podemos seguir calentándonos con madera todo el mundo. O sea, que es decir, falta la energía. Y si falta la energía, lo falta para todo. Lo falta para calentar un hospital, lo falta para enchufar un robot, lo falta... Si falta la energía, lo falta para todo. Es decir, tiene que todo volver a mano y en eso están. Y yo, claro, volver a mano, ¿qué ascensor social podrá haber después de volver a mano, no? No creo que nadie se pueda hacer rico, ¿no? Lo que habláis de la vivienda, yo estoy de acuerdo. Desahuciar a una persona es lo último que se puede hacer, ¿no? Pero también creo que una persona que tiene su propiedad privada no debe ser el que pague el pato de una mala gestión.
1: Nadie ha dicho nada. Estábamos haciendo un comentario específicamente humano de una persona mayor, sí, que nos encoge el corazón. Podría ser la madre de cualquiera, sí, la tía de cualquiera.
0: Exactamente. Pero el de la propiedad privada no puede ser el que pague el pato de una mala gestión habitacional para las personas cuando hubo mucho dinero en el progreso de la industria. Se podía haber hecho mucha vivienda pública de alquiler en aquella época. Hoy no, que no hay recursos, pero en los años 80, 90, se podía solucionar ese problema a largo plazo. No se solucionó porque se creía probar... Porque, claro, siempre quieren que aparezca el problema para ellos decir, yo te lo voy a solucionar, cuando no lo van a solucionar. Entonces dejaron que corriera, por ejemplo, yo no soy político, ¿no? Pero, por ejemplo, Sánchez ha estado en el gobierno 8 años, quizás la derecha tenga razón, y en 8 años no ha hecho absolutamente nada por la vivienda pública o solucionar el problema. Lógicamente quería que el problema existiera para las elecciones. Es que ellos no solucionan los problemas. Parece que lo solucionan, pero no lo solucionan. La política vive de crear problemas en la ciudadanía. Cuando crea problemas, la gente tiene problemas y va a votar. Si solucionas problemas, la gente no vota porque ya están solucionados los problemas. Es un juego, es un vicio, está viciado. Está viciado desde el principio cuando la gente necesita a los políticos para que le solucionen los problemas. El político tiene que tener problemas para solucionar los problemas al ciudadano. Entonces se crean. A largo plazo se crean los problemas para luego que cada 4 años la gente tenga un problema que se pudo haber solucionado, pero no se solucionó para que la gente vote. Es un vicio democrático que, bueno, peor es una dictadura, ¿no? Pero es decir, es un vicio político que no lleva a ningún sitio. Y se podía haber arreglado. Y entonces el ascensor social nuevo, pues habrá que verlo. Esperemos que vivamos 120 años como tú, Esther. Y podremos ver cosas.
1: Posiblemente no, con la cantidad de disgustos que nos llevamos últimamente, creo que nos estamos restando años de vida, todas y todos. Sí, porque esto está invivible, sí, sinceramente. Sí, no sé yo. Está bastante invivible y para algunas personas está trágico, de hecho. Vamos allá, bueno, seguimos.
0: Gracias, voy a decir una cosa que no sé dónde saltó, pero yo lo oí saltar. El mínimo vital viene para quedarse. ¿Me explico? El mínimo vital viene para quedarse. Pero si viene para quedarse el mínimo vital, quiere decir que ya no hay futuro ni progreso. Porque todo tiene un lado bueno y un lado malo. Si tú llegas a trabajar y trabajas porque vas consiguiendo cosas, bien. Si trabajas para repartir, ya no trabajas. Es lo que le pasó a la URSS. Entonces... Si somos humanos, sí, pero a la hora de la verdad no somos tan humanos. Nadie se va a partir el cuerno para que otro reciba la mitad de su cuerno. Es una ley natural también del ser humano, de la supervivencia. Es decir,
1: seguimos escuchando.
0: Buenas noches a todos y a ti.
1: Gracias, muy buena noche. Un saludo, muy buena noche. Hasta luego. Bueno, esto es uno de esos momentos en los que me gustaría poder opinar en mi propio programa, pero lógicamente no debo. Estamos en Radio Voz, sigamos. Buenas noches. Se me corrieron un montón de ideas. Hola, buenas noches.
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1: Buenas noches, ¿qué tal? ¿Cómo estamos?
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1: 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Suso, grazas por estar con nos. Pasa
2: bonitinha.
1: Un saúdo, bonite. Grazas, bonitinha. Ata logo. Bueno, pues ha resultado interesante conversar una vez más con todas o todos en esta edición, la 5015 de la noche con Esther en Radio Voz. Mañana volvemos a reunirnos, ¿eh? Estaremos en directo de nuevo a las 9 de la noche para seguir charlando, para seguir conversando con una temática que va a abundar también en alguna de las cuestiones que estábamos comentando hoy, pero desde otra perspectiva. Vamos allá. Ya es lunes, 12 de octubre de 2026. Pilares, pilaricas y bueno, todos aquellos, aquellas que celebréis también de una forma especial el Día de la Raza, o el Día de la Hispanidad, que serían también temas a abordar en cualquier otro momento, pues nada, felicidades y que tengáis un día estupendo. Esperamos volver a contar con todas y todos mañana. Marcos Villar ha estado al frente del control técnico de sonido y una noche más os ha hablado Esther López. Disfrutemos de este día. Hasta mañana.

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